0: lo escribió y me interesó mucho sobre el póker, porque yo soy de Cañería Cambia, soy presidente de la Comisión Nacional de Venta de Mercados, y le invité que nos dé unas charlas a los vecinos sobre el póker. Y ahí surgió, estamos pocos, pero pronto estamos los jóvenes, ¿verdad? Y ahí surgió la idea de hacer una coordinadora. Y acá estamos luchando. Es apolítica nuestra coordinadora. No hay ningún político que se mete entre nuestra coordinadora. Así es que le dan muchas gracias a la prensa que se hayan molestado en venir a hacer conocer este mal que tenemos en este barrio. No solamente para Villa Cambia. Está sobre el Chaco, está La Paz, y continúa en el rollo Mecae, Santa María y Quiteria. Así que, de ya, muchas gracias a todos y tengo un hermoso día.
1: Bien, finalmente, les voy a dejar abierto para las preguntas que quieren hacer los nuevos prensa. Dejar simplemente un mensaje. Nosotros lo que queremos es que Encarnación esté rodeada de agua limpia, rodeada de un lugar habitable, que nuestros hijos puedan venir aquí a hacer canotaje en este lugar con el agua normal y donde puedan venir a disfrutar de esto, que es la mejor cancha de canotaje que tenemos en el país y que desgraciadamente no puede ser utilizada porque está contaminada, y que volvamos a recuperar la identidad como parte de todo esto que se hizo. La entidad nacional ha sido la responsable de toda esta situación. Nosotros no fuimos los que llenamos el embalse, nosotros fuimos los que sufrimos el llenado del embalse. Y a consecuencia de este llenado del embalse es que la entidad nacional de Cibeta tiene que hacerse cargo de por vida del mantenimiento de todo lo que implica la mitigación ambiental. Tenemos conocimiento extraoficial de que hay sumas importantes de dinero que se destinan para el mantenimiento medioambiental. Nos dicen de la entidad que no hay plata, sin embargo ayer compraron 10 motores y uno no sabe de dónde salió la plata. Ojalá que les pedimos que asuman un rol de concientización y un rol de conciencia ciudadana, porque todos los que vivimos en una ciudad hermosa como hoy se encuentra Encarnación, la ciudad turística más importante del país, podemos convertirnos en la ciudad más contaminada del país. Ojalá que nosotros no terminemos siendo el lago del Pacaraí, que lo único azul que tiene es la canción, porque hoy sabemos que está totalmente contaminado y prácticamente sin posibilidad de recuperación. Estamos peleando para que en Encarnación no ocurra eso. Y en este sentido, pedirle a las autoridades, sean del color partidario que sean, porque la verdad que hasta todo el partido esto no es una cuestión de buscar, si respondo a un partido voy a tutelar los intereses o no. Aquí no se trata de eso, se trata de que hay un bien común y hay un bien público que tiene que ser tutelado. Ese bien público es todo lo que implica la mitigación ambiental. Hoy en el mundo se habla de que estamos viviendo una emergencia climática muy importante, y el niño, el fenómeno del niño es uno de los efectos que están surgiendo, y resulta que aquí en nuestra ciudad tampoco parecería ser que se tome conciencia real de toda esta realidad. Ojalá haga votos para que a partir de esta contaminación que ya la tenemos, ustedes la puedan ver a simple vista, no tengamos ni suframos contaminaciones en materia de enfermedades ni proliferación de algún tipo de bacteria que termine afectando a la comunidad. Pero si es que no se toman las medidas del caso, es el camino hacia el cual vamos. Nosotros hace un montón de tiempo advertíamos, recuerdo que en el año 2004 hicimos una denuncia ante la Comisión Interamericana de Derechos Humanos, ya decíamos esto, pasado 20, 22 años, es exactamente lo que se está produciendo. Es decir, nosotros nos tragamos al venir a diagnosticar esto, sino que esto ha pasado en todas las represas donde no se ha mantenido el hábitat natural. Entonces, le instamos a las autoridades, sean de la Ciudad Nacional de Acireta, sean del Estado paraguayo, sean incluso de la municipalidad, de la gobernación, que asuman la conciencia real de que nosotros somos los encargados de cuidar nuestro hábitat. Encarnación hoy día nos llama para una defensa ciudadana, y ojalá que podamos decir aquí en poco tiempo vivimos rodeados de aguas que no están contaminadas y que pueden ser utilizados por la ciudadanía. Lo contrario sería que, señores, vivimos en una placa a cielo abierto. Acá en los estudios que se hicieron hace muy poco tiempo respecto al Potiguí, podemos decir, en el sector que está, ustedes pueden ver allá donde comienza el sector de canopaje, se hicieron los estudios y había, en un promedio de 1000, había 930 mil coliformes cloacales. Hasta podríamos decir, había un poco de agua en tanta materia fecal. Y eso es algo que no podemos permitir. Esto nos está perjudicando a todos, así que ojalá que el nivel de conciencia que se tenga aquí en adelante sea extremo y comenzamos, y que no se esperen acciones judiciales como este amparo, porque la verdad que acá todos tenemos que comenzar a asumir y hacer un replanteamiento y pedir un plan general de mitigación ambiental, porque el amparo es el inicio, tenemos que aclarar también eso. Esto es simplemente la punta de lanza donde estamos solicitando las estaciones de bombeo, pero aquí hay un plan de mitigación medioambiental que tiene que hacerse a largo alcance y que tiene que proseguir por la vía útil que tenga la entidad binacional de Ciudad. Así que ojalá que vuelva a retirar nada de los colores partidarios, se tomen medidas de mitigación eficiente, se inviertan adecuadamente lo que tenga que hacerse para el control de esta contaminación que en este momento estamos teniendo en la ciudad de Encarnación. Así que muchísimas gracias a todos por su presencia y quedamos abiertos si es que los medios de prensa quieren hacer alguna pregunta en concreto.
2: Sí, pero voy a explicar, doctor, antes de pasar. Primero que nada, hablar acerca de las bombas, porque ayer hablábamos con la gente de la entidad binacional y ellos insisten en esto de que solamente es necesaria una bomba y que la segunda es de supuestamente auxilio. Sí. ¿Podemos hacer esa aclaración primero para entender, para que al final no termine todo esta parafernalia de las reparaciones con que al final nos dejen con una sola bomba en cada estación?
1: La licitación pública 790 que realizó la propia entidad binacional de Acirita, con el cual terminan contratándole a la empresa Beco SRL, a quien le pagan 356 millones de guaraníes por mes, y la verdad que no sabemos cuál es la actividad que desarrolla esta empresa, porque el mantenimiento de la estación de bombeo no es eficiente, se establece en una de las especificaciones técnicas de ese contrato que cada estación de bombeo deberá contar con dos electrobombas que actuarán alternadamente. O sea, no es una que lo reemplaza al otro cuando una no funciona. Dos electrobombas que van a funcionar alternadamente y que cada 4 horas se tiene que reemplazar. Es decir, funcionan 4 horas una bomba, se corta esa bomba y pasa a funcionar la otra bomba. Así debería funcionar la estación de bombeo. Así, cada estación de bombeo de la ciudad de Encarnación pueden tener dos electrobombas y que van a funcionar alternadamente. Si se entiende que funcionan complementariamente, esto es falaz. Me estoy remitiendo a la propia licitación pública de la entidad binacional de Acirita, que fue presentada como prueba en el amparo y que no fue objetada y que se obtuvo de la página oficial de la entidad binacional de Acirita. Es decir, las dos electrobombas tienen que estar funcionando alternadamente. Entonces, que quede claro también para que la ciudadanía, porque también he escuchado en varios lugares, no, pero esto tiene que funcionar, si no funciona, bueno, no. Cada estación de bombeo tiene que funcionar y cada 4 horas se tiene que suspender una y comenzar a funcionar la otra. Y así sucesivamente, esto se hace para que las dos bombas funcionen adecuadamente. Y es más, en el mismo pliego de base de condiciones establece en forma posterior cuál es la situación que se da cuando una se descompone. Entonces, cuando una se descompone, dice el pliego que va a funcionar todo el tiempo la bomba el restante hasta tanto se vuelva a funcionar la otra bomba. Entonces, cuando la ley dice que solamente una bomba para que pueda funcionar, esto es falaz. El mismo pliego de base de condiciones de la entidad nacional dice todo lo contrario.
2: Decía ayer también el director de la EI de que desde que él asumió la gestión, ellos detectaron que las estaciones no estaban en funcionamiento y empezaron inclusive a repararlas. O sea, lo que se fue a encontrar, fue admitido esto por el director de la entidad binacional, son bombas reparadas y que ellas tienen un depósito donde hay varias bombas que están en total descomposición, nos decía el director de la E. Esto en principio hablaría de por lo menos el conocimiento de la situación de las estaciones de bombeo y después de esta denuncia se empiezan a tomar acciones. ¿Esta necesita algún tipo de continuidad, ya sea las medidas legales que están siendo adoptadas? Porque estamos hablando de que no estaba en el conocimiento de que había una contaminación provocada por el disfuncionamiento de la estación de bombeo.
1: Extraoficialmente, nosotros teníamos conocimiento de que la entidad conoce no solamente que las estaciones de bombeo no funcionan, sino que la calidad de las áreas que tenemos acá están totalmente contaminadas. Esos son informes que ellos nos dan a luz, porque siempre decimos que la entidad va una caja fuerte donde toda la información se mantiene rígidamente, herméticamente cerrada. Luego ayer un poco da la pauta de que la verdad que nosotros no entendemos, si uno fue conocido en todo lo que nosotros estábamos denunciando el amparo, ¿por qué no se llamaron el amparo? Y la verdad que buscaron todos los elementos para que el amparo no se sustancie, alegaron cuestiones de competencia, se tiraron la responsabilidad de la SAP y la EI, y en realidad nunca dijeron las estaciones de bombeo funcionan, nunca dijeron las aguas no están contaminadas. Entonces, evidentemente ellos estaban en conocimiento de toda esta realidad. Ahora, es cierto también de que esto no es una contaminación que se está produciendo ahora. Yo la verdad que no recuerdo cuándo asumió este nuevo director, la verdad que no recuerdo la fecha exacta, pero sí sabemos que esto es una contaminación que se está realizando paulatinamente. Ocurre, sin embargo, que nosotros como ciudadanos recién nos enteramos de toda esta realidad porque pedíamos informes, nadie nos daba los informes. Nosotros recién nos enteramos el 9 de julio de toda esta realidad, cuando paradójicamente vino la coordinadora de defensa del POTI, la licenciada Verónica Oreste Bey, y nos contó, y hizo una conferencia, me acuerdo, y nos mostraba un informe de la gobernación de Itapúa, que había sido, que se hizo en el año 2025, donde técnicamente constaba de que las aguas estaban en un nivel calamitoso, en algún lugar incluso se decía que cuando el nivel promedio de cólicos fecales, coliformes fecales, era de 1000, en una estación habían 2.400.000. Entonces uno dice, pero ¿qué es lo que está pasando? Ahí comenzamos a tomar conciencia, nos fuimos hasta la Junta Municipal de la Ciudad de Encarnación, nos fuimos a la Junta Departamental, y ambas instituciones sacan un comunicado, ambas instituciones, quiero hacer esta acotación, ambas instituciones municipales y gubernamentales integrados por todos los partidos políticos, ¿no? y por unanimidad declararon emergencia ambiental y emergencia sanitaria. A partir de ahí es que la Junta Municipal de Encarnación le da un mandato al intendente municipal para que promueva las acciones de tutela, y fue a consecuencia de ello que se ponen en contacto con nosotros para hacer un trabajo en conjunto, bueno, y asumimos nosotros la realidad del planteamiento del amparo. Pero vean ustedes que hoy tenemos una junta departamental y una junta municipal integrada por todos los colores políticos que por unanimidad han rechazado todo esto que está pasando. Acá parece que lo único que no se enteraron de que la situación está mal son los integrantes de la EBI, porque más allá de que hoy estén asumiendo algún rol en el sentido de decir estamos comprando 10 bombas, a nosotros ya nos dijeron hace muchísimo tiempo que iban a comprar 10 bombas. Nosotros lo que queremos es que estén instaladas las 62 estaciones de bombeo y que las 62 estén funcionando bien y que no tengamos vecinos, como pasó con el edificio Suba, cuando nos fuimos a hacer la contratación, donde debajo del edificio Suba hay una estación de bombeo tirando fluidos cloacales al embolcadé, y la gente estaba quejándose de los olores nauseabundos que se producen en ese edificio en particular. Entonces, creo que de una buena vez se tiene que tomar conciencia de esto, y en el sentido de decir, ojalá que comience a haber una política pública adecuada de tutela del medio ambiente de nuestra ciudad.
3: Bueno, una pregunta. De tanto de esto que se habló, esas 60 y pico de estaciones de bombeo que ustedes dicen, ¿alguna vez tuvieron motores? ¿Funcionaron alguna vez o nunca tuvieron esos motores?
1: Según la información que también nos han accedido, decían que en un principio sí había motores. En un principio sí teníamos, sí había, las estaciones de bombeo funcionaban adecuadamente. A nosotros no nos consta, queremos hacer esa aclaración porque hay que recordar que hace mucho tiempo atrás nosotros no teníamos conciencia de esto. Nos dijeron que en un principio sí funcionaban. Ahora, lo que sí podemos constatar es que ahora no funcionan. Podemos decir con absoluta tranquilidad, 61 estaciones de bombeo. De las 62, no funcionan adecuadamente en la ciudad de Encarnación. Con distintos niveles, como hoy le contaba, algunas abandonadas, otras con motores que no funcionan, otras con motores que no dan abasto, igual tiran estos residuos cloacales al tanque, al río Paraná, como a los ríos embalses, contaminando todas las aguas que tenemos alrededor de la ciudad de Encarnación. Nosotros nos convertimos en una ciudad turística y debería ser una política pública de tutela de los turistas que vienen a la ciudad de Encarnación, que les garanticemos que están en aguas limpias. Pero yo creo que si no se hacen, no se toman las medidas de mitigación, pues no sé qué va a pasar con las playas, porque en los últimos informes que se está teniendo, las playas también estarían técnicamente contaminadas, y eso es gravísimo para todo un sector productivo en nuestra ciudad, que en definitiva nosotros eso no estamos buscando que ocurra, sino lo que queremos es que esto se limpie, que se mitigue, para que alguien más podamos seguir siendo la del Paraguay, esta perla turística que queremos que se siga, que prosiga haciendo, porque en definitiva es un incentivo muy importante para todas las familias encarnacenas.
4: Y es una pregunta técnica al ingeniero Gamón. En la conferencia de prensa de ayer decía el director de la entidad binacional de Seretá que las bombas eran tan especiales que tenían que traerlas de Europa y que no había en Brasil ni Argentina ni nada de eso. Entonces mi pregunta es si realmente es así, o si usted tiene conocimiento de que una simple bomba de succión y empuje tenga que ser tan especial que tengan que traer del otro lado del mundo.

Entonces, bueno, creo, esa tirar la pelota hacia adelante y ganar tiempo, ¿no? Porque acá nosotros necesitamos urgencia, ¿no? Empezaron,

0: ataque mental, de porque me acaba de llegar esa información y me parece que el problema no te... Estoy un poco para que veamos cómo la hay diciendo la información. Va a derivar nuestra información, se publicó en un medio periodístico, pero la entidad de Nacional de Seguridad no ha denunciado a la magistrada Benítez Panadero, aparentemente ante el jurado de enjuiciamiento de magistrados, por su actuación en el tema del empleo. Este es un poco de la entrega de los municipios a la OE, evidentemente no le interesa en comisión, a la OE no le interesa estudiar sus intereses particulares, y la verdad me llama profundamente la atención que ayer ustedes están justificando que instalaban dos bombas y hoy están cometiendo atentados jurídicos. Ojalá que la jueza no se deje milanar por este tipo de cuestiones, que en definitiva termine de resolver el amparo que nosotros necesitamos después, si lo va a resolver favorablemente o desfavorablemente. Ojalá que sea a favor de la ciudadanía, pero evidentemente esto es un poco la forma en la cual se mueve la entidad binacional de Acerata. Hace rato vengo diciendo, y yo a título personal me hago responsable del pedido, creo que hace un tiempo de esta parte la entidad binacional está atentando contra los intereses de Encarnación. Esto ya lo he dicho en el libro que he escrito, así que está plenamente justificada, y creo que no es una institución que esté encargada de precautelar los intereses de una ciudadanía que hoy está viviendo en este caos, el caos que ustedes pueden ver a simple vista, en las aguas totalmente contaminadas. Esto fue un regalo que me dejó la entidad binacional de Acerata luego de la represa de Acerata. Bueno, creo que en algún momento tenemos que tener los pantalones largos los ciudadanos encarnecinos y comenzar a luchar por los intereses de una comunidad de casi 170.000 habitantes entre Caporetá y Encarnación, que hoy está siendo afectada por vivir en una placa sin aguanto. Hablemos claro de la estatura del partido, porque esto realmente atenta contra la racionalidad. Han aceptado la sustanciación de todo el amparo, y ahora cuando se dan cuenta que hemos podido contactar que de las 62 estaciones de bombeo una sola funcionaba bien y 61 no funcionaban correctamente, evidentemente que están desesperados y están planteando una situación como esta. La verdad, yo llamaría la reflexión en el sentido de decir que una buena vez por todas el bien común tiene que primar en la sociedad paraguaya. Condenarle a una ciudad con Encarnación a vivir en la situación en la cual estamos es terrible. Si es el primer estimar que todas las autoridades que están al frente de esa institución estarían con las rejas. En Paraguay ocurre esto.
1: ¿Alguna consulta más?
2: Adiós. Bueno, con esto finaliza la conferencia de prensa del doctor Pablo Villalba y también integrante de la Coordinadora Defensa del Potrillo. Con nuestro compañero oyente televidente, volvemos con ustedes.
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0: querido hermano, querida hermana. Les saluda Ale María de González de Gotas de Paz para compartir con todos ustedes informaciones y experiencias relacionadas a la familia y la educación de los hijos.
1: Hermano, hermana, les saluda Aurelio González Canale de Gotas de Paz para abordar temas de interés familiar. Niños, adolescentes y jóvenes se sienten desatinados, confundidos y desilusionados porque sus padres están sin trabajos, por lo que no pueden acceder a una buena alimentación, salud y educación.
0: Esta sociedad se ha convertido en un ambiente propicio para que el consumo del alcohol, en particular, se constituya en un grave problema social. No obstante, debemos buscar soluciones en el ámbito familiar como dé lugar y en el ámbito social.
1: En el ámbito familiar, siendo la familia la institución básica para el desarrollo integral del individuo, debe más que nunca recibir ayuda de las autoridades de la sociedad civil y religiosas para recuperar terreno perdido.
0: La familia debe, por su lado, tomar la delantera buscando ayuda en las instituciones gubernamentales, en las parroquias donde frecuentan, pues asistencia profesional y espiritual hará que los adolescentes y jóvenes vuelvan al camino de las buenas costumbres.
1: Veamos algunas preguntas poco eficaces que hacen los padres en el ámbito familiar para que al reformularlas logremos una comunicación más afectiva y efectiva con los hijos.
0: Por ejemplo, en vez de preguntar ¿cómo puedo evitar que mi hijo sea alcohólico?, se debe preguntar ¿cómo acompañar al hijo cuando está con preocupaciones?
1: En vez de preguntar ¿cuáles son las drogas peligrosas y dónde se consiguen?, mejor sería preguntar ¿cuáles son los efectos nocivos de dichas drogas para la salud?
0: En vez de preguntar ¿cómo se reconoce a un adicto a las drogas?, ojos rojos, cansancio, mejor sería preguntar ¿cómo sentirse indiferente ante el sufrimiento del joven demostrado en formas de apatía, desinterés, violencia?
1: En vez de preguntar ¿cómo puedo saber lo que hace mi hijo cuando sale?, ¿con qué persona se relaciona?, debería preguntar ¿cómo podemos reaccionar cuando nuestro hijo frecuenta lugares y relacionamientos peligrosos?
0: En vez de preguntar ¿qué puedo hacer para que mi hijo triunfe en la vida?, debería preguntar ¿de qué forma debo reaccionar ante el hijo que busca un estilo de vida personal?
1: En vez de preguntar ¿en qué forma puedo convertirme en el confidente, el amigo de mi hijo?, debería preguntar ¿cómo dialogar sin entrar en medias verdades y otras manipulaciones? Debería preguntar ¿de qué forma podemos enfrentarnos sin romper con él?
0: Estimados padres, solo la paciencia, la perseverancia y la fe en Dios, y teniendo como modelo la familia de Nazaret, dan a los padres suficiente sabiduría para hacer de nuestros hijos una persona responsable, emprendedora, alejada de los vicios en la sociedad donde les toca vivir.

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Iniciamos nuestro programa Horizontes de Itapúa con la voz de Ricardo Flecha, interpretándonos de Quehuipe. Hermosa música nativa que, como los que siempre compartimos en este programa, que nos lleva a través de la imaginación, por supuesto, a la inmensa riqueza cultural que tenemos en nuestro país. ¿Cómo están mis queridos amigos y amigas? Espero que todos bien. Verdaderamente es un gusto para mis compañeros y yo reencontrarnos a través de la radio. Hoy, en el programa, vamos a compartir muy buena música nativa de nuestro país, por supuesto, y analizando un poco también, en breves resúmenes, de los temas que nos identifican a los itapuenses, a fin de rescatar, revalorizar y promover lo nuestro en cuanto a producción, a industria, al turismo. Estamos saliendo de esa etapa. La naturaleza, nuestra cultura e idiosincrasia itapuense. Resultado, por supuesto, de la integración y convivencia desde los orígenes a lo largo de nuestra historia, transformándonos en una sociedad pluricultural en la que se desarrolló un importante crecimiento demográfico, laboral y económico. Nuestra verdadera convivencia e invaluable valores, que es la gente que trabaja, la que produce, sobre todo los jóvenes de esta generación, con la mirada al futuro de un departamento de Itapúa más dinámico y resiliente. Ahora, les invitamos a acompañarnos en nuestro recorrido imaginario por los horizontes de Itapúa. Y en cuanto a música, seleccionamos las composiciones e intérpretes que a la gente le gusta escuchar y compartir a esta hora del día. Como el que sigue, los Alfonso nos interpretan Aptavo Xeañomí.

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Extraordinario. Desde los remotos orígenes, Itapúa. Itapúa evoluciona y trasciende en la historia del Paraguay hasta la actualidad. Ahora, recordemos otro episodio del pasado de Itapúa. Para comenzar a redescubrir el actual departamento de Itapúa, lo vamos a dividir imaginariamente en tres sectores. Sectores geográficos, para conocer los valores naturales que poseemos en cada uno de los 30 distritos, según su ubicación, los que en breve tiempo los vamos a visitar y a cada uno de ellos. Estos, y decimos eso por la actualización, ya en el 2024, ¿no?, con toda la historia que tenemos. Estos sectores son suroeste, cuya característica es de tierras llanas o planas, con ondulaciones muy suaves. El sector centro, norte y sur, tierras planas semi-onduladas. Y el noreste de Itapúa, cuya característica son de tierras altas, elevadas y con algunas serranías. Todo el litoral tiene caída hacia el río Paraná. Antiguamente, Itapúa formaba parte del Bosque Atlántico y Alto Paraná, en la gran región de selvas subtropicales, con su inmensa riqueza forestal, fauna y flora. Además, la gran reserva de agua dulce en el acuífero Guaraní, sumando a innumerables arroyos y lagos que tenemos dentro de la geografía del departamento. Las virtudes principales del clima en Itapúa es la gran variedad en un espacio físico relativamente pequeño, generando diferentes microclimas. Para la explotación, sobre todo agrícola, ganadera y forestal, la humedad del suelo y el ambiente, la distribución espacial y temporal, de la temperatura me refiero, la cantidad de energía solar y su duración en el día son elementos climáticos determinantes en la producción económica del departamento y por ende del país. Sin embargo, en los meses lluviosos, que van desde los meses de octubre a marzo, por lo general, y los cambios climáticos que tenemos hoy en día, debemos considerar que según las condiciones atmosféricas, se pueden generar vientos de gran intensidad, muy violentos a veces, en ocasiones, con efectos devastadores en las zonas rurales y periurbanas, debido a la falta de elevaciones orográficas, o sea, serranías o montañas, y la tala indiscriminada de bosques, que son barreras naturales para amainar las tormentas de vientos.

En versión del grupo Surgente acabamos de compartir Esperanza Mía. Estás escuchando Horizontes de Itapúa. Continuando con esta... por este viaje imaginario por el departamento de Itapúa, decíamos que, antes de la música, que la importancia de considerar más, mucho más aún, la naturaleza ante los cambios climáticos actuales. Sin embargo, la inmejorable fertilidad del suelo de esta región, o sea, nuestro departamento de Itapúa, y mesopotámico para la República Argentina, porque a nosotros nos corresponde también el departamento, considerar al departamento del Alto Paraná como propicio para la producción agrícola, ganadera y forestal, permitiendo incluso el desarrollo industrial de las materias primarias de producción, dando inicio a mediados del siglo XX, desde 1938, con la elaboración de aceites de tung y otros productos, originando un movimiento comercial y económico importante, aún inclusive a las empresas privadas y cooperativas por aquellos años. En 1945, cuando se reorganiza el territorio de la República del Paraguay geopolíticamente, queda Itapúa confirmada como el séptimo departamento, con Encarnación como su capital y comprendiendo en aquel entonces por 17 distritos: Jesús y Trinidad, Carmen del Paraná, Santos Cosme y Damián, Coronel Bogado, General Artigas, San Pedro del Paraná, Joenau, General Delgado, Capitán Mesa y San Pedro del Paraná, Alborada, Mayor Otaño, Carlos Antonio López, Alto Verá, Obligado, Bella Vista y Encarnación. En la actualidad suman 30 distritos en total, los que vamos a ir conociendo a cada uno de ellos, desde sus orígenes a la actualidad, cargadas de historias que forjaron la gente lugareña, el desarrollo dentro de cada distrito, elevando orgullosamente a su distrito como la capital de, por ejemplo, capital de la soja, capital del arroz, capital de la yerba mate, capital de la chipa, capital de la miel, del crisol de culturas, capital del trabajo y cooperativismo, entre otros.

En versión de los Alfonso acabamos de compartir De que era Mombagbo. Y vamos rápidamente a otro tema musical, y en este caso uno de los pedidos que tenemos para hoy. El grupo Generación de Villarrica, contándonos un poco, hablándonos del último tema que escribió Manuel Ortiz Guerrero, el cofundador, digamos un poco, de La Guaraña. El grupo Generación nos trae a continuación Panambí Verá.

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En la voz de Lisa Abogado acabamos de compartir otro de los pedidos para hoy. Xeropea Huipe. Y rápidamente vamos con el siguiente tema musical, y en este caso el grupo Contrapunto, que nos pidieron desde el exterior, Jecovia de Xagaú. Jecovia.

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No cabe dudas que en este paraíso natural en Paraguay, llamado Itapúa, su más preciado e invaluable tesoro es la naturaleza y su gente, por supuesto. Y por supuesto, a esto hay que agregarle algo sumamente importante para nuestro querido departamento: la fertilidad de las tierras en Itapúa. El 98% de la tierra son cultivables. Desde los pueblos originarios hasta nuestros días, y que en cuyo proceso de formación identitario, que fueron tan abundantes en hechos y sucesos, después vamos a ir recordando uno por uno, sucesos relevantes que fueron formando la fisonomía no solo de personas, sino también las repercusiones y decantamientos que fueron dando forma, imagen, identidad a nuestras tradiciones e idiosincrasia, características que en buena parte se formó luego de la llegada y establecimiento, integración y convivencia de inmigrantes foráneos o extranjeros y paraguayos criollos que llegaron desde diferentes procedencias y culturas del exterior, estableciendo colonias de producción agropecuaria, en su gran mayoría, a los que vamos a clasificarlos también en dos etapas, según la historia, y en particular las familias que se establecieron y arraigaron en Itapúa. La primera etapa ocurrió entre 1880-1881, cuando el gobierno del Paraguay vendió grandes extensiones de tierras fiscales a fin de recaudar fondos económicos ante la imperiosa urgencia de reconstruir y repoblar el Paraguay, luego de la conclusión de la guerra contra la Triple Alianza. Así podemos mencionar en esta cápsula, como adelanto, a las primeras familias de alemanes que se establecieron en Itapúa a fines del siglo XIX. Desde 1899 fueron fundadas varias colonias al nordeste de Encarnación que ofrecían inmejorables condiciones para producción de petit grain, tung, azúcar, maíz, trigo, algodón, yerba mate, vinos y cervezas, así como la cría y reproducción de aves de corral y cerdos, ganado vacuno, de cuya producción de leche se elaboraban quesos artesanales, sin descuidar la producción agrícola que ya mencionamos.

con la voz de Juan Carlos Oviedo, acompañado por los hermanos Acuña, de Santiago Cortesi, nos interpretaban Isla Sacán. En el bloque anterior dijimos que llegaron a Itapúa dos corrientes migratorias que marcaron la historia regional, nacional y departamental. Recordemos, el primer grupo invirtieron en compra de miles de hectáreas de bosques ofrecidas por el Estado paraguayo a fin de recaudar, reconstruir y repoblar el Paraguay. Después de terminada la guerra contra la Triple Alianza desde 1880, y estos terratenientes se dedicaron a la explotación forestal maderero, mineros, yerbateros, los que a su vez propiciaron la creación de varias colonias, hoy distritos, florecientes distritos. Sobre todo los ribereños, desde Carmen del Paraná, Fran, Encarnación, Capitán Emeterio Miranda, Cambrinetá, Nueva Alborada y todos los distritos hacia el nordeste departamental, y cada uno con su puerto desde 1990. La primera fue Joenao. Luego surgieron Puerto Maizusen en 1907, hoy Puerto Capitán Mesa. En 1912, Pastor Servando Obligado. En 1918, Bella Vista. Juntos son el actual Colonias Unidas. Otras de las colonias en los distritos actuales de Capitán Miranda, Nueva Alborada y Cambrinetá. Estos eran familias alemanas brasileñas o alemanes brasileños, provenientes de Río Grande del Sur, de Brasil. Luego llegaron juntos inmigrantes de Austria y Suiza. Hacia 1920 también se sumaron familias que llegaban desde Ucrania, Polonia, Rusia y Bielorrusia, a más de checos, o como eran conocidos antiguamente, checoeslovacos, noruegos y de otros países europeos, y se establecen en Coronel Bogado, Carmen del Paraná, Fran, Encarnación y Alto Verá. Estas familias pioneras que llegaban, pese a los problemas de comunicación por los idiomas, dieron inicio a la identidad cultural a las nuevas generaciones de itapuenses, ya que implementaron la cultura del trabajo, dando un fuerte impulso al desarrollo que hoy lo tenemos a la vista. Pero aún estamos en proceso de evolución.

En versión del grupo Surgente acabamos de escuchar de Hilarión Correa, Amor y Rosa. A continuación, llega Bernardo Barrios y su conjunto y nos interpretan esta guarania, Ñane Aramboja.

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En versión de Los Bemoles, acabamos de compartir Añoranza. Y a continuación, llega Arnaldo Miguel y en su voz nos interpreta Entre tus sueños.

Y dando continuidad a la síntesis de introducción al rescate y revalorización de la evolución social, cultural y productivo del séptimo departamento del Paraguay, confirmando que no cabe la más mínima duda que en Itapúa, su más preciado e invaluable tesoro es la tierra fértil que generó la naturaleza y la particularidad de su gente, que en cada amanecer trascienden la vida en una convivencia de trabajo y desarrollo agropecuario e industrial, contribuyendo a fomentar la economía del país como lo han hecho desde los orígenes, cuando comenzó el proceso de reconstrucción del Paraguay desde principios del siglo XX. Y dijimos de la extraordinaria integración de migrantes paraguayos, europeos y asiáticos, que en corto tiempo, y pese a muchas dificultades que aparecían en la vida, la mayoría de estos inmigrantes lograron progresar tras haber puesto énfasis inicial en la agricultura y la ganadería, para uso propio y venta. Luego, algunos colonos se orientaron además a la producción comercial de la yerba mate. Desde 1950, y pese a dificultades, lograban cierto éxito en sus producciones. Pero se organizaron y con el lema "La unión hace la fuerza", crearon cooperativas que se desarrollaron y hoy tenemos el resultado del esfuerzo del trabajo honesto y fecundo. Como ejemplo, mencionamos la Cooperativa Colonias Unidas, la Cooperativa San Luis del Paraná, la Cooperativa La Paz y Pirapó, entre otros, así como emprendimientos industriales particulares, los que hoy son galardones del departamento y del país.

En versión del trío Isiré, acabamos de escuchar Florcita Misteriosa. Para cerrar este bloque, es preciso mencionar que hoy, en la actualidad, y pese a tantas dificultades, el calor, ¿se acuerdan de la pandemia? La pandemia del COVID que nos tuvo a maltraer por más de 2 años. El dengue que nos tuvo a maltraer en todas nuestras actividades de convivencia, por supuesto, y no solamente acá, de toda la humanidad. Pero confiamos que pese a todo, debemos continuar haciendo lo que en Itapúa sabemos hacer. Hacer resurgir el desarrollo socioeconómico. Esforzarnos en la buena producción agropecuaria e industrial, sin descuidar nuestra salud y, por supuesto, lo más importante, la educación de nuestros hijos. Nosotros, con el propósito de contribuir al conocimiento de nuestra cultura general, ponemos a consideración de todos ustedes este trabajo de resúmenes sobre nuestras convivencias como itapuenses, recorriendo por los horizontes de los 30 distritos que tenemos hoy, que conforman nuestro departamento de Itapúa, abordando los temas sensibles con responsabilidad a través de notas y resúmenes reales sobre producción agropecuario, industrias, educación, historia, naturaleza, turismo, tecnologías, empresas, economía y la integración de las colectividades extranjeras que siguen aportando al desarrollo del país con trabajo, entre otros temas de interés general. Sabemos que no siempre se puede transmitir con eficacia los hechos, las causas y repercusiones de los sucesos en una sinopsis. Sin embargo, pensamos que el aporte en resúmenes continuos en esta propuesta del programa Horizontes de Itapúa contribuimos a consolidar el desarrollo de los productores de Itapúa en forma sostenida.

0: Los signos acaban de interpretarnos Virgen y Flor. A continuación, otro de los pedidos que nos vienen también del exterior. Grupo Generación de Villarrica nos interpretan Somos Valientes.
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En versión del grupo Generación de Villarrica, acabamos de escuchar A una Magnolia. A continuación, el grupo Contrapunto nos cantan otro de los pedidos para hoy, Lidia Mariana.

Y para ir cerrando, queremos hacer hincapié de pronto en lo que decíamos en el bloque anterior, precisamente, con respecto al aporte de aquellos inmigrantes, de aquellos pioneros que llegaron desde principios del siglo XX. Y a más de una centuria de la llegada y establecimiento de estas familias de origen extranjeras y paraguayas también, en esta región del sur del país, en el actual departamento de Itapúa. Ellos atravesaron por muchas, pero muchas dificultades, sufrimientos, necesidades, que tuvieron que trasponer con temple de acero, contra viento y marea, que solo experimenta el inmigrante en su categoría como tal, soportando su dolor en silencio, muchas veces con lágrimas en los ojos y noches de insomnio, solos en la selva. Esa transición del desarraigo a la readaptación al nuevo ambiente, a la nueva vida, en el paraíso, entre comillas. La sensible pobreza a que se redujo la alimentación nutricional al principio. Solo era maíz, mandioca, legumbres y aves, animales silvestres y pescado en algunos arroyos o del río Paraná. La falta de medicina frente a eventuales enfermedades y la imposibilidad de comunicarse oralmente por la diferencia de idiomas con los nativos y criollos paraguayos. La magnífica y exuberante vegetación que cubría las hondanadas propias de la región del departamento de Itapúa, que arrancaba del alto barranco del Paraná. Las alturas permitía observar a la vista maravillosos paisajes, y esta belleza geográfica impuso, por ejemplo, el nombre a la naciente colonia en el año 1900, Hohenau o Hohenau, que me dijeron desde Alemania que se pronuncia así, que significaba, o que significa, perdón, significa pradera alta o campiña elevada, la que en pocos años se convirtió en madre de las colonias unidas y fue el inicio de la agriculturización del departamento hoy de Itapúa, que con el trabajo de los agricultores alemanes comenzó la finalización de los antiguos obrajes del Alto Paraná. Hohenau, entonces, para recordarlo, es la demostración evidente de lo que se podía producir en tierras de incomparable fertilidad y disponer además las condiciones favorables para el progreso y desarrollo económico de aquella colonia inicial, que muy pronto se convirtió, reitero esto, en una zona de producción de alimentos imprescindibles para la subsistencia. La abundante producción obtenida del trabajo de los agricultores generó notable bienestar y derivó en emprendimientos industriales y comerciales, que fueron también los primeros de la región. Plantación, producción y molinos para la elaboración de la yerba mate, maíz y trigo, procesadora de almidón, cerveza, rapaduras e importante escala de vinos artesanales que hasta el día de hoy pues elabora la familia. Le tiro un dato solamente, la familia Vanderer en Hohenau.

Los troveros de América acaban de interpretarnos Mocoy Cogoe. Estos estamos cerrando prácticamente a modo de sintetizar un poco lo que veníamos hablando en el programa de hoy. Decíamos que los primeros pobladores realizaron sus agotadores trabajos sin más herramientas que trajeron de sus lugares de origen, y los que improvisaron en cada lugar donde se asentaban. Estos primeros colonos o pioneros no tardaron en transponer sus cultivos de subsistencia, diversificando con la cría de animales domésticos, cuyo consumo y venta generaron cierto bienestar económico, ya que por aquellas primitivas picadas en la selva, abrieron callejones interconectando las chacras de producción y construyeron un puente sobre el caudaloso arroyo Capi Ibarí, así como carros construidos por ellos mismos para transportar sus producciones para su venta. ¿Dónde? Aquí en Encarnación. Pero, sin embargo, esto despertó el interés y la idea de dar valor agregado al trabajo de producción de los colonos, uniéndose a fin de evolucionar con la visión hacia el futuro, que pudiera beneficiar a todos por igual, utilizando un sistema natural en la convivencia humana, la cooperación entre todos. Así, a mediados del siglo XX, hacia 1950, iniciaron el sistema cooperativo en el departamento de Itapúa. Nacía la primera, la Cooperativa Colonias Unidas.

En la voz de Eduardo Rivas, acabamos de compartir Mi Oración Azul. A continuación, el trío San Valentín nos interpreta otro de los pedidos para hoy. Por ahí, Júpiter.

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En versión de Bernardo Barrios y su conjunto acabamos de compartir otro de los pedidos, Ñemijapeminte. A continuación, el grupo Contrapunto nos interpretan Tapunjaiño.

Papi Mesa, acompañado del autor Hilarión Correa, y en su voz acabamos de compartir Como el agua sin cauce. Y ya casi al final de nuestro programa del día de hoy, vamos a compartir otro de los temas que tenemos diagramado para hoy, precisamente por ser uno de los pedidos. Lisa Abogado nos interpreta a continuación Reflexión.

Muy bien, mis queridos amigos y amigas, y llegamos a, al final, por lo menos en este primer día del fin de semana, ¿eh? Así que nos queda la parte complementaria, como siempre decimos, ¿no? Estamos en este cambio climático. Según las informaciones que escuchamos hoy, tenemos que tener un poco de cuidado porque terminó el tema del niño, por lo menos eso es lo que... Ahora, hay una discusión de que, bueno, con el efecto climatológico de la niña, que va a haber mucho frío y mucha lluvia y todo esto, ojo cuando chocan los frentes del niño que se va y de la niña que viene. Hay que cuidarse un poquitito, no sabemos qué nos depara para más adelante, por lo menos en cuestiones de clima, pero bueno, mal tiempo, buena cara, como siempre. Y este programa, tratando en lo posible de animarnos un poquitito y también al mismo tiempo de compartir buena música nativa del Paraguay. Nos vamos con el grupo Contrapunto, que nos interpretan Coetilla B.

0: agradecidos por haber compartido juntos este momento. Nos vamos trascendiendo los horizontes del futuro, cultivando una renovada fortaleza interior, esencia de las virtudes de nuestro Tecó Paraguay. Gracias por acompañarnos.
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0: Dios nuestro, fuente y origen de todo bien, te damos gracias porque en tu Hijo Jesucristo, nuestro Señor, nos has bendecido con toda clase de bienes. Ayúdanos a promover el bien común, a impulsar una educación y salud integral, a garantizar tierra, techo y trabajo para todos, a ser constructores de una sociedad justa y fraterna, para que, inspirados por tu Espíritu Santo, asiduos a la fracción del pan y a la enseñanza de los apóstoles, seamos reconocidos como verdaderos discípulos de tu Hijo, viviendo el mandamiento de su amor, el que vive y reina por los siglos de los siglos. Amén. Santa María, Madre de Dios y Madre nuestra, ruega por nosotros. Y bien, con esta oración que sábado tras sábado nos acompaña al inicio del programa, esta oración para el año dedicado al bien común, le decimos buen día, buen sábado a toda la familia, a toda la audiencia, a todos los amigos, hasta donde llega la onda de la 102.5 Radio Itapúa. Damos gracias a Dios por este nuevo día que nos regala y nos permite a nosotros de manera particular estar en contacto con todo y cada uno de ustedes a fin de acercarle las noticias más resaltantes en lo que hace al caminar de nuestra iglesia acá en la diócesis, a nivel de la Conferencia Episcopal Paraguaya, ¿por qué no? Noticia de interés. Hoy, sábado 15 de agosto, solemnidad de la Asunción de la Bienaventurada Virgen María. Hoy es feriado en Paraguay y bueno, saludamos a todos los hermanos de la Legión de María que seguramente en minuto más estarán peregrinando hasta el santuario Nuestra Señora de los Milagros de Itacuá para honrar a la Madre de Dios y Madre Nuestra en esta fiesta mariana, en esta solemnidad, Asunción de la Santísima Virgen María en cuerpo y alma al cielo. ¿Qué tal, Freddy? ¿Cómo estás? Del otro lado del cristal, con el pulgar arriba, Freddy nos indica que está maravillosamente bien. Y bueno, acá a mi derecha, mi compañero y hermano de la Pastoral de la Comunicación, hermano Miguel Sanabria, buen día, ¿cómo estás? Contanos cómo está el clima, cómo se va a comportar el tiempo en este fin de semana.
1: Muy buenos días, hermano Freilán, buen día, Freddy, a toda la familia que nos acompaña sábado tras sábado. Es una gran bendición el poder estar aquí nuevamente, el despertar y dar los primeros pasos en pos a nuestros ideales, siempre prendido de la mano del Señor y sabiendo y con la certeza de que Él está con nosotros, nos acompañará en todo lo que podamos realizar en esta jornada. Y hoy nos regala un cielo algo nublado, la temperatura de 17 grados, la máxima estaría por los 27 grados, la humedad del 99%, un viento del sureste a 7 kilómetros la hora. Es lo que nos regala, con la cual nos ilumina y bendice nuestro Señor en el día de hoy. Y arrancamos la programación en el nombre del Señor, para el Señor y con el Señor.
0: Así es, hermano. Y bueno, ya hoy 15 de agosto, sí. Solemnidad de la Asunción de la Bienaventurada Virgen María en cuerpo y alma al cielo. Mañana, domingo 16 de agosto, día del niño en Paraguay, recordando a los niños mártires de Acostañú. Y bueno, sin más pérdida de tiempo, queremos entregarte el santoral del día de la fecha cuando Freddy así nos indique.
2: 15 de agosto, celebramos la Asunción de la Virgen María. El 1 de noviembre de 1950, el Papa Pío XII declaró dogma de fe la Asunción de la Virgen María a los cielos. Decía el Papa en tan solemne acto: después que una y otra vez hemos elevado a Dios nuestras preces, suplicando e invocando la luz del Espíritu de verdad, para gloria de Dios Omnipotente, que otorgó su particular benevolencia a la Virgen María, para honor de su Hijo, Rey inmortal de los siglos y vencedor del pecado y de la muerte, para aumento de la gloria de la misma augusta Madre y gozo y regocijo de toda la Iglesia, por la autoridad de nuestro Señor Jesucristo, de los bienaventurados apóstoles Pedro, Pablo y nuestra, proclamamos, declaramos y definimos ser dogma divinamente revelado que la Inmaculada Madre de Dios, siempre Virgen María, cumplido el curso de su vida terrestre, fue asunta en cuerpo y alma a la gloria celestial. Pío XII, en la misma constitución en que declaró el dogma, exponía que los argumentos y razones de los santos padres y de los teólogos a favor del hecho de la Asunción de la Virgen se apoyan en las sagradas letras, las cuales ciertamente nos presentan ante los ojos a la augusta Madre de Dios en estrechísima unión con su divino Hijo y participando siempre de su vida. Por ello, parece imposible imaginar a aquella que concibió a Cristo, le dio a luz, le alimentó con su leche, le tuvo entre sus brazos y le estrechó contra su pecho, separada de él después de esta vida terrena, sino con el alma, si al menos con el cuerpo, siendo nuestro Redentor Hijo de María, como observador fidelísimo de la ley divina, ciertamente no podía menos de honrar, además de su Padre Eterno, a su Madre queridísima. Por consiguiente, pudiendo adornarla de tan grande honor como el de preservarla inmune de la corrupción del sepulcro, debe creerse que realmente lo hizo. Añadía el Papa, a la manera que la gloriosa resurrección de Cristo fue parte esencial y último trofeo de su más absoluta victoria sobre la muerte y el pecado, así la lucha de la bienaventurada Virgen común con su Hijo había de concluir con la gloria de su cuerpo virginal. Por eso, la augusta Madre de Dios, misteriosamente unida a Jesucristo desde toda la eternidad por un solo y mismo decreto de predestinación, inmaculada en su concepción, virgen en su divina maternidad, generosamente asociada al Redentor Divino, que alcanzó pleno triunfo sobre el pecado y sus consecuencias, consiguió al fin, como corona suprema de sus privilegios, ser conservada inmune de la corrupción del sepulcro, y del mismo modo que antes su Hijo, vencida la muerte, ser levantada en cuerpo y alma a la suprema gloria del cielo, donde brillaría como reina a la derecha de su propio Hijo, Rey inmortal de los siglos. La Asunción de María, Madre de Dios y Madre nuestra, es para nosotros motivo de esperanza y de alegría, porque pobres y necesitados como somos, vemos que la Virgen sube al cielo para abogar por nosotros ante el trono de Dios más de cerca y con mayor eficacia. La contemplación de este misterio tiene que acrecentar nuestra devoción y confianza cuando dirigimos a Dios nuestras plegarias, invocando la intercesión de la Virgen, como hacen tantas oraciones litúrgicas. San Juan Damasceno, el más ilustre transmisor de esta tradición, afirma: convenía que aquella que en el parto había conservado intacta su virginidad, conservara su cuerpo también después de la muerte, libre de la corruptibilidad. Convenía que aquella que había llevado al Creador como un niño en su seno, tuviera después su mansión en el cielo. Convenía que la esposa que el Padre había desposado, habitara en el tálamo celestial. Convenía que aquella que había visto a su Hijo en la cruz y cuya alma había sido atravesada por la espada del dolor del que se había visto libre en el momento del parto, lo contemplara, sentada a la derecha del Padre. Convenía que la Madre de Dios poseyera lo mismo que su Hijo y que fuera venerada por toda criatura como madre y esclava de Dios. Según el punto de vista de San Germán de Constantinopla, el cuerpo de la Virgen María se mantuvo incorrupto y fue llevado al cielo, porque así lo pedía no solo el hecho de su maternidad

0: Gracias, Freddy. Y bien, de esta manera, el santoral del día de la fecha, solemnidad de la Asunción de la Bienaventurada Virgen María en cuerpo y alma al cielo. Y uno de los dogmas marianos es justamente la solemnidad de la Virgen María, su asunción en cuerpo y alma al cielo. Un dogma de fe es una verdad absoluta e infalible revelada por Dios a la Iglesia. Se encarga de transmitirla y declararla como una enseñanza obligatoria y definitiva para todos los creyentes. Y el Papa Pío XII ha declarado como dogma de fe entonces la solemnidad de la Asunción de la Bienaventurada Virgen María en cuerpo y alma al cielo. La Virgen María no experimentó la corrupción corporal, sino fue asunta, fue elevada al cielo en cuerpo y alma por su Hijo Jesucristo. Entonces saludamos a todos los hermanos legionarios y les saludamos con el saludo característico de ello a Jesús por María. Hermano Miguel.
1: Bien, seguimos la programación y este es con la intención de oración del Papa que nos pide rezar en este mes de agosto por la evangelización en la ciudad. Oremos para que en las grandes ciudades, a menudo marcada por el anonimato y la soledad, encontremos nuevas formas de anunciar el Evangelio, descubriendo caminos creativos para construir comunidad. Entonces, para seguir orando por la evangelización en la ciudad, ¿qué nos pide el Papa?
0: Así es, hermano Miguel oyente, y bueno, también los obispos del Paraguay nos piden este mes de agosto rezar en sintonía con el Papa León XIV. Recemos por la evangelización, sobre todo en las grandes ciudades, donde el ambiente se vuelve anónimo y solitario. Que podamos encontrar nuevas fórmulas para el anuncio de la buena noticia. Entonces, las intenciones del Papa y de los obispos del Paraguay.
1: Y bien, arrancamos con esta invitación, a la vez un pedido de oración por este retiro espiritual de los confirmandos en la Casa de Retiro Espíritu Santo, lugar Oratio San Francisco, en Cerrito, que inició ayer hasta mañana sería, del 14 al 16 de agosto del 2026, donde ingresaron los jóvenes confirmandos a las 18 horas y mañana estarían retirándose a las 15 horas. Este está organizado por el Consejo Pastoral de la Parroquia Santísimo Nombre de María, entonces, donde ellos tendrán un espacio único de encuentro, reflexión y gracia para nuestros jóvenes confirmandos, donde se preparan para vivir un fin de semana transformador, donde se fortalecerán en su fe, con su lazo de amistad y en el amor hacia Dios. Entonces, nuestras oraciones por el éxito de este retiro espiritual de los confirmandos que se está llevando a cabo en la Casa de Retiro de Espíritu Santo. Esto es, entonces, de la Parroquia Santísimo Nombre de María de Santa María, Sector 3 de Encarnación.
0: Excelente, hermano Miguel oyente, y bueno, saludamos al padre Darío Silvero, cura párroco de la Parroquia Santísimo Nombre de María, y rezamos por tantos jóvenes que están de retiro. Y bueno, esta invitación también que se desprende de la diócesis de la Santísima Encarnación, peregrinación mariana de la Legión de María en honor a la Virgen de la Asunción. La Legión de María de la diócesis de la Santísima Encarnación invita a su tradicional peregrinación hasta el santuario de Itacuá. La concentración e inicio de la peregrinación se realiza hoy sábado 15 de agosto, será a las 7 de la mañana desde la rotonda de San Roque González hasta la Casa de la Virgen. La Santa Misa de la Solemnidad de la Asunción de María se celebrará a las 10 de la mañana. A Jesús por María reza esta invitación de los hermanos legionarios de la diócesis de Encarnación. Hermano.
1: Bien, también tenemos esta invitación para la presentación del libro Encarnación a sus 100 años del ciclón. El Monseñor Francisco Javier Pistiles González, obispo de la diócesis de la Santísima Encarnación, y miembro de la Sociedad de Escritores del Paraguay filial Itapúa, disertará en la presentación del libro Encarnación a 100 años del ciclón, evento que tendrá lugar este miércoles 19 de agosto a las 19 horas en el Centro Municipal de Arte. Padre Creuser Casi Mariscal Estigarribia, se invita cordialmente a la comunidad a la presentación de la obra del citado libro, que reúne diferentes miradas y aportes sobre uno de los acontecimientos más significativos que forman parte de la memoria histórica de la ciudad de Encarnación. La entrada es libre y gratuita. En este caso, los autores del libro serían Roberto Stubb, coordinador, Monseñor Francisco Javier Pistilli, Mario Barrio Cáceres, Sunilda Baez Arzamendia, Julia Martínez, Julio Benítez Capli, Belén Penayo, Irma Fornerón, Andrés Morel. También los disertantes invitados serán, durante la presentación al público, podrá disfrutar de la exposición de Monseñor Francisco Pistilli, Roberto Sub, Mario Barrio Cáceres. Una oportunidad imperdible para conocer y valorar desde la literatura y la investigación una parte fundamental de la historia de la ciudad. Todos están invitados a participar. Entonces, para el miércoles 19 de agosto, en el Centro Municipal de Arte, a partir de las 19 horas, en la presentación del libro Encarnación a 100 años del ciclón.
0: Excelente, hermano, y bueno, a participar y por qué no adquirir este libro y conocer un poco de la historia de Encarnación, que fue castigado por este ciclón 100 años.
1: 100 años,
0: 100 sí. años. Entonces, tengo entendido que fue el 20 de septiembre, un 20 de septiembre. Entonces, esto queda para la historia y conocer la historia de tu país, de tu ciudad, de tu comunidad es muy importante. Por ello también hoy, Asunción, ¿no?, la capital del Paraguay, cumple 489 años de fundación. La ciudad capital fue establecida el 15 de agosto de 1537 por el explorador español Juan de Salazar y Espinosa. Un poco de historia, hermano, saber que 489 años cumple nuestra ciudad de Asunción y fue llamado históricamente Madre de Ciudades. Asunción, Madre de Ciudades, dice, ¿por qué? Tras su fundación el 15 de agosto de 1537, sirvió como el gran centro político y militar de la región y el punto de partida de las expediciones que fundaron cerca de 70 nuevas localidades en Argentina, Bolivia, Brasil y el propio Paraguay. Entonces, por ello, Asunción es llamada Madre de Ciudades. De acá, de Asunción, de la capital, partieron todas las expediciones para fundar cerca de 70 nuevas localidades en Argentina, Bolivia, Brasil y Paraguay.
1: Bien, también esta información y a la vez la invitación de la parroquia San Roque González, donde la comunidad parroquial invita para hoy sábado 15 de agosto a las 15 horas en el Salón de Laico de la Parroquia para participar en una nueva edición de nuestro taller Conociendo la Biblia. En esta ocasión profundizaremos en el apasionante tema de los libros proféticos, descubriendo junto el mensaje de la esperanza, conversión y guía que Dios dejó para nuestras vidas a través de sus profetas. Te sugerimos traer tu propia Biblia, un cuaderno, bolígrafo para tomar notas, además de un corazón abierto y muchas ganas de compartir y aprender en comunidad. No faltes, ven y déjate iluminar por la voz del Señor. Entonces, la parroquia San Roque González de Santa Cruz, desde la Escuela de Formación Permanente, Conociendo la Biblia, con el tema Libros Proféticos, hoy, sábado 15 de agosto a las 15 horas, en el Salón de Laico de la Parroquia. Entonces, este taller para conocer más sobre el libro de la Biblia y temas proféticos.
0: Excelente, hermano Miguel. Son las 6:26. Y bueno, ya estamos en el en el mes del catequista. Feliz mes del catequista, dice. Queridos catequistas, gracias por tu entrega sencilla y constante, por tu voz que anuncia el Evangelio y tu corazón que acompaña con paciencia. En cada gesto tuyo se refleja la ternura de Dios y la alegría de ser discípulos. Que Jesús, Maestro y amigo, siga fortaleciendo tu misión y regalándote esperanza para sembrar en cada vida un toque. Gracias por ser luz, puente y abrazo en el camino de la fe. Coordinación Nacional de Catequesis, Conferencia Episcopal Paraguaya. Entonces, ya una salutación anticipada a todos los catequistas, hombres, mujeres, jóvenes, que escuchando la voz de Dios a esa invitación a la misión, han abrazado ese compromiso de acompañar a muchos niños, jóvenes, adultos, matrimonio, pareja, en esa formación, educación progresiva en la fe. Entonces, a todos los catequistas, desde este espacio de la diócesis, nuestra salutación. Y que San Pío X ruegue por todos y cada uno de los catequistas. Y bien, son las 6:28. Freddy, queremos ponerle un poco ambiente a todos los hermanos legionarios que se están despertando. Muchos acercándose ya hasta la rotonda del monumento a San Roque González de Santa Cruz para prepararse para caminar hasta el santuario Nuestra Señora de los Milagros de Itacuá. Todos somos peregrinos que vamos caminando al encuentro con Dios. Y qué bueno hacerlo en comunidad. Sí, tener la canción a la Virgen. ¿Me indicas, Freddy? Ahí me dice Freddy que sí. Entonces, un brevísimo corte musical y ya venimos.

0: Gracias, Freddy. Cuando son las 6:33, damos continuidad a este espacio informativo de la diócesis Nuestra Señora de la Encarnación. Si estás en sintonía y querés hacernos llegar tu noticia, información de tu parroquia, tu comunidad, el movimiento, la pastoral en donde sirves a la iglesia, puedes hacerlo al 0985-841-205.
1: Al 0984-348-714.
0: Así lo hizo nuestro hermano Julio Mosqueda. Dice, aviso, hoy Santa Misa en nuestra capilla San Jorge, 16:45. Esto en la calle 2 Carmen del Paraná. Y bueno, va a estar presidiendo la Santa Eucaristía del Padre Adolfo Benítez, cura párroco de la parroquia de Carmen del Paraná. Y bueno, también el día de mañana, domingo, la parroquia San Roque González de Santa Cruz y la Sociedad del Verbo Divino prepara una jornada para jóvenes de segundo años y adulto de confirmación. Y el programa es cuanto sigue. A las 7 de la mañana arranca con la Santa Eucaristía. A las 8 de la mañana, tema El Sentido de la Vida. Estará el Magister Cristian Cabrera, El Sentido de la Vida. 9:30, receso. 9:50, Testimonio de Vida. Jóvenes de la Facenda de la Esperanza. 10:30, tema El Espíritu Santo de Dios. Don de Vida. Y a las 11:10, cierre con el cura párroco Padre Stani Lobo. Lugar, salón de acto del Colegio San Roque González de Santa Cruz. Los confirmandos deben traer Biblia, cuaderno y bolígrafo, acompañado de sus animadores y catequistas. Te esperamos, dice, ven Espíritu Santo, llena nuestros corazones. A tomar nota de este encuentro tan importante en la parroquia San Roque González de Santa Cruz para jóvenes y adultos de segundo año de confirmación el día de mañana domingo.
1: Bien, seguimos con las informaciones. En este caso, la parroquia San Juan Bautista de San Juan del Paraná inicia la formación bíblica, un espacio de aprendizaje y crecimiento espiritual destinado a todos los agentes pastorales de la comunidad parroquial, capillas y movimiento. Esto, entonces, en la sede de la parroquia San Juan Bautista de San Juan del Paraná, donde inicia el día de hoy, hora 14:00. Recomendación de traer Biblia y cuaderno, dice entonces, para mí la vida es Cristo. O conocimiento el servicio. Dirige la formación Animación Bíblica Pastoral de la Diócesis de Encarnación. Ven, escucha y llévalo y vive la palabra a tu comunidad. Parroquia San Juan Bautista, entonces, esta invitación del taller bíblico parroquial que inicia el día de hoy, sábado. También la Capilla Virgen del Perpetuo Socorro te invita a vivir este hermoso camino de fe y preparación para el bautismo. La charla prebautismal los días miércoles 26, jueves 27 y viernes 28 a las 19:00. Esta charla prebautismal de la Capilla Virgen del Perpetuo Socorro. Y el bautismo en sí sería el domingo 30 a las 7 de la mañana. Esto por parte de la Capilla Virgen del Perpetuo Socorro. Entonces la invitación para todos aquellos quienes quieran bautizar a sus niños. La charla inicia el miércoles 26, jueves 27 y viernes 28 a las 19:00.
0: Y bien, son las 6:37. Esta noticia también por demás importante es de la Conferencia Episcopal Paraguaya. El día de ayer, tengo entendido, este encuentro donde se reunieron los obispos del Paraguay y las autoridades del gobierno nacional en el Seminario Metropolitano de Asunción desde temprana hora, dice Monseñor Pierre Juvinile, obispo de la diócesis de San Pedro y presidente de la Conferencia Episcopal Paraguaya, en conjunto con el cardenal Adalberto Martínez Flores, arzobispo metropolitano de Asunción, recibieron al presidente Santiago Peña, al vicepresidente Pedro Aliana y a los ministros del Interior, Ministerio de Agricultura, Ministerio de Educación y Cultura, Ministerio de Salud, Ministerio de Urbanismo y Vivienda, y así, Indi, un total de 15 obispos, una religiosa, un sacerdote y referente de la iglesia y 12 autoridades del gobierno nacional, quienes integraron la mesa de escucha en la que el presidente Peña presentó los avances de su gestión a nivel país. Y sigue el relato un poco extenso, pero considero muy importante esta reunión de los obispos del Paraguay con el presidente de la República, con el vicepresidente, con sus ministros. La Iglesia puede aportar mucho desde la doctrina social de la Iglesia en esta, para iluminar un poco, iluminar, la Iglesia está para eso, iluminar a la luz de la palabra, de la experiencia, de tantos años de caminar. Las realidades cotidianas de la sociedad, del individuo, de nuestro país. Entonces celebramos este encuentro del presidente con los obispos del Paraguay, con el cardenal, ahí en el Seminario Metropolitana. Seguramente saldrá algo bueno para la ciudadanía, especialmente para los sectores más vulnerables. Está observando al presidente de la Conferencia Episcopal Paraguayo, hablando de temas muy sensibles como la salud, la educación, también los indígenas, los hermanos originarios, la tenencia de la tierra y bueno, y tantas otras situaciones, la economía. La Iglesia puede iluminar esas realidades. Entonces, rezamos por nuestros obispos, por nuestras autoridades. Este encuentro, dice, fue propiciado por el gobierno nacional mediante un trabajo colaborativo gestionado desde hace más de un año. Hermano.
1: Así es, hermanito. Y bueno, la parroquia Espíritu Santo de Joenlaón también invita a esta jornada matrimonial del Decanato Centro. Construyamos juntos familias fuertes en el amor, la fe y el servicio, donde la pastoral familiar invita con mucho entusiasmo a todos los agentes de pastoral a participar en la jornada matrimonial del Decanato Centro. Será un espacio especial de encuentro, reflexión y crecimiento espiritual para fortalecer el compromiso con nuestras familias. Detalles del encuentro serían fecha sábado 15 de agosto, hoy en todo caso desde 15 a 18 horas, lugar Parroquia Espíritu Santo de Juvenado, lo esperamos, dice entonces esta jornada matrimonial para gente de pastoral familiar, Decanato Centro, en este caso Parroquia Espíritu Santo de Juvenado, reitero, hoy 15 de agosto a partir de las 15 horas hasta las 18, entonces la invitación de la Parroquia Espíritu Santo de Juvenado. También mañana tendremos misa por el Día del Niño, donde la parroquia San Juan Bautista de San Juan del Paraná hace extensiva esta invitación a todos los niños y a sus padres, en este caso, para mañana domingo a las 8 de la mañana. Bendición especial para los niños, entonces, donde la parroquia San Juan Bautista de San Juan del Paraná se prepara para esta santa misa.

0: obispos del Paraguay, conjuntamente con el presidente, el vicepresidente y sus ministros, se encontraron, mantuvieron un encuentro con el gobierno del Paraguay en un espacio de escucha sobre distintas realidades que impactan directamente en la vida de las comunidades. Los obispos del Paraguay compartieron las preocupaciones y desafíos del contexto nacional, desde el compromiso de contribuir a la construcción del bien común y a una sociedad más justa y solidaria. Y este documento importante sobre este encuentro vas a encontrar en la página de la Conferencia Episcopal Paraguaya. Son reflexiones que nos ayudan a discernir un poco el tiempo en que estamos viviendo, las realidades y las preocupaciones de los obispos del Paraguay. Y bueno, son las 6:43. No sé si tiene algo más, hermano, antes de ir a un breve corte musical para volver ya con el Evangelio del día de mañana.
1: Bueno, esta invitación, atención a toda la juventud, te invitamos a vivir el encuentro juvenil diocesano bajo el lema Jóvenes Llamados y Enviados para Construir el Bien Común. Ven a participar, a compartir también una jornada llena de fe, reflexión y fraternidad junto a jóvenes de toda la diócesis. A aceptar el llamado, sé parte del cambio y ven a construir un futuro mejor. Esta invitación está cursada de la EJD, Encuentro Juvenil Diocesano, para jóvenes. O sea, jóvenes llamados y enviados a construir el bien común. Este se llevará a cabo el domingo 6 de septiembre, ahí de Coronel Bogado, de 8 a 16 horas. Entonces, en la parroquia Santa Cruz de Coronel Bogado, también a través de ello, hace la extensiva la invitación a todos los jóvenes a este encuentro juvenil diocesano. Reitero, domingo 6 de septiembre, en el local AID de Coronel Bogado, de 8 a 16 horas. Entonces, todos cordialmente invitados.
0: Excelente, hermano. Y bueno, antes de ir al corte musical, desde la Conferencia Episcopal Paraguaya también, en los encuentros del miércoles en la Plaza de San Pedro, la catequesis del Papa León XIV dice, invita a vivir la misa dominical con una presencia viva y activa. La asamblea litúrgica no puede sustituirse por una presencia meramente virtual ni reducirse a una reunión pasiva, afirmó el Papa León XIV durante la audiencia general celebrada este miércoles en la Basílica de San Pedro, donde reflexionó sobre el valor del año litúrgico y la importancia del domingo como el Día del Señor. Ante miles de fieles, el Santo Padre recordó que el año litúrgico no es simplemente un calendario de fiestas religiosas, sino el camino por el cual Cristo sigue actuando en la historia de la vida de la Iglesia. Inspirándose en la Constitución Sacrosanto Concilium del Vaticano II, explicó que cada celebración litúrgica actualiza la obra salvadora de Jesús y permite a los creyentes participar cada vez más profundamente del misterio pascual. Y bueno, y cabe preguntarnos qué lugar ocupa el domingo. El domingo, Día del Señor, en tu vida y en la mía. El domingo es fiesta, alegría. ¿Por qué? Porque es el día en que Cristo vence la muerte y todos los cristianos católicos estamos invitados, como nos dice el Papa León XIV, a vivir la misa dominical con una presencia viva y activa. Freddy, queremos ir a un brevísimo corte musical mientras nos preparamos ya para la lectura y reflexión del Evangelio el día de mañana.

0: Gracias, Freddy. Bien, de esta manera saludamos a todos los hermanos del Cursillo de Cristiandad. Si alguno de estos hermanos ya están despiertos, que nos envíe un poco un mensaje. Entonces, de colores a todos los hermanos del Cursillo. Y bien, ya llegamos al momento central de este programa para la lectura y reflexión del Evangelio del día de mañana, domingo 16 de agosto, vigésimo domingo durante el año. Y la liturgia nos propone el Evangelio según San Mateo. Evangelio de nuestro Señor Jesucristo según San Mateo. Gloria a ti, Señor. Jesús partió a Genezaret y se retiró al país de Tiro y de Sidón. Entonces una mujer cananea que procedía de esa región comenzó a gritar: Señor, hijo de David, ten compasión de mí. Mi hija está terriblemente atormentada por un demonio. Pero él no le respondió nada. Sus discípulos se acercaron y le pidieron: Señor, atiéndela, porque nos persigue con sus gritos. Jesús respondió: No he sido enviado solamente a las ovejas perdidas del pueblo de Israel. Pero la mujer fue a postrarse ante él y le dijo: Señor, socórreme. Jesús le dijo: No está bien tomar el pan de los hijos para tirárselo a los cachorros. Ella respondió: Y sin embargo, Señor, los cachorros comen las migas que caen de la mesa de sus dueños. Entonces Jesús le dijo: Mujer, qué grande es tu fe. Que se cumpla tu deseo. Y en ese momento su hija quedó sana. Palabra del Señor. Gloria a ti, Señor Jesús.
1: El encuentro de Jesús y la mujer extranjera provocó en el Maestro una ampliación en su misión. El pan, la vida, no es solo para quienes los judíos consideraban los hijos, sino que ha de estar al alcance de todas las personas. El único requisito es la fe, del que esta mujer pagana es modelo ejemplar. El mensaje del Evangelio supone una llamada de atención para nuestra vida que nos hace revisar la manera que tenemos de mirar y tratar a las personas que son diferentes por cultura, país de origen, edad, religión o ideología. ¿Cuál es mi actitud ante las personas que son diferentes? ¿Qué me enseña el cambio de Jesús respecto a la mujer pagana? Recordamos a las personas que son maltratadas, humilladas o asesinadas a causa de su identidad religiosa, sexual, social o política. Pedimos al Señor que nos ayude a construir sociedades capaces de respetar a todas las personas, que como ciudadanos no nos callemos ante situaciones de discriminación o injusticia. Amén.
0: Amén. Una afligida mujer extranjera e impura, según el severo juicio de la religión de la época, es el motivo por el cual Jesús muestra que no es el Señor de un reducido grupo de creyentes, sino de todos los seres humanos para quienes Él ha sido enviado. Él es un Dios que se conmueve por la humanidad dolida, sin importar la raza, procedencia o estatus. Y bien, mis queridos amigos, mis queridos hermanos, después de escuchar este Evangelio según San Mateo, el relato de esta mujer que grita, que suplica por su hija y que en principio solamente obtuvo como respuesta el silencio de Jesús. Y ante el pedido de los discípulos que le atendiera, Jesús se dirige de una manera despectiva como la cultura de ese tiempo, poniendo a prueba tal vez su fe, pero esta mujer no se dejó vencer. Los cachorros también comen las migas que caen de la mesa de los hijos. Y en respuesta Jesús le dijo: Mujer, qué grande es tu fe, que se cumpla tu deseo. Y en ese momento su hija quedó sana. Pidamos al Señor la gracia de la fe, de la perseverancia ante la situación que podamos estar atravesando, viviendo como cristiano. A veces la respuesta a nuestra oración es aparentemente el silencio de Dios. pero ninguna oración cae en saco roto. Basta tomar la actitud de esta mujer pagana que siguió suplicando, siguió esperando, siguió confiando, y la respuesta de Jesús no se hizo esperar. Mujer, qué grande es tu fe, que se cumpla tu deseo. Pidamos al Señor entonces que nos aumente la fe, especialmente aquellas personas que pasan situaciones muy difíciles y que aparentemente Dios está distante, Dios está ahí tan cerca, el Señor está tan cerca y no es indiferente a nuestro dolor, a nuestro sufrimiento, y Él siempre responde. Hermano Miguel, tenemos que irnos.
1: Así, hermanito, y bueno, no quisiera ir sin compartir estos minutos del Espíritu Santo que nos llega en el día de hoy. Nos dice, donde más se lució el Espíritu Santo es en la madre de Jesús, en la madre de todos, María. Ella es la más bella, la más preciosa, la que brilla en el cielo como un signo de esperanza, porque ella, una pobre y sencilla mujer, ignorada y hasta despreciada, tenía toda la esperanza puesta en el Señor. Ya cuando fue concebida, el Espíritu Santo entró en su corazón. Ella nunca escapó del Espíritu Santo, sino que se confió totalmente en su poder sublime. Por eso tuvo la gloria de ser la madre del Salvador, y a pesar de ser una de las mujeres más simples de la tierra, ha triunfado con el poder de Dios. Ahora resplandece vestida de sol, coronada de estrella, inmensamente feliz de compartir la gloria de Jesús resucitado. Por eso mismo, cuando nos detenemos ante una imagen de María o cuando vamos a visitarla a una iglesia, aunque estemos llenos de cargas pesadas, sentimos un alivio. Mirándola y contándole nuestras cosas, experimentamos que ella se hace presente a nuestro lado. Nos toma en sus brazos y nos dice en el silencio, no tengas miedo, yo te comprendo porque yo también sufrí mucho, pero todo terminará bien y yo estaré a tu lado para que puedas enfrentarlo todo. A través de ella, el Espíritu Santo nos consuela. Ven, Espíritu Santo, hazte presente en mi vida por medio de María, para que pueda seguir su ejemplo de docilidad a tu gracia. Amén. Y con esta oración al Espíritu Santo nos estamos despidiendo para así, si Dios lo permite, volver a reencontrarnos el próximo sábado y saludar de forma especial a José Zamudio, que hoy está de cumpleaños, más conocido como Gordo en nuestra comunidad San Juan Bautista. Está de parabienes. Un saludo especial para vos, José, y Dios mediante estaremos ahí compartiendo un momento también para brindar por tu vida, por la vida de todos y cada uno de nosotros, y en forma muy especial a la compañera Rosana Brite, que mañana estará cumpliendo año también. Un saludo especial para vos, Rosana, que pases lo mejor junto con tu hermosa familia, y a todas las personas que celebran algún acontecimiento especial, que lo pasen de lo mejor, teniendo presente siempre a nuestro Dios y dándole gracias por esa gracia, por esa bendición recibida. Y a toda la familia, un feliz y bendecido fin de semana. Dios mediante, hasta el próximo sábado.
0: Y bueno, un saludo cordialísimo a José por su cumpleaños, a Josía, su hijo, su compañero ahí en el taller. Y bueno, también un saludo cordialísimo a Candio Bogado, a hermana Miguela, a Fátima, que muy temprano me mandó la foto y dice, acá en sintonía en Buenos Aires. Gracias, Fátima, gracias por tu cariño y la de tu familia, por tu oración. También a Mirta y a Joel, a Bernardo, doña Gladia, a Jessica, a Don Tino, a Chiqui, a José Ruiz Díaz, a doña Victoria, que es legionaria, dice, a Jesús por María, doña Victoria, a Graciela y a Luis, a Silverio. Y rezamos por la salud de Aramí, de Gabriel, de Francisco Irala. Un saludo cordialísimo a Carlos Irala, también a don Liberato. Y también rezamos por la salud de Juan, de Graciela, de Mirta, de Perla, de Sunilda. Un saludo cordialísimo a Juan Viera, a Inés, que está en sintonía, y también me enviaba la foto de sus nietos, de Bruno y Benjamín. La alegría, dice, de los abuelos. Y bueno, rezamos por las necesidades de todo y cada uno de ustedes, y saber que la fe, dice Santo Tomás, tengo que ver para creer. En cambio, el Señor nos desafía y dice, creer para ver. La fe hace visible lo invisible. Pidamos al Señor entonces la fe de esta mujer que clamó, que perseveró ante Jesús por su hija y fue escuchada. Y bueno, rezamos por nuestro país hoy en la solemnidad de la Asunción de la Bienaventurada Virgen María, a todos los peregrinos que van a estar caminando hasta el santuario de Itacuá, especialmente por los enfermos, por los que sufren. Bendita sea tu pureza y eternamente lo sea, pues todo un Dios se recrea en tan graciosa belleza. A ti, celestial princesa, oh Virgen Sagrada María, yo te ofrezco en este día alma, vida y corazón. Mírame con compasión, no me dejes, Madre mía. Amén.

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0: buenos días a toda la audiencia de Radio Itapúa. Saludo cordial también para la gente que nos escuchan, que nos ven a través de Canal 2 Tigo Star. Nublada la mañana de hoy, 17 grados la actual temperatura. Y bueno, tuvimos mucha inestabilidad todos estos días en nuestro país, en la región. Hubieron terremotos que sacudió, en este caso a Colombia, mucha víctima. Todavía se cree que hay unos 300 desaparecidos y ya mucha gente que falleció, ¿verdad? Una pena realmente. También hay rescates que se han hecho, ¿verdad? Y que ganó la portada de la prensa nacional e internacional, ¿verdad? Trabajo encomiable de todos los del cuerpo rescatista, en este caso los bomberos, civiles, voluntarios, colaboración de países vecinos. A propósito, el gobierno de Colombia, ante comentarios de que había rechazado ayuda, dio a conocer un comunicado oficial en el cual afirma que nunca se negó a la cooperación internacional, entiéndase México y Estados Unidos, ¿verdad? Mucha cooperación. La gente de Venezuela también, que tiene expertos en rescate, estuvo prestando o sigue prestando asistencia a Colombia ante esta situación tan grave por la que atravesaron. Impresionante los videos, Freddy, ¿eh? Impresionante el momento en que empieza el temblor, cómo caen los edificios, ¿verdad? Parecen naipes los edificios que van al piso, la desesperación de la gente, como es lógico, ¿verdad? Ganando la calle. Había una señora que todavía seguía dentro de su casa y su hijo desesperado le llamaba para que ella salga de la casa, pero era una casa de un piso y se notaba que era una casa también bastante precaria, ¿verdad? Que ella intentó defender, era imposible, todas sus plantas volaron y ella apenas ganó la calle de la mano de su hijo. Y como esa, hay un montón de historias de sobrevivientes, en este caso, a esta terrible situación que azotó Colombia. Bueno, hoy estamos de fiesta en Paraguay, ¿eh? Hoy es el día de la fundación de la capital de nuestro país, la querida Asunción, ahí está, que lleva el nombre de la Virgen Nuestra Señora de la Asunción, ¿verdad? Está cumpliendo 489 años de fundación. Bueno, un saludo grande realmente para la gente de nuestra capital, para la gente que vive. Hay muchos residentes asuncenos aquí y evidentemente también estamos de fiesta, evidentemente, ¿verdad? Porque es la capital de la República del Paraguay. Hay una serie de actividades que se programaron en toda la semana, que se cumplió anoche, continúa hoy, ¿verdad? También hoy se está cumpliendo, reiteramos, una serie de actividades. Hay que recordar que nuestra capital, Asunción, es considerada madre de ciudades. Según los datos oficiales, desde nuestra capital partieron expediciones que han fundado unas 70 ciudades, tanto en Brasil, Argentina, como también Uruguay, ¿verdad? Muchas de estas ciudades lleva la denominación que se le puso en su momento, ¿verdad? Una de estas ciudades fue fundada justamente desde Asunción, que es la capital argentina, Buenos Aires en este caso, ¿verdad? Increíble todo lo que han hecho aquellos residentes en la capital de nuestro país, ¿verdad? Salieron a fundar pueblos, reitero, unos 70 en total es lo que se registra en la historia, ¿verdad? Muchos de ellos ubicados en la Argentina, incluyendo la capital, que es Buenos Aires, ¿verdad? Fundada desde Asunción. Por eso se la considera madre de ciudades. Esa es la denominación que lleva nuestra capital. Reiteramos, hoy está cumpliendo 489 años de vida, ¿eh? Jovencita, realmente, nuestra capital. Hermosa, con muchos problemas también de salubridad, transporte y todo un desafío para el próximo intendente también de la capital del país. Están trabajando afanosamente para poder ganar la confianza. Mientras tanto, surgen todos los problemas que no se han resuelto en administraciones anteriores, incluyendo el desagüe, que es una gran deuda de la capital del país. Y algunos sectores fueron recuperados, por ejemplo, la calle Palmas, se trabajó mucho para recuperar, ofrecer espectáculos en ese sector, hermoseamiento y otros, ¿verdad? Pero hay deudas pendientes, como la basura, que queda en este caso seguramente ya para el próximo intendente de la capital del país. Hoy también el presidente de nuestro país cumple 3 años de gestión, Freddy, ¿eh? Y todos los gobernadores de Paraguay, ¿verdad? Son los que acompañan al Ejecutivo. Felicidades para el gobernador del departamento de Itapúa, ¿eh? El señor Javier Pereira, un hombre trabajador, más que nada, emprendedor. No sabe lo que es un no, ¿verdad? Y ha hecho muchas cosas en el departamento de Itapúa. Mejoramientos sustanciales, especialmente en el área de salud, en el área de educación, se encargó de controlar a través de sus secretarías también la ejecución del programa Hambre Cero. Esta es una de las estrellas que señaló el presidente de nuestro país, que sí está cumpliendo 3 años con muchas sombras y muchas luces también, ¿verdad? Él destacó en un programa televisivo, destacó de que sus programas estrellas son Hambre Cero, Xeroga, por ahí había uno más, la pensión de la tercera edad, ¿verdad? Ayuda social que brinda. Sin embargo, la gente de la calle opina muy diferente. Los obispos dialogaron con él y le puntualizaron también algunos temas y el presidente reconoció, es de grande reconocer también, ¿eh? Reconoció el presidente que todavía tiene mucha deuda con este pueblo. Dialogó franca, abiertamente con la Conferencia Episcopal Paraguaya, en la que los obispos de nuestro país le han señalado las deudas sociales pendientes de su gobierno. Y bueno, reitero, hay muchos logros también del presidente, hay que reconocer, y también hay deudas pendientes, ¿verdad?, que es lo que se le reclama, ¿verdad? Entre ellos, la suba sostenida de los productos de los artículos de subsistencia del día a día de la gente. Impresionante cómo subieron los artículos. Y el tema de la carne jamás pudo manejar, ¿verdad? Nunca pudo manejar Santiago Peña el precio de la carne. Se abrió una investigación, o Paredita Pérez, no pudo avanzar. Evidentemente hay gente poderosa detrás de la carne. Y finalmente se estableció el precio. O pues está el precio. Se quedó el precio donde ya estaba, ¿verdad? El presidente intentó por todos los medios. No tuvo resultado en ese sentido. Es decir, hoy la carne está encarecida, si bien tenemos mercados abiertos en todo el mundo, ¿verdad? Estos mercados, no digo que sean detrimento justamente del consumo interno, ¿verdad? Pero se tuvo que importar desde Brasil para llenar el vacío que dejó la exportación de carne. ¿Y qué es lo que la gente empezó a comprar? Empezó a comprar pollo. Y en estos momentos también el pollo se está exportando, Freddy, ¿eh? Impresionante. El cerdo también se está exportando. Entonces las alternativas que tuvo Juan Pueblo con la carne de cerdo y con la carne de pollo, también se hizo agua por el camino, ¿verdad? Hoy vos vas a comprar una pechuga de pollo y está 30.000 guaraníes, Freddy, ¿eh? ¿Soles comprar? Sí, ¿verdad? 30.000 guaraníes está una pechuguita de pollo. ¿Qué puedes hacer con eso? En Bopupuja Michimi me dice, y es verdad. Herví, queda chiquitito, Freddy, ¿eh? Chiquitito para unas cuantas empanaditas queda, ¿verdad? Y hace un caldito del jugo. Está ya potada, ¿verdad? Increíble. Bueno, así están las cosas. Reitero, deudas pendientes, algunos logros también. Y bueno, esperemos realmente que los últimos 2 años que tiene aún el presidente de la República pueda demostrarnos realmente por qué este pueblo lo eligió como presidente, ¿verdad? Que siga trabajando, que siga demostrando a este pueblo, ¿verdad?, que puede, que es un presidente que tiene independencia, ese otro tema, independencia para tomar decisiones, que no estén colgados de su saco, ¿verdad?, y tenga deudas pendientes. Por eso a veces decimos, seguimos buscando presidente, Impresionante. Desde el 89 estamos buscando presidente. Y pasaron muchos, ¿eh? Muchos han pasado. 30, más de 30 años pasó desde que cayó la dictadura de Alfredo Stroessner, ¿verdad? Desde entonces estamos buscando presidente. Alexis, ¿cómo estás? Buen día.
1: Hola María, buen día, saludo cordial a todos los compañeros, a la audiencia, muy buenos días, lindo, lindo sábado, feliz sábado para todos.
0: Bueno, excelente día, nubladita pero agradable,
1: Sí
0: ¿eh?
1: señora, nubladita la mañana hasta ahora en nuestra ciudad, pero no le pare eso a la gente, impresionante el movimiento María en las distintas calles, avenidas de la ciudad. Ahora cuando veníamos estábamos fijando un intenso movimiento, trabajos, preparativos también, va llegando la gente por el tema rally, así que bueno, estamos ya a full con el movimiento aquí en la ciudad de Encarnación. Mucha gente que está llegando a nuestra ciudad y va a seguir llegando también durante estos días, María.
0: Exacto, es lo que decía. Hay muchas cosas que logró este presidente en realidad, traer este rally, interesar y traer este rally a nuestro país, Alexis. No hemos
1: Exactamente.
0: soñado con eso, ¿eh? Traemos el mundial también. No podemos dejar de reconocer los logros importantes que hizo el presidente, pero hay mucha deuda social.
1: Eso sí, hay mucha deuda todavía, pero bueno, como decía María, hay que ir despacito y bueno, darle también
0: La
1: la
0: oportunidad, ¿verdad?
1: oportunidad. Está cumpliendo 3 años ya el presidente en el poder y bueno, hay logros y hay muchas cosas, muchas falencias todavía que corregir. Es cierto, tal vez no lo vas a hacer un día para el otro, pero podés comenzar ya y que si no lo terminás vos, que otro concluya y cambie muchas cosas.
0: Exacto, incluyendo sus ministros también, Alexia,
1: Claro,
0: ¿eh?
1: exactamente.
0: Impresionante, sus ministros no son capaces de decir, señor presidente, no tengo la idoneidad que usted necesita. Me voy, señor presidente, ¿verdad? Daipor y
1: No,
0: todos
1: no.
0: están sentaditos ahí esperando algún otro cargo detrás de eso.
1: Claro, esperando o otro cargo o que el presidente lo cambie.
0: Exacto, así mismo, porque él tiene la posibilidad, él tiene, él es el ejecutivo, ¿verdad?
1: Claro.
0: Tiene la lapicera, ¿verdad? Una de las ministras tan cuestionadas es esta de Obras Públicas,
1: Sí,
0: Alexia.
1: la Claudia Centurión, la ministra de Obras.
0: Exacto. Ahora, el ministro que nunca lo vimos por aquí también es el de Agricultura, Alexia. Decime si vos le conoces.
1: No,
0: ¿No?
1: no, no, acá lo se le mueve al viceministro que a veces viene, pero el ministro de Agricultura se borró prácticamente de acá. Carlos
0: Yo no sé ni
1: Jiménez.
0: cómo se llama, Alexis, te cuento.
1: Carlos
0: Nunca lo vi,
1: Jiménez.
0: no lo conozco.
1: Carlos Jiménez, el
0: Así se llama.
1: ministro de Agricultura,
0: Es
1: ¿sí?
0: un ingeniero, agrónomo.
1: Sí.
0: Bueno, no te debo bien, gracias. No lo conozco. Supuestamente está trabajando con productores de tomate, pero no otros puntos del país.
1: Claro.
0: Jamás lo vimos aquí.
1: No, nunca, nunca vino por acá, ¿verdad? No,
0: Exacto,
1: no,
0: nunca
1: no.
0: visitó nuestra zona. Y las pocas veces que vino la ministra de Obras Públicas, también en una oportunidad se reunió con el gobernador de Itapúa, calladito. Esa reunión después nos enteramos a propósito de Alexien. No fue una reunión abierta, pero trascendió de que le dijo que no tenía nada, ni un recurso no tenía la
1: Nada.
0: ministra para Itapúa.
1: Nada, nada.
0: No, no tiene nada. Una pena este tema de la con bombo y platillo, el inicio del recapado de la ruta de Graneros del Sur, que no se está completando hasta ahora, Lexi.
1: Están los trabajos, pero no se completan.
0: No se completa. Una pena porque se hizo un tramo que es importante, ¿verdad? Por ahí circulan muchos camiones de gran porte. Sabemos que Fram, que La Paz tiene industrias, ¿verdad? Que necesitan imperiosamente de estos caminos, ¿verdad?
1: Sí, totalmente.
0: Necesitan y necesitan un camino bien hecho, fuerte, ¿verdad? No un recapadito así que en la primera pasada ya de vuelta tienen los mismos agujeros, ¿verdad? Se necesita un buen camino y bueno, esperemos realmente que en algún momento terminen, ¿verdad? ¿Qué es
1: Se
0: lo que
1: tiene que terminar
0: queremos?
1: porque hay la producción de Itapúa sale por ahí.
0: Exacto, por ahí sale la producción de Itapúa, exactamente. Ahí hay grandes empresas como Trociú y compañía, muchas empresas arroceras, Alexi, muchísimas empresas a los arroceras. En este caso mencionamos a Trociú porque ellos no solamente producen arroz, producen harina, producen una cantidad de productos que salen desde ese lugar y muchos van hacia el extranjero, ¿verdad? Y tienen que salir por algún lado, Alexi.
1: Claro.
0: Y en La Paz está la cooperativa La Paz, también un emporio de producción, ¿verdad? que necesita también sacar sus productos al mercado. Estos son los que dan mano de obra, Alexis. Es por eso que sería interesante cuidar, ¿verdad?, estos detalles del camino. Que, a ver un poquito, ¿cuántos años de vida tiene este Graneros del Sur? Se hizo con el primer gobernador de Itapúa, Alexis. Uh-huh. En el 94, más o menos, creo que se hizo, si no estoy trascordada, ¿verdad? O tal vez ya en la última parte también del gobierno de Juan Lorenzo Ramírez, con la valiosa colaboración del señor Isao Taoka, quien hizo de nexo un ciudadano de ley que vive en el distrito de La Paz, en su querida La Paz, ¿verdad? Uh-huh. Hizo tanto este hombre por su municipio como intendente y finalmente consiguió la ansiada, el mejoramiento y el recapado, en este caso, de no es recapado, asfaltado, Alexis, porque no tenía asfalto la ruta.
1: ¿No?
0: No, jamás tuvo la ruta de Graneros del Sur asfalto. Un tuyucuá inmenso era. Uh-huh. Los camiones tenían que salir ya apuradas antes que llegue la lluvia.
1: Sí, sí, sí.
0: Entraban o salían antes que llegue la lluvia. Era una odisea aquello, ¿verdad? Se logró, se hizo un buen, porque aguantó muchísimo tiempo, Alexis. ¿Te puedes imaginar? Hasta ahora se está usando.
1: Sí, todavía.
0: Sí, todavía. Bueno, señor, en deporte estamos más o menos bien, Alexia.
1: Sí, bien parado Olimpia y Cerro en cuanto a copas internacionales. Ambos trajeron un empate valioso de Brasil. Yo sostengo, a Cerro le robaron, María. Cerro debía haber ganado ese partido.
0: Qué pena, ¿eh?
1: Una pena realmente. Pero bueno, no perdió Olimpia, que es lo importante. Así que los dos definen en casa en la próxima semana. Comenzó ayer la intermedia también. Perdió Encarnación de vuelta, 2-0. Una lástima lo de Encarnación, que cada
0: qué mal
1: vez
0: está Encarnación.
1: Sí, señora, se va complicando cada vez más. En el promedio ya estamos ahí nomás. Todavía no jugaron nuestros rivales, por así decirlo, en cuanto al promedio. Tienen que jugar durante el fin de semana. Y bueno, a esperar también eso, a ver cómo terminan en cuanto a puntuación del promedio. El campeonato clausura comenzó también ayer. Una nueva fecha. Perdió el conjunto de Recoleta, ganó 2 de mayo 2-1,
0: El gallo del norte,
1: el gallo del norte, dos picotazos del gallo, la victoria sobre el conjunto de Recoleta.
0: Impresionante, cada vez está más fuerte este gallo.
1: Sí, realmente está muy bien. Está, sí, es puntero, tiene 13 puntos y va a terminar ahí. Va a ser el único puntero en la fecha el equipo del 2 de mayo de Pedro Juan Caballero.
0: ¿Quién le sigue de cerca, Alexis?
1: Está segundo con 9 puntos, está en Libertad y el Sportivo Trinidense. Pero no le van a alcanzar si ganan sus partidos en esta fecha.
0: No, evidentemente que no, ¿verdad? Nosotros no ganó, a Cerro le ganó. Sí. No sé si Olimpia también, ¿verdad?
1: Sí, ya.
0: ¿También?
1: También.
0: Bueno, Olimpia y Cerro estamos re mal en el torneo local, ¿eh?
1: Exactamente. A propósito, mañana juega Cerro, mañana juega Olimpia también, así que vamos a estar ya enseguida con la programación completita de los deportes. Vamos a estar también con el Campeonato Nacional B este fin de semana. Mañana estaremos con el partido de Guaraní y de Fram, que va a buscar una nueva victoria.
0: ¿Cómo está Guaraní a propósito?
1: Perdió la fecha pasada, pero sigue puntero con 6 puntos el conjunto el cacique frameño. Y este fin de semana enfrenta al Quinceno FC, que es el segundo, que está con 5 puntos. Así que un rival directo y mañana a las 15 horas.
0: ¿De dónde es, Alexi?
1: El equipo de Quinceno, le digo, señora, en este caso, que va a estar visitando mañana a de Itapé, María.
0: De Itapé.
1: Del Guaira, mira. Guaira. Sí, de Itapé, mira, claro, de Itapé, sí. Quinceno FC de Itapé. Mañana visita a Guaraní de Fram. 15 horas el partido con transmisión de Radio Itapúa.
0: En pelea también por la intermedia, ¿sí?
1: Sí, señora. Recordemos que este año asciende el campeón y el vice juega un repechaje para también lograr el ascenso. Un cupo y medio sería el premio en esta temporada en el Campeonato Nacional B. Rumbo a la intermedia, Guaraní de Fram, que quiere volver a la intermedia, quiere estar otra vez en la segunda división del fútbol paraguayo y bueno, tener algo. Fíjate, María, tener dos equipos itapuenses en intermedia de vuelta después de mucho tiempo sería algo realmente muy, muy positivo.
0: Exacto, creo que sí. Encarnación está un poco lejos de eso, ¿eh?
1: Y Encarnación está en la intermedia, pero complicándose cada vez más. El objetivo ahora es
0: salvar. ¿Para volver a dejar la intermedia?
1: La idea es que no pase eso, ¿verdad? No descender este año, aguantar, sumar puntos y el próximo dar pelea otra vez.
0: Avanzar si se puede, ¿verdad?
1: Claro.
0: Bueno, señor, un rico matecito con yerba mate pajarito, orgullo nacional, la mejor yerba del país. 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
1: 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A esta hora, el tiempo algo nublado en la ciudad de Encarnación, 17 grados. La temperatura en estos momentos, una humedad en el ambiente del 95%. Soplan viento del sector este a 5 kilómetros por hora. La visibilidad en estos momentos 6 kilómetros, la presión 1016 milibares. 27 grados la máxima prevista para el día de hoy en nuestra ciudad. Cielo nublado para el día de hoy. Bajo porcentaje de probabilidad de precipitaciones, apenas 10% para la tarde de hoy. Reiteramos, 17 la actual, 27 la máxima para nuestra ciudad con cielo nublado. En Asunción a esta hora 15 grados de temperatura, cielo parcialmente soleado, 30 la máxima para Asunción, 15 la mínima con cielo mayormente soleado para la capital del país. En Buenos Aires, Argentina, 13 grados, cielo nublado a esta hora, térmica de 10, 14 nada más la máxima, 13 la mínima para Buenos Aires. Probabilidad de precipitaciones para el resto de la jornada en la capital argentina, 50% según el Servicio Meteorológico del país vecino. Mañana domingo, atención, va a subir la temperatura. Vamos a tener una mínima de 23 y una máxima de 33, con cielo mayormente nublado, humedad en torno al 70%.
0: ¡Qué brusco el cambio, Alexis!
1: Sí, señora, va a subir la temperatura. 33 la máxima, 23 la mínima para mañana domingo. La probabilidad de precipitaciones apenas 10%, cielo nublado, humedad en torno al 60%. El lunes, mínima de 24, máxima de 33, cielo parcialmente soleado, humedad en torno al 53%, baja probabilidad de precipitaciones. El día martes, mínima de 21, máxima de 26, con cielo nublado. Después se espera el cierre con 18 grados según marca meteorología. Atención, el día miércoles vamos a amanecer con una mínima de 14, una máxima de 16. No va a cambiar mucho el tiempo el día miércoles, cielo nublado, probabilidad de precipitaciones 35% para la mañana, anuncia meteorología. El próximo jueves, atención, mínima de 12 grados, máxima de 16. Con lluvia de vuelta, se instala la inestabilidad, probabilidad de precipitaciones 60% para el día jueves. Mejorando el próximo viernes, baja un poco la mínima, 11, máxima de 21, que vuelve a subir, con cielo soleado, anuncia meteorología. Y para el próximo fin de semana vamos a tener frío de vuelta, doña María. Se esperan temperaturas por debajo de los 10 grados. El sábado, por ejemplo, se espera una mínima de 9 y una máxima de 16 con cielo parcialmente soleado. 6 para el día domingo y una máxima de 16
0: grados. ¿Ya sería el rally o el siguiente fin de semana?
1: El siguiente recién, señora.
0: Ah, ya.
1: Todavía. El siguiente. Bueno, reiteramos, temperatura Hierro Center a esta hora en Encarnación, 17 grados de temperatura, el cielo se encuentra algo nublado en estos momentos, en Asunción 15 grados, en Buenos Aires 13 grados, temperatura Hierro Center.
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4: Bien, seguimos marcando la mañana, 7:49. Se mantiene en 17 grados la actual temperatura aquí en la capital de nuestro departamento. Ya tenemos en línea al compañero Darío López también, ¿oye?
5: Vamos a Exteriores Comunicación Tigo. Darío López, buen día, adelante.
6: Muchas gracias, compañeros. El saludo cordial para todos ustedes, a la audiencia de Marcando la Mañana en este día sábado. Gracias a Dios por este día que nos está dando nuevamente. Y nosotros acompañando las informaciones, un sábado muy tranquilo, un tránsito normal en la ciudad de Encarnación, sin inconveniente hasta estos momentos, con un cielo nublado. Y bueno, ¿y por qué no? Disfrutando de este día también, ¿verdad? Así que ya estamos para acompañarlos, compañeros. María, Alexis, buen día, ¿cómo están?
4: Todo bien por aquí, Darío, todo bien. Ayer tuviste una actividad bastante extensa con relación a la presencia del comandante de la Policía Nacional también en Itapúa.
6: Así es, en Itapúa se llegó a tempranas horas del día de ayer, bueno, presencia del comisario general, director de la Policía Nacional, César Roberto Silguero Lobos, quien justamente estuvo el día de ayer, actividad que tuvo que ver ya con este recorrido y presentación también del programa que tienen aquí en Itapúa con relación al Rally Car Championship, que se va a desarrollar aquí en la ciudad de Encarnación, y recorrido también por varios sectores de justamente lo que va a hacer este evento, teniendo en cuenta también la seguridad del departamento de Itapúa y haciendo una evaluación también del trabajo que se viene realizando a través de la dirección de la policía del departamento de Itapúa. Presencia también el día de ayer de justamente el viceministro de seguridad, anteriormente como director de justamente de la como comandante de la Policía Nacional, ¿verdad? Quien es el señor Carlos Humberto Benítez, viceministro de seguridad, bueno, acompañado de César Silguero Lobos, comandante de la Policía Nacional, bueno, en presentación

0: de justamente del trabajo que van a llevar adelante en los días de competición del World Rally Car y bueno, y las justamente las directivas que recibieron por parte de estos responsables de la policía y la seguridad de nuestro país. Así que estuvimos ahí, María.
1: Exacto. Otro tema interesante es el lanzamiento también del plan operativo, en este caso de la Secretaría de la Niñez y la Adolescencia, Darío.
0: Esto se dio en la Universidad Autónoma de Encarnación el día de ayer en la UNAE, presencia de justamente el ministro de la Niñez y Adolescencia, el doctor Walter Gutiérrez, quien estuvo acompañado también del viceministro Marcelo Fernández. Estuvieron ellos en el plan operativo de protección de niñas y niños y adolescentes en el Campeonato Mundial del World Rally Championship Paraguay 2026. Esto se realizó en la Universidad Autónoma de Encarnación, en la UNAE, presencia también de la doctora Nadia Seraniuk. Autoridades que estuvieron acompañando en este momento, los intendentes de cada distrito que justamente van a formar parte también de este Rally Car Mundial, así que estuvieron con toda la presentación de el plan operativo de protección de niñas y niños que ya está en vigencia a partir de ahora y para este evento importante que se va a realizar aquí en el departamento de Itapúa, María.
1: Excelente, somos una zona fronteriza, no se descarta el turismo sexual también, ¿verdad? Vamos a tener muchos visitantes y de todos los colores los visitantes, Darío, ¿eh?
0: Sí, así mismo es. Como
1: Exacto.
0: está diciendo, el ministro dio informaciones claves el día de ayer, justamente con relación al operativo que van a llevar adelante.
1: La CODENI también interviene fuertemente, ¿verdad?
0: Sí, la
1: A través de la
0: CODENI,
1: CODENI se va a ejecutar,
0: todo
1: ¿no?
0: a través de
1: Sí.
0: la CODENI, ¿verdad? Todo
1: Sí.
0: depende del Ministerio de la Niñez y de la Adolescencia. Y eso es justamente lo que decía el día de ayer el ministro de el operativo que ellos tienen en cuenta con relación a que el año pasado ya ellos tuvieron la oportunidad de poder hacer un trabajo conjunto, mejorar este trimestre del año pasado, porque no se descartan de que situaciones se presenten este año nuevamente en distintos sectores de competición, y no solamente competición, sino que lugares de frontera también. Así que él tiene justamente bien claro cómo va a trabajar el equipo, cómo nos va a acompañar para justamente poder evitar estas situaciones que se presentan con relación a salvaguardar la integridad de los menores, ¿verdad? De que situaciones adversas se puedan presentar y en caso de presentarse, tener una activación automática
1: Un
0: de
1: protocolo.
0: procedimiento, un protocolo de un
1: Protocolo, ¿verdad? Sí.
0: protocolo ¿verdad? De procedimiento que puedan evitar y accionar con relación a esta situación. Creo que tenemos justamente con Alexis, ya estoy compartiendo la nota que compartíamos el día de ayer con el ministro Walter Gutiérrez. Es interesante poder repetir nuevamente esta nota porque habla de una estadística y habla de también situaciones que se dieron el año pasado y personas que están detenidas en nuestro país en proceso con relación a sucesos que se dieron también el año pasado. O sea que hay personas extranjeras detenidas en nuestro país por justamente estas situaciones que se dieron con relación a estas situaciones de trata de menores, trata de personas y otros puntos que se pudieron detectar a tiempo, María.
1: Exacto.
0: No sabíamos de qué situaciones se habían presentado, pero sí, hay casos y
1: Sí,
0: yo creo
1: bien
0: que
1: ensimismado vienen esta gente, Darío, como
0: y
1: personas
0: yo
1: honorables, es por eso que una rápida acción puede detener a tiempo, ¿verdad? Y es lo que hicieron, por lo visto, ¿verdad?
0: así mismo es.
1: Bueno, no sé si
0: Entonces,
1: Alexis, ¿tenés la nota? Sí, tiene. Vamos a
0: Bueno,
1: escuchar, Darío,
0: vamos
1: ¿te
0: a compartir.
1: parece?
2: Más de 30 instituciones nos estamos abocando a trabajar en forma coordinada para que el rally que se lleva acá en nuestro querido departamento de Itapúa pueda ser todo un éxito, ¿verdad? Entonces, la primera experiencia realmente fue fantástica, fue maravillosa. Paraguay, a través del departamento de Itapúa, deslumbró con todo lo que tiene para dar. Y bueno, estamos muy confiados que en esta segunda oportunidad que nos dan vamos incluso a superarnos cada vez más. Y dentro de esa estrategia de acciones entre muchas instituciones que lo está liderando el presidente Peña y el vicepresidente Aliana, lo están liderando conjuntamente, estamos también nosotros llevando adelante acciones en el marco de la promoción, prevención de vulneraciones y protección de derechos hacia el niño y adolescente.
3: Bueno, ¿cómo va a ser ese plan operativo, ministro?
2: Ok, se estuvo trabajando un plan operativo. Con mucho orgullo poder mencionar que el presidente de la FIA el año pasado, cuando ya le presentamos el del año 2025, nos contaba que es el primer país que presenta un plan de esta naturaleza en el marco de una jornada del Rally Mundial. Y bueno, el plan básicamente tiene varios ejes: el eje de prevención, cómo se va a trabajar toda la parte previa de situaciones de vulneración, llámese trata, porque sabemos que vamos a recibir una afluencia muy importante, esperamos aproximadamente 200.000 visitantes. Y bueno, son riesgos que existen, ¿verdad? Sabemos que acá en Itapúa tenemos también comunidades indígenas, tenemos zonas transfronterizas donde el control a veces es difícil. Entonces estamos trabajando con los gremios hoteleros, estamos trabajando con las plataformas de medios de movilidad, llámese Bolt, taxi, entre otros, situaciones para prevención de abuso, de explotación laboral infantil, para todo lo que tiene que ver con extravío de chicos que se puede dar en estos eventos multitudinarios, en estos eventos masivos. Y bueno, una serie de acciones más que viene a poner, venimos a poner a disposición, ¿verdad? También tenemos el área de protección, vamos a estar habilitando en cada uno de los distritos, en cada uno de los circuitos, presencia permanente de nuestros funcionarios. Vamos a estar también con centros que funcionan durante el día en cada uno de los municipios. Y vamos a estar teniendo también centros de protección 24 horas cuando se necesite pernocte o alguna protección porque se dio alguna situación que esperemos que no suceda. En el año 2025 intervinimos con más de 5.000 chicos en ese proceso y bueno, creemos que este año puede ser mayor. Salió muy bien el año pasado, hubo creo que algunas situaciones que nos tocó intervenir, pero principalmente no fueron demasiadas porque se hizo un trabajo muy fuerte previo en cuanto a lo que es la socialización.
4: Ministro,
3: La comunidad.
4: estos 5.000 casos que se dieron el año pasado, del
3: 5.000
4: cual
3: casos
4: habla precisamente, ¿se da porque se presta la gente de acá, porque se prestan padres, tutores? ¿Por qué se da eso?
2: de todo un poco. Los 5.000 casos no fueron problemáticos, ¿verdad? Cuando hablo de 5.000, fueron chicos que de repente estuvieron siendo abordados y protegidos en los centros durante el día, donde se realizaban acciones con chicos que estaban acompañados de sus padres. Con alrededor de 400 lo que fueron casos complejos y complicados. Y bueno,
4: ¿A qué le llamaba complejo?
2: y hubo, tuvimos casos de situación de trata, tuvimos casos de situación de abuso, tuvimos casos de situación de violencia, tuvimos casos de situación de extravío. Entonces, la respuesta fue rápida. Esto es un trabajo, cuando hablamos de protección, ya es un trabajo coordinado que lo llevamos el Ministerio de la Defensa Pública, con los intendentes a través de las CODEN, y con eso me acompaña mi querida amiga, la presidenta de la Asociación de Intendentes de Itapúa, Blanca Chávez, Intendenta Municipal de La Paz, que lo trabajamos con el Ministerio Público y con la Policía Nacional.
4: De esos 400 casos, ¿se concretó alguno? O sea, algo que pueda decir de mala noticia,
2: Sí,
4: digamos, abuso.
2: se dieron algunas situaciones, aproximadamente 15, y las otras fueron situaciones de riesgo.
4: ¿Qué tipo de
2: Y
4: abuso?
2: hubo situaciones de abuso,
4: 15 de esos.
2: hubo situaciones de violencia física, y un par de situaciones de trata.
4: ¿Y casi los supuestos autores locales, extranjeros?
2: Extranjeros,
4: Extranjeros.
2: extranjeros,
4: ¿Qué
2: así
4: fue
2: mismo.
4: el...?
2: Y también se dio caso de situaciones que estaban acá adultos, obviamente tratando de explotar a chicos.
4: ¿Qué fue de ellos, ministro, de los extranjeros
2: Y sí, entiendo que están con procesos penales.
3: que...? Las víctimas fueron adolescentes, niños, niñas.
2: Adolescentes mayoritariamente, y tenemos un foco de atención muy importante en materia de protección a comunidades indígenas,
1: Ministro, de
2: principalmente.
1: darse esa situación, porque no se descarta, ¿cuál sería la acción, cuál sería el protocolo, la activación que tienen ustedes?
2: Bueno, y tenemos personal permanente 24 horas, ¿verdad? Desde toda la semana del rally, el equipo está 24 horas al día funcionando en turnos rotativos. Por eso hablo de personal presente en calle, personal presente en cada uno de los circuitos, personal que está trabajando y abocado a cuidar a chicos durante el día en los centros donde tenemos, en los distritos donde tenemos centros, y personal que está también 24 horas en los centros de protección cuando los chicos tienen que ser separados o protegidos en forma permanente, incluso con el pernocte. En ese caso, con todos estos dispositivos que tenemos activos, se activa un protocolo que tenemos aprobado justamente en este plan de acción, donde en primer lugar, nuestro primer objetivo y la primera prioridad es la protección de los niños. Y en segundo lugar, obviamente trabajando con el Ministerio Público para la persecución del hecho punible con los infractores de la ley.
4: ¿Estos infractores, a los cuales usted mencionaba, son latinoamericanos, son de países europeos?
2: Los casos que se dieron fueron de acá, ¿verdad? Pero mayoritariamente las situaciones que se dieron fueron de personas que estaban tratando de explotar, ¿verdad? La oferta rápidamente se dieron situaciones donde se detectaron también, pero se pudo identificar a los responsables.
4: Locales para extranjeros.
2: Locales para extranjeros.
3: Ministro, ante esto, ante todo este plan operativo, ¿el mensaje a la ciudadanía cuál es y cómo puede colaborar la gente?
2: La ciudadanía, en primer lugar, o sea, no quiero arrancar con que denuncien, porque si denuncian ya está pasando algo malo, ¿verdad? Con que nos aboquemos en el cuidado de nuestros chicos, ¿verdad? Principalmente a muchos padres, principalmente también a la ciudadanía a la hora de ir advirtiendo. Por eso arrancamos con los principales puntos de contacto que tienen con, que se tienen con los turistas. Por eso decimos hoteles. Los hoteles hoy están muy capacitados en el sentido de que pueden detectar cualquier situación irregular. Tienen la obligación de aplicar protocolos a la hora de cuando hay una persona menor de edad que ingresa al establecimiento hotelero. Y también las plataformas como Uber, como Bolt y como los medios, como los taxis, ¿verdad? Entonces, denunciar en caso de que haya algún caso de sospecha, que el año pasado funcionó muy, pero muy bien. Y bueno, estamos nosotros atentos para dar la respuesta, muy coordinado con toda
4: la gente. ¿Cuánta gente del ministerio a su cargo va a estar trabajando?
2: Más de 110 personas. Más de 110 personas.
4: ¿Es mucho, es poco?
2: Es suficiente. Es suficiente porque tenemos creo que 12 tramos con el circuito de 24 horas más los trabajos de calle. Creemos que vamos a dar... que vamos a dar cobertura, un presupuesto importante de que estamos teniendo.
4: Gente de acá es la que va a
2: venir. Gente de acá, gente de la capital. Tenemos un equipo muy, pero muy bien organizado que creemos que va a dar respuesta en caso de que se necesite, pero queremos principalmente abocarnos en el trabajo preventivo.
1: Bueno, interesante realmente lo que dijo el ministro. Sí. Darío, realmente sí. No hay nada que desperdiciar en sus declaraciones, ¿eh?
0: No, nada que ver. No desperdiciar las informaciones que son importantes para ellos, ¿verdad? De sucesos y eventos que pudieron darse el año pasado. Y ahí hablan de personas que son extranjeras, que están sometidas a la justicia en Paraguay luego de estas situaciones de abusos que se dieron en distintos ámbitos, ¿verdad? O sea que hay gente que está con un proceso y no hay que descartar de que más de esta clase de gente vengan para estos eventos que justamente son atractivos para ellos, ¿verdad? Así que ellos
1: así mismo
0: ya están con un protocolo, un sistema de activación, y yo creo que esto tiene que funcionar para todos. Él decía hoteles, pero yo creo que los moteles y los lugares de cita, de reserva, también están incluidos, tienen que
1: los
0: estar incluidos dentro.
1: Los taxistas también están incluidos.
0: También,
1: Darío.
0: también. Porque en el momento de la prevención, entra todo un sistema justamente de poder evitar este tipo de situaciones que se puedan presentar en distintas situaciones. Así que
1: y
0: yo
1: por lo
0: creo
1: visto que funcionó, ya que hay detenidos y procesados, ¿verdad?
0: Sí, por eso decía. Ellos decían, están trabajando muy bien con los hoteles, yo creo que los lugares de reserva también están incluidos dentro de esto.
1: Tiene que ser, no creo que queden fuera.
0: No creo que queden fuera, pero yo creo que es la mejor alternativa que ellos están teniendo para poder evitar este tipo de situaciones que se dan con los menores de edad, ¿verdad?
1: Exacto, increíble. Solemos ver esto en las películas, Darío, ¿eh? Sin embargo, tenemos acá nuestras narices también, ¿eh?
0: Sí, obviamente. Obviamente Paraguay, con este tipo de eventos, no solamente con este evento, pero que justamente le dan este tipo de situaciones que son reales, situaciones reales, situaciones actuales que suceden en todo momento en cualquier parte del mundo, ¿verdad? Así que nosotros estamos exentos también de este tipo de situaciones que se puedan dar acá en este tipo de eventos que a nivel mundial está abarcando muchísima gente. Y él decía, más de 15 casos graves que se dieron con extranjeros, o sea que están siendo procesados todavía y están acá dentro del país bajo la justicia, que justamente tendría que impartir justicia en estos casos que acontecieron, ¿verdad? En cierto tiempo, ¿verdad? Y evitar de que sucedan también con este tipo de protocolos, ¿verdad?
1: Bueno,
0: muy bien. Dale. María, audiencia, Alexis también, compartimos parte de la información ya de acompañar esta mañana de información, enmarcando la mañana. Volvemos con ustedes.
1: Bien, muchas gracias al compañero Darío López, realmente completita la información relacionada especialmente a la presencia del ministro Walter Gutiérrez de la Secretaría de la Niñez y la Adolescencia, ¿verdad? ¿Está haciendo un buen trabajo, Alexia?
5: Sí, sí, está haciendo un buen trabajo. Yo creo que es uno de los pocos ministerios que
1: funciona muy bien, ¿eh?
5: Que funciona muy bien, está cumpliendo y con creces, hasta si se quiere, impresionante la cantidad de obras inauguradas, operativos, trabajos conjuntos que se ve. Y bueno, adelante siempre al ministro.
1: Exacto, bueno, hay que alentar, ¿verdad? Y reconocer también cuando hacen bien el trabajo, Alexis. Claro, se totalmente. Nota que está haciendo bien su trabajo.
5: Así mismo.
1: Bueno, señor, seguimos marcando la mañana 8:03. Vamos avanzando, Alexis.
5: Sí, señora, ya tenemos los diarios.
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5: Comenzamos la lectura de los diarios. Portada de ABC Color. Título principal de este día sábado. Santiago Peña cumple 3 años en el gobierno, asediado por reclamos. El Ejecutivo y la Iglesia Católica abordaron el aspecto social. Si bien no trascendió mucho de la cumbre, se informó que giró en torno a temas que afligen a la sociedad: corrupción, salud, emergencia e indígenas. En el balance de gestión, hasta ahora el gobierno de Santiago Peña registró ataques recurrentes a la prensa y campaña sucia por críticas al Ejecutivo. En lo económico hay crecimiento, pero números macros no inciden para que la gente esté mejor. Carne subió casi 30% y presiona consumo familiar. Según datos del mismo INE, el 61,6% de los ocupados en el Paraguay están en la informalidad, que afecta a al menos 1.754.000 personas.
1: Y esto hay que reconocer también, Alex, y muchísima gente está en la informalidad.
5: Sí. Realmente.
1: Si bien están ocupados, están trabajando, es porque están en la parte informal, ¿verdad?
5: Así es. Trabajando en negro, como dicen en Argentina.
1: Es así mismo. Hablando así mal y pronto, ¿verdad?
5: Trabajando en negro.
1: Así mismo.
5: En la foto de portada, una Asunción abandonada recibe sus 489 años. En medio de destrozos y basura acumulada en diferentes barrios, incluso en la zona céntrica, la Madre de Ciudades, bajo gestión del intendente cartista Luis Bello, celebra hoy 489 años de fundación. No obstante, la ciudadanía se prepara para celebrar con una agenda cultural y artística bien nutrida en el centro histórico. También se hará el ASU Fest en la costanera y fiesta patronal en el ex seminario metropolitano. La iglesia tiene su programa de la festividad de la Virgen de la Asunción. Acompañada la foto. Plaza destrozada, basura
1: no
5: acumulada.
1: No son las mejores justamente las fotos, Alexia.
5: No son las mejores realmente, María.
1: Sí. Por lo menos basura. Una debieron tomar algún otro lado, ¿verdad?
5: Mucha basura. Sí. Pero por lo visto no hay ningún lugar lindo, María.
1: Y según el diario ABC no hay, ¿verdad?
5: Por lo visto. Los dos abatidos por Senat serían del grupo de Macho, tras fiasco del primer día del operativo Redención. Ayer ocurrió esto, en horas de la tarde ya, en la zona de Canindeyú, sobre...
1: Es la zona donde se mueve, ¿eh?
5: Donde se mueve este señor, exactamente. Sí. Y bueno, fueron dos hombres abatidos que son...
1: Pertenecerían a esta banda.
5: Exactamente, de alias Macho, en el departamento de Canindeyú. Portaban armas de grueso calibre y demás. Este enfrentamiento que se dio entre agentes de la SENAT y miembros del grupo criminal liderado por Felipe Santiago Acosta. Dos abatidos el día de ayer. Vamos a estar enseguida ampliando también.
1: No se dio aún los nombres.
5: Vamos a ampliar enseguida. Uno por lo menos había sido identificado y el otro aún no, por lo menos en las últimas horas Mariano todavía no...
1: No se lo pudo identificar.
5: No se lo pudo identificar, pero vamos a ampliar también eso. Testigos nunca vieron a Rivas en la universidad.
1: Cada vez más complicada la situación de Hernán Rivas.
5: Exalumnos y exfuncionaria desnudan precariedad, dice el título. Además, Grupo Vázquez posee lotes en Barrio Bueno, según datos de la comuna. Diputados de HC apegados a Rabonas de tour entre Italia y Dominicana.
1: ¿Qué fueron a hacer allá, Luis?
5: A pasear, seguro, María.
1: A interesar Dios, por algo.
5: Solo Dios sabrá. Vamos a ampliar también este.
1: Dios sabrá.
5: Solo Dios sabrá qué hicieron. Juicio oral por mafia de los pagarés no se inició por una recusación.
1: Fíjate que también hay gente afectada acá en la zona por este tema de la mafia de los pagarés, Alexia.
5: Abarca todo el país, María.
1: Sí, gente que se le embargó el salario acá en Itapúa. Uh-huh. Parece un problema de la capital, pero sin embargo tiene ramificaciones en todo el país, ¿no?
5: Uh-huh. Héctor Bocha Figueredo y Cristian Brunada son los diputados que viajan.
1: Ah, mira vos, sí. Uno de ellos lo conocemos.
5: Sí.
1: ¿Qué habrán ido a gestionar?
5: El año pasado, según el informe de productividad de la Cámara de Diputados, el señor Brunada era el último.
1: El que no produjo nada.
5: Exacto.
1: Cero producción.
5: Cero producción.
1: Qué bárbaro. Y muchos van ahí solo para levantar la mano.
5: Ah,
1: aprobados y diputados, tal vez. Es un dicho popular.
5: Van a participar de un foro latinoamericano de antisemitismo.
1: Fíjate vos.
5: Mira vos. Ahí está.
1: Me quedo muda.
5: Sí, según Brunaga, la organización cubrirá todos los gastos. Ambos integran la comitiva que estuvo recientemente en Italia en un foro de negocios y recibieron más de 9 millones de guaraníes en viáticos.
1: Claro que reciben viáticos.
5: Claro que sí. ¿Cómo le vas a mandar su wea a tu diputado?
1: No.
5: Y no vas a mandar
1: con ese cuento.
5: En un hotel. Un hotelucho tampoco.
1: No, claro que no.
5: Bueno,
1: debe haber cobertura de la organización, pero la cobertura nunca es completa, Alex.
5: Claro.
1: Es como el seguro, te dicen, este cubre, este no cubre, ¿verdad?
5: Totalmente.
1: Y vos te encontrás que después estás descubierto.
5: Ahí está, mira vos. 23 a 26 de agosto.
1: Interesante.
5: Van a estar viajando, o sea, se va a llevar a cabo este foro.
1: Interesante, así sabemos, Alexi, cuando hacen el tema de la productividad, quién trabaja y quién no trabaja, ¿verdad? Mucho tiempo se pierde en discusiones estériles también en el Parlamento Nacional, ¿verdad? Que no conducen a nada.
5: Sí. En contacto con ABC, Brunaga manifestó que cree que la organización, cubrirá todos los gastos del viaje.
1: Ah, tampoco tiene la certeza, ¿no?
5: Pero yo casi siempre estoy devolviendo los viáticos, dijo.
1: Ah, mira vos.
5: Bueno.
1: Y ojalá sea cierto, ¿verdad? Y sirva de ejemplo para otros parlamentarios también, ¿verdad? De ser cierto.
5: Bueno, ahí está. 9.270.000 guaraníes recibieron en viático por viajar a Génova, a Italia. Ahí estuvieron participando del Country Presentation del Paraguay, un foro de negocios. Bueno, no sé... No se registran devoluciones oficialmente, dice ABC. Bueno.
1: Ah, mira vos.
5: Contratapa del diario ABC. Vamos a cambiar de tema, María, porque.
1: Si no, andamos nervioso de ahí.
5: O si no, yo le voy a dar mi 100.000 también acá que tengo para su viático.
1: Es un sábado muy lindo.
5: Revalorizados por sus clubes paraguayos en el exterior, Gustavo Gómez renovó con el Palmeiras y Diego Gómez. También hasta el 2031 renovó con el Brighton. Ahí
1: pero
5: están los
1: qué
5: Gómez.
1: Felicidad, Alexia.
5: Sí. Gustavo Gómez hace rato iba a estar en el Palmeiras. En el 2018 llegó. Y el contrato se extendió hasta ahora hasta el 31 de diciembre del 2030. Mientras que Diego Gómez, el contrato hasta el 2031.
1: Qué lindo.
5: Muy bien ahí, excelente nuestros futbolistas. Hoy se enfrentan Guaraní, Rubio Ñu y Trinidense Nacional, quinta fecha del campeonato clausura. Títulos de contratapa del diario ABC Color. Tenemos portada de última hora. Ex estudiantes de universidad declaran no recordar a Rivas. Testigos complican más al ex senador colorado en juicio oral por título falso.
1: También lo hacen en primer plano, en todo momento, cuando él se lo nota bastante calmado, Alesia.
5: Sí, está tranquilo.
1: Está tranquilo, sí, se lo ve bastante calmado. Pero lapidario todos los informes que van apareciendo.
5: Todos. Todos. Nadie no le vio, nadie, ni los directores, güey.
1: Nadie le recuerda a Alexi.
5: Impresionante. Tres ex estudiantes de la institución que expidió título a Hernán Rivas manifestaron al tribunal de sentencia no conocer al ex legislador. Él se engañó a sí mismo, no a nosotros, aseguró el presidente del Senado sobre ex colega. Afirmó no arrepentirse de haber acompañado su ida al GEM. Esto lo dijo Bachi Núñez. En la foto de portada destruyeron 11 quirófanos sin planificación. El fiscal Julio Ortiz, acompañado del titular de la provisional, Isaías Fretes, confirmó en el lugar las irregularidades sobre los quirófanos fantasmas. Se destruyó infraestructura sin estudio previo, entre otros puntos.
1: Es decir, sacaron quirófanos como para hacer otro quirófano y no se hizo,
5: ¿verdad? No se hizo nunca.
1: Qué increíble.
5: Impresionante. Baja recaudación limita el margen fiscal del país, advierte Modis. Crecen salarios y subsidios. Caen abatidos dos integrantes del clan macho en Canindeyú. Tiroteo con antidrogas. Obispos pidieron a Peña una mayor atención a salud y a los indígenas. Fiesta total hoy por aniversario de Asunción. Contra tapa. Palmeiras ya nos ve con mucho respeto. Te lo dijo Luis Ortega, vicepresidente de Cerro Porteño. Destacó el partidazo de Cerro Porteño en Brasil y confía en sellar la clasificación de local.
1: Estos fueron como visitantes, Alex.
5: Sí, Cerro jugó de visitante.
1: Las dos. ¿Olimpia también?
5: Sí, todos jugaron de visitante. Recoleta bueno. Se fue a Argentina y Olimpia y Cerro Brasil.
1: Por eso, tiene mucho valor cuando logras un empate como visitante.
5: Exacto.
1: Muchísimo valor tiene, sí.
5: Y ahora definirlo en casa. Exacto. Cerro puede.
1: Y acá se espera una victoria, Alex.
5: Se espera una victoria con sí. Su gente, que como dijo su entrenador, Holland, que hierva la olla.
1: Así mismo.
5: Presión, que sea victoria de Cerro. Tiene que ganar Cerro, no es nada este de Palmeira. No así es el Palmeira mismo. De
1: agregar años atrás. Toda la verdura que se falta en la olla.
5: Sí, señora. Portada de la Nación. 3 años de Peña, crecimiento, empleo y menos pobreza, dice este diario. Logros indiscutibles aunque persisten desafíos. 3 años consecutivos de crecimiento económico por encima del 4%, la caída del porcentaje de la pobreza del 24 al 16% y la generación de empleos para 242.000 personas resaltan en el balance del gobierno de Santiago Peña. Este ponderó los logros, pero manifestó su insatisfacción porque aún falta alcanzar mayores beneficios para los paraguayos. Camilo posee 75% de votos consolidados, indica encuesta. Bueno.
1: ¿Qué vamos a hacer? Impresionante. No tiene contrincante de tener 75%. Soledad, ningún candidato llega a ese porcentaje.
5: Parece encuesta de un régimen, me dice acá. Ay, ay, ay. Bueno. Exportaciones.
1: Que nosotros vamos a ganar la Copa Libertadores.
5: ¿Para qué se va a jugar más? ¿Para qué se va a jugar más?
1: De verdad, vamos a ganar la Copa Libertadores.
5: Sí. Exportaciones del complejo soja trepan $3.513 millones, crecimiento del 41%. Alivio, farmacéuticas reciben pago de $320 millones.
1: Ah, eso está bien, ¿eh?
5: Exacto.
1: Sí. Está haciendo frente a la gran deuda que tiene, ¿verdad?
5: La deuda del Estado que es muy grande.
1: Impresionante la deuda que tiene. Y no solamente con las farmacéuticas, también con las vialeras.
5: Así mismo.
1: Está poniendo curita, Alexi. Curita, sí. Curita.
5: ¿De a poco?
1: Sí.
5: Contratapa de la Nación aseguraron a los Gómez, Brighton y Palmeiras. Diego renovó contrato por 5 años con el club inglés y Gustavo por 4 con la entidad del Brasil. La foto, ambos jugadores. Servio fue separado tras la eliminación de la Copa Paraguay, el arquero de Guaraní en la foto. Además, Libertad fichan al argentino Nekecaur y Espinosa sube grave lesión. 8 meses estaría fuera Matías Espinosa. Nesquecau. Bueno, vamos a acostumbrarnos a ese apellido. Títulos de contratapa del diario La Nación. Tenemos el Independiente. Los números de Peña crecen, pero la realidad aprieta. 3 años después de asumir, Santiago Peña puede mostrar una economía que crece y una inflación controlada. Pero esa fortaleza aún no llega a la mesa de todos los paraguayos.
1: Exacto. Ese es el punto que todavía se siente mucho, ¿verdad?
5: Sí.
1: El día a día.
5: Claro. Parece. El de a pie, como se dice, María.
1: Exacto. El de a pie. Uh-huh. El que pelea con la olla todos los días, ¿verdad?
5: Así mismo. 6 de cada 10 trabajadores siguen en la informalidad.
1: Sí, 980, señor, con eso totalmente de acuerdo.
5: 985.000 personas viven en pobreza y las familias se endeudan cada vez más para sostener su consumo. El transporte público y los servicios...
1: De alguna forma hay que llegar, ¿verdad?
5: Claro. El transporte público y los servicios esenciales siguen siendo deudas pendientes. El desafío del gobierno es convertir la bonanza macroeconómica en bienestar real. En la foto, el presidente
1: Santiago Hay que bajar Peña. La macroeconomía a la microeconomía.
5: Claro, que se Ahí sienta. Está. Que se sientan todos.
1: Para que todos, ¿verdad?, estemos contentos.
5: Fiscalía inspecciona quirófanos modulares del IPS y encuentra equipos almacenados. Procesos, testigos de la Universidad Sudamericana aseguran que nunca vieron a Rivas. SENAP detienen a traficantes de drogas e incautan 25 dosis de cocaína en limpio. El Centro Histórico de Asunción tendrá nuevas reglas urbanas. En otro título del diario, El Independiente. Portada de Ñandutí. Obispos advierten a Peña sobre sus deudas sociales. Diálogo entre el gobierno y la iglesia. En una reunión convocada por el Ejecutivo, los obispos plantearon a Santiago Peña las urgencias que golpean a sectores vulnerables. El gobierno reconoció falencias en salud, atención a indígenas y asistencias sociales. La Conferencia Episcopal Paraguaya llegó a...
1: Es de
5: las...
1: grande también reconocer, Alexi.
5: Claro, totalmente. Sí.
1: Que tiene deudas pendientes, ¿verdad?
5: Así es. La SEP llevó las preocupaciones recogidas en comunidades del país, con énfasis en salud, pobreza y pueblos indígenas. Las autoridades admiten que todavía queda un largo camino por recorrer. Acompaña la foto, presidente Santiago Peña, se lo ve a Pedro Aliana en esta reunión. Asunción festeja 489 años entre baches, basura y deudas. Gestión marcada por escándalos. Abaten a sicarios de alias Macho. Agentes de la SENAT se enfrentaron a miembros del grupo de Felipe Santiago Acosta, alias Macho, en Canindeyú, dejando como saldo a 2 miembros de su primer anillo abatidos. Fuerte debate en el horno calentó a candidatos municipales de Asunción. Entre críticas y pocos elogios, balance de 3 años del presidente Santiago Peña. Títulos de El Diario Ñandutí. Vamos a la presentación ya de los títulos internacionales.
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5: Diario Clarín, corrupción en la AFA, otra ayuda judicial para Tobillino en la causa de la mansión de Pilar. Ordenan que la investigación siga en el juzgado de Adrián González Charvay. Atendés, don Mariana, foto. Insólito récord de un docente.
1: ¿Qué pasó?
5: 3.300 días de licencia.
1: Santo cielo. ¿Cuánto trabaja entonces?
5: ¿Cuánto es? 10 años son casi, ¿verdad? De.
1: Impresionante. De
5: por acá. Era empleado provincial y director de una escuela de misiones, acá al lado nomás.
1: Ah, mira vos.
5: Donde acumuló esas faltas durante 18 años. Ah, 18 años. Faltó 3.300 días.
1: Hija de tu madre.
5: Impresionante.
1: Y la mitad habrá estado enfermo.
5: La mitad de esos 18 años pasó en su casa.
1: Falleció la suegra, falleció el vecino. Estaba enfermo. De todo tiene que tener acá.
5: Sí. Aunque ya renunció, ahora lo investigan por defraudación y revisan sus justificativos médicos.
1: Y tienen que ser.
5: En las redes se exhiben su viaje. Ese es Dubái.
1: Este es Dubái,
5: sí.
1: Por la foto del hotel que está detrás hotel, de Dubái.
5: El edificio, desde Dubái hasta Aruba, a sus viajes de turismo preferidos.
1: Va ahí nomás el tipo.
5: Tranquilo, profe. Impresionante.
1: ¿Qué habrán aprendido sus alumnos?
5: Verdad que sí. Pese a la reforma de Milei para frenarlo, siguen en aumento los juicios laborales. El presidente del Central dijo que la economía crece menos que lo que esperan. Trump quiere declarar el estrecho de Hormuz como parte del territorio de Estados Unidos. Bueno, ala.
1: Pero qué bárbaro.
5: Este señor es...
1: Cada cosa que hace este hombre.
5: O sea, que a mí me gustó mucho Donald Trump en el primer periodo, María. Pero este ya es un desastre.
1: No sé qué le juega en contra. Tal vez la edad también, Alex.
5: Sí, realmente.
1: Sí. Él tiene 80 años de edad, ¿verdad? Uh-huh. Pero impresionante todo lo que hace.
5: El primer periodo fue espectacular.
1: En el primer periodo la gente le apoyó.
5: No invadió ningún país, no inició ninguna guerra, no atacó ningún país, retiró sus tropas de Afganistán, se reunió con Kim Jong-un, con el presidente norcoreano, que nunca pasó eso, se reunió con Putin, con el presidente chino, le juntó a los dos coreanos, a Kim Jong-un y al presidente de Corea del Sur. La locura fue.
1: Que no se pueden ver, ¿verdad?
5: Sí.
1: Corea del Norte y de Corea
5: del Sur.
1: Exacto,
5: que no se pueden ver totalmente.
1: Sí, claro. No, sí. Impresionante. Las
5: hizo que algunos países reduzcan su tema nuclear, la ojiva. En ese primer periodo, hay que ser sincero, hubo una especie de paz en el mundo.
1: Exacto. Después se fue descomponiendo.
5: Después se fue, vino este Biden. Putin invadió Ucrania. Empezó el desastre de Israel con en la franja de Gaza. Y...
1: Exacto. Ahora lo que no se entiende muy bien es que aparentemente Israel tuvo injerencia sobre el presidente norteamericano para ir a esta contienda.
5: Y seguramente. Intereses de los dos.
1: Increíble lo que pasó, ¿verdad?
5: Pero este segundo mandato sí es un desastre. Pura guerra, puro ataque, cosa... entró luego, recuerdo cuando asumió que quería comprar Dinamarca. No era Dinamarca, Groenlandia. Que está bajo jurisdicción de Dinamarca, que quería comprar, ¿verdad? Un punto estratégico.
1: Después quería invadir.
5: Quería invadir, no, impresionante. Sí.
1: Todos están pendientes por culpa de esta situación. Ahora sí. Por lo menos creo que mejoró su relación con México, Alexi.
5: Y está ahí, sí. Está ahí, digo. Tampoco es que están abrazándose Sheinbaum y él, ¿verdad? Pero... complicado.
1: Con Brasil, pésimo relacionamiento.
5: Con Brasil, pésimo. Venezuela, bueno, ahora lo llevó a Maduro, está ahí preso. Una que otra cosa rescatable de este señor, pero sí, muy mal segundo mandato.
1: Exacto. Lo último que hizo, ¿qué es lo que pasó? Recibió una amenaza, ¿verdad?
5: Sí, había sido evacuado en un camión de catering cuando iba a abordar su avión presidencial por una supuesta amenaza, pero después no pasó nada.
1: En un contenedor le sacaron. ¿El avión presidencial?
5: ¿Cómo?
1: ¿El avión presidencial? ¿En ese él volvió o no?
5: Después sí. Pero él iba a abordar el avión, pero después le sacaron del avión porque había una amenaza de atacar ese avión.
1: Pasaron. Sin embargo, sus colaboradores aparentemente vinieron en ese avión, Alexi.
5: Pasaron, no, pero él volvió también. Sí, pasaron, volvió también con pasaron ellos. Un par de horas y después volvió a abordar el vuelo.
1: El vuelo. Esto cuando ya se comprobó la seguridad del avión, seguro.
5: Exacto, así mismo. Bueno, señora, títulos del diario Clarín. Tenemos también el territorio de la provincia de Misiones. Estudio destaca el valor de las casas rurales de madera en la provincia. Turismo y museos preservan algunas de esas estructuras. Casa de madera, María.
1: Ay, mira qué lindo. Sí. Yo mi primera vivienda, mi primera casa fue de madera. De fresquita madera. La casa, impresionante.
5: Sí. Sí.
1: Hasta ahí nomás ahí hago cucho.
5: Así mismo, señora.
1: Sí, es diferente.
5: Es diferente.
1: Sí, muy agradable. Solamente que no tiene una durabilidad.
5: Claro, de vez en cuando hay que cambiar.
1: Sí, hay que, exacto, hacer algunos arreglos, ¿verdad? Mantener la pintura, sí. Todo ese tipo de cosas.
5: Así mismo. En la foto de portada, prisión 16 años por la muerte de su hija en el 2013. El fallo dividido, el Tribunal Penal 1 consideró a Mariela Ramírez culpable de homicidio en el juicio por el fallecimiento de Belén López, de 15 años, quien padecía de síndrome de Rett. El fiscal había pedido perpetua y la defensa la absolución, finalmente condenada a 16 años. En otro título, el desafío de llevar salud a parejas y a parajes y comunidades. Además, Luchi en Alemania, con nostalgia pero enfocada, Mundial Femenino de Hockey. Las Leonas debutan hoy en la segunda fecha con la misionera Von der Heide, que escuchará el himno desde el otro lado. Va a ser difícil, dijo. Títulos de el diario El Territorio. Avanzamos, tenemos La Nación de Argentina. Un fallo a la medida de Tapia y Tobillino. La causa pasa al juez que ellos querían. La mansión de Pilar se investigará en Campana. Lo avaló un camarista que integraba la AFA. El apriete barra brava ahora sacude el plantel de Racing. El jueves en San Lorenzo y ayer en Racing. Grandes en crisis, cuyos planteles sufrieron el apriete frontal de las barras en los entrenamientos. La academia agudizó su mal momento al caer anoche en Avellaneda ante Banfield por 1-0. Su tercer traspié en 5 partidos en el clausura. El presidente Diego Milito está cada vez más cuestionado. Hubo pasacalles, pintadas y cantos de la hinchada en contra de la dirigencia. Se reescriben manuales y tradiciones a la hora de celebrar el casamiento. Bueno, Villa Devoto, el femicida tenía una condena por violencia. Walter Verón había recibido una pena en suspenso de 6 meses por golpear a su esposa en el 2017. Revés para Insaurralde y Sirio por los videos. Hasta 1.300% anual por préstamos de billeteras virtuales. Las plataformas digitales ya dan crédito a 8 millones de personas. Se reaviva el fuego en Europa en medio de otra ola de calor. Desde Gran Bretaña hasta Grecia se extienden los incendios forestales y dejan evacuados, detenidos y por lo menos un fallecido. Títulos de El Diario La Nación. Diario El País de España. Sánchez alarga la vida de la nuclear de Almaraz por la crisis energética. La central extremeña continuará 2 años y medio hasta el 2030. Los incendios no dan tregua en la foto. El fuego se está descontrolando de vuelta. Los talibanes devuelven a Afganistán a la oscuridad. España redobla el despliegue policial en Ceuta ante el temor a un asalto masivo. Diario ABC de España. Almaraz resiste y rompe el plan antinuclear de Sánchez. El gobierno cede a la presión social y a la de sus aliados catalanes y decreta la prórroga hasta el 2030. Volver a empezar a 8.000 kilómetros del Afganistán talibán. Baber y su familia tuvieron que huir hace 5 años del horror medieval en el que se convirtió su país. Hasta ahora he soñado con regresar. Mi vida aquí empieza ahora, afirma este periodista, uno de los 4.500 refugiados afganos que residen en España. Diario El Mundo. El gobierno rectifica su doctrina energética y alarga la vida de Almaraz. 20 veces más seguridad en la fase 2 de la estrategia de Rabat. El mundo al otro lado de la frontera. La farsa electoral le devuelve al ultra Farage el escaño para lanzarse hacia Downing Street. El islote habitado más pequeño de España, desbordado por el turismo, quiere autogestionarse. Por último, diario La Razón. Moncloa se fía de Marruecos ante el 15A. Todo bajo control, dicen. El PSOE cede con Almaraz y Sumar estalla. Una liga de vértigo. Arranca el torneo del regreso de Mourinho al Madrid y en el que Flick busca igualar los 3 títulos ligueros de Guardiola con el Barça. Diomandé y Jordón, fichajes más caros. Títulos del diario La Razón. 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
4: Bien, seguimos marcando la mañana y hoy en realidad es día de compras. 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Y según el pronóstico del tiempo, la temperatura va a ir subiendo. Por lo menos estos días, ¿verdad? No vamos a tener lluvia, las probabilidades son bastante escasas, pero sí días nubladitos, ¿verdad? Que es lo que tenemos hoy todavía. No apareció el sol, pero en cualquier momento puede hacerlo. Linda vista tenemos también, como siempre, en Canal 2 a través de las cámaras de Vinader Computación. Un primer plano muy lindo, por cierto, del silo, del molino, de la costanera República del Paraguay, que a propósito va a estar cerrado en un tramo importante, en una disposición. Esto ya por el rally, Alexis, ¿verdad?
5: Sí, señora, ya por el rally se tienen que ir preparando todo, comenzar a montarlo, todo lo que sea la infraestructura para este rally. Y va a estar cerrado ya desde el día lunes 17 de agosto hasta el 2 de septiembre, completamente cerrada la costanera. Recién se vuelve a habilitar el 3 de septiembre.
4: Esto es importante que la gente sepa, ¿verdad?
5: Así es.
4: Porque hay que buscar otra alternativa para salir de la ciudad, ¿verdad?
5: Una avenida muy, muy utilizada.
4: Muy
5: para
4: utilizada.
5: Recortar distancia también. Se llega un poco más rápido a ciertos sectores. Bueno, va a estar totalmente inhabilitada durante estas semanas.
4: Exacto. Desde la ruta 1 hasta...
5: Desde la ruta 1 hasta la entrada del Paseo de los Teros, prácticamente.
4: Bueno.
5: Hasta el Paseo de los Teros, todo cerrado.
4: Todo cerrado. Bueno, a tener en cuenta entonces esto con relación al tema del rally, ya se están tomando algunas medidas y están trabajando a lo largo de la costanera también, ¿eh?
5: Sí, se nota ya la presencia de los, en este caso, equipos, van llegando, montando ya muchas cosas. Y bueno, se está teniendo ya el ambiente rally llegando despacito a la ciudad, María.
4: Exacto. Bueno, señor, seguimos marcando la mañana, 8:47 minutos, 17 la temperatura, y mañana va a variar las condiciones del tiempo.
5: Sí, señora, para mañana se espera una temperatura máxima de 33 grados mañana domingo, con cielo parcialmente nublado, mínima de 23, pero calorcito para mañana, María.
4: Exacto, ya en marcha el tereré para mañana, ¿verdad?
5: Exactamente.
4: Exacto, y el tereré lupa también, ¿eh?
5: También.
4: Claro, señor, antes del tereré tiene que haber un tereré lupa, ¿verdad? Tradicional en nuestro país. Bueno, ya con el compañero Pablo Espinosa en los controles, tenemos música aquí en Marcando la Mañana.
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2: Bien, seguimos marcando la mañana 9:20 y el próximo fin de semana se va a hacer la entrega del premio municipal Carumbé. Se va a hacer en la costanera República del Paraguay, entre el Silo y el Molino. Alexis se va a estar entregando el premio, en este caso para las personas ganadoras. La persona ganadora en este caso es la licenciada María Elda Fretes Ramírez. Ella es la directora actualmente del Colegio Juan 23, ¿verdad? Y a la institución al servicio, o al servicio institucional, va a ser Memoria Viva. La asociación Memoria Viva, que tiene un museo cuya denominación es Memoria Viva, justamente ahí en el molino tienen ellos esta exposición permanente, Alex.
3: Sí, ahí en el molino, en la playa San José. Y bueno, ahí en ese espacio se va a estar realizando esto el próximo sábado 22 de agosto, desde las 17:30, doña María, en la costanera de la playa San José.
2: Exacto. Hay que recordar que es la edición número 34. Hace mucho que fue instituido.
3: Exactamente.
2: Bueno, así todos mismo. Los años se elige una institución y una persona que haya cumplido algún tipo de servicio. Y para el efecto, hay mucha gente que interviene como jurado, Alexia.
3: También, exacto. Se definen a los galardonados y bueno, ahí se van, debaten entre el jurado y finalmente se elige.
2: Exacto. Felicitaciones para la licenciada María Elda Fretes Ramírez, reiteramos, directora del Colegio Juan 23 de nuestra ciudad. Y también a Memoria Viva, Alex, que son los encargados de vigilar justamente lo que queda, los recuerdos que tiene Encarnación, ¿verdad?
3: Exactamente, los encargados de mantener justamente esa ciudad que hoy en día ya no está, bueno, viva, presente entre nosotros a través de su asociación.
2: Exacto, un trabajo muy noble, muy encomiable que en su momento emprendieron estas personas. Hay mucha gente dentro de Memoria Viva.
3: Sí,
2: ¿eh?
3: Muchos integran esta asociación muy, muy importante aquí en nuestra ciudad.
2: Exacto, ellos están, como decías, resguardando, ¿verdad?, lo que fue la memoria de Encarnación antes del desmantelamiento de la zona baja, ¿verdad?
3: Así mismo, señora.
2: Bueno, hay muchos recuerdos en el lugar que la gente puede visitar diariamente y no tiene costo, Alex, ¿eh?
3: No, y funciona ahí en el molino de la playa San José.
2: Exacto, reiteramos, no tiene costo, uno puede entrar y hay visita guiada, ¿verdad?
3: Visita guiada, exacto.
2: Exacto, también hay una colección interesante de discos de vinilo, Alex.
3: También, ¿eh? Sí.
2: Que todavía funciona, ¿eh?
3: Todavía funciona.
2: Sí, sí, sí, la gente puede escuchar música ahí. De los Bee Gees, por ejemplo, de antes, ¿verdad?
3: Sí, estos temas que recién escuchamos con Pablo, ¿verdad? Sí. Pero en vinilo.
2: Exacto, pero con vinilo, con discos de vinilo, ¿verdad? Bueno, señor, seguimos avanzando 9:23. Ya tenemos el primer bloque deportivo de la mañana junto a Progresar Corporation, Sociedad Anónima.
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0: Muy bien, ya estamos con nuestro bloque deportivo de la mañana. 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Bueno, señores, comenzó una nueva fecha de la Intermedia 2026. Vemos imágenes de lo que fue ayer el partido aquí en el Villa Alegre de la ciudad de Encarnación. Una derrota dura de vuelta a la de Encarnación ayer por 2-0 ante el cuadro del 12 de junio de Villalles. Estamos viendo imágenes de lo que fue ese compromiso. El primer tanto llegó luego de esta mano. Un centro, un córner de carambolas, así se quiere, bastante extraño el centro de Héctor Lescano, termina impactando en la mano de Ortiz, tremenda mano, nadie protestó realmente, y fue cobrado penal. Y Héctor Lescano, a los 19 minutos del primer tiempo, cambió ese penal por gol. Estamos viendo imágenes de ese compromiso. La concentración del futbolista Encarnaceno, que juega por el 12 de junio. Remate de pierna derecha al poste y derecho de Aquino. Él se había arrojado al otro palo. Y termina siendo el 1-0, minuto 19 de la primera etapa. Encarnación ahí se desboronó, fue cayendo prácticamente. Jugó muy mal, de vuelta a nada, el equipo Encarnaceno en la tarde de ayer ante el 12 de junio. Y luego llegó el segundo a través de Fabricio Portillo, minuto 38, antes de que expire la primera etapa. Estamos viendo la acción. Pasa en profundidad entre líneas, gana muy bien la espalda a Aaron Troche y termina definiendo de pierna derecha un remate cruzado, un golazo realmente, un bonito tanto, el de Portillo para el 2-0. Por entonces, minuto 38 del primer tiempo. José Aquino, Aaron Troche, Ismael Venegas, Rodrigo Jara, Walter Benítez, Edgar Ferreira, Jorge Pineda, Matías Chavus, Marcos Machuca, Enrique Balbuena y Derlis Ortiz, el onceno titular de Encarnación. El 12 de junio arrancó con Diego Aranda, Florencio Ramón Yudis, Edgar González, Axel Oncharich, Matías Argüello, Fabricio Portillo, Gastón Pinedo, Natanael Samaniego, Gonzalo González, Héctor El Pipo Lescano y Augusto Jiménez. El partido que se jugó con VAR, no se utilizó en ningún momento, terminó siendo victoria por 2-0 del 12 de junio de Villalles ante Encarnación FC, agudizando, como decía ayer David en la transmisión, agudizando la crisis en la que está el equipo Encarnacero, el mal momento que está pasando en esta temporada el cuadro de Encarnación FC. Terminó siendo victoria entonces por 2-0 del conjunto del 12 de junio. Además, también ayer fue victoria del cuadro de Fernando de la Mora. El cuadro local le ganó 2-1 a Benjamín Acebal, frenándolo también a quien era escolta, pero terminó quedándose el Benjamín Acebal. Dos derrotas de Benjamín Acebal y bueno, terminan frenando en la tabla de posiciones. 40 puntos tiene el 12 de junio, ya jugó esta fecha. 36 tiene el General Caballero, que todavía no jugó. 35 puntos tiene Benjamín Acebal. Encarnación está 15º con 12 puntos. No remonta el equipo de Encarnación FC. Atención, tabla de promedios. Seguimos en la 13ª posición con 1.151. Fernando Lamora está por debajo de nosotros con 1.088. Paraguarí está con 1.055. Y 3 de noviembre... ya muy complicado el 3 de noviembre, 0.388, ya casi ya descendido el 3 de noviembre, ¿verdad? Pero ojo, Encarnación está ahí nomás también. Bueno, hoy continúa la fecha, Se vienen más partidos para el día de hoy. A las 10 de la mañana vamos a tener dos partidos. Paraguarí ante Sol de América y Guaireña ante Independiente de Campo Grande. A las 10 de la mañana ambos compromisos el día de hoy. Mañana domingo vamos a tener dos partidos también en horario matutino. Deportivo Santander ante Carapeguá y Resistencia ante el Deportivo Capiatá. El día lunes a las 16:30, el 3 de noviembre, enfrenta Atlético Tembetare, mientras que General Caballero le va a enfrentar a Tacuarí el día lunes a las 19 horas. 3 de noviembre, Tembetare y General Caballero Tacuarí cerrarán la fecha número 15 de la número 19, digo, de la Intermedia 2026. Se va a programar, lógicamente, la próxima fecha durante la semana en esto con relación a la Intermedia. Nueva derrota de Encarnación ayer, reiteramos, por 2-0 ante el 12 de junio de Villares. Hablamos del campeonato de primera, la Copa de Primera Fútbol Paraguayo, campeonato clausura, comenzó a jugarse la quinta fecha con un partido ayer, victoria del 2 de mayo 2-1 sobre Deportivo Recoleta. Comenzaba ganando el conjunto del 2 de mayo con el gol de Alberto Espino en la minuto 15, llegaba al tanto de apertura y luego González el 2-0, le contaba Alejandro Silva de penal para el Deportivo Recoleta. 2-1, el 2 de mayo gana su compromiso y es el único líder en la tabla de posiciones. Hoy tendremos dos compromisos, lindos partidos a las 16 horas. Guaraní ante Rubio Ñu. Guaraní ante Rubio Ñu a las 16 horas. A las 18:30, Sportivo Trinidense ante Nacional. Partidazo. También esto en el Martín Torres de Santísima Trinidad. Mañana domingo a las 10 de la mañana juega Cerro. Va a enfrentar al Sportivo San Lorenzo. Cerro ante San Lorenzo a las 10 de la mañana. Sportivo Luqueño ante Libertad. Van a jugar a las 16 horas. Y a las 18:30, Olimpia ante Ameliano. 18:30, Olimpia Ameliano, cerrando la quinta fecha del campeonato clausura. 13 puntos tiene el 2 de mayo, único puntero. 9 puntos Libertad, 9 Treniense, 7 puntos Guaraní, 7 Recoleta. 6 puntos para Emiliano y Sportivo Luqueño, 5 para Nacional, 3 para Olimpia y Cerro Porteño, 1 punto para San Lorenzo y Rubio Ñu en la tabla de posiciones del campeonato clausura fútbol de primera. Bueno, vamos a lo que va a ser el campeonato nacional B. Atención, se viene la cuarta fecha de la segunda rueda, la segunda fase de este campeonato. En realidad la segunda fase se juegan los partidos de la fecha 4. Todos los partidos mañana domingo a las 15 horas. En el Gregorio Soroca, en la ciudad de Fran, Guaraní de Fran enfrentará al Quinceno FC. Guaraní de Fran contra Quinceno FC mañana 15 horas. Transmisión de Radio Itapúa. Va a estar nuestro compañero David Martínez en la cobertura de este compromiso a jugarse mañana en el Estadio Don Gregorio Soroca de la ciudad de Fran. 15 horas Guaraní de Fran ante Quinceno FC. En simultáneo, R3 Corrales ante Pastoreo, Ciudad Nueva ante el Deportivo Unión y Guaraní de Mingaguazú ante Atlético 3 de febrero. 6 puntos tiene Guaraní de Fran, 5 puntos Quinceno, 5 puntos el 3 de febrero y 5 puntos Ciudad Nueva. 4 puntos el R3 Corrales, 3 puntos Pastoreo, 3 Guaraní de Mingaguazú, 1 punto el Deportivo Unión. Clasifican a semifinales los 4 mejores. Así está la cuarta fecha entonces de la segunda fase del Campeonato Nacional B 2026. Fútbol argentino se puso en marcha una nueva fecha también del fútbol argentino. Tensión en Racing, que ayer cayó 1-0 de local, victoria de Banfield por 1-0. Ya leíamos hoy en los diarios lo que fue el apriete de la barra también para con los jugadores y los dirigentes, así como fue lo de San Lorenzo en la semana pasada. Hablando de San Lorenzo, juega hoy a las 14:30 ante Unión de Santa Fe. En simultáneo, Aldo Civi ante Tigre. A las 16:45, Estudiantes de La Plata ante Gimnasia. A las 19 horas, Newell's Old Boys ante Deportivo Riestra. Y Belgrano ante Independiente Rivadavia. 21:15, Platense de Martín Palermo recibe a Boca Juniors. Mañana a las 15 horas, Sarmiento ante Huracán. A las 18 horas, River ante Argentinos Junior. 20:15, Central Córdoba ante Instituto. En simultáneo, Barracas ante Rosario Central. La fecha se va a extender hasta el día lunes, cuando jueguen Estudiantes de Río Cuarto, Tucumán. Lanús ante Independiente a las 15 horas. 19:15, Vélez ante Defensa y Justicia. 21:30, Gimnasia y Esgrima de Mendoza ante Talleres de Córdoba. En la tabla de posiciones, Grupo A, 10 puntos Vélez, 9 Instituto, 7 Defensa y Justicia. 6 puntos tienen Riestra, Lanús, Independiente, Gimnasia de Mendoza y Central Córdoba. Noveno está Boca con 5 puntos fuera de la zona de clasificación. En el Grupo B, impresionante, 12 puntos Argentinos Junior, 9 Gimnasia, 9 Barracas, 7 Tigre, 7 Belgrano, 7 Huracán, 7 puntos Independiente de Rivadavia, 7 puntos Rosario Central, 7 puntos Banfield, sin puntos River, 0 puntos hasta aquí el equipo millonario. Así está el fútbol argentino, fecha 5 también, que está en pleno desarrollo. Comienza a jugarse la Liga Española. Atención, arranca la temporada 2026-2027 de la Liga Española. Hoy comienza a jugarse la fecha 1, que no se va a completar. Van a quedar varios partidos pendientes. Hoy juegan a la vez y Getafe a las 14:30. Rayo Vallecano ante Sevilla, 16:30. Mañana Racing de Santander ante el Villarreal. El Español ante Levante. El Deportivo La Coruña, que vuelve a la Primera División, va a enfrentar al Elche el día lunes. El miércoles, Atlético de Madrid ante el Málaga. Después ya se adelanta la fecha 2, va a comenzar el día jueves. Ahí ya van a aparecer los equipos grandes como Real Madrid y el Barcelona. El Real va a enfrentar al Español recién el próximo sábado. Y el Barcelona visita al Elche el próximo domingo. Van a regularizar recién en la semana del 25 de agosto los partidos de la primera fecha. Valencia-Betis, Real Madrid ante la Real Sociedad, Celta de Vigo ante Osasuna y Barcelona ante el Atlético de Bilbao. La Premier comienza el próximo fin de semana, la Liga Italiana también, las principales ligas que ya vuelven a ponerse en marcha en estos días. Lo de Diego Gómez, que fue renovado su contrato con el Brighton hasta el 2031. Está lo de Julio Enciso, va a ser la transferencia más cara de un futbolista paraguayo. Va a pasar el Racing de Estrasburgo al Ipswich Town, va a la Premier de vuelta. El futbolista paraguayo para esta temporada 2026. Lo de Gustavo Gómez también renovando con el Palmeiras. Bueno, así se va moviendo el mercado también en cuanto a los equipos, a los futbolistas paraguayos en el extranjero. Bueno, hablamos del tenis. Hablamos un poco del tenis porque se nos viene, ya está en marcha el Máster de Cincinnati. Comenzó ayer con varios partidos. Se jugaron varios compromisos en la jornada de ayer. Los partidos destacados, ayer ganó Dani Vallejo, ganó el tenista paraguayo, le ganó al francés Kylian Jacquet por 6-2, 6-4, se mete a la siguiente ronda nuestro compatriota. Ayer el polaco Hurkacz también avanzó a la siguiente ronda, eliminó al japonés Sho, 6-2, 6-4. Grigor Dimitrov, o Sebastián Báez eliminó a Grigor Dimitrov en 3 sets, 1-6, 6-3 y 6-4. Matteo Berrettini eliminó a Titouan Droguet en 3 sets, 3-6, 6-1, 6-4. Avanzó a la siguiente ronda. Otro marcador destacado también, Juan Manuel Cerúndolo, avanzó de fase, eliminó a Marc Lajal con un doble 6-4. Se mete a la siguiente ronda. El Sonego, el italiano, eliminó a Shang Yuncheng con un doble 6-3. También a la siguiente ronda. Partidos de esta primera etapa, ronda de 128. Hoy se juegan varios compromisos. También continuando ya con esta ronda de 64 avos, ¿cómo le llaman? Se van a jugar partido. Hoy juega Alexander Zverev esta noche. Va a enfrentar a Cameron Norrie. Lindo partido. Rafael Jodar contra Denis Shapovalov a las 20 horas. Lindo compromiso también el día de hoy. Matteo Berrettini contra Jiří Lehecka a las 15:30. Unos partidos destacados. A las 14 horas juega Dani Vallejo. Vamos a meter a Valentín Bachelot. Este es monegasco. En este caso, Valentín Bachelot tiene 27 años, 1.93 de altura. Va a enfrentar a Dani Vallejo esta tarde a las 14 horas. Partidos en la rama masculina del Máster de Cincinnati que ya está en pleno desarrollo. Hasta aquí nuestro primer bloque deportivo de la mañana junto a Progresar Corporation.
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8: Bien, seguimos marcando la mañana 9:47. Tenemos contacto con exteriores. Vamos junto al compañero Darío López. La comunicación siempre estigo. Adelante, Darío, te escuchamos.
9: Muchas gracias, María. Muchas gracias a la audiencia de Marcando la Mañana. Ya estamos en el sector de justamente el Parque de la Ciudad, sobre Avenida Francia, porque en estos momentos están justamente ya la parte de logística. Esto que tiene que ver con la Asociación Filantrópica y su segundo año en el Festival del Asado, que arranca el día de hoy a las 15:30 horas. José Enríquez es el presidente de la Asociación Filantrópica y uno de los mentores también de este Festival del Asado. Lo acompaña también Cristian Ríos, que es parte también de justamente que integran la asociación. Y bueno, en estos momentos ya tenemos imágenes en vivo de justamente los elementos que van a utilizar para la cocción del asado, porque este festival de asado trae, aparte de traer la gastronomía, lo bueno que tiene la comida con la carne asada, también música, arte, cultura, así que un poco de todo. José Enríquez está con nosotros, vamos a compartir con otros compañeros también.

0: que se acercaron para hablar con él. Bueno, ¿cómo se están preparando para esto, verdad, José? Buenos días. ¿Cómo?
1: Buenos días, Darío. Buenos días, María y Alexis. ¿Cómo están? Un gusto saludarles. Y como ven acá, Darío, estamos ya a poco los preparativos. Arrancamos a las 3:30 el Festival de Asado Fraterno en su segunda edición, emulando un poco lo que fue la temática del trabajo el año pasado, pero obviamente tratando de mejorar en muchos aspectos, ya que el año pasado fue la primera vez, es una experiencia nueva para todos nosotros. Desde la Federación Filantrópica del Sur apostamos a este evento también para, además de contribuir por una noble causa, seguir apostando también por un evento que se vuelva tradicional con el correr de los años, que sea también parte de la agenda turística de Encarnación. Y nada, sumar nuestro granito de arena para todo lo que tiene que ver con proyectos relacionados al autismo y sobre salud mental, que es el nuevo eje que estamos trabajando este año, salud mental sobre los chicos y los jóvenes en cuestiones de depresión y de ansiedad.
0: Bueno, esto el año pasado ya tuvo un éxito total, este año se espera lo mismo, así que la invitación va a la ciudadanía que puedan acercarse a disfrutar de la gastronomía, de poder también dar ese granito de arena que es importante para estas instituciones que trabajan con los niños, ¿no?
1: Así mismo, como bien dijiste, estamos abocados a ello, ¿verdad? Esperamos tener una buena convocatoria nuevamente. El año pasado tuvimos la alegre noticia del resultado que tuvimos, más de 65 millones en recaudación, y bueno, esperamos por lo menos igualarlo, en el mejor de los casos superar eso, ya que obviamente vamos a esperar más personas. El evento también lo tratamos de difundir, gracias también a los medios de prensa por todo el acompañamiento de siempre, eso es importante destacar. Y bueno, también aprovechando que hoy y mañana pronostican un buen tiempo, tuvimos días previos de lluvia, lo que también estamos sujetos a cambios de locación, pero como ven, ya estamos montando a full todo lo que es aquí en el Parque de la Ciudad. También estrenamos este año lo que es el mural en relación al autismo que fue financiado por la Federación y tratando también de mostrar un poco este lugar icónico de la ciudad.
0: ¿Qué tal ahora, presidente?
1: Hoy arrancamos a las 3:30 el festival, ya con el encendido simbólico de las llamas, nos va a estar acompañando el Manzalino, el maestro parrillero que estuvo el año pasado. Así también tenemos visitantes desde Chile, entonces el evento de alguna manera se vuelve internacional. Maestro asador de Chile, en el caso de Bianca, la ingeniera que fue también presidenta de la Asociación Chilena de Asadores, y así mismo también con el acompañamiento del señor Edgar Ibáñez, quien es presidente actual de la Asociación Paraguaya de Asadores.
0: ¿Van a tener espectáculo en vivo, música, artistas?
1: Así mismo, dentro de lo que es del programa en sí, vamos a arrancar con la inauguración, los saludos protocolares, el sentido simbólico de las llamas, también van a participar los chicos Boy Scouts, y luego sí ya hacer un poco de ruido con las bandas de música tanto hoy y mañana, y así mismo también habilitar lo que ya es la cantina, bebidas, comida, para que todos podamos pasar un buen momento, ¿verdad? Además de hacer esta actividad filantrópica, benéfica, bueno, también pasar un buen momento entre amigos y la familia.
0: La gente se prepara, el asadero se prepara, el que le gusta de la buena carne también, van a ver stand, en estos stands se van a estar ofreciendo seguramente cada corte que tiene que ver con justamente con todo esto que van a consumir, y bueno, precios accesibles para la gente. ¿Cómo se va a manejar eso?
1: Mira, yo tenemos precios, como bien dijiste, muy accesibles. No elevamos los costos del año pasado, mantenemos los mismos precios. Si bien la Federación tiene tres menús, que son el novillo entero, que se hace el sándwich de mechado, el curé costilla de cerdo ahumado y también asado a la estaca, que es un nuevo formato que queremos implementar este año. El tradicional asado a la estaca, que hace mucho no lo vemos por ahí. Entonces tratamos también nosotros como organización de seguir innovando para que este evento siga siendo atrayente para la ciudad y bueno, para que todos podamos venir a compartir. Asimismo también vamos a contar con stands de instituciones, ya sean organizaciones, empresas privadas, instituciones públicas, que también nos van a estar acompañando como el año pasado.
0: ¿De 30 horas el día de hoy?
1: 15:30 a partir de hoy, hasta las 11 aproximadamente. Es importante también resaltar que el novillo, una vez que el fuego se enciende, ya va de corrido la madrugada, noche, hasta mañana, ¿verdad? Y también el día domingo arrancamos a las 10 de la mañana, también de corrido ya.
0: Mañana a las 10 de la mañana.
1: Así mismo, entonces, invitamos nuevamente a todos que vengan a colaborar. Mañana prohibido cocinar, o sea que con toda la familia también vamos a tener un toldo grande con mesas y sillas descubiertas para que la familia entera venga a sentarse y sentirse gusto y parte de este evento.
0: Muy amable.
1: Gracias, Darío, gracias a todo el equipo.
2: Muy bien. Darío.
0: Escucha, María.
2: Darío, ¿hay preventa de esto o simplemente en el lugar se adquiere?
0: Preventa, hay, ¿tiene adhesiones? ¿Cómo va a funcionar esto, la gente que quiere?
1: Sí, nosotros con el equipo de la Federación tenemos las adhesiones habilitadas, así también pueden contactarnos a través de nuestras redes sociales, Federación Filantrópica del Sur, en Instagram y en Facebook. sin problema le podemos acercar, le podemos facilitar, así que todavía hay adhesiones para adquirir.
0: Mañana va a estar a la venta, así que nadie se va a quedar sin el plato.
1: Totalmente, mira, mañana tenemos a visitar la cantina y a la par también la caja donde pueden comprar aquí en el lugar mismo también las adhesiones de la preferencia que sea. Un saludo.
0: Muy bien, ahí está.
2: ¿Algún José precio Enriquez base que se pueda adelantar?
0: ¿Un precio base?
1: Y tenemos a 30.000. 30.000, 40, 50, guarniciones de 20.000, postres también de 10.000 y 20.000, así que vale para todas las opciones.
0: Ahí está María.
2: Excelente.
0: Cristian Ríos. Cristian Ríos también está, forma parte y es uno de los que inició. Vamos a escuchar
3: especiales del Team Barbecue, del equipo justamente que compite a nivel internacional. En parrillada a nivel competencia mundial, inclusive son amigos de Chile que vienen a participar también, invitados por Leyman Salim. Bueno, más que nada la participación también extranjera hace que tenga un realce especial este año y un condimento más que importante dentro de lo que es el evento.
0: Sí, es la causa noble también.
3: Así es, la causa que bien el año pasado ya habíamos hecho énfasis con un proceso de trabajo durante todo el año, con una campaña de concienciación, de buscar justamente dar un poco de educación a la comunidad, a la ciudadanía, sobre lo que es conciencia hacia niños con autismo, y así también este año se le suma al plan de trabajo sobre lo que es salud mental en niños. Eventualmente hay una pandemia silenciosa dentro de lo que es la salud mental, no solamente en niños, también en adultos, pero nosotros nos vamos a enfocar en una campaña a nivel anual ya también en base a eso.
0: Bueno, el año pasado fue un éxito total. Este año nuevamente las expectativas son grandes. Esperemos que el tiempo acompañe como se está poniendo ahora, ¿verdad? Y que la gente pueda venir a disfrutar de esto, porque esto ya es algo tradicional, se está volviendo una encarnación,
3: ¿verdad? Y este es el segundo año, el enfoque el año pasado fue eso, de que se instale año a año y vaya creciendo. Bien decía justamente de que este año ya tenemos invitados del extranjero que va a darle un realce importante. Y más que nada el realce lo hace la gente que viene a participar, así que le esperamos a todas las familias de Encarnacena que mañana pueda venir, compartir, no se cocina en casa, que puedan participar justamente en familia. Y bueno, van a encontrar diferentes menús ya gastronómicos como lo encontraron el año pasado, pero mucho más mejorado.
0: Bueno, vemos el mural ahí, Cristian. Tiene un mensaje también ese mural. ¿Cómo acercarnos?
3: Sí, el mural fue hecho justamente por un artista local. Uno de los ejes de campaña, justamente hablando de lo que fue la conciencia, la campaña de concienciación dentro de lo que era también darle un poquito de realce a ese sector. Bueno, tuvimos la idea a través del artista local de realizar este mural que tiene más que nada simbología en este ámbito de conciencia del autismo, de entender justamente cómo los niños eventualmente tienen su mundo, pero así también con la condición de autismo también tienen un proceso de demostración de amor, de paz y eventualmente también de mucho cariño. Entonces, entendiendo eso, justamente el artista hizo este mural que pueden ver, y hay una perspectiva también de ir avanzando luego de esta campaña en otros sectores también.
0: Nos te acompaña Javier Benítez. Javier es parte también de la
3: Javier federación. Es parte de la federación, así también otros amigos, están diferentes amigos, entonces estamos haciendo un trabajo entre todos para tratar de que eso sea todo un éxito.
0: Bien, muchas gracias, Cristian. Bueno, Javier,
4: buen día, Darío, ¿cómo estamos?
0: Bueno, estás trabajando, vemos que ya están ustedes con la parte de logística, ayudando un poco todo lo que va a ser esta fiesta del Festival de la Asado.
4: Así es, iniciamos hoy temprano con los amigos el preparativo de lo que va a ser mañana el gran asado fraterno acá en la explanada del parque de la ciudad, esperándole a los vecinos que puedan venir a contribuir con esta noble causa.
0: Bueno, justamente hablábamos con José, hablábamos con Cristian, la importancia que esto, sabiendo de que es un acompañamiento también a un proceso que ayuda a los niños que están justamente con esta afección que están teniendo ellos, para poder conocer un poco más en profundidad y acompañar todo este proceso de recuperación, de orientación hacia este tipo de situación.
4: Así es, Darío, más que nada concienciación para que nosotros también como comunidad sepamos cómo trabajar con ellos, entendamos también cómo están ellos, cómo viven ellos, y que nosotros podamos entenderles en el desarrollo y que nosotros podamos hacerle parte a ellos de la comunidad, ¿verdad? Que puedan desenvolverse sin ningún inconveniente. El trastorno de espectro autista es un tema muy sensible que hoy abarca mucho en algunas familias, y nosotros como federación queremos contribuir para que el tratamiento y acompañamiento profesional esté a la orden de las familias.
0: Muchas gracias.
4: Gracias, Darío. Muy amable.
0: Muy bien. Ahí está Javier Benítez también. Bueno, entender el autismo es aprender también a mirar el mundo desde otra perspectiva. Ese es el mensaje que justamente la Federación Filantrópica del Sur, con este evento, hace resaltar, bueno, con todo esto que tiene que ver con la segunda edición del Festival del Asado, que se va a realizar en Encarnación el día de hoy a partir de las 15:30 horas. Volvemos con ustedes, María.
2: Bueno, muchas gracias realmente, Darío. Impresionante los preparativos de lo que va a ser este trabajo que van a presentar. Y bueno, mañana la gente creo que va a poder disfrutar no solamente de un rico asado, una buena compañía, porque va a haber mucha gente en el lugar, sino también eventos culturales, ¿verdad? Josecito Alvarenga, uno de los artistas que va a estar presente. También Alex Zincar, uno de los artistas que va a estar presente, y su grupo Los de Siempre. Hace muy buena música, muy, muy agradable, por cierto. Así que todos están invitados. A las 14 horas, show musical a cargo de Laura Cáceres y su grupo. Y luego ya, a ver un poquito, viene un DJ a las 15 horas y a las 17, cierre del evento. Agradecemos también la colaboración del doctor Héctor Wagner, quien justamente nos ha brindado algunos detalles de lo que fue el evento del año pasado, ¿verdad? Lo que fue el asado del año pasado. Y este año también hay mucha expectativa. Ya estábamos escuchando al compañero Darío López todos los preparativos de lo que va a ser. El encendido va a ser a las 15, Alex, ¿sí?
5: Sí, exactamente. Lo que se va a tener esta tarde para arrancar y continuar también mañana domingo, doña María. Hoy entonces, 15:30, el acto de encendido de las brasas.
2: Sí.
5: Con el grupo Scout ahí y la Federación también, en este caso, Filantrópica del Sur. A las 15:30 está previsto que comience todo, 17 horas show musical, 18:30 continúa todo. Y bueno, hasta el cierre que va a ser a las 23 horas y mañana arranca a las 10 de la mañana, bien temprano ya. Va a estar comenzando hasta las 17 horas con el cierre del evento, María.
2: Exacto, los precios bastante razonables, Alex,
5: ¿sí? Sí, cada stand tiene su precio, el precio de sus adhesiones y bueno, que ya puede ir adquiriendo también. Pueden entrar en el Instagram de la Federación Filantrópica del Sur, ahí hay muchos datos también, número de contacto, ahí están los distintos stands de, por ejemplo, María.
2: Sí.
5: El Ministerio de la Niñez, el stand del Ministerio de la Niñez va a tener chorizo sanjuanino con mandioca.
2: Ay, qué rico.
5: Desde 20.000 guaraníes.
2: Fíjate.
5: Sí, la séptima región sanitaria. Asado de oveja y de cerdo.
2: Ah, mira qué rico.
5: Sí, 40.000 guaraníes.
2: Me anoto para el cerdito.
5: Sí, exacto. No le gusta la carne de oveja, doña María.
2: Así nomás.
5: No, una delicia.
2: Sí, depende cómo se prepare, Alex.
5: También cómo se cocina, sí.
2: No, pero ellos son expertos, debe ser rico.
5: Claro que sí, totalmente.
2: Esta es otra historia.
5: Después está el stand del concejal Eduardo Rebrú. Romanita de pescado y pacú a la parrilla.
2: ¿Él sabe cocinar, por lo visto?
5: Sí, por lo visto que sí.
2: ¿O alguien le va a dar una mano?
5: No sé cómo va a ser el tema.
2: Pero ahí está. ¿Cómo se llama el plato que va a presentar?
5: Va romanita de pescado y pacú a la parrilla.
2: ¡Ay, qué rico! En realidad todo está delicioso, Alexia.
5: Sí. Así mismo. La JCI Camuretá va a tener sopa paraguaya. Bueno, y muchos están... Cure Cidrico Mandioca, por ejemplo, va a tener el concejal departamental Denis Fraulo.
2: Ah, mira qué rico.
5: 30.000 guaraníes. Algunos de los están ya confirmados. Impresionante.
2: Y hay que agregar a esto, ¿verdad? El objetivo por sobre todas las cosas, sí, ¿verdad?
5: Y nos falta el galeto, María, ¿eh? ¿Sabes ella de quién?
2: Ay, qué rico. Sí. Eso es infaltable.
5: Ahí está don Sebastián Remesovsky con su galeto.
2: Exacto. Te comento que siempre falta todo el galeto. Vos te anotás y si tenés suerte alcanzás, ¿verdad?
5: Aquí temprano me formás fila ahí.
2: Exacto, te comento que tenés que anotarte y por ahí alguien te da una manito, ¿verdad? Y compra dos y uno para vos, o compra tres y uno para vos, o dos para vos, ¿verdad? Y así, haciendo trampitas uno llega al galeto de Seba. Impresionante el éxito que tiene.
5: Totalmente.
2: Sí, pero realmente muy rico. Hay que darle lo que es de él, ¿verdad? Delicioso el galeto que prepara el candidato a intendente, ¿verdad?
5: Exactamente, ahí está el señor Sebastián Remesovsky con su galeto, entonces, para lo que va a ser el día de hoy, también ya de mañana.
2: Exacto. ¿30.000 guaraníes el galeto o más?
5: 40.
2: 40.
5: 40.000 guaraníes. Ya.
2: Pero es bastante abundante, Alex.
5: Sí, totalmente.
2: Sí.
5: Y aparte son muy afamados los galetos.
2: Sí. Ya viene precedido de un antecedente.
5: Exacto.
2: Bueno, mañana entonces prohibidísimo cocinar. Hay que ir a pasar ahí en... en el, en la Avenida Francia, ¿verdad?
5: Así mismo, en el estacionamiento ahí del Parque de la Ciudad sobre la Avenida Francia. Ahí está todo preparándose ya para lo que va a ser el arranque esta tarde.
2: Exacto. Y bueno, para la gente que ya esta tarde quiere merodear por ahí, lo puede hacer a partir de las 15 horas. Interesante ver el encendido de la brasa, ¿verdad?
5: Sí, ¿verdad que sí, María? Ver un poco cómo, y cómo inicia todo.
2: ¿Vos sabés encender la brasa?
5: Sí, señora.
2: ¿Sí?
5: Sí, sí, sí.
2: ¿Con la ayuda de? ¿Por qué? El que sabemos, ¿verdad?
5: No.
2: Ayuda de la pantalla, me dice acá.
5: Y claro, Pablito. ¿Cómo hace? Va a estar soplando ahí.
2: Y claro, una buena pantalla y va a prender en algún momento, ¿verdad?
5: Yo soy más moderno, un secador de pelo, María, ahí ya.
2: ¡Ala!
5: Los tiempos cambian, doña María Enciso.
2: ¡Qué cosa muy moderna estás!
5: Sí, sí, sí, hay que actualizarse.
2: Santo cielo, fíjate que antes venía un carbón vegetal que vos encendías el carbón dentro del de tu carbón para la parrilla, ¿verdad?
5: Uh-huh.
2: Y prendía solo. Hoy no viene más ese carbón, ¿eh?
5: Ahora vienen los encendedores, como le llaman, María, que justamente cumplen eso. Esa es la función de estos artefactos. Vos prendés ahí en el medio, le haces la camita al colchón, al carbón, ponés todo arriba y prendés ese y solo.
2: ¿Y
5: se
2: de prende. Qué está hecho estos encendedores?
5: Son de madera también. Ah, pero de madera tienen también. Un acelerador.
2: Ya. Un acelerante.
5: Un acelerante, un químico, exacto, que hace que prenda más rápido.
2: Bueno, y todo esto se aprende de paso, ¿verdad?
5: Claro que sí, señora.
2: Claro. Bueno, de paso entonces podemos aprender a prender el carbón. Esto para la gente que no sabe hacer. Pablito, ¿vos estás? Sí, me dice. Ya sobrador, Pablito, ¿eh?
5: Al horno no vas a hacer, dice.
2: No, sobrador, me dice. Claro, me dice. Te podés imaginar, bueno.
5: Bueno, señora.
2: Los costos accesibles para lo que todos los platos que están. Y en la página de Instagram van a encontrar todo, ¿verdad?
5: Exactamente, ahí en la página de la Federación Filantrópica del Sur van a encontrar todos los precios y demás. Bueno, está, señor, en marcha el desfile militar en Asunción, María. Está en pleno desarrollo. Está el presidente de la República, Santiago Peña, con la banda presidencial, con el bastón de mando también. Está la primera dama, está el vicepresidente Pedro Aliana. Está desarrollándose el desfile militar policial a esta hora, reiteramos, en Asunción. Pegadito a él, ahí se lo ve, estamos viendo imagen en vivo.
2: Sí.
5: El doctor Nicanor Duarte Frutos.
2: Ah, mira.
5: Ahí lo está saludando, pegadito a Santiago Peña en estos momentos. Esto está en pleno desarrollo a esta hora en la capital del país. Vamos a estar atentos a escucharlo al presidente. Seguramente va a hablar en este acto, así que vamos a estar atentos a lo que pueda decir el presidente de la República, Santiago Peña. Hoy 15 de agosto, 3 años de que llegó al poder, aniversario también 489 de nuestra capital, Asunción del Paraguay.
2: Exacto. Bueno, hay una charla amena entre el presidente de la República y el expresidente Nicanor Duarte Frutos.
5: Exactamente, que está acompañándolo. Ahí se lo ve también al ministro de Defensa Nacional, Oscar González. Este es Nenecho Rodríguez, se acerca ahí con su hijo, el exintendente de Asunción, abrazando al presidente
2: Nenecho, quien fue intendente de Asunción, ¿verdad?
5: Sí, exintendente de Asunción, así mismo. Ahí está Horacio Cartes, se lo ve a Horacio Cartes, acá en el sector izquierdo con Pedro Liana, y lo saluda al presidente Santiago Peña. Esto está ocurriendo en estos momentos en la capital del país, en el desfile de desfile militar y policial por el aniversario de Asunción. Este 15 de agosto. Estamos atentos, enseguida seguramente habla el presidente y vamos a estar compartiendo lo que diga el señor Santiago Peña, María.
2: Exacto, creo que es muy válido, ¿verdad? Vamos a saber qué es lo que dice en torno a lo que está cumpliendo. 3 años de su gestión, ¿verdad? Con la banda presidencial y también el bastón de mando, ¿verdad?
5: Exactamente, el bastón de mando. Estamos viendo ahí imágenes recién de el monumento también a Nuestra Señora de la Asunción, un nuevo monumento de bronce que se inauguró en la semana. Bueno, vamos a estar atentos aguardando a ver si habla el presidente, ¿qué puede decir el presidente Santiago Peña?
2: Esta es de la imagen de la Virgen de la Asunción, ¿verdad?
5: Exactamente, que recién veíamos ahí, que monumento que fue inaugurado en la semana por el propio presidente Santiago Peña.
2: Imponente, por cierto.
5: Imponente, ¿eh? Muy lindo realmente.
2: De gran altura.
5: Sí.
2: Bueno, señor, seguimos avanzando, 10:08, 18 la temperatura, y por momentos va saliendo el solcito.
5: Sí, señora, estamos viendo las cámaras de Dinader Computación, la Avenida República del Paraguay, el movimiento, por lo menos últimos días, que vamos a tener tránsito en este lugar. Se viene, recordemos, el cierre el próximo lunes, linda mañana, va mejorando despacito, doña María, todavía algunas nubes, pero con algo de sol a esta hora de la mañana, según las cámaras de Dinader Computación.
2: Bueno, seguimos marcando la mañana y tenemos música en esta parte del programa.
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4: Bien, seguimos marcando la mañana 10:38 y tenemos una información para los vecinos de la urbanización Manantiales de Playa Mboicaé. Invita a una reunión que se va a realizar esta tarde a las 15 horas. Reiteramos esta invitación, entonces, para los vecinos de la urbanización Manantiales de Playa Mboicaé, para una importante reunión que van a tener hoy a las 15 horas. No dice dónde va a ser la reunión, pero solamente los vecinos ya saben dónde va a ser esta reunión. Lo importante es que va a ser hoy a las 15 horas. Bueno, estamos en línea con el concejal Andy Morel. Él es miembro de la Academia de Historia Militar. Vamos a conversar un poquito con él, teniendo en cuenta la inminente visita de los dos buques de guerra que vamos a tener aquí en nuestra ciudad. Concejal, ¿cómo está? Buen día.
5: Buen día, María. Buen día para vos. Buen día para toda la audiencia.
4: Bueno, concejal, quisiéramos conocer un poquito de historia a través suyo de la presencia por primera vez de estos buques. ¿Qué representa, qué nos trae, qué podemos aprender con la presencia de estos buques aquí?
5: Bueno, esto se venía manejando todavía en secreto prácticamente, ¿verdad? Teníamos conocimiento por medio de camaradas, ¿verdad?, que están en la Armada, de la presencia de la cañonera Paraguay en aguas del río Paraná. No tengo informes de que haya llegado, ¿verdad?, al Paraná en algún momento. Algunos dicen que sí, otros que no. Estoy buscando los reportes históricos, ¿verdad?, pero no estoy encontrando, ¿verdad?, datos de la presencia de la cañonera alguna vez aquí en el Paraná. Creo que va a ser la primera vez. Esta semana voy a tener la confirmación. Pero es un buque, son dos cañoneras las que se construyeron para la guerra del Chaco, Humaitá, Paraguay, que tuvieron preponderancia y fueron protagonistas de la victoria paraguaya en la guerra del Chaco. Se transportó con ellos a los combatientes que iban desde Asunción hasta Puerto Casado, ¿verdad?, para poder de ahí salir a llegar, ¿verdad?, a los campos de batalla.
4: Bueno, estamos teniendo en imágenes justamente de este buque, de esta cañonera, ¿verdad? Estamos viendo imágenes en Canal 2 con la ayuda también del compañero Alexis Yanigi, ¿verdad?, que ya nos exhibe justamente lo que es este buque. Esto se utilizó para transporte de tropa, decía usted, ¿verdad?
5: Sí, transporte de tropas, ¿verdad? Y también custodios del río Paraguay, porque los bolivianos en su tiempo decían que iban a llegar, ¿verdad?, hasta Asunción. Entonces, estas cañoneras eran los custodios del río Paraguay, y ahí se iban las tropas frescas, que iban para batalla, y también venían los heridos que volvían del campo de batalla para su restablecimiento en la capital.
4: Esto implicaba un intenso movimiento durante la contienda, concejal, ¿eh?
5: Sí, iban, eran estos dos buques, más el Tacuarí y otros, quienes iban y venían constantemente por las aguas del río Paraguay.
4: Bueno, ¿qué es lo que, cómo están hoy estos buques?
5: Bueno, uno de ellos está navegable y operativo, y quiero destacar algo.
4: Sí.
5: ¿Verdad que fueron dos personas que estuvieron en el Liceo Militar acá en Encarnación, que también contribuyeron, ¿verdad? Uno fue el capitán Sanabria, ¿verdad?, que era comandante, y también Rotela Encarnaceno, ¿verdad?, que llegó al grado de almirante, que fue el que hizo la parte operativa y consiguió que este buque esté nuevamente navegable, ¿verdad?, porque por sus años y por todo lo que aconteció, estaba, ¿verdad?, en situaciones bastante complicadas.
4: Entiendo. Es decir, ¿se hizo una reparación entonces?
5: No, fue una puesta a punto, ¿verdad? Porque se cambió desde los propulsores hasta el último ojo de buey, ¿verdad? Para que este barco pueda seguir navegando. El Humaitá, por ejemplo, no está en condiciones de navegar.
4: Ya.
5: Y hoy son unos buques históricos, y vamos a solicitar también en la Junta Municipal que la sesión de honor que se haga, ¿verdad?, el 20 de septiembre, por los 100 años del ciclón, se haga dentro de este buque histórico. Este es las juntas municipales de Posadas y Encarnación.
4: Sabemos que están trabajando de manera conjunta, tanto Encarnación como Posadas, a través de sus departamentos para lo que va a ser este 100 años. ¿Coincide esta visita con los 100 años del ciclón, concejal?
5: Es una coincidencia. En realidad, esto es un pedido, ¿verdad?, que ya lleva sus años. Inclusive fuimos nosotros a visitar varias veces en el tiempo en que este barco se estaba reparando, ¿verdad? Voy a enviarte justamente la foto con, en esa época era capitán Rotela, se retiró ya con el grado de almirante, creo que el único almirante encarnaceno que hubo en la historia, que fue el artífice de que este buque sea navegable, ¿verdad? Y hubieron innumerables pedidos, siempre el problema era el gasto, porque tiene un gasto importante para llegar desde

0: momento, ¿verdad? Mañana seguramente vamos a tener las comunicaciones oficiales. Todo esto es en forma extraoficial lo que yo estoy comunicando, y ahí ya podemos hacer esa planificación.
1: Bueno, ¿esto tiene una tripulación completa?
0: Sí, tiene una tripulación completa, ¿verdad? Que es la que hace operativo el buque, tal como en sus tiempos de la Guerra del Chaco.
1: ¿Qué significa eso? ¿Qué permanece dentro de la embarcación? ¿Qué se va a poder ver? La gente, hay mucha expectativa en torno a las visitas que se puedan realizar. Las visitas van a ser gratuitas, el recorrido va a ser guiado. ¿Cómo va a ser, concejal? ¿Cómo va a funcionar eso?
0: Sí, ahora voy a comunicarme dentro de un rato, ¿verdad?, con la gente de la Marina para ver, porque el problema, o había un inconveniente también que creo que ahora se va a subsanar, que es el lugar donde va a atracar, porque necesita mucho calado. Entonces, no se puede acercar tanto a la costa, hay que encontrar el lugar exacto donde el buque pueda quedar, ¿verdad? Nosotros tenemos lugares de profundidad y calado acá en el río Paraná, entonces creo que la Marina tendrá eso ya bien identificado como para poder brindar un lugar, ¿verdad?, donde puede atacar este barco histórico y ser visitado por los sureños. Recordemos el origen de este barco, ¿verdad?, que fue dirigido por el capitán Bozzano, que fue a Italia a acompañar en su construcción, fue solventado por dinero itapuense, ¿verdad?, proveniente de la venta de tierras fiscales, principalmente de las zonas aledañas a Carmen del Paraná y Tram.
1: Ahora, ¿eso implica entonces que todavía no se tiene establecido un lugar donde va a quedar anclado esta embarcación?
0: Yo creo que tendrán establecido, porque así como te digo, esta es una conversación que está viniendo de hace rato con camaradas, porque yo fui cadete del Liceo Militar, que están relacionados también con la Marina, pero todo en forma extraoficial. Ahora vamos a pedir la información oficial para tener esos datos que estamos precisando.
1: Entiendo. Ahora ya se tendría también entonces la fecha, una vez que zarpe, ¿cuánto tiempo más o menos llevaría en el agua hasta llegar acá?
0: Y yo creo que va a llevar varios días, ¿verdad? Porque tiene que venir, bajar el río Paraguay hasta la zona de Paso de Patria. Ahí tiene que ya remontar agua arriba, ¿verdad? El Paraná, pasar por la esclusa de navegación de Ayolas y así llegar hasta Encarnación.
1: ¿Pasa por Humaitá esto? ¿Paso de Patria?
0: Por Paso de Patria, sí. Por Paso de Patria, ahí es donde confluyen, ¿verdad?, el río Paraná y Paraguay, ¿verdad? Y ahí remonta hacia nuestra zona.
1: Bueno, ¿va a permanecer mucho tiempo acá en la zona, concejal?
0: Y nosotros queremos que permanezca, ¿verdad?, hasta el 20 de septiembre, o si se puede también por la temporada, pero eso ya depende de los directivos de la Marina.
1: Bueno, para el 20 de septiembre, entonces, prácticamente está asegurado eso, ¿verdad?
0: Y el 20 de septiembre es la fecha, y tendría que, si la Marina lo permite, ¿verdad?, tendría que quedar para esa fecha, que es histórica para los encarnacenos, y con un buque de esta importancia histórica, celebrar ahí la sesión de honor de ambas juntas municipales sería algo que nunca se realizó en la ciudad, y digno, ¿verdad?, de una fecha que es tan cara a los sentimientos de los encarnacenos y los posadeños como lo es el 20 de septiembre.
1: El río tuvo mucho que ver con eso, ¿eh?
0: En realidad no tuvo que ver, porque este buque en esa época todavía no fue construido, ¿verdad? Pero sí tuvo que ver mucho con la Guerra del Chaco y con los sucesos que vinieron luego. Bueno. Acá quien fue el protagonista real fue el ferry, que está en posada, ¿verdad? No está navegable, uno de ellos está semi hundido. Ese sería el lugar, el barco ideal para esta sesión, pero por las condiciones de navegabilidad no se podrá.
1: Ya no se lo pueden mover.
0: Y es difícil ya de mover por la situación de cómo está.
1: Bueno, esto se salvó entonces y está recorriendo el país. Vamos a tener la felicidad de que nos visiten, ¿eh?
0: Y ojalá que algún día, ¿verdad?, las autoridades argentinas, que son dueñas del ferry boat, se inspiren en este barco, ¿verdad?, que no estaba ya en condiciones de navegar. Fuimos a mirar nosotros cómo sacaron el fondo, y una vieja práctica naval es tapar los agujeros con cemento.

0: y tenía más cemento que un edificio de varios pisos en el fondo, y eso desecharon y le cambiaron las chapas a nuevo, ¿verdad? Fuimos testigos directos de cómo este barco se fue reconstruyendo, porque lo visitamos varias veces, justamente pidiendo de que venga Encarnación en astilleros navales en Asunción.
1: Entiendo. ¿La dimensión usted tiene en mente? ¿Cuántos metros tiene esto?
0: Y yo creo que tendrá unos 50 metros. El barco no es extremadamente grande, es un barco de río preparado para navegar, ¿verdad? Por en nuestras aguas, no es un buque de mar. No es extremadamente grande, ¿verdad? Es una cañonera, ¿verdad? Y en el interior tiene un lugar, ¿verdad? Un salón amplio donde pueden realizarse esta reunión, ¿verdad? Entre encarnacenos y posadeños, ¿verdad? A la cual yo me estoy refiriendo.
1: Ya, entiendo. ¿El equipamiento es original, concejal?
0: Equipamiento, armamento, todo original, hecho en Italia, antes de la Guerra del Chaco, ¿verdad? Eso ya estuvo operando y navegando ya en esos tiempos de conflagración.
1: Sí, fecha tentativa por último para llegar acá a Encarnación.
0: Y yo creo que tardará 10 días aproximadamente. Tengo que preguntarle a los marinos, pero como nunca vino un buque antiguo navegando, desconozco yo exactamente cuántos días tardará.
1: Bueno, concejal, le agradecemos su tiempo.
0: Muchas gracias.
1: Muy amable. Bien, el concejal Andy Morel conversando con nosotros entonces acerca de esta cañonera que va a visitar nuestra zona, Alexis. Qué emotiva la situación, ¿verdad? Realmente muy emotiva lo que estamos viendo, lo que vamos a vivir, ¿verdad? Como decía justamente, vienen primero por las aguas del río Paraguay. Y después van a remontar desde Paso de Patria ya por el río Paraná.
2: Tiene que pasar por la esclusa de la
1: Navegación.
2: navegación de la represa Yacyretá y ahí ya viene hacia la ciudad de Encarnación. El
1: Exacto.
2: cañonero Paraguay, conocido como el Paraguay C1, ahí se ve en la imagen,
1: Exacto.
2: la fotografía, acorazado de la Armada Paraguaya, botado en 1930 junto a su gemelo Humaitá. Tiene 70 metros de eslora, María, que es de largo, y 10,7 metros de manga, lo que es un poco el.
1: 70 metros
2: De eslora,
1: eslora, ¿verdad?
2: sería de largo, ¿verdad?
1: De largo, sí.
2: Y de manga 10,7 metros.
1: 10,7,
2: Así
1: significa que es
2: es.
1: bastante alto, ¿eh?
2: Así mismo. Así como decía el concejal, fue construido en 1930 por el astillero Odero de Italia, junto a su gemelo Humaitá. El diseño de ambos se atribuye al paraguayo ingeniero naval y marino José Bozzano, egresado del MIT, la laureada Casa de Estudios Estadounidenses.
1: Bueno,
2: Ahí
1: sí.
2: está.
1: La historia más o menos,
2: Sí,
1: ¿verdad?
2: señora, durante la Guerra del Chaco estuvo prestó servicio como transporte de tropas y de suministros.
1: Exacto.
2: Incluso
1: Y
2: María,
1: operativo rastrillaje también, ¿eh?
2: sí, la historia un poco cuenta de que durante el golpe de Estado en Argentina en septiembre de 1955, que derrocó a Juan Domingo Perón, este estaba en el puerto de Buenos Aires.
1: No es la Humaitá la que le trajo a Perón. Creo que fue la cañonera Humaitá, ¿verdad?
2: Sí.
1: Sí. Y esto
2: Estuvo.
1: es propiedad del Estado paraguayo, ¿verdad? Si navega en aguas internacionales, es territorio paraguayo,
2: Era
1: Alexis.
2: este María el que trajo a.
1: Este.
2: Sí, el Paraguay fue.
1: Paraguay.
2: A Domingo Perón.
1: Hay que corroborar. Ya corroboraste vos, ¿verdad?
2: Sí, estoy viendo
1: Sí.
2: nomás, leyendo un poco.
1: Exacto, porque no podemos meter la pata con la historia, ¿verdad?
2: El 21 de septiembre, el buque, por orden de Alfredo Stroessner, refugió al presidente derrocado y regresó a Asunción.
1: Exacto, nadie atacó, osó tocar la cañonera en aquel entonces, ¿verdad?
2: No.
1: Nadie movió un dedo para ingresar a la cañonera y rescatar al presidente que buscó refugio en el lugar, ¿verdad?
2: Exactamente.
1: Exacto, es territorio paraguayo, esto en el extranjero es territorio paraguayo, propiedad del gobierno de Paraguay, ¿verdad?
2: Exacto.
1: Bueno, qué motivo realmente, y vamos a tenerlo aquí en Encarnación. Todavía no hay una fecha establecida porque evidentemente el tránsito va a ser bastante lento, Alexis,
2: Claro,
1: ¿eh?
2: decía el concejal 10, seguro un poco más de días para llegar y bueno, ya estamos a sobre la hora, se nos vienen los visitantes, se nos viene lo que va a ser el rally, bueno, yo creo que ya tiene que estar ya en camino, por lo menos en estos días.
1: Supongo que sí, ¿verdad? Entre hoy y mañana empieza a transitar, ¿verdad?
2: Exacto.
1: Por lo menos lo que decía. Y ya tiene establecido la marina, pero nosotros desconocemos. La gente de la ANDE estaba ayer verificando la zona del molino, el silo, por ahí. No sé si esa zona tiene la profundidad que necesita el calado necesario para que pueda anclar en el lugar un barco de esta naturaleza, ¿verdad? De no ser así, seguramente lo van a buscar otro lugar donde pueda quedar y donde la gente también tenga acceso para poder visitar.
2: No, claro, y el trabajo de la ANDE más que nada para proveerle de energía, ¿verdad? Para ver cómo hacer eso también. Es el más que nada lo que ayer hizo la ANDE.
1: Sí, verificar simplemente para que puedan tener energía.
2: Y el tema del calado, la profundidad, bueno, ellos sabrán dónde van a instalarse, ¿verdad?
1: Claro, eso ya corresponde a la Marina, ¿verdad?
2: Así mismo.
1: Bueno, no obstante, es un hecho histórico que vamos a tener aquí en nuestra ciudad. Y hay mucha expectativa, especialmente de los chicos, Alex,
2: ¿sí? Sí, claro. Chico y grande, María.
1: Y grande también, ¿verdad?
2: Habemos algunos que nunca vimos y vamos a ir a ver si viene, ¿verdad?
1: Claro que sí. Ahí estaremos para ver, ¿verdad?
2: Sí, señora.
1: Bueno, señor, seguimos avanzando. 10:55 minutos. Hasta ahora el presidente no habló, ¿eh?
2: Todavía no. Estamos atentos. Ya el desfile, de hecho, estaba en pleno desarrollo, pero bueno. Estamos aguardando a ver si va a hablar o no el presidente Santiago Peña. Hoy, reiteramos, sería 15 de agosto, se cumplen 3 años de su llegada a la presidencia de nuestro país.
1: Efectivamente, en un día como hoy prestó juramento, ¿eh?
2: Así mismo, señora. Bueno, algunos títulos a nivel nacional, operativo Redención, enfrentamiento que ya adelantamos en los titulares, dejó 2 abatidos. Quien forma parte del grupo de alias Macho en Canindeyú. Este enfrentamiento entre agentes de la SENAT y miembros del grupo criminal liderado por Felipe Santiago Costa Riveros se registró en la tarde de ayer viernes en la zona de Canindeyú, en este operativo denominado Redención. Dejó 2 abatidos. La SENAT informó que ha logrado abatir a 2 integrantes de la estructura criminal liderada por Felipe Santiago Acosta, alias Macho, durante el enfrentamiento en Canindeyú. Uno de los abatidos fue identificado como Antonio Carrillo, mientras que aún se desconoce la identidad de la otra persona fallecida. El aprehendido, María, es Bruno López Ortiz, de acuerdo con datos de la Policía Nacional.
1: Sí, lo que estábamos preguntando hoy, ¿verdad?
2: Así mismo. En este caso, el operativo fue llevado a cabo por miembros del Comando de Operaciones de Defensa Interna, el CODI, con agentes de la SENAT y Policía Nacional. Era para rastrear al criminal más buscado del país, que es justamente Felipe Santiago Costa Rivero, pero no se pudo dar con él.
1: Exacto, la intención es siempre atrapar a Macho.
2: Claro,
1: ¿verdad?
2: Siempre atrapar a Felipe Acosta, pero bueno, hasta ahora no se logró.
1: Alias Macho, ¿verdad?
2: Alias Macho, que sigue escabulléndose, es el criminal más buscado en nuestro país actualmente.
1: Pero fíjate que varios ya fueron aprehendidos, incluso algunos peces gordos del Brasil, ¿eh?
2: Sí, varios.
1: Pero este es sumamente escurridizo, Alex.
2: Impresionante cómo María se esquiva todo realmente.
1: Varios intentos fallidos, ya ha pasado la policía, ¿verdad?
2: Sí.
1: La fuerza conjunta, todos pasaron intentos fallidos. Y no lo pudieron aprehender, o llegaron tarde, o se escapó, se escapó al cerco. Hasta ahora nada.
2: El ministro de Defensa calificó esto como algo de muy positivo. Estoy hablando del general Oscar González, ¿verdad? Calificó de muy positivo el operativo Redención ejecutado en Canindeyú, que culminó con la muerte de 2 integrantes del grupo criminal de alias Macho. Explicó que el procedimiento estuvo a cargo de
1: la SENAT. Y por suerte no hubo bajas
2: en las fuerzas públicas.
1: En las fuerzas públicas.
2: Esto lo decía Oscar González.
0: Por supuesto, yo debo dejar a cargo del ministro de la SENAT, porque, y explico esto, es una operación. En general, en el gobierno de Paraguay, ¿verdad? La fuerza de seguridad del gobierno. Pero es una operación realizada por la SENAT. Por la SENAT, no quiero yo atribuirme el mérito para las Fuerzas Armadas, ¿verdad? Pero con una gran cosa que quiero remarcar: 24 efectivos militares del Comando de Operaciones de Defensa Interna y más 14 militares que forman parte de la agrupación de fuerzas especiales de la SENAT fueron los que llevaron adelante el operativo en el terreno.
2: Bueno, ahí está parte de lo que decía el ministro de Defensa, Oscar González, acerca de esto, el operativo que se dio.
1: Hubo una colaboración también, ¿eh?
2: ¿Cómo?
1: Hubo una colaboración también.
2: Sí, colaboración ahí del comando de Defensa Interna, CODI, bueno, que también estuvo en este operativo. Habló también sobre los 3 años del presidente Santiago Peña, 3 años de gestión a frente de nuestro país. En seguridad no estamos conformes, pero sí entusiastas, dijo Óscar González, haciendo un balance un poco del área de seguridad, y reconocía que hay desafíos pendientes y todavía falta mucho, decía el ministro González.
0: Me gustaría usar ahí, a pesar de que vamos a hablar de agua y de lluvia, ¿verdad? Gente, es la cuestión del niño, se nos viene, a la otra estuve yo permanentemente revisando las informaciones y ya están hablando de, no luego del niño, sino de un super niño, y que va a venir en su peor versión, va a llegar en su peor versión. Tenemos que estar muy preparados los funcionarios del Estado, las instituciones del Estado, y lo estamos haciendo, ¿verdad? Tenemos excavadoras del Comando de Ingeniería y del Ministerio de Obras Públicas realizando la descolmatación de los arroyos acá en el Departamento Central. Ahora mismo estamos en el sector de Limpio. También tenemos una excavadora en Pilar. El lunes vamos a irnos, pues voy a acompañar yo la comitiva, vamos a irnos a Banco I, a esta isla que está ahí en el arroyo, en el río Manduvirá, en Arroyo Esteros. Hay una población que podría ser afectada, y vamos a irnos funcionarios del Ministerio de Educación, porque hay una escuelita ahí. Van a ir, no sé si el propio ministro de la Niñez luego también se va a ir, o de lo contrario va a enviar a una persona de su confianza conmigo, para asistir, para ver cuáles son las previsiones que ellos deben de tener.
2: Bueno, hablando un poco de los trabajos, la prevención también que se viene con relación al fenómeno del niño, como ministro de Defensa, ¿verdad? Lo que decía, los trabajos que van a estar realizando y demás, escucharon ustedes lo que iba a hacer. Y bueno, ahora sí, lo de...
1: En la zona hubo una reunión también, Alexia, entre el gobernador y la gente de la Secretaría de Emergencia.
2: También, sí. Aquí ya hubo varias reuniones. Se está trabajando, lógicamente, sí. para aguantar y ver qué es lo que se nos viene, a ver qué es lo que va a pasar, cómo se va a actuar y demás.
1: Exacto. La municipalidad también vi que estaba haciendo limpieza de bocas de tormenta.
2: Sí, exactamente. Un pedido nuestro que estábamos haciendo, Fabián estaba recorriendo las calles, viendo, revisando, María, y la mayoría...
1: Están colmatadas.
2: Están tapadas completamente. Sí, eso hay
1: tapadas
2: que,
1: completamente.
2: Hay y que sin liberar ninguna, todo eso.
1: Sin ningún uso.
2: Hay que liberar todo eso, si no,
1: sin ninguna utilidad por ahora, ¿verdad?
2: Exacto. Bueno, volviendo a lo que decía, al tema de defensa, sí. Y haciendo un balance de los desafíos que tiene pendientes y demás el Ministerio, Óscar González, en el área de seguridad no estamos aún contentos ni conformes, pero estamos entusiastas con los resultados que vamos teniendo, decía Óscar González, ministro de Defensa.
0: De la seguridad nosotros, y aclaro eso, no estamos aún contentos ni conformes, pero estamos entusiastas con los resultados que vamos teniendo, ¿verdad? Y la cuestión de la seguridad es luego muy sensible, y de Catuella Popona hablan de trabajo, cometí asalto a mano armada, y ahí se va todo el concepto bueno que se está teniendo por la fuerza de seguridad, se va al mazo, ¿verdad? O sea que es una cuestión muy delicada, y yo de ninguna manera quiero dar un discurso triunfalista, ni mucho menos, pero lo que sí puedo decirles que nosotros ponemos todo lo que tenemos a mano para cumplir nuestra misión.
2: Bueno, ahí está, Óscar González, ministro de Defensa Nacional.
1: Bastante realista, ¿eh?
2: Sí, así mismo, hablando un poco de esta situación.
1: Exacto. Bueno. Él es el ministro de Defensa, ¿verdad?
2: Ministro de Defensa Nacional. Y los desafíos que se vienen, ¿eh? Atención, él no es la primera vez que habla del tema fenómeno niño, evidentemente maneja información. Se dio a conocer mucha información acerca de lo que se viene, lo que se espera para los próximos meses. De hecho, las próximas semanas nomás ya se esperan fuertes precipitaciones en distintos puntos del país. Y bueno, lo que va a hacer este fenómeno, lo que está haciendo, lo que causó ya en zonas de Brasil, Uruguay, Argentina. Y bueno, próximamente estaría llegando hacia nuestro país.
1: Bueno, esperemos realmente que no sea tan virulento como se lo anuncia, ¿verdad? Pero hay que estar preparado, ¿eh?
2: Exactamente.
1: Sí, Asunción, fíjate, con cada lluvia importante hay inundaciones por todos lados.
2: Sí, no, ni tan importante, María, una sí. Llovina así, un barete, ya, Se inunda las calles.
1: Té, ya está.
2: Sí, ya se inunda todas las calles, un desastre. Hay, de hecho,
1: tienen
2: zonas,
1: serios problemas, ¿eh?
2: Hay zonas donde ya está todo señalizado. En caso de lluvia, aléjese de aquí, dice. Por peligro, por el raudal.
1: Exacto. De lo contrario, corren el riesgo de ir con el raudal, Alexis.
2: Exacto, realmente, muy, muy
1: peligroso.
2: Tremenda
1: la situación que ellos viven, ¿verdad?
2: Así es.
1: Bueno, acá tenemos que completar la limpieza de las bocas de tormenta. Hay una muy grande ahí en Caballero, no sé en qué condiciones está. Caballero,
2: hay varias,
1: y
2: María.
1: Lomas Valentinas.
2: Hay varias. Caballero, Lomas Valentinas, Caballero, Bonicaleta y Garribia, Caballero y, en este caso, la zona de Juan López Mallorquín también. Ese se reparó, por ejemplo, porque ahí se instaló una empresa, una farmacia nueva, y mandó a arreglar todito, María. Quedó impecable.
1: Es decir, está funcionando.
2: Está funcionando. Caballero y Estigarribia, una funciona porque están en las dos esquinas, pero la otra está medio taponada. Esto venimos contando todos los días. Es porque
1: hay que insistir sobre eso, porque eso no, tiene que estar habilitado.
2: Claro, nosotros tenemos un recuento, nosotros tenemos todo individualizado donde hay problemas. Algunos ya se están arreglando, otros siguen pendientes.
1: Falta realizar el trabajo.
2: Así es.
1: En la esquina de Villarrica y Razaol hay uno grande que ahí sí, yo creo que se lo limpió ya.
2: Sí, sí.
1: Frente a la gobernación hay otro muy grande, Alexi.
2: Uh-huh.
1: Frente a la gobernación también, que también estaba taponado, ¿eh?
2: Sí, hay varios.
1: Hay varios. Y no sé hacia el circuito, Alexi.
2: Bueno, ahí ya los vecinos tienen que ayudarnos, ¿verdad?, a denunciar, bueno, cada vez que llueve, ver que en qué condiciones están las bocas de tormenta, porque es muy importante que estén funcionando, estén despejados esos elementos para que pueda evitar las grandes acumulaciones de agua, ¿verdad?
1: Exacto. A propósito, esta semana también llegaron las electrobombas, se llaman estos elementos, ¿verdad?
2: Sí, exactamente. Por parte de la entidad binacional, ya se están las, ahí están moviendo los aparatos para las estaciones de bombeo, justamente. Que fueron ya instalados y vienen más en camino. 22 siguen, vienen en camino para completar 32.
1: Excelente. Con esto se estaría subsanando los numerosos inconvenientes que actualmente tenemos, ¿verdad?
2: Parcialmente.
1: Parcialmente, sí. Parcialmente. Faltan más.
2: Faltan, obvio.
1: Sí.
2: Faltan mucho.
1: ¿Cuánto trajeron? Creo que 32, ¿verdad?
2: Son 10 las que vinieron en esta semana y 22 están en camino. Vienen desde...
1: Tienen 60 más
2: Europa,
1: o menos, ¿verdad?
2: Sí, sí, 54.
1: 54.
2: 54 bueno, en total. Y 32 son las que van a ser recambiadas.
1: ¿Y las demás funcionan?
2: Y a medias. Se presume que funcionan. A medias, a medias.
1: A medias. Hay lugares donde tenía que haber más de un motor, más de un motor, ¿verdad?
2: Claro, pero con este ya es uno solo. Sin la necesidad de otro.
1: Bueno, esperemos realmente que resulte, que es lo que finalmente queremos, ¿verdad? Que hagan un trabajo que con lo que se pueda paliar esta situación que estamos teniendo, el tema medioambiental, ¿verdad?
2: Uh-huh.
1: Bueno, ojalá realmente ya empiece la instalación. Ya empezó, de hecho. Eso es interesante. Y se pueda ir subsanando el problemón que tenemos en los subembalses, Alexia.
2: Así mismo,
1: señora. Justamente por el derramamiento en crudo, ¿verdad?
2: Claro. Bueno, también lo que se dio ayer en las últimas horas, ayer Fabián Portillo habló con el doctor Walter Benítez, quien asume la dirección del Hospital Regional de Encarnación, Doña María.
1: Nuestro querido doctor volvió a su lugar.
2: Doctor Walter Benítez, exactamente.
1: A su primer amor.
2: A su primer amor, así mismo. Ayer estuvo Fabián con él hablando sobre su regreso, ¿no?, a la dirección del Hospital Regional, Hospital Básico, no sé cómo va a quedar ahora, ¿verdad? El Hospital Básico tiene que ser, ¿verdad?
1: Excelente trabajo regional están haciendo. Todavía regional. No tienen la denominación, pero nuestro hospital, ¿verdad?
2: Sí, así es. Vamos a escuchar lo que decía el doctor Walter Benítez, el nuevo director del Hospital Regional de Encarnación.
1: Ahí vamos.
3: Un desafío importante. Sigue siendo Hospital Regional de Encarnación, ¿verdad? Y yo creo que va a seguir siendo, ¿verdad?, un referente importante acá de la ciudad de Encarnación y alrededores. Por el servicio que brindamos, ¿verdad? Y realmente agradecer la confianza también de las autoridades, la señora ministra, el señor presidente, y también algunas autoridades locales, ¿verdad?, que intercedieron para que hoy estemos otra vez acá representando a la salud pública y a los directivos, como el doctor Eleno también, que solicitó acompañarle en este nuevo regreso, ¿verdad? Pero bueno, es un desafío muy importante. Conocemos la casa, conocemos la institución, ¿verdad? Pero desde otro punto, ¿verdad?
4: Quizás no sea ya la institución anterior que conocía, ¿verdad? Con la cantidad de gente que viene, se mermó un poquito, ¿verdad? Pero siempre el servicio está intacto.
3: Claro, ¿verdad? Justamente eso, ¿verdad? Dejamos de ser el centro de referencia como anteriormente en ese momento era, ¿verdad? Era el único centro de referencia, prácticamente con casi 1.200 funcionarios, una cantidad de casi 2.000 personas a diario que ingresaban dentro de la institución. Lógicamente que eso mermó totalmente hoy día con el servicio que ofrece el Hospital Básico de Encarnación, ¿verdad? Y bueno, es la idea también de reforzar un poquitito, ¿verdad? Desde un punto diferente también, ¿verdad? Ser un brazo importante, ¿verdad? De ayuda, ¿verdad? Del Hospital General de Itapúa, que sabemos que hoy día también tiene su gran cantidad de gente, porque como su nombre lo dice, ¿verdad? El Hospital General de Itapúa, ¿verdad? Y no solamente de Itapúa, ahora viene muchísima gente de otros lugares. Y bueno, nosotros ahí lo que queremos ingresar, ¿verdad? Cumpliendo con algunas funciones de la salud pública, ofreciendo algunos servicios, como ser todo lo que es la parte de laboratorio, imágenes, lo que es la parte de consultas pediátricas, ¿verdad? Pediátricas, adultos, ¿verdad? Y la internación de pacientes polivalentes, ¿verdad? Entonces, todo eso queremos hacer, ¿verdad? Y por sobre todo también que contamos con la farmacia y con todos los medicamentos como anteriormente estábamos haciendo, ¿verdad? Lógicamente que no contamos con algunos medicamentos especializados porque no tenemos los especialistas acá, ¿verdad?
4: Una infraestructura grande, que quedó grande después de la mudanza, pero se va adaptando a otros consultorios importantes también.
3: Sí, se va adaptando, ¿verdad? Lógicamente que, como te digo, prácticamente el 70% del funcionariado, de los servicios que se prestaba hoy día ya no se presta, y eso dejó un vacío que también hay que cuidar. Y bueno, hay varios proyectos en puerta que van creciendo, como ser, por ejemplo, se volvió a inaugurar, habilitar lo que es la parte de internados polivalentes, por la necesidad. Ahora se habilitó todo lo que es la parte de internación de pacientes psiquiátricos, ¿verdad? Que no había, ¿verdad? Y así sucesivamente hay otros proyectos también que seguramente vamos a ir estando hablando y ir gerenciando para que se puedan cumplir eso, ¿verdad? Hay un sueño importante, ¿verdad? Para tener acá también internaciones de adulto mayor, habilitar un área de geriatría, un área de adulto mayor también, ¿verdad? Que estamos trabajando también con el doctor Eleno, con todo el equipo médico, para ver la posibilidad de ir implementando eso también acá, que quedaron varios lugares, ir acomodando algunas cosas, ¿verdad? Y por sobre todo seguir el buen trabajo que se estaba haciendo ahora.
4: Esta bienvenida, esta recepción, que no escapa también el tema de la huelga, que es a nivel nacional, no escapa acá a Encarnación.
3: No escapa a Encarnación y nos escapa también a nuestra institución, donde que prácticamente a nosotros no nos afecta mucho porque no tenemos, prácticamente brindamos todo lo que es la parte de servicio de urgencia e internado. Entonces, seguramente lo que va a estar afectando es la parte de consultorio. Pero nosotros no podemos estar ajenos a eso, ¿verdad? Porque es también merecido el reclamo de los médicos, ¿verdad? Y bueno, no podemos como autoridades muchas veces estar presentes ahí, pero siempre le damos el apoyo también a los médicos que luchan por una mejor dignificación también. ¿Qué le dice a la gente? Y bueno, vamos a seguir nosotros brindando la atención, vamos a garantizar las urgencias, vamos a garantizar la parte de internado, se va a seguir realizando lo que es la parte de imágenes y de laboratorio, ¿verdad? Entonces, seguramente vamos a ir hablando también con los médicos, ¿verdad? Porque sabemos que en la salud muchas veces lastimosamente no podemos dejarle a la gente sin su consulta, ¿verdad? Entonces, estamos también viendo con los médicos y tratando de garantizar los servicios, ¿verdad?
4: Gracias, doctor, y bienvenido de nuevo al ruedo.
3: No, muchísimas gracias a ustedes también por la apertura, y vamos a seguir trabajando porque queremos también socializar y informarle a la ciudadanía, porque mucha gente todavía no sabe cuál es el servicio que ofrece el hospital, y bueno, y queremos ir socializando también eso semana a semana, ¿verdad? Para poder también dar por sobre todo ese servicio que es de la salud pública y esa apertura que la gente muchas veces reclama que no tiene en salud pública, ¿verdad?
1: la vuelta del doctor, él le había salido por la puerta grande, Alex, ¿sí?
2: Uh-huh. Sí, ahora de vuelta a, comandando ahí
1: la dirección. Y está volviendo por la puerta grande también.
2: Volviendo, ¿verdad?, a la dirección del hospital regional.
1: Exacto. Bueno, éxitos para él, ¿verdad?, en esta delicada función al frente del hospital básico o el hospital de Encarnación, ¿verdad?
2: Así mismo, señora.
1: Bueno, señor, todos los servicios, la gente tiene muy buena reputación en este hospital hoy, ¿eh?
2: Sí, continúa siempre atendiendo a la gente ahí en su ubicación de siempre y bueno, va a tener los servicios de siempre y ahora con la dirección del doctor Walter Benítez vamos a estar, lógicamente, más de cerca también siguiendo y consultando siempre los servicios con los que brinda el hospital regional.
1: Exacto. 11:15, 19. La temperatura subió un poco, ¿eh?
2: Sí, señora. Cielo nublado en estos momentos. Humedad del 85%. Vientos del sector este a 8 kilómetros por hora.
1: Bueno, tenemos música aquí en Marcando la Mañana.

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2: Bien, seguimos marcando la mañana con el sonido de la campana, Leslie, ¿eh? Para que no queden dudas.
3: Ahí estamos, sí, estamos en todo. Anunciando ya los deportes. Anunciando ya los deportes, señora.
2: Exacto. Antes estamos en línea con, creo que ya tenemos la comunicación, ¿verdad? Con Pato Villafranca. Vamos a conversar con ella un ratitito, Alexis.
3: Muy bien, sí, sí, sí.
2: Acerca de los premios para este fin de semana. Tengo entendido que hay gente que ganó premios también en Itapúa y que hasta ahora no se le encuentra, no. Increíble, Alex.
3: Seguimos buscando a los ganadores, María.
2: Exacto.
3: Hay ganadores perdidos.
2: Ganadores perdidos, exactamente. Viste que a veces uno guarda en algún lugar estratégico y después se olvida también, ¿eh?
3: Sí, también uno revisa más.
2: Sí, no revisas más y decís, no ganamos ahí boingo, más o menos, ¿verdad? Sin embargo, puedes estar ahí con un premio importante, que es lo que está ocurriendo, ¿verdad? En Itapúa hay premios que salieron y lamentablemente nadie reclamó, ¿verdad?
3: Sí, todavía no aparecieron los ganadores de algunos premios en estas últimas semanas por parte del Telebingo Triple.
2: Exacto, Telebingo Triple siempre tiene... Bueno, ¿ya compraste tu cartón a propósito?
3: Ya comprábamos, señora, ya compramos.
2: Ya compraste el cartón. Yo también ya compré. Siempre compro de un lugar diferente, ¿verdad? Esta vez allá en la avenida Ucrania, Alexi.
3: Mirá vos.
2: Sí, Ucrania y Ruta 1.
3: Sí.
2: Ahí hay muchos vendedores. También de todo tipo de... Y venden también Telebingo en ese lugar. Después hay varios puntos donde se vende, Alexi.
3: Sí, en varios sectores, supermercados, todos lados.
2: Por todos lados. La Sirenita también vende.
3: También, sí, exacto.
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2: Exacto, buen precio, excelente calidad y una buena ensalada verde también, Alexi.
3: Claro que sí.
2: ¿Tu amistad es la ensalada o no?
3: Sí, sí, totalmente. Sí, sí, sí, me gusta, me gusta.
2: Bueno, excelente. Hay gente que no, es que le gusta mucho la verdura, ¿eh?
3: No, hay mucha gente que no, pero a mí sí me gusta, María.
2: Excelente. Bueno, señor... no logramos la comunicación con Pato, por lo visto que no sé qué pasó, ¿verdad? Pero de todas maneras ya tenemos sí, el bloque deportivo, Alexi, junto a Progresar Corporation, Sociedad Anónima.
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Muy bien, ya estamos en el segundo bloque deportivo de la mañana junto a Progresar Electrodoméstico, Progresar Corporation. 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Intermedia, fecha 19, 2-1, Independiente le está ganando a Guaireña. Ya van 83 minutos de juego, victoria del conjunto visitante por 2-1. En otro partido, Paraguariente Sol de América están empatando 1-1. 1-1 Paraguay y Sol de América están empatando. En el Municipal de Carapeguá se está jugando este compromiso. Igualan 1-1, continuando con la fecha 19 de la intermedia. Recordando que ayer el 12 de junio le ganó Encarnación por 2-0. Y en el otro partido, el conjunto de Fernando de la Mora había ganado 2-1 a Benjamín Acebal. Mañana Deportivo Santander Deportivo Carapeguá a las 10 de la mañana y Resistencia ante el Deportivo Capital también a las 10 de la mañana. Lunes 3 de noviembre ante Atlético Tempeterrí a las 16:30 y General Caballero ante Taco de a las 19 horas, fecha 19 de la intermedia 2026, partidos que se están desarrollando en estos momentos. Torneo clausura de la APF, reiteramos, ayer fue victoria de 2 de mayo 2-1 sobre Recoleta. Hoy tendremos partidos a las 16 horas Rubio Ñu o Guaraní ante Rubio Ñu, Guaraní de local a las 16 horas. Trinidense Nacional, otro lindo partido a las 18:30. Mañana en horas de la mañana Cerro ante Sportivo San Lorenzo a las 10 específicamente, 10 de la mañana el partido en el Estadio General Pablo Rojas, la nueva olla se va a jugar este compromiso. Luqueño ante Libertad a las 16 y Olimpia ante Sportivo Emiliano a las 18:30, los partidos de la fecha 5 del campeonato clausura de la APF también, que comenzó a jugarse ayer la quinta fecha de este campeonato. Bueno, también reiterar que mañana estaremos con el partido de Guaraní de Fram en su compromiso ante Quinceno FC. Van a estar jugando mañana desde las 15 horas. También en simultáneo van a jugar Ciudad Nueva ante Deportivo Unión, Guaraní de Mingaguazú ante 3 de febrero y el RI 3 Corrales ante Pastoreo. Partidos desde las 15 horas por la cuarta fecha de la segunda etapa del Nacional B 2026. 6 puntos tiene Guaraní, es el único líder. Quinceno está con 5, al igual que el 3 de febrero y Ciudad Nueva. Hasta ahí los primeros 4 clasifican a las semifinales. Así está el tema con la continuidad del Nacional B UFI 2026. El puntero y escolta se miden mañana 15 horas. Guaraní de Fram ante Quinceno FC. Con transmisión de Radio Itapúa estaremos desde el Estadio Don Gregorio Soloca de la ciudad de Fram para lo que va a ser este compromiso de la cuarta fecha del Nacional B 2026. Un poco la cartelera, la programación también para este fin de semana, lo que se viene en materia de deportes a nivel local y regional. Por el Máster de Cincinnati, hablando

0: al Monegasco en el Master de Cincinnati, que se va a extender hasta el próximo 24 de agosto en el tenis internacional. Hasta aquí nuestro segundo bloque deportivo de la mañana junto a Progresar Electrodomésticos.
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2: Bien, seguimos marcando la mañana y hay premios pendientes de ayer, Alexia.
3: Sí. 14 premios en Marcando la Mañana por el Día de los Niños. Uh-huh. Y nos están pidiendo acá reiterar, ya se fueron todos, quedaron solamente dos premios. Una pelota que es de Santiago Cardoso, terminación 147, y una remera de Martín González, 797 su terminación. Reitero los nombres, Martín González, 797, y Santiago Cardoso, 147, tienen que pasar a retirar sus premios. De que ayer sorteamos, María.
2: Bueno, excelente, linda fiesta ayer ya para los chicos que mañana van a recordar su día, ¿no?
3: Así mismo, señora. Así que bueno, ahí está su regalito para que vengan a retirar también. Santiago Cardoso, ¿y? Terminación 147, y el otro es Martín González, terminación 797.
2: Bueno, solamente dos premios
3: ya. Solamente dos premios quedan, el resto ya se retiraron todos.
2: Bueno, excelente. Bien, ya estamos en el bloque de los cumpleaños. Vamos a la presentación correspondiente.
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2: Bien, ya estamos para saludar a toda la gente que hoy está cumpliendo años, están recordando algún acontecimiento especial. Bueno, ¿qué recordamos hoy a propósito, Alexis?
3: Impresionante. Esta imagen, María, impresionante.
2: Sí.
3: Y mira, hoy es el Día Mundial de la Relajación.
2: ¿También?
3: Sí, mira, este se va a relajar bien ahora.
2: Pero hay gente que se relaja constantemente.
3: Sí.
2: O vive relajado.
3: Sí, ¿verdad? Sí, sí, mira vos, qué barro.
2: Es posible, la envidia sana
3: mantiene. Ahora recién, ahora va a tener que esperar un rato, porque ahora va a moverse la maquinaria.
2: Exacto.
3: Hay que aceitar primero, güey. Y bueno, señora, Día Mundial de la Relajación.
2: Exacto.
3: ¿Se recuerda de buscar recordar la importancia de dedicar tiempo a descansar, reducir el estrés y cuidar la salud mental y física, María? Muy importante.
2: Es muy importante. Resulta que hoy en día serios problemas tenemos con la salud mental. Y no solamente aquí, en otros puntos.
3: En todos lados, sí. Así mismo.
2: Lados. Vivimos muy acelerados.
3: Bueno, señora, hoy en el aniversario de Asunción, de la capital de nuestro país, fundada como Nuestra Señora de la Asunción el 15 de agosto de 1537 por Juan de Salazar de Espinosa, lo que la hace una de las ciudades más antiguas de Sudamérica. Cumple 489 años hoy la ciudad de Asunción.
2: Exacto, y madre de varias ciudades.
3: Madre de ciudades. Buenos Aires, ¿eh? Así mismo, señora. Y en el Santoral Católico se recuerda la Asunción de la Virgen María también el día de hoy. Saludamos a Jesús Daniel Estigarribia Ginter.
2: El hijo de Carlos,
3: ah, sí, claro. Señor Carlos.
2: Muchas felicidades para el campeón de la casa. Un fuerte abrazo, la sopa paraguaya, el asado, todo está en marcha ya ahí con nuestro querido amigo. Muchas felicidades para el príncipe de la casa.
3: El señor Asunción Ledesma.
2: Ah, don Asunción
3: Ledesma. Barrio San Pedro.
2: Ahí barrio San Pedro, aguante barrio San Pedro.
3: Sí.
2: Muchas felicidades para el don Asunción Ledesma. Un fuerte abrazo para él y que pase lindo, ¿eh?
3: María Asunción Rodríguez.
2: Para María Asunción Rodríguez, un fuerte abrazo para ella, un fuerte abrazo. Y que pase un hermoso cumpleaños.
3: La señora Tini de Cerazo.
2: Ah, mirá,
3: en el Dolce Tini, Barrio Quiteria, sí, sí, sí.
2: Dolce Tini, sí. Bueno, para ella un gran abrazo, no va a faltar la torta, ¿verdad?
3: Está asegurado eso.
2: Exacto, un fuerte abrazo y para ella y de parte también de su querida familia, ¿verdad? Que ya debe estar todo caminando ahí, ¿verdad? Excelente persona, más que nada, muy allegado a Radio Itapúa.
3: También, sí.
2: Todos muy allegados a nuestra empresa. Felicidades para la querida
3: Tini
2: Cerazo.
3: Así mismo. Fabricio Daniel Ugarte.
2: Fabricio Daniel Ugarte, un fuerte abrazo, muy feliz cumpleaños.
3: Ángel Barreto.
2: Para Ángel Barreto también un fuerte abrazo, muchas felicidades.
3: Nicole Valentina Cuevas Báez.
2: Para Nicole Valentina Cuevas Báez, un fuerte abrazo, muchas felicidades.
3: Y por último, Olga Jiménez.
2: Ah, para Olga Jiménez, le enviamos un gran cariño para ella también, que estaba de cumpleaños. Feliz cumpleaños para ella.
3: Son los cumpleaños de hoy, 15 de agosto, doña María.
2: Bueno, vamos en búsqueda de los cumpleaños para mañana, 16 de agosto del 2026.
3: Se recuerda el Día del Niño aquí en nuestro país, mañana 16 de agosto, con lo que fue la batalla de Acostañú, exactamente.
2: Exacto, una batalla sangrienta.
3: Sangrienta.
2: Marcada en la historia de nuestro país, ¿verdad? Donde muchos niños perecieron inmolados.
3: Así es, señora. Bueno, y se recuerda entonces el Día del Niño en nuestro país. Se honra a los pequeños que murieron en la batalla de Acostañú durante la guerra contra la Triple Alianza. Mañana se recuerda también el Día de la Montaña Rusa. Día de... ¿Se subió a una montaña rusa, doña María?
2: No, señor, ni pienso subir.
3: Yo me subí una vez en mi vida, María, en Luján, en Buenos Aires.
2: ¿Subiste alguna
3: me
2: vez?
3: Me subí. Y acá dije, primera y última vez.
2: Debe ser de loco, ¿eh?
3: Nunca más dije.
2: Debe ser un vuelo rasante.
3: Este no se va a bajar más si se sube, ¿eh? Queda ahí, va a quedar ahí.
2: Un vuelo rasante.
3: Bueno, señora.
2: Darío dice que dio vuelta alrededor de
3: sí,
2: la montaña rusa.
3: Una vez nomás.
2: ¿Qué
3: sí.
2: subió jamás? ¿Qué va a subir este?
3: Bueno.
2: A Juve, que vea.
3: San Roque mañana, María, ¿eh?
2: Ah, mira vos.
3: Sí, San Roque se recuerda mañana en el Santoral Católico.
2: Felicidades para todos los Roques.
3: Y hay muchísimo, ¿eh?
2: Hay muchísimo, bueno.
3: Sí. Roque Chaparro.
2: Allá en Nueva Alborada, ¿verdad?
3: Sí.
2: Bueno, felicidades para don Roque Chaparro. Un fuerte abrazo para él. Un cariño grande de toda su familia. Todo debe estar en marcha ahí, ¿eh?
3: Sí.
2: Uno de los propulsores de la Fiesta Nacional de la Sandía, ¿eh? Don Roque, un fuerte abrazo. Que pases lindo este cumpleaños.
3: Rumilda Regín, mi Rumi.
2: Ah, mira vos.
3: Sí, mira vos.
2: Nuestra
3: compañera.
2: No apareció en la sopa paraguaya hoy.
3: No, era el año pasado apareció.
2: Le vamos a reclamar.
3: Vamos a reclamarle. Doña Rumi.
2: La doña Rumi, bueno, sí. Ella siempre muy bondadosa.
3: Siempre, siempre.
2: Y hace riquísima sopa paraguaya.
3: Mañana seguro va a traer algo. Ya le veo todo. El lunes. Sí, ya. Vamos a desayunar rico seguro.
2: Bueno, muchas felicidades para doña Rumi. Un fuerte abrazo y que pase un lindo cumpleaños.
3: Roque Trompeta.
2: Para Roque Trompeta, San Pedro también, ¿verdad?
3: Sí.
2: Muchas felicidades para él. Un fuerte abrazo para Roque. Que pase lindo este cumpleaños.
3: Roque Centurión Viré.
2: Para Roque Centurión Viré, un fuerte abrazo. Muchas felicidades.
3: Roque Sotelo.
2: Roque Sotelo allá en Santa María, Jolao.
3: Sí, así mismo.
2: Muchas felicidades también para él.
3: Roque Ortega.
2: Para Roque Ortega, un fuerte abrazo, muchas felicidades.
3: Roque Rubén Darío Peta.
2: Para Roque Rubén Darío Peta, muchas felicidades para él, un fuerte abrazo.
3: Roque Ramírez.
2: Para Roque Ramírez también un fuerte abrazo, muchas felicidades.
3: El padre Vladimiro Filipó.
2: Ah, mira.
3: Y va mañana.
2: Mañana va a estar de cumpleaños. Bueno, hace rato que no nos visita acá, ¿eh?
3: Está, suele venir a veces. Manda a su representante nomás últimamente a su programa.
2: Espera que Olimpia se levante, parece.
3: Sí.
2: Que repunte Olimpia, ¿verdad?
3: Claro.
2: Muchas felicidades para el padre Filipo.
3: Roque Diosnel Paiva, abogado.
2: Para Roque Diosnel
3: Paiva. Voy caer presente, Gina.
2: Aguante, voy caer.
3: Sí.
2: Muchas felicidades para él. Ahí mucha gente, parece.
3: Mucha gente, los Paiva, los... Todos están ahí.
2: Todos.
3: Los
2: López. Doña...
3: Sí.
2: Todos están ahí.
3: Los parientes de doña Juliana, como dice Alberto. Los Paiva. Están todos ahí en Moicae.
2: Exacto.
3: Bueno, Fabiana Cuevas.
2: Para Fabiana Cuevas, un fuerte abrazo. Muchas felicidades.
3: Eve Micaela Villalba Yesa.
2: Eve.
3: Micaela Villalba Yesa.
2: Micaela Villalba Yesa, un fuerte abrazo para ella, muchas felicidades.
3: Mañana fiesta en casa, María.
2: Ajá,
3: mañana está de cumpleaños mi señora, mi compañera de todos los días, toda la vida, María Alejandra Cáceres.
2: Ay, qué lindo, realmente.
3: Sí.
2: Fuerte abrazo para la querida.
3: Mañana está Ale de cumpleaños, así que fiesta total. Ahí en Villa Cristina.
2: Una serenata mañana.
3: Una serenata, sí, vamos a hacerla ahí con Dylan. Con Dylan. Sí, hoy ya somos tres, María. Ya somos tres, no somos dos, somos tres. Así que un beso, Ale, muchas felicidades, muchos éxitos siempre. Y te amamos muchísimo con Dylan y con toda la familia. Así que acá también todo el equipo te mandan sus abrazos y bendiciones, como siempre.
2: Exacto, tanto aquí de Marcando la Mañana.
3: Sí, ella es nuestro equipo. Digital, sí, ¿verdad? Ella está en el digital ahí. Sí. Seguro que su jefe ya algo le mandó también.
2: Yo creo que sí. Muchas felicidades. Ale, que pases lindo.
3: La abogada Evelyn Cabrera.
2: Para la abogada Evelyn Cabrera, un fuerte abrazo. Ella está jubilada.
3: Sí.
2: Muchas felicidades para ella.
3: Emily Nicole Soroca Vergara.
2: Emily.
3: Nicole. Soroca Vergara.
2: Esta es la hija de
3: Colin.
2: Sí,
3: el senador.
2: Sí, exactamente. Y bueno, muchas felicidades para esta hermosa joven. Un fuerte abrazo y que Dios la acompañe siempre.
3: Roque Lescano.
2: Para Roque Lescano, un fuerte abrazo, muchas felicidades.
3: Roque Fernández.
2: Para Roque Fernández también, realmente el día de los Roques.
3: Sí, muchos, muchos.
2: Muchísimas felicidades.
3: Roque Armoa.
2: Para Roque Armoa también un gran abrazo, feliz cumpleaños.
3: Raquel Fernández Ruiz Díaz.
2: Para Raquel Fernández Ruiz Díaz, un fuerte abrazo, muchas felicidades.
3: Rosa Isabel Martínez.
2: Para Rosa Isabel Martínez, muchas pero muchas felicidades.
3: Licenciado Juan Fernando Udeni Zapata.
2: Para el licenciado Juan Fernández Udeni Zapata, muchas felicidades, un fuerte abrazo.
3: José Agustín Lovera.
2: Para José Agustín Lovera, un fuerte abrazo, muchas felicidades.
3: Álvaro Alejandro Guillén.
2: Álvaro Alejandro Guillén, un fuerte abrazo, muchas felicidades.
3: Oliver Jesús Vázquez.
2: Oliver Jesús Vázquez, muchas felicidades, un fuerte abrazo.
3: Carlos Jara.
2: Para Carlos Jara también un fuerte abrazo, feliz cumpleaños.
3: Doñi Gauto.
2: Doñi Gauto, un fuerte abrazo, muchas pero muchas felicidades.
3: Y Benjamín Semeniu Lovera. Mañana, ¿verdad? Acá su abuela le manda saludos, ya van a verle enseguida en Canal 2. Doña Teresa Blose. Benjamín Semeniu Lovera, de parte de su abuela, acá un saludo también para mañana.
2: Bueno, feliz cumpleaños para él y que pase lindo.
3: ¿Y son todos los cumpleañeros, doña María?
2: Bueno, si hay alguien que nos figura en nuestra agenda, igual le hacemos llegar un gran abrazo y el deseo de muchas felicidades. Concluyendo, Marcando la Mañana.
3: Sí, señora, reiteramos a la audiencia, vamos a estar mañana nosotros a las 15 horas con el partido de Guaraní de Fran, enfrentando al Quinceno FC por el Campeonato Nacional B, transmisión de Radio Itapúa, también hoy con el fútbol, vamos a estar con el Campeonato Clausura, hoy a las 16, Guaraní ante Rubio Ñu, 18:30, Triñense ante Nacional, mañana Cerro de San Lorenzo a las 10 de la mañana, no vamos a estar con ese partido, solamente vamos a estar con informes, Luqueño ante Libertad a las 16 y a las 18:30, Olimpia ante Ameliano, pero vamos a estar recién con el segundo partido, porque vamos a estar con lo que va a hacer Guaraní de Fran ante Quinceno FC por la cuarta fecha del Campeonato Nacional B.
2: ¿Cuál es el partido que se transmite, Cerro?
3: Hoy vamos a transmitir Guaraní Rubio Ñu,
2: sí,
3: y Trinidense Nacional, 16 y 18:30 respectivamente. Y mañana vamos a estar con Olimpia Meliano a las 18:30.
2: Bueno, suerte para Olimpia, ¿verdad?
3: Suerte para todos.
2: Bueno. Suerte para todos. En realidad hace mucha falta, ¿eh?
3: Realmente, realmente.
2: Bueno, Alexis, que tengas un excelente fin de semana.
3: Gracias, María. Igualmente para usted, a los compañeros, buen fin de semana. Dios mediante el lunes estamos de vuelta aquí a las 6 en Marcando la Mañana.
2: Así será. Bueno, muchas gracias, Alexis. Gracias también a los demás compañeros. El compañero Darío López, que hoy estuvo en exteriores, brindándonos toda la información como siempre. Agustín Guzmán, nuestra ayuda a memoria. A Pablito, que está en los controles también. Que tenga un buen fin de semana. Nos vamos. Será hasta la próxima. Muchas gracias.

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1: 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Tenemos saludos de cumpleaños. Hoy está de cumpleaños la señora Marilina Olmedo, corredora 8 de la agencia 9 Las Mercedes. Marilina Olmedo, muchas felicidades, un fuerte abrazo y muchas bendiciones. La escribana Silvia Freites tiene a su cargo la fiscalización del matutino. Ya tenemos en pantalla los diferentes bolilleros. Acaban de ingresar las bolillas en cada uno de ellos y arranca el matutino de Quinila. Te reiteramos, es el matutino de hoy sábado 15 de agosto del 2026. Atención, primer juego de bolillas. 12:32 minutos en toda la República del Paraguay. 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Son las 12:32 minutos en toda la República del Paraguay. Este es el matutino de hoy, sábado 15 de agosto del 2026. Está siendo fiscalizado por la escribana Silvia Freites. 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El cordial saludo para Claudio Barreiro, para Graciela Beatriz Martínez, para Andrés Rivero, que están prendidísimos a través de las redes sociales. Tenemos el primer juego de bolillas, señoras y señores, atención. Vamos a los diferentes bolilleros. Señor director, por favor. Ahí está, atención. Para la centena, el número 9, para la vecina, el número 5 y para la unidad, el número 2, 952 para el quinto premio. 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Estamos en vivo y en directo a través de las redes sociales. Nos estamos yendo por el siguiente juego de bolillas. Atención, para el siguiente juego de bolillas, señoras y señores. 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También el cordial saludo para Jorge Rotela, para César Ramírez, para Pablo Fleitas, para César Gustavo Monjes, para Pascual Ortega, que están prendidísimos a través de las redes sociales. 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Tenemos la placa con el resultado parcial. Escribana Silvia Fretes, aquí tenemos el resultado parcial. Aún no ha salido el primer premio a la cabeza, tampoco el segundo. Falta el tercer premio, también el cuarto para el quinto premio, el 952. Falta el sexto, el séptimo, el octavo, el noveno, el décimo primer premio, el décimo segundo premio, el décimo tercer premio y el décimo cuarto premio. Reiteramos, 952 para el quinto premio. Está todo correcto. Escribana Silvia Fretes. ¿Está todo correcto?
2: Sí, está todo correcto.
1: Bueno, vamos al bolillero de emergencia para dar continuidad al sorteo matutino de esta jornada de sábado 15 de agosto del 2026. Estamos en vivo y en directo a través de las redes sociales. Nos estamos yendo por el siguiente juego de bolillas, señoras y señores. Estamos en vivo y en directo a través de las redes sociales, te recordamos. 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Para la centena, el número 7, para la decena, el número 4 y para la unidad. El número 1, 741 para el cuarto premio. 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Avanza el sorteo. ¡Atención! Para la centena, el número 2. Para la decena, el número 1. Y para la unidad, el número 2. 212.
3: ¡A la cabeza!
1: Son las 12:38 minutos en toda la República del Paraguay. 212, 212 a la cabeza, el 2, el soldado. 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No te olvides que a las 4 de la tarde se viene el vespertino y a las 8 de la noche el nocturno, por supuesto, aquí a través de las redes sociales. El matutino está siendo fiscalizado por la escribana Silvia Fretes. Siguiente juego de bolilla, atención. Para la centena, el número 5, para la decena, el número 9 y para la unidad. El número 0, 590 para el segundo premio. 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Nos estamos yendo por el siguiente juego de bolillas. Estamos en vivo y en directo a través de las redes sociales. Para la centena, el número 4, para la decena, el número 8 y para la unidad. Número 6, 486 para el décimo segundo premio. El cordial saludo para Edith Gutiérrez, para Miriam Bobadilla, para John Aníbal Maldonado Bobadilla. Están prendidísimos a través de las redes sociales, también para Fernando López y Hilda Medina. Nos estamos yendo por el siguiente juego de bolillas a partir de las 20:05. Ya podés realizar tu jugada del día siguiente, por supuesto, ingresando a www.quiniela.com.py. 12:40 en toda la República del Paraguay. Avanza el matutino. Siguiente juego de bolillas para la centena, el número 6 para la decena, el número 0 y para la unidad. Número 5, 605 para el décimo premio. apostar con Quiniela TT es seguridad. ¿De qué vas a cobrar tu premio? 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El juego compulsivo es perjudicial para la salud. 12:41, nos estamos yendo por el siguiente en juego de bolilla. Atención. Para la centena, el número 9, para la decena, el número 9 para la unidad. Número 5,995 para el tercer premio. 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Este es el matutino de hoy, sábado 15 de agosto del 2026. Siguiente juego de bolillas para la centena, el número 1 para la decena, el número 7 para la unidad, número 373 para el séptimo premio. 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Reiteramos, 212 a la cabeza, el 2 el soldado. Siguiente juego de bolillas para la centena, el número 4 para la decena, el número 8 y para la unidad, número 6, 486 para el décimo tercer premio. 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Nos estamos yendo por el siguiente juego de bolillas para la centena, el número 9 para la decena, el número 5 y para la unidad, número 0,950 para el décimo cuarto premio. Décimo cuarto ubicación para el 950-950. 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El matutino está siendo fiscalizado por la escribana Silvia Fretes. Siguiente juego de bolilla, atención. Para la centena, el número 1 para la decena, el número 8 y para la unidad, el número 9, 189 para el noveno premio. Novena ubicación para el 189. 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Siguiente juego de bolillas para la centena, el número 6 para la decena, el número 5 y para la unidad, el número 0,650 para el octavo premio. Octava ubicación para el 650-650, quedan dos últimas ubicaciones. El sexto, el décimo primer premio, reiteramos, 212 a la cabeza, el 12, el soldado. 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Siguiente juego de bolillas para la centena, el número 5 para la decena, el número 6 y para la unidad, número 5,565 para el sexto premio. Y nos queda el último juego de bolilla que corresponde al décimo primer premio, parte final del matutino de hoy, sábado 15 de agosto del 2026. Estamos en vivo y en directo a través de las redes sociales. Nos estamos yendo por el último juego de bolilla que corresponde al décimo primer premio, parte final del matutino. Atención.

0: el 605, el 624, el 486, nuevamente el 486 y el 950. Reiteramos, 212 a la cabeza, el 12, el soldado. Escriban a Silvia Fretes, ¿está todo correcto?
1: Sí, está todo correcto.
0: Muchas gracias, escribana. No te olvides que a las 4 de la tarde volvemos con el Vespertino, por supuesto, aquí a través de las redes sociales. Muchas gracias, buenas tardes.

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también de la institución de la Virgen María llevada en cuerpo, el alma al cielo, y ha dejado solamente al ir a la tumba, pues flores y hierbas aromáticas en lugar del cuerpo de nuestra Madre de Dios. Por ello hoy celebramos ese día, y en Polonia es algo muy especial. Este día desde ayer es feriado,

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Polonia, Polonia, un estado democrático habitado por gente hospitalaria que cuida de su rico acervo milenario con enorme complacencia, con ese dicho inmemorial. Dios en casa, huésped en casa. Haz entender por qué el viajero se siente tan a gusto en nuestro país. Polonia es una extraordinaria nación y por sobre todo, pues lo que encanta a todo extranjero es la comida y la bebida polaca. Na zdrowie. Polonia, Polonia y sus especialidades polacas, ¿sabes? Con enorme complacencia, un huésped en casa, Dios en casa, abren a esos forasteros guaraneses las mesas de los polacos hoy, teniendo en cuenta lo que nos ofrece. A un verdadero degustador es difícil permanecer indiferente a ello. Durante siglos en estas tierras polacas también se han entremezclado culturas de otras naciones, puesto que corrían de guerras y se admiraban en Polonia. Tenemos los dulces polacos, pamiętasz, takie smaczne nasze pączki, takie smaczne nasze desery. Las elaboraciones pasteleras tradicionales polacas son dulces. Las mejor probar la tarta de queso, la típica, que es el cernik, cernik polaco, que es una tarta en base de masa quebrada sobre lo que reposa un queso dulce con muchos frutos secos. Otra especialidad repostería polaca desde el siglo son los piernik y los bollos de jengibre. Los más famosos son los de la ciudad de Torun, los piernik, los bollos de jengibre, y también tenemos pues los de Torun, que son a base de miel de abeja. El secreto de esta receta con gran cantidad de especias aromáticas, miel, se guardó pues durante siglos. ¿Y sabías algo? A las novias se les entregaba como dote un poco de la masa madre necesaria para elaborar pasteles. Para su suerte, en el día del casamiento, y lo llevaba consigo a la iglesia y luego lo tenía para el amuleto de la suerte. Hoy en día en Torun, aunque no solo allí, podemos comprar en toda Polonia los pierniki, que son famosas. No se puede visitar Polonia y no entrar en una pastelería a probar panczki, un bollo de levadura. Los panczki son un bollo de levadura relleno de mermeladas de pétalos de rosa que se elabora todo el año. No obstante, con los panczki es algo muy típico polaco cuando se finaliza el carnaval. Un jueves gordo se llama Tłusty Czwartek. Es algo realmente una tradición polaca que este último jueves antes del miércoles de ceniza, pues se comen bollos en toda Polonia y generalmente las empresas suelen gustar a todo el personal y a todo aquel que trabaje, que pase a los familiares. También se les regala bollos al amigo, se les regala bollos a todo aquel que se conozca para traer suerte, ¿sabes? Que es algo típico polaco, el Tłusty Czwartek con los bollos, que significa que finaliza el carnaval, cuando los polacos se comen millones de bollos. También esto recuerda el fin de la época en que Polonia pasaba mucha hambre en ese tiempo.

tiempo, pues se conmemora ese día, pues comiendo los bollos. Otro dulce muy típico es la tarta de manzana, la charlotka, que resulta sabrosa gracias a la calidad de manzanas polacas. Si visitas la zona noroeste de Polonia, no debes de probar, dejar de probar el secas. Se trata de una delicia regional, la masa horneada a fuego vivo. Tenemos también el kowas, es un dulce del sur de Polonia, cuyo origen es en una tarta para celebraciones nupciales. Los más conocidos son el queso de la sémola de amapola. Los pasteles más populares son la levadura, entre ellos tenemos el makowiec, la babka, bollos y para el desayuno con diversos rellenos. Riquísimos, riquísimos son los bollos polacos. Y a todo aquel para degustar también las meriendas, es famosa por los típicos riquísimos bebidas alcohólicas. Entre ellas, la tradición en cuanto a la producción de cerveza. Invitamos a Polonia con la hidromiel, licores caseros. Hoy en día hay fábricas de cerveza a escala que ofrecen estas cervezas no pasteurizadas con sabores muy originales. Las cervezas con flores de saúco, por ejemplo. Al viajar por Polonia, resulta difícil encontrar una gran variedad de cervezas locales. Negras, blancas, rubias, si te apetece algo más fuerte, la hidromiel. En Polonia también es escasa, no es escasa la miel. La gente aprendió rápidamente a convertir este regalo de la naturaleza en bebida alcohólica. Tenemos también pues los vodka polaco, que se elaboran con cereales, trigo y centeno y patatas. Pues la cocina polaca es una cocina con tradición, no es obvio.

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Saludamos especialmente por tener ese cumpleaños, esas cosas importantes en la vida, pues a nuestro querido Padre Reverendo, Padre Vladimiro Filipow, que cumplirá años, feliz cumpleaños. Wszystkiego najlepszego życzymy, dużo szczęścia, zdrowia i radości. Un saludo muy especial, dice Nina Berestovoy, que ha cumplido años. Mil felicidades le decían los familiares y amistades. Un saludo muy especial también a Alejandra Cáceres, que cumpleaños, mil felicidades le decían todos los familiares. Un saludo muy especial, dice, saludamos también a Miguel Leiva, al señor abogado Miguel Leiva, que cumplió años, mil felicidades de parte de todos sus familiares y amistades. Saludamos especialmente también el día de hoy a Blanca Céspedes de parte de sus familiares. Y un saludo muy especial también a Natalia Tarkievi de parte de los familiares por cumplir años. Un saludo muy especial el día de hoy también. Saludamos a Elena Kachinak de parte de sus familiares y amistades. Quien ha cumplido años es Aurora Benialgo. Mil felicidades de parte de su comadre y Norma Yanchu de parte de amistades. Le desean mil felicidades. Un saludo muy especial también el día de hoy. Saludamos a Manuel Benialgo de parte de todas sus amistades que le decían Stola de Richa. Un saludo muy especial también a Benjamín Semeniuk, lo verá cumpleaños. Mil felicidades le decían todos sus primitos, tíos, bueno, le decían Stola de Richa, Benjamín. Un saludo muy especial también, pues saludamos pues a nuestra querida Asunción. Muchas felicidades, nuestra gran capital de Asunción, quien también hoy celebra su aniversario de fundación. Un saludo muy especial también a toda la colectividad, a toda la colectividad de Fran, puesto que es un cristo de razas y celebramos en agosto pues la acción de Fran. Fran, que significa adelante, la han formado las etnias de distintos países allegados, inmigrantes a esta zona tan próspera de Itapúa. A todos ellos pues deseo muchas felicidades a mi gran ciudad de Fran. Saludamos también muy especialmente el día de hoy también, pues saludamos y hemos realmente puesto a la nuestra querida reina de la colectividad polaca, que estará hoy realmente coronación de nuestra reina de la colectividad polaca en Jovenau. Felicitamos muy sinceramente y invitamos a la gran fiesta cena show en Jovenau para la coronación de la reina. Ja tak życzę z całego serca dużo szczęścia, zdrowia i radości. Por sobre todo también a los niños. A los niños deseo lo mejor, puesto que siempre ha dicho Dios, dejad que los niños vengan a mí, sean como los niños para poder estar conmigo. Y a todos aquellos que tengan un corazón de niño también, deseo mil felicidades a todos los niños en recuerdo de esta trágica historia paraguaya de los seres de Acosta Ñu, donde todos los niños debían pelear por esta amada patria con la barba puesta, con los fusiles, no quedando más hombres, puesto se han puesto ellos a defender esta amada patria. En memoria de ellos celebramos 16 de agosto, pues día de niño. A todos aquellos del mundo entero deseo que Dios bendiga en salud a todas las familias. Stora do życia, życzę wszystkim Państwu.

gente, que los sueños sean una realidad del mañana, que la llama de vida llene luz, amor, vuestros corazoncitos, mil felicidades. Así nos van pasando los nombres, vamos por Yerba Mate Selecta, Carmen Prendesky de Zincar, tenemos de Alimentos Upiza, los deliciosos Alimentos Upiza, Alejandra Cáceres, tenemos de Yerba Mate Selecta, Betty Orsnet, tenemos de Harina La Paz, la harina leudante, Elena Corzú, y de Harina La Paz, harina leudante, tenemos también de la cooperativa La Paz, Luis Callos. Gracias, mi gente, por esas cartas, las llamadas, los mails, a todos vosotros yo me debo. Brindemos hoy el tener salud, amor, brindemos juntos mi dicha de vivir.

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2: Voy a buscar qué otro equipo de primera ya jugó también la Copa Paraguay. Para ver el tema del arquero, en este caso. Pero qué desprolijidad, qué mal está esto.
3: Fabio,
2: no tienen un arquero suplente de verdad, que me disculpe, Antonino tiene un partido en primera, que yo sepa. Entonces salen a buscar ahora con todo esto, con la desprolijidad, repito, esto no está bien. Guaraní está mal administrado desde lo deportivo, repito. Y bueno, es una cuestión que para mí es... para reírse cada rato, yo me río de esta situación, no, por más que me digan, mira, Servio hizo esto, pero no dicen, pues, digan qué hizo Servio, y ahí vamos a ir a favor de la dirigencia, que un jugador es inadmisible que tenga que hacer ese tipo de agresiones, de irresponsabilidades, de atrevimiento, lo que quieran llamar, pero esto está mal, sí, Dani, te escucho.
3: A ver, Dani, un ratito, hay que acercarse un poquito a base porque hay descargas que estamos escuchando, pero ya lo paso nuevamente a Dani Troche. Pero digo nomás, si Dani ya tiene ese nombre, es porque la dirigencia de Guaraní ya hizo las averiguaciones correspondientes con relación a si puede o no puede avanzar en las conversaciones, en las charlas con este futbolista. Yo ya hice la consulta. Ojalá que esta persona conocedora de los reglamentos me responda rápidamente para evacuar cualquier tipo de duda con relación a esto que nos está planteando Dani Troche. Y voy a preguntarle el nombre, él dice que no lo va a decir, pero bueno, yo creo que buscando un poquito entre los equipos podríamos llegar hasta el nombre. Es un arquero.
4: El nombre, Wilson.
3: A ver,
4: vamos a dar el nombre, sí,
3: porque bien.
4: Porque es información ahora de que se pueda o no, entonces ahí ya es otra cosa. Pero tengo el nombre que Guaraní por lo menos consultó. Y a mí me falta saber, por eso recurrí a ustedes, si es que es posible o no. Pero a Guaraní le interesa Miguel Martínez de Ameliano.
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3: Muy buen arquero, ¿eh? En algún momento pasó por Cerro Porteño, anteriormente por el mismo Ameliano, de gran gestión. Ahora es suplente, Fabio, porque está el chico Sánchez.
2: Claro, era de Guaraní. Las ironías del fútbol. Arquero de Guaraní, Ángel Sánchez, figura contra el Cerro Porteño. Ya no pertenece a la institución. Y ahora Guaraní quiere un arquero de Ameliano, que es Miguel Martínez, que es suplente del que ellos tenían en la cantera. Y ahora tiene un arquero titular que no es de la cantera. Espectacular. ¿Qué gestión? ¿Cómo se llama el gerente deportivo Guaraní?
3: Farid Sassou.
2: Aplazado, Farid Sassou. Aplazado. Gerente deportivo que no tiene la capacidad para estar en una institución como Guaraní. Eso es lo primero que me viene a la mente.
3: Pero yendo a la información de Dani Troche, buen nombre, ¿eh? Me parece un buen nombre. Y ya estamos consultando todos si es que reglamentariamente puede o no contratarlo Guaraní. Reiteranos por favor, Dani, ¿cuáles fueron las intervenciones de este arquero dentro de Clausura, dentro de la Copa Paraguay? Y bueno, la cuestión del interés también de Guaraní en él.
4: Sí, él todavía no jugó el torneo Clausura, estuvo en planilla, sí, y tengo entendido que también jugó Copa Paraguay. Ahora, yo no sé si al estar en planillas sí o sí se firma y al firmar ya te imposibilita jugar en otro equipo, desconozco. Estoy entrando en un campo que no conozco, pero sí, a mí me pasaron el nombre, que preguntaron e interesa bastante el caso de Miguel Martínez, en el caso que se pueda dar.
3: Es buen arquero, ¿eh? Es buen arquero. No sé cuál será su actualidad, porque es suplente de Sánchez. A Sánchez lo vimos muy bien en el partido contra Cerro Porteño. Tal vez sea una cuestión neta y exclusivamente de que el técnico lo ve mejor a Sánchez actualmente. Pero bueno, la información la trae Dani Troche. Miguel Martínez interesa al conjunto de Guaraní. Y en caso de que no se dé lo de Miguel Martínez, siguen en la búsqueda de otro arquero, porque la intención es incorporar a uno, Dani.
4: Sí, sí, con el caso de Servio y... así como decía hace rato, porque no podemos nunca en el periodismo nosotros confirmar 100% algo hasta que se dé, y mucho menos en Guaraní, Wilson, Fabio, ustedes saben que es así en el Indio. Lo que puede arrojar después de este sumario que se le está ejecutando a Gaspar Servio por lo último sucedido, entonces lo más probable es que o rescindan amistosamente ambas partes queden en una, digamos, satisfechos, por más de que esto seguramente utilizando en este caso no va a ser así, pero por utilizar un término y para que la gente entienda, rescindir con una de ambas partes, repito, en el caso que no se logre, bueno, Gaspar va a tener que trabajar en la categoría reserva o con la categoría reserva, como ya lo hicieron, por ejemplo, Rodríguez, anteriormente arquero de Guaraní, Piñatares, por citarte nombres más cercanos que estuvieron trabajando jugadores de primera, hacer algo similar con Gaspar, si arroja esto que estamos diciendo nosotros, y ya inmediatamente, a partir de ayer, Guaraní está buscando un golero para incorporar a sus filas de primera.
3: Excelente, Dani Troche. Ahora, lo que yo te digo, y también de buena fuente, porque esto lo consultaba ayer y también me contaron, Gaspar Servio, de entrada, va a pedir que le paguen hasta el último mes de contrato, de entrada. Ahora, va a depender de quién negocie con él, Fabio, y que tenga la muñeca suficiente como para convencerle de que resigne a cierta parte del vínculo. Y hay que ver quién puede tener ese poder de convencimiento en el conjunto de Guaraní. Porque así como Guaraní está firme en apartarlo a Gaspar Servio y que ya no pertenezca al plantel de primera, Gaspar Servio también se va a poner fuerte en esto de querer cobrar toda su plata y todo su contrato, Fabio.
2: No, aquí, yo te digo así rápidamente y hasta si se quiere jocosamente, Servio le va a decir a Guaraní y le va a mostrar un cartelito. Ya que FIFA. Él lo puede hacer. Él va a FIFA. Él si demanda va a FIFA.
3: Sí, totalmente,
2: va,
3: claro.
2: Va a FIFA. Inmediatamente va a ir a FIFA. Lo respalda la FIFA. Tiene esa posibilidad de hacerlo al ser jugador extranjero. Ya hay para los nacionales también, pero la fuerza que va a tener. Me van a decir, pero Guaraní no contrata nuevos jugadores. ¿Qué es lo que tanto es una inhibición? Pero me imagino que el contrato es pesado y tenés que abonar todo.
3: Igual no es algo inmediato, Fabio, lleva su proceso.
2: No,
3: pero
2: no creo, ¿verdad?
3: Lo que sí es inmediato es que Gaspar Servio, por ejemplo, puede, no sé técnicamente cómo se llama, pero puede meter una, no sé si demanda, pero una solicitud de que se respete su contrato y de que él tenga que trabajar con el plantel principal y no apartado, porque él firmó un contrato profesional. Lo mismo había pasado con Jan en Cerro Porteño, que lo apartaron y tanto él como su representante le dijeron a Cerro Porteño, ustedes no pueden hacer eso, manténganlo en el plantel profesional. Y entonces Jan siempre, aparte, además de estar, a pesar, digo, de estar sin ser tenido en cuenta, él trabajaba con el plantel profesional de Cerro.
2: Pero yo te digo una cosa, Ariel Galeano pierde dos partidos más, se va, viene otro técnico, va a pedir por Servio. Porque Servio, que yo sepa, Guaraní ya tuvo seis técnicos con Servio y yo no recuerdo que con ninguno se llevó mal. Es más, alguna vez cuando tambaleaba el proyecto Chiqui, él dijo públicamente, cuando le entrevistó el Canal de los Derechos, ojalá se quede el profe Chiqui, dijo. Pidió por un entrenador.
3: Fabio,
2: yo nunca escuché que ningún otro entrenador haya tenido problemas con él. Sí, Dani.
4: Solamente.
3: A ver,
4: solamente agregar este problema, aparte, no fue con Ariel Galeano solo, o sea, fue con el gerente deportivo, y allí yo creo que sí tiene en contra, por ejemplo, viniendo otro entrenador. Yo entiendo lo que está diciendo Fabio, y es cierto, con Chiqui se le va de las mil maravillas, con Gustavo Costas era su papá, no sé, con Bernay se llevaba muy bien también. Pero el tema ahora es que está el problema con el gerente deportivo y ahí yo creo que se complica un poquito más.
3: Pero a ver, yo no lo conozco a Farid Sassou, no te puedo decir si es bueno, si es malo, pero su trabajo últimamente no ha sido bueno, eso sí, ahí podemos hacer un juicio de valor. ¿Y por qué la dirigencia está prevaleciendo en cuanto a mantenerlo y darle todas las prerrogativas a Farid Sassou en detrimento de su principal jugador, que es Servio, Fabio?
2: Increíble. Yo nunca escuché, bueno, se habló mucho del tema Weiner en Cerro, Olimpia tiene su gerencia deportiva, que en un momento también se habló de que tenía mucho peso. ¿Te acuerdas de Aitor García? Se habló mucho que tenía mucho peso. Pero después igual se fue, ¿verdad? Se fue Weiner también. Yo no conozco un club del fútbol paraguayo donde vos conocés, corregime, el gerente deportivo tenga tanta fuerza. Y encima, ese gerente deportivo se lo puede cuestionar tranquilamente. Él trajo un jugador, me va a corregir Dani, Espínola el apellido, jugador paraguayo.
4: Es correcto.
2: Hizo toda su carrera en, ¿dónde hizo? ¿En Chile, Uruguay?
4: Chile.
2: En Chile. Jugó un partido, hizo dos penales, ¿te acuerdas? Uno no fue porque el consideró al VAR que fue accidental.
4: Pero contra
2: no,
4: Luqueño.
2: Contra Luqueño, primer partido. A partir de ahí ya no jugó más. La Copa Paraguay no apareció. ¿Y quién trajo ese jugador? Si no trae la gerencia deportiva, trae el presidente. O en conjunto, y se equivocaron los dos entonces. Y el mercado de fichaje es malo. El añasco que vino no es la gran cosa tampoco, Wilson. ¿Vos ya lo viste?
3: No, y este... hay un delantero, Juanchón. ¿Qué es Juanchón?
2: Claro, y entonces, vos me decís que el presidente dijo, no, tenemos muy buen equipo, vamos a pelear el campeonato. ¡Mentira! Le mintió a la gente de Guaraní. Y porque le ganó a Libertad ya se sintieron los mejores de la temporada. No, ganaron ese partido, lo hicieron bien, pero después volvió la malaria. Contra Nacional no jugaron a nada. Ya se eliminaron, sí, de la Copa Paraguay inmediatamente. Y si Servio protestó eso, yo siempre voy a estar al lado del arquero de Guaraní. Si él se enojó, si golpeó la mesa y dijo... ¿Cómo va a perder contra este rival si se mostró como con una actitud ganadora y entendió que fue un fracaso, que fue un papelón lo que pasó? Yo estoy del lado de Servio. No aclara a nadie la gente de Guaraní, entonces déjenme estar del lado del jugador ante esta situación.
3: Claro, Fabio, porque lo que el hincha siempre le reclama, y principalmente esto pasa en los equipos grandes, a los jugadores, es esto de que no les importa, que cuando se eliminan no pasa nada porque se van a sus camionetas, van a sus mansiones, están con sus mujeres, y les da exactamente igual el club. Y yo estoy contigo también, estoy con Servio, si es que pasó eso, de que a él le dio vergüenza deportiva y vergüenza personal quedar eliminado de la forma en la que quedó eliminado Guaraní contra un equipo que ni siquiera es de primera, ni siquiera de intermedia, ¿verdad, Iteño?
2: No, está para bajar a la C.
3: Imagínate.
2: Está para bajar a la C.
3: Y que la cuestión de los refuerzos no haya sido la mejor como para que Guaraní por lo menos sea un apuntado o intente pelear el título. Porque Gaspar Servio jamás se va a conformar con estar con un equipo que pelee clasificación internacional nomás. Gaspar Servio es un tipo ganador y quiere rodearse de tipos ganadores y que le permitan pelear un título.
2: ¿Pero y qué pasa si él es el capitán del equipo y le dice, si le dijo a París Azul, qué lamentable tu mercado de pases? Horrible, no le vamos a ganar a nadie, no vamos a salir campeón. Eso es pasible de rescindirle el contrato, un sumario. Ahí los grandes perdedores son los dirigentes de Guaraní, son unos perdedores. Si es que no entienden la corriente que tiene una persona, un jugador que quiere ganar, que tiene vergüenza deportiva. Esa clase de jugadores tienen que tener en el plantel y no perseguir. Ahora sí me dicen, y que digan entonces, le pegó al técnico, le pegó al gerente. Peñena, salgan a hablar y aclarar la situación, porque si no, repito, yo estoy del lado del jugador, estoy del lado de Servio, y la dirigencia de Guaraní que se prepare, con la FIFA como respaldo, le tienen que pagar todos los centavos que queden del contrato de Servio hasta diciembre 2027. Así nomás.
3: Bueno, vemos a los árbitros dentro del terreno de juego realizando el calentamiento precompetitivo, sol a pleno aquí en Bellaliza, mucho calor, ya me confirma Abraham Acosta la temperatura, los saludo a Lucho Paredes y arrancamos con la locución comercial en esta tarde de fútbol. Más de 100 personas conectadas en el YouTube de La Roca. Hay que darle like a la transmisión en vivo. Quiero 25 me gustas, 25 likes. Tenemos 23 en estos momentos. Lucho Paredes, bienvenido a la cobertura. Buenas tardes.
0: Buenas tardes, Wilson. Saludo para vos, Fabio, a todos los compañeros y la audiencia de La Gran Jugada. Aquí ya estamos con todo. 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
3: Confirmados ambos equipos, confirmado Guaraní, confirmado Rubiñú, en la voz de Dani Troche, ¿cómo arranca el conjunto aborigen?
4: Con mucho gusto, Wilson, el equipo legendario que saldrá a la cancha de la siguiente manera.

0: camiseta 13 para Martínez, Antonino Martínez. Debut en el arco aurinegro. 27 para Mateo Jiménez, también debutante con la camiseta aurinegra. 23, Miguel Jaquet. 14, René Rodríguez. En realidad que René es primer central, Jaquet es el segundo central. Y 38 para Patricio Coronel, lateral izquierdo.
1: Será siempre el preferido.
0: Medio sector, 8, Mati López. Camiseta número

0: a Diego Fernández. Adelante, 10 para Añasco y camiseta 28 para Nelson Romero. Son los 11 que eligió para el partido del día de hoy el técnico Ariel Galeano.
1: Excelente, Dani Troche. Por su parte, Rubiño, que arranca con Raúl Maldonado en portería. La zona defensiva, Víctor Cabañas, Brian Blasi, Javier Vallejos y Pedro Álvarez. En la mitad de la cancha, Carlos Jiménez, Alan Ledesma, Rodrigo Rojas, Cristian Núñez, dejando más adelantados al Willy Mendieta en compañía de Steven Pérez.
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1: Bueno, en cuanto a Olimpia, nos contaba hoy el querido Néstor Beltrán en la última parte de la gran jugada en esta versión de los sábados, que Tim Payne estaría para arrancar de titular, también Javier Domínguez, por primera vez en lo que va de este año, porque él había salido a préstamo al fútbol argentino. Gastón Olveira, Tim Payne, Juan Vera, Tutu Vargas y Coyote Rodríguez. En la mitad de la cancha, Eduardo Del Mas, Javier Domínguez, Víctor Animalito Quintana. Dejando más adelantados a Rubén Lescano, a Romero Bryan y a Franco Alfonso. Este sería el equipo de Olimpia para su partido de mañana por la tarde.
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3: Y la temperatura en este precio en ese momento, Wilson, marca 29 grados. También sensación térmica de 29. El chat en YouTube que sigue a full. 100 personas siguiendo la transmisión, la previa. Buenas noches, ante Rubén Ñu. El saludo para Órgano Genital, para Informa Kim, para Dimensión Oscura, para Francisco Rotella y todas las personas que se van conectando al chat del YouTube.
1: Más de 100 personas, Abraham. Más de 100 personas. Hay que darle like a la transmisión en vivo. Estamos aquí con el mejor equipo deportivo del país, con la gran jugada. Recordando que la fecha pasada, Guaraní empató 0-0 frente a Nacional. Por su parte, Rubeñú cayó 3-1 frente a Recoleta. Alipio Colmán, árbitro principal del encuentro. El hombre del VAR será Ulises Meredes.
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1: A ver, Abraham, confirmame si es que el querido Ropero está ahí en la zona de switcher. ¿Está él?
3: Sí, señor, aquí está presente el querido Ropero en switcher.
1: Ropero, vos tenés el video que te pasé este mediodía, no tuvimos tiempo de ponerlo al aire. Y es un video en el cual habla, ¿te acordás de Javier Chicharito Hernández, Fabio?
4: Sí, ¿en qué faceta?
1: Y en su faceta allá de claro, creador de contenidos.
4: Y comentarista, analista de fútbol y ¿cómo le llamas?
1: No sé si analista, Fabio. Analista no es. Bueno. Comentarista tampoco, es creador de contenidos.
4: Sí, está más en esa línea, tenés razón. Está bien. ¿Qué hizo Abraham?
1: A ver, esto lo tenemos que proyectar con imágenes.
3: Tenemos.
1: Porque yo cuando vi esto, me saltó ayer en las redes sociales y te adelanto mi opinión, dije, no puede ser. ¿De qué me está hablando? Por favor, Chicharito, déjate de joder. Vos y todos los que acompañan tu teoría, tu forma de ver esto. ¿De qué vos crees que habló, Fabio?
4: No tengo idea, realmente. Oye, me preguntaste al mediodía y te dije que no, ni sabía. Ahora me dijiste ya por lo menos que es Chicharito.
1: Habló de fútbol.
4: Habló de fútbol.
1: Habló de algo relacionado a los futbolistas.
4: Ah.
1: Y yo no sé si vas a compartir conmigo o no, porque últimamente no compartimos nada, Fabio. Vamos en direcciones diferentes en cuanto a la opinión.
4: Direcciones opuestas.
1: Sí, y vos te enojas.
4: No, qué mierda.
1: Vos estuviste muy fuerte conmigo hoy, Fabio.
4: No te hagas la víctima, parte de lo que hacemos todos los días.
1: No, pero me dijiste cosas muy fuertes.
4: No, Nato, hay revancha siempre. Después vas a decir seguro las cosas también. Así es esto, hay que bancarse. ¿Qué te vamos a hacer?
1: ¿Cómo se llama la línea que está ahí en la cancha, Fabio? Ella es Nancy Fernández.
4: Ella es, sí, Nancy.
1: Qué linda señorita, ¿eh? Si ustedes la quieren ver...
4: Señora, cuidado.
1: Puede que sea señora,
4: no,
1: perdón.
4: No sé, hay que cuidar esos detalles, ¿verdad?
1: Cierto, no, pero respetuosamente estoy diciendo que es muy linda. Es más...
4: Eso sí.
1: En el YouTube tenemos su video. Ella está haciendo el calentamiento dentro del campo. Y bueno, me tomé... Ah, es señora, me dice Cristian. Viste que él está muy atento a esas cosas.
4: Ah,
1: él no, conoce a las señoras.
4: Si te dijo el especialista, ya no tenés nada que hacer.
1: Adultas jóvenes y adultas mayores, ¿sabes?
4: Totalmente.
1: Sabe todo él. Bueno, en el YouTube, poneme a pleno cómo está entrenando la muy linda señorita, bueno, señora en realidad, Nancy Fernández. Porque acá la estamos viendo en el YouTube, Fabio, pero en un cuadradito nomás. Yo quiero a pleno esto, a pleno para que la gente pueda ver. Y vamos, bueno, vamos a ver si es que comparten conmigo, ¿verdad? A Wilson no se le escapa nada, dice Beto Lugo. No, pero la tenemos acá enfrente, Fabio. Imagínate, Alipio Colmán está de un lado y del otro lado está Nancy Fernández. Obviamente, ¿a quién voy a mirar, Fabio?
4: No, claro, está bien. Mirar no hace nada. Claro, está. Siempre en el marco del respeto.
1: Totalmente. Bueno, hay que darle like a la transmisión en vivo. Ya voy con Dani Troche. Seguramente que tiene notas. Voy a ir hasta Dani Troche, de hecho, ahora. Voy a pasarle a Lucho y luego proyectamos el video del Chicharito Hernández, que realmente me enervó mucho. Estamos escuchando al Indio Solari en el bafle, en el parlante que tenemos acá en Villa Elisa, que está sonando muy fuerte. ¿A vos te parece que el volumen está bien, Fabio?
4: No, está bien.
1: ¿Está bien?
4: No.
1: A mí me parece que está muy fuerte.
4: Acordate la época de Sol en primera, era mucho más elevado el volumen, mucho más elevado.
1: ¿Más fuerte, decís?
4: No, más fuerte, no se podía hacer una previa, pero ahora esto parece que está bien.
1: Bueno.
4: Escucha en todos los rincones, pero bien.
1: A ver, Dani Troche, ¿qué tenés por su sector? ¿Qué dice la gente de Guaraní?
5: Sí, sí, permitime antes, está Armando Lleros, hermano de Steven Pérez. Vení aquí, Osilio Malo, se te dice, campeón de la Liga Luqueña con General Caballero, hermano de Steven, hoy vamos a jugar Steven con Riveño. ¿Cómo está, Armando?
6: Hola, Troche, está un placer, sí, venimos a verla, Steven. Como siempre con la familia, con mi mamá, mi hermano, venimos siempre a apoyar a Steven, que siempre da todo en cada partido, y ojalá que hoy se pueda abrir el arco a él y que Luñu gane en una linda tarde de fútbol hoy.
5: Está complicado el Rubio, ¿eh?
6: Sí, está un poco complicado por el curso del fútbol. Capaz con el nuevo técnico famoso, dice técnico que debuta siempre gana, y espero que hoy sea así. Y también brindarle todo el apoyo a mi hermano y que esté tranquilo enfrente del arco y que el gol después viene solo.
5: Bueno, pero se te dice Osil, ¿no te molesta eso?
6: No, no me molesta, un apodo que tuve.
5: Es más, te dicen Armando y no te da vuelta, te dicen Osil y ahí venía.
6: Ahí no di vuelta, ese fue un apodo que me pusieron en la inferior de Guaraní.
5: ¿Guaraní? ¿Vos jugaste en Guaraní?
6: Sí, ahí tuve lo mismo.
5: Igual que Steven.
6: Igual que Steven también.
5: Exactamente. Bueno, le ganaron al 18 de enero por el camino, Club de Wilson González. ¿Le tiene de hijo a 18?
6: Pero nada, Wilson, por favor, te pido, o sea, no, cosa del fútbol, como se dice. Tuvimos ahí la suerte de campeón y gracias a Dios pudimos gritar campeón con toda la gente de General Caballero y Tanguay en Duque.
5: Bueno, metiste el gol prácticamente campeonato, a los 90, ese cabezazo tremendo que metiste en la final, Armando.
6: Sí, ahí como le dije a mi hermano, solamente dos jugadores hacen eso, que es Sergio Ramos y Osil del Paraguay.
5: Gran 7, hasta ese punto.
6: Sí, eso es lo más lindo del fútbol, es que con un hombre menos hicimos historia. Y es lo más lindo del fútbol, eso es lo que te regala este lindo deporte que es el fútbol.
5: Gracias, Armando.
6: Dale, gracias.
5: Ahí está, Osil Lleros, hermano de Steven Pérez, jugador de la Liga Luqueña, que le ganó al 18 de enero en la semifinal. Wilson, por más que te duela, ¿eh?
4: Dani, ¿cómo va a tener nombre?
1: No hacía falta.
4: Nombre de calendario.
5: No puede tener de nombre de calendario, ¿verdad?
4: ¿Cómo va a tener que nombre de calendario su equipo? Una vergüenza. No puede
1: y por
4: ser.
1: Eso lo no llevó a la final, Fabio. No sé, Sportivo Macaí.
4: Pero con mucho orgullo decía, Wilson, ¿vos jugás en la Liga Luqueña? ¿Qué decías?
1: Yo jugué en el 18 de enero de la Liga Luqueña.
4: ¿Dónde sí? jugaba Wilson? La jugó.
1: 18 de enero.
4: Ahí te con orgullo decías, ¿verdad? Y ahora 2 de mayo, no, qué bárbaro. Bueno, así, la gente cambia. La gente cambia, señores. Gente grande del chat. Así son los humanos.
1: ¿Lucho?
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11: Me enojó mucho, me enervó. No sé, Luis, si este es el momento de pasar, Fabio, porque estamos cerca del arranque del partido. Estamos a cuánto, a 16 minutos de que arranque el partido acá en Villa Elisa. Pero voy a poner y quiero saber qué piensa la gente también. Conéctense a YouTube para ver lo que nos cuenta Chicharito Hernández. Estamos hablando de un reconocido futbolista que pasó por el Real Madrid, Manchester United, goleador de su selección mexicana.
12: Sí, Javier Hernández, el Chicharito.
11: A ver, ponelo un poco.
13: Realidad, el fútbol es un negocio. Les pagan millones por correr detrás de una pelota 2 horas al día. Yo lo haría gratis. Seguro has escuchado esa frase. Lo que la gente no ve es que el fútbol deja de ser un juego en el momento en que se convierte en un negocio de alto rendimiento. Un futbolista no entrena 2 horas, entrena las 24 horas del día. Lo que comes, a qué hora te duermes, cómo respiras, todo está controlado. Tu cuerpo no te pertenece, le pertenece a un club. Y la presión psicológica es brutal. Imagina que en tu trabajo diario, si cometes un error de 2 segundos, hay millones de personas insultándote en redes sociales, abucheándote en vivo y analizando tu falla en televisión nacional. El fútbol profesional no es diversión, es una olla de presión constante donde tu valor como ser humano se reduce a lo que hiciste en los últimos 90 minutos. Ya no se trata de comer sano. Los clubes tienen chefs privados y que pesan la comida gramo por gramo según la posición del jugador. Un defensa central no come los mismos carbohidratos que un extremo que recorre 12 kilómetros por partido. Si el porcentaje de grasa corporal sube un 0.5%, vienen multas económicas pesadas. Tu cuerpo se vuelve extremadamente importante. Es tu fuente de ingresos. Imagina tener que estarlo cuidando todo el tiempo para que puedas jugar y seguir teniendo tu sueldo. Cuando firmas un contrato multimillonario, firmas la renta exclusiva de tu físico. Las aseguradoras de los clubes imponen restricciones draconianas que la gente no ve. Un futbolista tiene estrictamente prohibido por contrato subirse a una moto, esquiar en nieve, andar en bicicleta de montaña, hacer surf o subirse a un caballo. Si el jugador se lesiona haciendo algo de esto en sus vacaciones, el club tiene el derecho legal de rescindir el contrato inmediatamente sin pagarle un solo centavo. Su cuerpo está bajo un candado. Cuando eres menor, mientras tus amigos de la edad están saliendo de fiesta, descubriendo quiénes son y cometiendo errores normales, tú estás debajo del microscopio de un club que controla tus horas de sueño, tu grasa corporal y tus declaraciones públicas. Te obligan a ser un adulto maduro.

0: No, pero metele, Fabio, si este mediodía casi me pegaste.
1: No, pero esperana, para que se entienda, ¿no? Para que la audiencia también saque sus conclusiones. En ningún momento yo le veo quejarse a él.
0: ¿Cómo que no?
1: No, él lo que hace es una advertencia. Aquel jugador de fútbol le dice, cuidado, a partir que vos firmás un contrato multimillonario con un club, tu cuerpo está a la renta de ese club, tu cuerpo está al servicio.
0: No es tanto así, tampoco es una trata de blancas.
1: No es una trata, sí, pero es lo que te dice, para que vos tengas un alto rendimiento, es un mensaje. A mí me parece espectacular. Si yo soy técnico de inferiores, paso cada semana esto a mis jugadores, le paso esto que dice Chicharito.
0: Él se está victimizando, Fabio.
1: No es victimizar, no escuchar lo que está
0: laburan
1: diciendo.
0: Laburan 2 horas al día, Fabio. Se van a entrenar 2 horas. No, no, lo único así que tienen que hacer es comer bien y descansar bien. No, tiene cuidar que, su cuerpo.
1: Y claro, tiene que cuidarse. A partir de ahí, su fuente de ingreso pues es su cuerpo, ¿verdad? Tu fuente de ingreso a partir
0: eso
1: de
0: eso está
1: jugador.
0: Claro.
1: Bueno, y
0: pero
1: eso,
0: por eso le pagan muy buena plata.
1: Eso es lo que escucharon, lo que dice. Él dice, cuando vos tenés 15 y 16 años, cuando estás en la flor de la pubertad, los muchachos, tus amigos del barrio, se van a la discoteca, conocen mujeres, conocen nuevas chicas, nuevo ambiente, y vos tenés que estar concentrado en tu trabajo, te dice.
0: Pero ¿y qué es lo malo de eso, Fabio? ¿Qué felices serían los padres si sus hijos adolescentes no tuvieran que salir de farra? Los padres no duermen cuando sus hijos adolescentes salen porque cualquier cosa te puede pasar.
1: Para mí es lo que te está diciendo el prototipo de jugador profesional top. Te está diciendo, cuidado, ¿querés ser jugador de fútbol? Esto tenés que hacer.
0: No,
1: ¿a mí es eso?
0: Yo lo entendí como si fuese él se está victimizando está diciendo que ser futbolista no es fácil y que es lo más difícil del mundo y que son luego una mercancía.
1: No, por eso el arranque dice, parece que son 2 horas, que la gente no entiende. Después habla de la presión social, de todo lo que conlleva las redes sociales, de jugar por un equipo donde vos tenés que rendir al máximo. Claro que sí. Si yo te pago $1,000,000, yo soy tu presidente. A ver, ¿cómo estás, Wilson? ¿Estás bien de peso? ¿Estás perdiendo los pesos que...? Y te multo, como dice él. Eso es lo que está... Él te dio una radiografía espectacular de lo que es el fútbol moderno. Ese, el prototipo de futbolista. ¿Cómo es el futbolista perfecto?
0: Pero, Fabio, si a vos te van a pagar la plata que a él le pagan, o que le pagaron, o que le pagan a los futbolistas de élite, es lo mínimo que se te puede pedir. Obviamente que lo vas a hacer nomás luego. No,
1: eso es lo que dice. Prepárense para esto. Esto es el fútbol.
0: Él está diciéndole a los chicos que no piensen que es todo color de rosas.
1: Exacto.
0: Y yo no vi nada extraordinario. Yo no vi que ellos tengan que alzar una bolsa de cemento, que ellos tengan que picar piedras. ¿Qué es lo que es tan extraordinario de lo que hacen?
1: Y tenés toda la razón. Y eso es lo que dice Chicharito. Si ustedes quieren llegar a ser jugadores de élite, tienen que tener estas cualidades. Esto y esto tienen que hacer. Y él quizás inclusive lo dice desde sus propios errores. Porque él se equivocó mucho. Él mismo lo admitió en su momento. Entonces, desde esa perspectiva, él te dice, mira, este es el jugador de fútbol. No crean que es 2 horas nomás ir a practicar y vas a ganar la plata del mundo. Vas a ganar esa plata, pero tu cuerpo pasa a ser del alquiler de ese club. Vos tenés que rendirle cuentas a ese club que te da un pago espectacular.
0: Pero
1: único,
0: Fabio, ¿verdad? Eso pasa en cualquier labor. Nosotros, si nos vamos una semana y no tenemos voz, nos van a echar a patadas seguramente.
1: Perfecto.
0: Y nosotros tenemos que cuidar nuestra garganta.
1: Claro.
0: Nosotros si tenemos al día siguiente un partido importante,
1: totalmente,
0: no podemos ir a chupar a la noche y amanecer con la garganta tomada.
1: Y estamos de acuerdo, estamos todos de acuerdo, pero él habla de un atleta, está hablando de atleta. El atleta corre 90 minutos o más, ¿entendés? Estamos hablando de uno que tiene que cuidar su físico. Es lo mismo que uno de atletismo, cómo tiene que cuidarse al alimentarse. Un jugador de básquetbol, ¿vos te crees que eso jugador de la
0: NBA? No, los futbolistas son privilegiados.
1: No.
0: Los futbolistas viven en una burbuja. Ellos están totalmente abstraídos de lo que es la realidad social del país en el que se encuentran. Porque tienen mucha plata, llegan tranquilamente a fin de mes, pueden comer lo que quieran. Si necesitan psicólogo, se pueden pagar un psicólogo. Si se quieren ir de vacaciones a donde sea, se van a ir de vacaciones. Lo único que no pueden es andar en el jet ski o no sé.
1: En la moto.
0: Y no se pueden subir a caballo. ¿Y qué es lo que tanto? Y no te suba a caballo.
1: Pero...
0: Anda a nadar. Anda a conocer el mundo, podés tener la plata.
1: Y te dice, pero la presión es brutal, porque si vos ganás $1,000,000, quiere decir que jugás un equipo que tiene millones de seguidores, ¿verdad?
0: Que
1: llena su cancha cada partido y que es exigente a tope, ¿verdad? Y entonces eso genera un estrés, claro que sí. El futbolista al final de cuentas es un ser humano, tiene su entorno y todo eso. ¿O acaso nosotros no somos también lapidarios con los jugadores cuando decimos, este está excedido de peso, este no se cuida, este se le vio la noche pasada a tal lugar, por eso no rinde? Estamos también en eso nosotros.
0: Bueno, pero y nosotros también estamos expuestos. A mí me liquidan en las redes sociales, pero no por eso me victimizo ni me voy a poner a llorar, ni voy a decir que el trabajo del periodista deportivo es el más difícil.
1: Claro, pero vos cuidas tu garganta, tu voz, pero si vos te querés comer hoy 2 hamburguesas, te puedes comer, ¿verdad? Y el jugador profesional no puede hacer eso, no debería hacer eso, ¿verdad?

0: ¿O sí?
1: No, no, claro, ya sé. No, por eso te puse el ejemplo de ir a tomar mientras otro que tiene otro laburo puede estar libre. En un feriado nosotros tenemos que ir a laburar.
2: Perfecto,
1: está mientras yendo... otros están festejando su cumpleaños un sábado por la noche, chupando a lo loco cerveza fría, nosotros no podemos porque al día siguiente seguro tenemos perfecto, transmisión. Y es lo mismo, son privaciones que hay en todos los laburos.
2: Exactamente, tenés razón, pero es lo que te... Chicharito te habla de su posición de ex jugador, de lo que vivió. No jugó en cualquier club, no es que jugó nomás en Atlas de México, jugó en Real Madrid, o por lo menos compartió ese vestuario con los grandes monstruos, y después tener lo del Manchester. Entonces, yo creo que ahí nomás lo que nos sintonizamos, en esa percepción que yo tengo, para mí es un mensaje muy bueno para los chicos inferiores, para que escuchen y se graben y se metan eso en la cabeza si quieren ser jugadores profesionales y quieren dar el salto de Paraguay a Europa. Así tiene que ser.
1: Bueno, a ver si planteamos esto en el YouTube, si están de acuerdo o no con Chicharito Hernández, por lo menos un ratito, para saber y tener un testeo de qué piensa la gente a través de YouTube antes de que arranque el fútbol. Esperamos por los equipos dentro del terreno de juego. Hoy se enfrentan Guaraní ante Rubiñú. Aquí en Villa Elisa estamos.
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1: A ver, Dani Troche, ¿quiénes son los capitanes, tanto Rubiñú como en el conjunto de Guaraní?
4: En Rubiñú está Willy Mendieta.
1: Sí.
4: Willy Mendieta, y ahora te confirmo quién es el capitán de Guaraní, Fernando Fabián Fernández.
1: Muy bien. Capitán en Guaraní, entonces, el Queso Fernández. Capitán en Rubiñú, el Willy Mendieta.
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1: Los equipos a punto de saltar al terreno de juego. Guaraní con indumentaria tradicional, vestido de aurinegro. También el conjunto de Rubiñú con indumentaria tradicional, vestido de albiverde. Se van a enfrentar los de la toldería frente al equipo de Santísima Trinidad.
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1: A 5 minutos del arranque del fútbol, los equipos dentro del terreno de juego. Aplauden los hinchas de Guaraní que se animaron a venir aquí a esta Villa Elisa. Antonino Martínez en el arco del conjunto urinegro. En la zona defensiva, Mateo Jiménez, Miguel Jaquet, René Rodríguez y Patricio Coronel.
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1: En la mitad de la cancha, Diego Fernández, Matías López, Patricio Tanda, Maximiliano Añasco, dejando arriba a Fernando Fernández en compañía de Nelson Romero.
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1: Ya se viene el comentario de Fabio Martín. En el arco de Rubiñú, Raúl Maldonado. Debuta como técnico Javier Torrente. En la zona defensiva por derecha, Víctor Cabañas. Por izquierda, Pedro Álvarez. Los centrales serán Brian Blasi y Javier Vallejos.
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1: En la mitad de la cancha del conjunto ñuense, Carlos Jiménez, Alan Ledesma, Rodrigo Rojas, Cristian Núñez, dejando más adelantados al Willy Mendieta en compañía de Steven Pérez.
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1: Mañana juega Cerro Porteño. Mañana juega Olimpia. El próximo fin de semana, el superclásico del fútbol paraguayo. A las 10 de la mañana, Cerro Porteño San Lorenzo. Mañana, también mañana, a las 18:30, Olimpia Meliano.
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1: Poco público aquí en Villaliza. Se viene el fútbol a 3 minutos del arranque. Árbitro principal del partido, Alipio Colmán. El hombre del VAR será Ulises Mereles. Recordando que ayer arrancó la fecha 5 del torneo clausura del fútbol paraguayo con la victoria de 2 de mayo, que derrotó 2-1 Recoleta, el gallo norteño, único puntero del torneo.
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0: www.quiniela.com.py. 16, 2 minutos. La escribana Silvia Fretes tiene a su cargo la fiscalización del vespertino. Ya tenemos en pantalla los diferentes bolilleros. Acaban de ingresar las bolillas en cada uno de ellos y arranca el vespertino de Quiniela Chiterri Tramos. Es el vespertino de hoy, sábado 15 de agosto del 2026. Atención, primer juego de bolillas. Para la centena, el número 8, para la decena, el número 8 y para la unidad de brocero, 880 para el cuarto premio. 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Va creciendo la expectativa, avanza el vespertino. Siguiente juego de bolillas para la centena, el número 2 para la decena, el número 0 y para la unidad, número 7, 207 para el sexto premio. Haz tu jugada del día siguiente desde tu celular a partir de las 20:05 después del nocturno. No pierdas tiempo e ingresa www.quiniela.com.py. Siguiente juego de bolillas para la centena, el número 3 para la decena, el número 5 y para la unidad, número 7, 357 para el séptimo premio. Aumenta tus posibilidades de ganar combinando jugadas. Combina tu jugada en la cabeza con una redoblona a los premios o invertida. Son las 4 de la tarde con 4 minutos. Este es el vespertino de hoy, sábado 15 de agosto del 2026. Aún no ha salido el primer premio a la cabeza. Va creciendo la expectativa, señoras y señores. Siguiente juego de bolillas. Nos estamos yendo por el siguiente juego de bolillas. Estamos en vivo y en directo a través de las redes sociales para la centena, el número 0 para la decena, el número 0 y para la unidad, el número 3, 003 para el décimo cuarto premio. Aumenta tus posibilidades de ganar combinando jugadas. Combina tu jugada a la cabeza con una redoblona a los premios o invertida. El vespertino está siendo fiscalizado por la escribana Silvia Fretes. Son las 16:05 en toda la República del Paraguay. Avanza el vespertino. Estamos en vivo y en directo a través de las redes sociales. Nos estamos yendo por el siguiente juego de bolilla. Atención. Atención para el siguiente juego de bolillas. Este es el vespertino de hoy, sábado 15 de agosto del 2026. Está siendo fiscalizado por la escribana Silvia Frete. A partir de las 20:05 ya podés realizar tus jugadas para el día siguiente ingresando a www.quiniela.com.py. Para la centena, el número 1 para la decena, el número 4 y para la unidad, el número 1, 141 para el décimo tercer premio. No te olvides que a las 20 se viene el nocturno, por supuesto, aquí a través de las redes sociales. 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Nos estamos yendo por el siguiente juego de bolillas para la centena, el número 0 para la decena, el número 9 y para la unidad, número 3093 para el octavo premio. 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El juego compulsivo es perjudicial para la salud. 16:07. Siguiente juego de bolilla. Atención. Para la centena, el número 3 para la decena, el número 3 y para la unidad, el número 2, 332 para el décimo primer premio. 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El cordial saludo para Rubén Casco, para Reinaldo Silva, para Agustín Alberto Chamorro, para Mariano Aquino Jiménez, que están prendidísimos a través de las redes sociales. Siguiente, juego de bolillas para la centena. El número 2 para la decena. El número 7 para la unidad. El número 4, 274 para él. Segundo premio. Crece la expectativa. Señoras y señores, aún no han salido. El primer premio, la cabeza. 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Combina tu jugada, la cabeza, con una redoblona a los premios o invertida. Siguiente juego de bolillas para la centena. El número 0 para la decena. El número 8 y para la unidad. El número 6, 086 para él. Décimo segundo premio. 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No te olvides que a las 8 de la noche se viene el sorteo nocturno, por supuesto, aquí a través de las redes sociales. Este es el vespertino de hoy, sábado 15 de agosto del 2026. Avanza, siguiente juego de bolillas. Atención para la centena. El número 9 para la decena. El número 0. Y para la unidad, el número 2, 902.
1: ¡A la cabeza!
0: 15:09 en toda la República del Paraguay. 902, 902 a la cabeza. El 02, el niño. Usted sabe que el resultado del vespertino lo va a encontrar en nuestra fanpage en Facebook, buscando Quiniela Tete. No te olvides que a las 8 de la noche se viene el nocturno, y mañana domingo los dos, por supuesto, el vespertino y el nocturno, puntualmente a las 18, aquí a través de las redes sociales. Este es el vespertino que está siendo fiscalizado por la escribana Silvia Fretes. Siguiente juego de bolillas. Nos estamos yendo para la centena. El número 7 para la decena. El número 7 para la unidad. El número 9, 779 para él. Noveno premio. 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Siguiente juego de bolilla. Atención. Nos estamos yendo para la centena. El número 1 para la decena. El número 9 para la unidad. El número 3, 193 para él. Tercer premio. Quedan dos últimas ubicaciones. El quinto y el décimo premio. Reiteramos, 902 a la cabeza. El 02, el niño. 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Estamos en vivo e indirecto a través de las redes sociales. Avanza el vespertino. Nos estamos yendo por el siguiente juego de bolillas para la centena. El número 4 para la decena. El número 3 y para la unidad. El número 5, 435 para él. Bellísimo premio. Y nos queda el último juego de bolillas, que corresponde al quinto premio, parte final del vespertino de hoy, sábado 15 de agosto del 2026. El vespertino está siendo fiscalizado por la escribana Silvia Fretes. Reiteramos, 902 a la cabeza. El 02, el niño. Aquí está el último juego de bolilla, que corresponde al quinto premio, parte final del vespertino para la centena. El número 1 para la decena. El número 7 para la unidad. El número 9, 179 para él. Quinto premio, parte final del vespertino. 16:11. Resultado final. Atención. A la cabeza, el 902. El 02, el niño. Otro mente, el 274. El 193, el 880, el 179, el 207, el 357, el 093, el 779, el 435, el 332, el 086, el 141, el 003. Reiteramos, a la cabeza, el 902, el 02. El niño. Escribana Silvia Fretes, ¿está todo correcto?
2: Está todo correcto.
0: Muchas gracias, escribana. No te olvides que a las 8 de la noche volvemos con el nocturno, por supuesto, aquí a través de las redes sociales. Muchas gracias, buenas tardes. Chau, chau.
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3: Nuense Puntín, de parte de Fernández, Ledesma, que quería por la derecha, saque de mano lateral, Onofre para el Rubio.
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3: Solamente reaccionó a lo que fue la discusión con Fabio Martín este mediodía. Abrazo grande para él y también para su señora y para los compatriotas.
7: ¿De dónde es él?
3: De Filadelfia. Ah, él es... No me acuerdo. Creo que es de Asunción.
7: Te pregunto porque tiene mi apellido, por ahí somos parientes.
3: Puede ser. Abierta la pelota para que se meta Jiménez. No llega. Pelota afuera. Hay balón que le va a corresponder al conjunto ñuense.
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3: Terminado este partido, estaremos con Ángel Elián, con Mario Molinas, trinidense ante Nacional, a partir de las 18:30, la prosecución de esta fecha del torneo clausura.
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3: ¿Quién relata Cerro mañana? Bruno. ¿Quién relata Olimpia mañana? Bruno. Sí, la pelota por un costado, lateral Onofre. Le corresponde al conjunto de Guaraní o falta. Cobra falta Olimpia, Fabio. Hay tiro libre para Guaraní.
7: ¿Quién relata Libertad mañana?
3: Wilson.
7: ¿Y Ángel?
3: Libre.
7: Ah,
3: Lucho.
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3: Guaraní se mete al área, Coronel, el centro. Se desvía por el camino, le pegó Tama, no te puedo creer. ¡Qué mal le pegó Coronel solito dentro del área, Fabio!
7: Y no le pudo dar de lleno. Quizás quería patear al arco porque como no veía a alguien tan adentro del área, porque Romero, el más adelantado, todavía no estaba llegando a esa posición. La primera carga interesante de Guaraní con la corrida de Coronel, su lateral izquierdo.
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3: Añasco escapa bien, la toca al medio y va el queso. Escapa de la marca, otra vez para Añasco. Le pasa Jiménez por atrás y va Añasco. Se coloca, se perfila el centro. Golpe de cabeza de Fernández afuera. Le quedó alto el balón, Fabio Martín.
7: Por fin Guaraní pudo progresar en una jugada donde participaron los del medio y ataque, porque en este caso hay que decir, Ferfer dio la pelota a la derecha para que Añasco, que está jugando por ese sector, meta al centro con la zurda y apareció el otro extremo, Fernández, Diego, para cabecear con dificultades, pero llegó Guaraní para culminar una acción.
3: En el YouTube de La Roca nos escribe Francisco Rotela, Eugenio Servín, también está por ahí Marchicio, Ronnie Rojas, hay que darle like a la transmisión en vivo, hay que darle el me gusta correspondiente, estamos a un me gusta de llegar a 60 en la transmisión de YouTube de La Roca.
8: 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Primera etapa del marcador Energy, combustible de calidad al precio que usted indica. Wilson.
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3: Que por ahora, pero solamente por ahora, 0-0 el partido. Están igualando Guaraní y Rubeñú. Hay tiro libre para el conjunto de Santísima Trinidad. La pelota en tres cuartos de cancha, ligeramente por la derecha. Ya toma el balón Rodrigo Rojas.
10: Y en el fútbol argentino, San Lorenzo, que le está ganando 1-0 a Unión de Santa Fe. Y recordemos que el paraguayo Orlando Gil no está presente por la expulsión ante Huracán.
3: Autoriza el árbitro. Juan Rojas levanta a Rodrigo. Pelota al segundo palo. Golpe de cabeza. Y el arquero. El arquero Antonino Martínez atrapa al esférico, ganaba Vallejos para Rubeño, Fabio.
7: Mostrando mucha seguridad, viene el arquero de Guaraní para esta intervención, arriba, descolgando sin dejar que esa pelota vuelva a caer, para esta intervención de Rubeño buscando doble cabezazo en el área. Ganó Vallejos, pero después ya Antonino se apoderó del balón.
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3: Y va Jiménez, se mete Jiménez, falta. Falta de Vallejos. Lo tiran al suelo, lateral por derecha. Álvarez la falta. quedaba en el suelo. Jiménez se recompone ahora, reclama tarjeta amarilla, hay tiro libre para Guaraní, Fabio.
7: Sí, me parece que es de tarjeta la jugada porque se escapaba Jiménez en una carga en donde iba a quedar expuesta la defensa de Rubiñón, porque el lateral izquierdo, que es Álvarez, era el que cometía la falta y iba a quedar fuera de acción. No, dice Alipio, quiere conservar, tener todavía limpio el partido en cuanto a tarjetas.
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3: Tiro libre para Guaraní. Con pierna derecha se prepara López, con pierna zurda Fernández. Vamos a ver quién le entra. El centro cerrado será de parte de Fernández. Centro abierto de parte de López. Iván Fernández autoriza el árbitro. Viene el centro. Y el arquero Maldonado se queda con el esférico.
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3: Roja que toca, Roja que retrocede, la tiene Cabañas, ubica el medio para Blasi, se acompaña con el otro zaguero central. Estamos hablando de Vallejo, tocando para Álvarez, sobre el costado izquierdo, levanta Álvarez, bien para el corte Mateo. Estamos hablando de Jiménez, de cabeza, impulsa la pelota, en el centro está López, López que juega bien para Fernando Fernández, escapa bien de la marca y va a perder puntín, queda corto, el balón le queda a Blasi.
10: El saludo para Francisco Ramírez, Diana Ruiz, Omar Velar y todas las personas que se van conectando al Facebook, a la fanpage de Bruno Pom.
3: Cuando va Guaraní, la pelota de Ferfer, tocando para López, va López, López que toca por la derecha, se mete con todo Fernández, de perfilado, centro con derecha, rebote, disparo al arco. El arquero Maldonado, Patricio Coronel, le pegaba de zurda, Fabio.
7: Es que Diego Fernández no dudó, de eso se trata, de no hacer dos toques al balón, metió al centro con la derecha, con la menos hábil, y no llegó por muy poco Romero, que atropellaba de nueve, le quedó en este caso para Patricio Coronel sobre la izquierda, que sacó el remate espinado, bien controlado por Maldonado, el arquero de Rubio.
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3: Coronel que sale, limpia bien, tocando al medio, se equivoca. Regala para que la vaya teniendo ahora Rubio Ñu. En la salida maneja Núñez. Núñez para Alan Ledesma. Va tocando para atrás, la tiene Cabañas. Todo pasa en territorio de Guaraní. Tocando al medio, cede pelota para Roja. De primera se la rebota otra vez a Cabañas. Y va Cabañas adelanta. Verticalmente muy fuerte el pase para Ledesma. Balón afuera, saque lateral. Onofre para el conjunto aurinegro.
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3: ¿Qué hora tenés, Luis? Marcamos el tiempo de juego.
2: Ñanduti, Rocampo, Papi, el tiempo de juego, 20 minutos. Primera etapa, el marcador Energy. Combustible de calidad al precio justo, indica Wilson.
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3: Que va Rubio Ñu, la pelota para Cabañas, se mete Cabañas a ver si llega, no llega. Balón por línea final, habrá saque de meta para Guaraní, aquí en Villaliza, partido empatado 0-0.
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3: Tanda que la pone a correr para Romero, va Romero, no, muy largo el pase. Largo el pase para Nelson Romero. La termina atrapando el portero Maldonado. La viene jugando por bajo, todavía no. Espera la pelota Vallejo por izquierda. Tiene Rubiño.
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3: Y va Rubiño. El balón del Willy Mendieta. Atacando el tres cuartos de cancha. Va el Willy de cachetada al medio. Encuentra la presencia de Rodrigo Rojas. Gira Rojas. Adelanta para el Willy. Willy que filtra. Corta de buena forma Rodríguez y la pelota ahora es para Guaraní.
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3: Reporte de Dani Maciel, por una cuestión de molestia muscular, Cecilio Domínguez no concentra para el partido de mañana.
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3: Fernández, que retrocede, la viene tocando para Jaquet. Jaquet, que se acompaña ahora con Rodríguez, pone pausa al fútbol, no presiona los delanteros de Rubén Ñu, tampoco salen rápido los defensores de Guaraní. Se posiciona Tanda, la tiene Jaquet, retrocede con Antonino.
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7: Guaraniente ver la pelota y buscar la creatividad, porque ha sido un comienzo flojo, con muchos errores no forzados por el rival, y Rubio Ñu, que tuvo la pelota, que se animó un rato, ahora está esperando un poco qué hace Guaraní para tomar la iniciativa del equipo brinegro y buscar espacios para que Willy tenga la pelota, para que pueda habilitar a Pérez o a los extremos que vayan llegando, pero ahora es el momento que Guaraní tiene posesión de balón.
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3: Abraham.
10: Sí, Wilson.
3: Estás por ahí, estás despierto, ¿verdad?
10: Sí, acá estamos con todos los compañeros.
3: No seas malo con la gente de YouTube, porque eso es así, Abraham.
10: No, para nada.
3: Tenés que ser bueno. Encima, en esta tarde calurosa, ¿cómo estira una Conti? Bien fría.
7: ¿Y qué hizo?
3: Y eso es lo que no hizo en realidad. Regalarle pues algo a la audiencia. Dos packs de Conti Cero Grau.
7: Por lo menos eso, ya que no hablas de fútbol internacional, no nos contás qué pasa en el fútbol argentino, en Brasil, en Europa, ¿qué liga lo que empezó?
3: Anuncio, anuncio, anuncio. Antes te digo que viene el centro de Rojas, sale el arquero. Antonino, bien. ¡Qué solvencia! ¿Cómo descuelga Fabio?
7: Bien, bien. Mostrando muchísima seguridad del arquero, que hoy es titular en Guaraní mientras se resuelve lo de Servio, pero hasta ahora una actuación muy buena del arquero que está actuando.
3: Anuncio, anuncio, anuncio, mi querido CR7. Regalamos para la gente de YouTube dos packs de Conti Cero Grau. A las personas que ingresen a YouTube y que dejen sus nombres y apellidos. Dos packs de Conti Cero Grau en esta tarde calurosa de sábado. Abrazo grande para el querido José Miguel. Oviedo nos escribe con aplausos a través de YouTube. Cada aplauso, un saludo. ¿Qué hora tenés, Lucho? Marcamos el tiempo de juego.
4: Ñanduti Rocampo, papi, el tiempo de juego. 25 minutos. Primera etapa del marcador. Energy, combustible de calidad al precio que usted indica. Wilson.
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3: También Vicente López puso los aplausos correspondientes en el chat de YouTube. Tenemos dos packs hoy, Fabio Martí.
7: Espectacular. Esta fue iniciativa tuya, no de Abraham.
3: Y bueno.
7: Abraham, vos no sos el pueblo, será. No. Y a la gente le digo, a nuestros amigos, a los grandes del chat, le digo, que viste cómo es Wilson, buen tipo, buena persona. Hay que darle un poco de cariño también a él. Lo que hace por ustedes, regala.
3: Ahora querés quedar bien conmigo,
7: no,
3: Fabio.
7: No, no, porque le digo a la gente que no sea injusta nomás contigo, ¿verdad? Al revés, que sigan apoyándote los que quieren, pero que no te vean como un tipo de que todos tienen animal versión contra vos. Eso nomás, ¿verdad? Veanle regalas las pap de cerveza para este calor. ¿Cuánto tenemos de temperatura? 29, 30.
3: 30 grados.
7: A la pucha.
3: Un calorazo. Abrazo para acá, Elvi Olmedo. Bueno, Elvis Olmedo. También nos escribe Renato Fariña. El aplauso correspondiente en el chat de YouTube.
7: Acá salimos.
3: Iván Verón también. Iván Verón desde Costa Sosa Luque.
7: Ya me contó, gente. Acá salimos a una cuadra. Hay una bodega. Ahí me quedo y ya voy porque de camino.
3: ¿Y me invitas, Fabio?
7: Sí, vamos a tomar.
3: Ah, claro, brillante. Ya bueno, ya una Conti Cero Grau. Cuando avanza Coronel. Coronel para Guaraní. Se quiere meter al área. La marca oportuna de parte de Vallejo. Revienta la pelota a un costado.
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3: Ya sube terreno, coronel, para el saque de manos. Ubica la pelota contra el área. Puede estar el primero. Peina bien, le queda Ferfer. Rechaza la defensa. Pelea Fernando Fernández. Tampoco Dieguito puede. No pudo nadie dentro del área. Guaraní que buscaba el primero, Fabio.
7: Es que Fernández tenía una buena posibilidad, pero no pudo controlar el balón estando cerca del arco de Maldonado.
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3: Apretón de manos para la gente del Facebook. Fanpage de Bruno Pong cuando levanta a Álvarez. Le queda a Pérez. De primera descarga para el Willy. El cambio de frente del Willy. Y vale, Ledesma por la derecha. Espera por izquierda Jiménez. El balón para él, cabecera del área, le pega de zurda. Rebotan Rodríguez, persiste el peligro, quiere Jiménez, cae, le roba Añasco, toca para Rodríguez abajo.
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3: Otro que no concentra en Cerro Porteño es Lucas Quintana. Lo reserva Ariel Colan para lo que será el partido de la próxima semana, partido de Copa Libertadores, revancha el miércoles contra Palmeiras.
10: Y vamos con otra información del fútbol internacional, porque del Brasileirão, Palmeiras Fluminense, un partidazo. En el verdadero de titular, el paraguayo Gustavo Gómez, en el banco de suplentes Mauricio y Ramón Sosa, Fabio.
7: Perfecto, excelente. Palmeiras que va a ser rival de Cerro.
3: Otra información te digo, porque ya había tirado una, pues.
7: No, pero hace rato ya Palmeiras juega con Fluminense. A ver cómo juega, cuántos titulares pone del equipo que jugó el miércoles. Está bien, bueno, empezamos bien.
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12: 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Ñando, Tirro, Campo, Papi, el tiempo de juego, 30 minutos. La primera etapa, el marcador Energy, combustible de calidad al precio justo, indica Wilson.
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3: 0-0 el fútbol. Pausa para hidratación. Están tomando agua los futbolistas. Ahora sí vuelven los de Guaraní. Todavía recibiendo indicaciones de parte de Javier Torrente, los futbolistas de Rubio Ñu, aquí en Villaliza, sin goles.
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3: Saludos, Wilson. Saludame, soy Tim Payne desde mi segunda cuenta de YouTube, dice acá. ¿Quién este es? Cristian Agüero, impresionante. Hoy menes que están de chica. Se va a reanudar el fútbol. La pelota por un costado, el balón que le corresponde a Rubiño.
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3: Si se me pasa algún aplauso, mi querido Abraham Acosta, el saludo correspondiente en el YouTube. Marcelo Ferreira, por ejemplo, pone su aplauso. También veo que Elvio Vera está también con los respectivos aplausos en el chat de YouTube. La salida de Antonino va jugando para Tanda. Tanda, el cambio de frente para Añasco. A ver si llega. Peinado oportuna de parte de Álvarez. En el rebote le queda Añasco. Y va Añasco de zurda. Pisa el esférico. Mira con quién tocar. Se acompaña bien con Tanda. Tres cuartos de cancha. Va Tanda. Va a levantar la pelota. No. La juega a un costado. La viene teniendo Añasco. Retrocede Añasco para Rodríguez. Le pide Tanda que juegue con Jaquet. El balón para que tenga Jaquet, y va Jaquet para Guaraní, por la derecha tiene Tanda, avanza Tanda, tiene Guaraní.
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3: Abraham, ¿cuánto tiempo allá del partido de Palmeiras?
10: Va a arrancar, bueno, arrancó ahora Wilson, 4:30, 2 minutos.
3: Bueno, está bien Fabio, ¿verdad?
7: Está bien, pero viste, en la previa y todo eso se podía anunciar también Palmeiras.
3: Equipo confirmado.
7: Equipo confirmado, atención Cerro, Vasco, atención Olimpia, atención Recoleta, de por ahí también.
3: Cuidado que va Coronel, la pelota adelantada verticalmente para Fernández, viene el centro de Dieguito y no llega Romero, el balón a las manos del arquero Maldonado, Fabio.
7: Y con lo poquito que ofrece Guaraní, hay que decir que Fernández, Diego Fernández, es el más peligroso, el que busca, el que intenta algo más o algo diferente que no tiene Guaraní hasta ahora, que es la rebeldía futbolística muy poco hasta ahora por parte del aurinegro.
3: Cuidado con esta contra, la maneja el Willy Mendieta, sobre el costado izquierdo, va a sacar el centro, va el Willy amaga, cabecera del área, me voy por aquí, me voy por allá, bailotea el centro. Tardó en mandar el centro, el Willy Mendieta, el envío contra el área que termina fuera, saque de meta para Guaraní.
10: Wilson, y sigue la repercusión del debate hoy en la gran jugada.
3: Porque
10: hay un comentario en la cuenta de la gran jugada, justamente de la Rock and Pop, el Club 2 de Mayo, comentó Wilson.
3: ¿Y qué dijeron?
10: ¿Eh? Un emoji de boca cerrada, luego de tu comentario.
3: Ah, bueno. Pero ¿será que no se equivocó el CM que, no sé, quería de por ahí escribir desde su cuenta particular y lo hizo? ¿Pero es la cuenta verificada, Abraham?
10: Sí, es la cuenta oficial, la cuenta verificada, y justamente en el video donde mencionás que 2 de mayo no va a salir campeón y que no tiene ni hinchas.
3: Ah, y me mandan a callar entonces.
10: Exactamente.
3: Y vos lees eso con pasión, ¿verdad? Con alegría.
10: Me bueno, parece muy bien. Pues.
3: La tiene Jiménez para Rojas, ataca Rubeñú, el pase dentro del área, está el Willy, le pega. Rebota en Rodríguez, el rebote Jiménez, otra vez el Willy, golpe de cabeza de Pérez, tras el centro del Willy, Fabio Martín se salva Guaraní.
7: Primero mal Willy porque le pega directo al cuerpo de René Rodríguez, lo bloquea el hombre de Guaraní, pero después la asistencia es perfecta. Aquí es toda de Steven Pérez, tenía todo para definir hacia el arco de Antonino Martínez, asistencia del mago Willy y no pudo cabecear bien al arco, erró el arco rival, el delantero de Rubiñú, Steven Pérez.
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3: Antonino que sale del área, va jugando Martínez por la derecha. Ya la tiene Rodríguez, pisa el esférico, levanta la cabeza, transporta la pelota. Va saliendo Rodríguez, adelantando diagonalmente para que la tenga Mateo. Jiménez que filtra para Añasco, devolución para Mateo. Aplausos de parte de los hinchas de Guaraní. Vienen triangulando de buena forma. Toca bien, Perfer, juega para Dieguito. Juan Fernández, el pase para Romero. Le rebotó a Romero. Totalmente desentonado Romero, Fabio Martín.
7: Y sí, porque no es tanto 9. Él es más acompañante de un 9. Me va a corregir Dani Troche si no es así. Pero él no es un prototipo de jugador que aguanta, que juega de espaldas. No es Juanchón. ¿Cuál es el otro 9 que no juega? Que vino también Thiago. Que vino
3: Romero.
7: A Romero, Thiago Romero. Entonces le está costando jugar ahí.
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3: Por la izquierda tiene Coronel, retrocediendo para Miguel Jaquet. Trabaja la salida del conjunto aborigen. El indio que maneja el esférico. Con Tanda ahora, con Tanda que cede para Rodríguez. Rodríguez que tiene, René que pisa, René que devuelve para Tanda. Y va saliendo Patricio. La apertura por la izquierda para que la tenga Jaquet. Va tocando en la mitad de la cancha.
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3: El martes juega Recoleta, el miércoles lo hace Cerro Porteño, el jueves Olimpia, Copa Sudamericana y Libertadores respectivamente. Ya estamos con el calendario del fútbol con la coordinación de Abraham Acosta.
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3: Blasi para el tiro libre. En su propio terreno tiene la pelota Rubiño. Levanta Blasi, vuela por cielo de Villaliza. Quiere Pérez. Rechaza Jaquet. En la mitad de la cancha le sobra el esférico. Ahora Rojas, tocando para la derecha para Cabañas. Cabañas el enganche. Va mirando con quién tocar. Retrocede un poquito. El balón para Núñez. Núñez para Blasi. Blasi que la juega más atrás. Rebobina con Vallejo.
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3: Va Rubio Ñu, centro de Jiménez. ¿Está Pérez o no? Rechaza Coronel, pelea Pérez. Por arriba no puede, le queda el Willy, le pega. ¡Afuera! ¡Afuera la volea del Willy! ¡En la boca del área chica! ¡Increíble! ¡Le pegó muy mal el Willy, Fabio!
7: Sí, eso es increíble, porque teniendo la riqueza técnica que tiene Willy, cuando venía la pelota en el aire, uno ya decía, más de medio gol esto, ¿eh? ¿Cómo venía? Le toma el balón muy abajo, por eso se le va esa pelota a las copas de los árboles cuando tenía una buena oportunidad. Últimamente Rubio Ñu, más que asomar, está disparando, está buscando someter el arco de Martínez.
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3: 250 personas conectadas en el YouTube de La Roca. Quiero cerrar este primer tiempo con 90 likes. Estamos a 6 del objetivo. Necesito 6 voluntarios que le den el pulgar arriba. El balón recogido por parte de Rodríguez. Tiene el balón dentro de su propia área. Adelantando verticalmente para Tanda. Esta que la saca lateralizada para que la tenga Jaquet.
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3: Tanda de primera para Jaquet. Jaquet que se perfila, va tocando para Rodríguez. Tiene en inicio de campo el conjunto aborigen. El indio que toca, juega Rodríguez para Jaquet. Adelantando diagonalmente ahora para Tanda. Levanta la cabeza, también la pelota. El campo de frente de zurdo, corre Jiménez y va Jiménez, no, pase muy largo, balón afuera, hay pelota que le corresponde a Rubiño.
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3: 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Nombre, apellido, tres últimos. 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Offside, posición adelantada de parte de Añasco, hay tiro libre en salida para Rubio Ñu.
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3: Fabio Martín, ¿vos qué almorzaste antes de venir a la cancha?
7: Realmente tengo que decir que tuve un desayuno potente y hasta ahora eso.
3: Yo le bajé un sándwich de milanesa y una empanada de carne en un copetín que está acá enfrente de la cancha, Fabio. Ah,
7: espectacular. ¿Sí conozco? ¿Qué está acá?
3: Sí, señor.
7: Hay buena, rica empanada.
3: Súper.
7: Rica empanada.
3: Muy rica la empanada.
7: Sí, sí, sí, conozco.
3: Cuando va el Willy, apertura por la derecha, se mete Cabañas. Va Cabañas dentro del área, la viene sacando. Ataca por la derecha. Vamos a ver qué hace Cabañas. ¿Va a sacar el centro o no? Espera más adelante Ledesma. Se mete al área. Le pone Coronel el cuerpo. Le roba para Guaraní. Pisa la pelota. Le quieren sacar. Falta de parte de Ledesma, un hombre que tiene muchos problemas con este tipo de situaciones, Fabio. Es un hombre que ya cuando jugaba en Olimpia se ganaba las amarillas fácilmente.
7: Sí, me parece que aquí Alipio quiere salir limpio el primer tiempo. No le va a perdonar, sí, porque la plancha existió a la altura de un poquito más encima del empeine, ahí donde se unen justamente empeine y tobillo. Ahí pisó fuerte Ledesma, que entra con mucha determinación y se le va a este tipo de jugadas una vez más en un partido donde lo vemos jugando en primera, otra vez condicionado.
3: ¿Qué hora tenés, Lucho? Marcamos el tiempo de juego.
12: Ñandutí Rocampo vio el tiempo de juego, ahora 41 minutos. Primera etapa, el marcador Energy, combustible de calidad al precio que se indica. Wilson.
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3: que el gol todavía no compró su pasaje aquí hasta Villa Liza. 0 para Guaraní, 0 para Ruideño. La pelota manejada por parte de Rodríguez. René que adelanta para Tanda. La tiene Patricio. Otra vez atrás para Rodríguez. Se rebobina con el arquero Antonino.
10: Y hay gol paraguayo. Gustavo Gómez a los 10 minutos le gana 1-0 Palmeiras al Fluminense.
3: Uy, justo ahora. Justo ahora Gustavo Gómez está retomando su nivel después de lo que fue la lesión que lo marginó por algunos partidos. Justo ahora que va a enfrentar a Cerro. Bueno. Gol de Gustavo Gómez para el Palmeiras. La pelota abierta sobre la izquierda. Tiene Fernando Fernández. ¿Qué pasó? El árbitro
13: pegó en el limpio.
14: Pegó en el árbitro.
3: Ah, bueno. Hay que alejarse un poquito, Alipio Colmán. Nuevamente Guaraní el ataque. Van descargando para Coronel que pierde. Cuidado con esta. Y va robando de buena forma Ledesma. Transporta a Ledesma. Pisa a patio vecino. Espera el Willy. Sobre el segundo palo está Pérez. El balón para el Willy. Willy que pone el cuerpo. Retrocede para Cabañas. El balón que le queda a Núñez. Va atacando el conjunto de Rubiño. Se rearma la defensa aborigen. Cuando va para pegarle Ledesma. Y acá hay que preguntarle a Ledesma si alguna vez, inclusive contando escuela de fútbol, divisiones menores, primera división, y qué decir, alguna vez marcó un gol desde ahí, y te va a decir que nunca. Y entonces, ¿para qué le pega desde ahí, Fabio?
14: Y bueno, son las cuestiones que tienen que ver con las malas decisiones de los jugadores, principalmente de los jóvenes. ¿Qué necesidad había de apurarse? Ninguna. Pero él decidió patear desde ahí, como decís. Habrá tenido goles en la media luna, que es mucho más factible, pero él pateó de 40 metros y mal realmente. Otra pelota más regalada al vecino.
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16: Nunca se pasó, Wilson, que te vas a jugar en una canchita y se va la pelota a la casa del vecino y te devuelve ya pinchada.
3: Pinchada la pelota.
16: La huella del cuchillo ahí que utilizó.
3: Sí, cuando ataca Jiménez, la pelota por la punta derecha, viene el centro. Se desvían Álvarez. Wilson. A ver si logró salvar el córner. Habrá saque lateral. Onofre para Guaraní.
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3: Sobre la derecha tiene Mateo Jiménez. Descargando para Añasco. Quiere escapar de la marca con elegancia, pero pierde. Le viene robando bien Núñez. Se recompone Añasco. Intenta otro caño, mamita querida. ¿Cómo se enoja Ariel Galeano? Porque el tipo quiere hacer solamente caño, Fabio Martín.
16: No, y se quieren cobrar. Viste que el uno le quiso hacer. El otro le quiere cobrar otra vez. Increíble, los jugadores, y esa decisión es tonta, ¿verdad? De que porque te hizo un caño o intentó hacerte, vos también le querés hacer. No te decía, a nosotros nos pasó una vez, nos declaramos en rebeldía, éramos ahí, 8 años por ahí, y el señor salió con una escopeta.
3: Ah, no, ahí fueron. Cuando va el Willy, hablando de ir el Willy, se durmió, le puntearon desde atrás, la marca de Jaquet que queda sentido, va saliendo Guaraní, pelotazo largo para Romero, le pega en el pecho, le rebota larga la pelota, recupera Blasi para el conjunto de Ñuense, tocando para Cabañas, interioriza bien para Núñez. Núñez que adelanta verticalmente para Rojas. La viene sacando por la derecha para Ledesma. Le pasa por atrás Cabañas. Va a mandar el centro. Pelota contra el área. ¿Está el gol o no? Le queda en el segundo palo. ¡Gol! Jiménez. ¡Gol! ¡Gol! De Rubiño. Carlos Jiménez, gran centro, desde la derecha de Cabañas, la calzó de aire, remate colocado al techo del arco de Antonino Martínez, y para que continúe la odisea de Guaraní, ahora lo pierde, arriba Rubio Ñu en el marcador, lindo tanto, lindo gol de zurda de Carlos Jiménez, tremendo, como puso el pie, no hubo necesidad de hacer gran movimiento, solamente la calzó de aire, el balón adentro, es el primero del partido. Villaliza lo someten al novel arquero Antonino Jiménez, pone aquí en Villaliza Rubio 1, Guaraní 0. Rubio

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2: Qué golazo de Jiménez. Qué bien armó esta jugada Rubio Ñu, que tenía sus momentos, que no estaba aprovechando. El remate de Willy Mendieta, que se fue muy arriba. El cabezazo de Pérez, que también salió arriba. Pero en esta ya no se equivocaron. Concluyeron una gran jugada colectiva con la aparición de Cabañas a la derecha para meter un centro pasado al segundo palo para que cierre el extremo por ese lado Jiménez. ¡Qué gran forma de pegarla esa pelota al techo del arco! Nada pudo hacer Antonino Martínez. Golazo realmente para que Rubio Ñu, en el estreno de Javier Torrente, gane su partido parcialmente aquí en Villa Elisa. Sumar 3 puntos de oro. Huele a eso el partido. Marcó el visitante aquí en el encuentro.
1: El gol de Rubio Ñu.
2: A los 45 minutos. Primera etapa, Wilson.
3: Y es el gol 61 del torneo Clausura 2026. Carlos Jiménez, 20 años y su primer gol en la competencia.
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4: Guaraní para el empate, le queda Romero. Nelson que retrocede, se rearma la defensa de Rubio Ñu. ¿Qué pasó? Se va a terminar el primer tiempo. Final del primer tiempo aquí en el estadio Luis Alfonso Yani de Villa Elisa, con el tanto de Carlos Jiménez. Rubio Ñu derrota 1-0 Guaraní.
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0: Ok, perfecto. Vamos a ver si podemos conversar. Los directivos están todos y casi que no han salido. Solamente el ingeniero Leite, que sí, tampoco es directivo, es ex directivo de Guaraní, pero siempre es una palabra cantante, autorizada. El tema club, voy a charlar con los hinchas aquí. Roger Silero, caracterizado hincha. Socio vitalicio, si no me equivoco. ¿Cómo está, Roger?
1: Falta 4 años.
0: ¿Cuánto te falta?
1: 4 años.
0: 4 añitos. Bueno, ¿con qué ganas está viendo este partido, Roger?
1: Y no sé cómo te voy a contestar, no sé ni qué decir, será. Pues siempre estamos nosotros, ¿verdad? Sinceramente no tengo palabras para describir el momento que estamos pasando. Y es un momento que ya venimos arrastrando hace tiempo y duele como hincha. Sinceramente duele como hincha.
0: Están muy dolidos. Y comentame, ya que hablamos del tema, el tema serio, ¿cómo tomaron ustedes los hinchas?
1: Nosotros estamos con serio, pero la directiva es la que toma las decisiones, ¿verdad? Pero como vos podés ver en todas las redes sociales, 100% apoya a Serbio la gente.
0: Se le apoya a Serbio. Por parte de la hinchada.
1: Por parte de la hinchada, claro. Pero como te digo, los dirigentes son los que mandan, ¿verdad?
0: Gracias, Roger. Cuando parando esos 4 años.
1: Sí, yo quiero la Virgen.
0: Ahí está, gracias.
1: Vamos a llegar.
0: Dios quiere.
1: Vamos a llegar.
0: Gracias, Roger. Gracias. Bueno, está el doctor abogado por aquí. Ya habló hace rato, no sé si amerita hablar con él. Ustedes me autorizan, ustedes me dicen, así que nosotros lo hacemos porque está también aquí muy cerca.
2: Sí, adelante, Dani.
0: Sí, perfecto. Entonces nos acercamos al doctor Hugo Bogado, ya charló con nosotros hace rato en el programa. Escuchamos lo que dice el doctor.
3: ¿Cuánto tiempo ese sumario puede durar? ¿Tiene estimado aproximadamente cuánto
4: tiempo? Y mira, eso no creo, digamos, que sea muy muy largo, ¿verdad? Debe ser en un corto plazo, ¿verdad? Y bueno, pero independientemente de eso, él va a tener su derecho a la defensa, se va a respetar eso, pero también nosotros vamos a hacer respetar, digamos, lo que el club espera, digamos, de sus jugadores y de sus obligaciones que él tiene, ¿verdad?
0: Doctor, los datos preliminares que ustedes tienen del conflicto que hubo, porque fue así, hubo un tema, ¿hubo algún contacto físico o no en ese careo, digamos?
4: Y eso se va a dirimir en el sumario, Dani. Justamente nosotros, para averiguación de los hechos, se da apertura, digamos, al sumario, y ahí se va a ver, ¿verdad? Las partes van a tener la posibilidad de alegar, presentar pruebas, testimonios, relatos, testigos, y todo lo que es, ¿verdad? Más que una garantía para el club, es una garantía también para el propio jugador, ¿verdad? Donde él va a tener su oportunidad de defenderse, ¿verdad?
3: Si se llega a comprobarse que hubo agresiones y demás cosas dentro del vestuario, ¿cómo va a terminar esa historia?
4: No quiero prejuzgar, sí, porque no quiero caer en juez y parte, ¿verdad? Entonces, eso se va a determinar y se va a obrar conforme a derecho.
0: Doctor, el tema, siguiendo con el tema de Serbio, evidentemente, que es el tema del momento, y usted es una de las voces o la voz autorizada, ¿quiénes integran este, digamos, el comité que está llevando a cabo el tema del sumario, aparte de usted?
4: Independientemente de eso, Dani, acá se dio apertura a un sumario, donde existe un juez sumariante, el jugador en este caso tiene derecho a su abogado defensor o la persona que va a defenderle. Y nosotros también como club vamos a obrar en consecuencia a defender los intereses del club, ¿verdad?
3: Claro.
4: Eso básicamente el y ahí cada uno va a presentar su alegatos, sus fundamentaciones, sus pruebas, sus testigos, y eso finalmente se va a sustanciar y terminará en una sentencia, ¿verdad?
0: ¿Usted ya habló con Gaspar, doctor? ¿O no le corresponde? Por el tema, digo, de que usted está a cargo del sumario, ¿usted habló con él para citarle, para ver cuándo va a venir, cuándo va a declarar?
4: Yo no estoy a cargo del sumario.
0: ¿A usted no está a cargo, doctor?
4: No. Él.
3: ¿Quién es conformado?
0: ¿Quién es, doctor?
4: Le expliqué recién. El sumario administrativo en sí, yo le hablo como norma general.
3: Sí.
4: Le expliqué eso. Hay un juzgado competente. Están el derecho de los lo que son parte de tener a sus abogados defensores, de presentar pruebas, alegatos, testigos, pruebas, lo que fuere, y finalmente eso determina en una sanción, como le dije recién.
0: Es bueno aclarar eso.

0: entonces, porque en principio, personalmente por lo menos pensaba que usted estaba a cargo del
1: sumario. No, nosotros como club vamos a ser observadores del debido proceso. Y también, en su momento, defender los intereses del club y defender también la institucionalidad del club a los efectos de que toda persona que sea parte del club cumpla con sus obligaciones y no cometa ningún hecho, digamos, que pueda alterar el funcionamiento de la institucionalidad del club.
0: Por último, doctor, ¿recuerda algún caso similar desde que usted está en el club como director?
1: Y la verdad, no.
0: ¿Primera vez?
1: Sí.
0: Gracias, doctor.
1: Dale, Dani.
0: Gracias, doctor Hugo Bogado. Él es directivo y también es asesor jurídico de Guaraní. Así que yo personalmente me saqué una ignorancia en este tema porque al principio pensé que sí, el doctor estaba a cargo del sumario, porque como que es parte del club y todo eso y es el asesor jurídico, pero nos está comentando el doctor que él no es parte digamos, no es el juez de este sumario que se le está llevando a cabo a Gaspar Servio.
2: Perfecto, muchas gracias, Dani. Entonces ahí en el Mobic de la Amarok M6, sí, así mismo CR7. 1-0, la victoria parcial de Rubio Ñu ante Guaraní. Ahí están los compañeros en Villa Lisa. Entonces el gol de Carlos Jiménez, 20 años. Hay que mencionar que el día de ayer se abrió la quinta fecha del torneo clausura 2026. Victoria de 2 de mayo, 2-1 ante Recoleta. Los goles de Alberto Espínola y Marcelo González. Para el Reco, para el Canario, descontó Ale Silva, infalible como siempre en el punto penal. Digo bien, 2-1 entonces, 2 de mayo, que por el momento es el único puntero y va a ser así hasta el final de la fecha 5. 18:30 Trinidense ante Nacional. Este gran partido que tendremos con relatos de Ángel Elian y los comentarios de Mario Molinas en el Martín Torres. Luego mañana, tres partidos, bien temprano a las 10 de la mañana. Cerro Porteño ante San Lorenzo en la Nueva Olla. A las 16, Sportivo Luqueño ante Libertad en Itagua. Y a las 18:30, para cerrar la fecha, Olimpia ante Ameliano. A las 18:30, repito, en el Defensores del Chaco.

Equipos paraguayos que va de la siguiente manera: el martes a las 19, Recoleta ante Boca Juniors en el Defensor del Chaco, arbitraje de el uruguayo Andrés Matonte. En la ida lo ganó Boca Juniors 3-1. El día miércoles, por la Copa Libertadores, Cerro Porteño recibe a Palmeiras en la Nueva Olla a las 19, arbitraje del Uruguay, este es del argentino Facundo Tello, sí, del argentino Facundo Tello a las 19, repito, en la Nueva Olla, Cerro Palmeiras, en la ida 1-1. Y el día jueves, Olimpia ante Vasco a las 19 en el Defensor del Chaco, arbitraje del uruguayo Esteban Ostojic. El partido de ida terminó 0-0.

0: 27 minutos, Palmeiras sigue ganando 1-0 Fluminense con gol de Gustavo Gómez. Reiteramos también que en Villa Lisa está ganando 1-0 Rubio Ñu ante Guaraní con gol del juvenil de 20 años, Carlos Jiménez. Así que nos vamos nuevamente hasta Villa Lisa con Fabio Martín y el comentario intermedio presentado por
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2: Si hay un equipo que ha sido mejor en la cancha, ha sido Rubio Ñu. Sin tanta posesión de pelota, sin tanta necesidad de construir juego, de abusar de los toques intrascendentes, ese fue el equipo que tenía una forma de jugar y una forma de lastimar. Insistió, fue por ese camino y logró su objetivo. Ya cerca del final del primer tiempo, pero lo logró. Poquito a través de Guaraní, con eso que hablamos permanentemente, los toques intrascendentes, mucho juego de los centrales, del volante central, que no hace que avance el equipo, pases lateralizados. Y hasta aburre a los ojos ver cómo Guaraní trabaja la pelota con una lentitud tremenda. Todo tan pausado. Y que dos o tres llegadas al área rival no son prácticamente nada para un equipo de fútbol que debería tener un poco de mejor trabajo en ese aspecto. Jugadores de buen pie le sobran. Jugadores que pueden avanzar y progresar tiene. Tanda, Ferfer que juega de 10 de enganche prácticamente. Diego Fernández que asocia bien también. El mismo Añasco. Y arriba juega un jugador que retrocede metros como Romero Nelson, que no es 9-9. Y entonces Guaraní tiene, y también de oficio mostró cosas interesantes el lateral derecho Mateo Jiménez. También Coronel a la izquierda, que ya lo vimos varios partidos jugando ahí. Pero no se sueltan del todo. Guaraní no tiene un patrón en donde dice, vamos a soltar los laterales, vamos a tener un equipo que va a sumar circuito de pases que sean importantes, de peso para el equipo. No cualquier tipo de pase que vos le da a un compañero a 2 metros, un pase atrás intrascendente y sumás eso con la posesión. No. Eso tiene que ser efectivo para el equipo en cuanto al trabajo colectivo. Y Rubio Ñu recuperaba la pelota con Rodrigo Rojas o con el mismo Cristian Núñez. Y ya la pelota para el que sabe, el que va a meter un pase profundo, para el Willy. Y Willy a la derecha para Alan Ledesma, o más a la izquierda con Carlos Jiménez, o una pelota profunda para que llegue Pérez. Así justamente encontró su primera situación el equipo albiverde. Centro del Willy al corazón del área cerca del punto del penal para que cabecee Pérez por encima del arco cuando estaba bien ubicado. Podía haber sido gol. Sin mencionar que en el arranque del partido se había equivocado feo Matías López y probó al arco rival, en este caso Pérez, y el arquero Antonino Martínez sacó a un costado como una primera intervención del arquero que tuvo buen trabajo en los cruces, en las pelotas que terminó atrapando en el aire. Pero dentro de esas advertencias volvió un disparo de Willy Mendieta encima del arco cuando estaba en buena posición, hasta que la tercera la vencida para Rubio Ñu. Centro desde la derecha de Víctor Cabañas, segundo palo, el extremo. Carlos Jiménez cierra, le pega así como venía casa de aire el balón, tremendo disparo al techo del arco, prácticamente no vio la pelota el arquero de Guaraní, para que se convierta y se transforme en un golazo para Rubio Ñu, que se quiere salvar del descenso. Guaraní, poquísimo, pobre, el equipo del Indio sin Sergio en el arco, recibe este gol, y así relataba ese momento Wilson González.
3: Le pasa por atrás Cabañas, va a mandar el centro, pelota contra el área, está el gol o no, le queda en el segundo palo, ¡gol! Jiménez, ¡gol! ¡Gol! De Rubio Ñu, Carlos Jiménez, gran centro, desde la derecha de Cabañas, la calzó de aire, remate colocado al techo del arco de Antonino Martínez, y para que continúe la odisea de Guaraní, ahora lo pierde, arriba Rubio Ñu en el marcador, lindo tanto, lindo gol de zurda de Carlos Jiménez, tremendo, cómo puso el pie, no hubo necesidad de hacer gran movimiento, solamente la calzó de aire, el balón adentro, es el primero del partido. Villa Lisa lo someten al novel arquero Antonino Jiménez, pone aquí en Villa Lisa Rubio 1, Guaraní 0.

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1: Lindo gol para el equipo de Rubio Ñu para que se ponga en ventaja. A ver qué hace Ariel Galeano con esta pobre expresión de guaraní, si tiene en la banca soluciones efectivas en realidad, porque ya pasó demasiado tiempo de aquel partido contra Libertad, que hay que decir que tuvo una salvedad también, que Libertad quedó con 10 hombres todo el segundo tiempo. Y con eso Guaraní fue adelante, es cierto, buscó ganar y logró el objetivo. Pero contra Nacional ya se vio un equipo que retrocedió varios pasos. Y Teño terminó rematando una situación que pone en conflicto hoy por hoy al arquero, que era titular hasta antes de este partido, con la directiva, con el cuerpo técnico, con la gerencia. Y desnuda la situación actual de un Guaraní en crisis. Porque hay que decir, esto es crisis. Más allá de que no me digan que no perdió 3 partidos al hilo, o 4, o que no ha sumado puntos, o que pelea el descenso. Es crisis. Cuando a tu capitán lo está sacando, cuando le haces un sumario, cuando está para rescindir contrato. Entonces, es una situación bastante difícil de entender para un club como Guaraní, que está pagando estos momentos difíciles con el torneo que está teniendo y con esta derrota parcial ante Rubio Ñu aquí en Villaliza.
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2: Arrancará el segundo tiempo, le tocará mover el conjunto de Guaraní frente a la pelota tanda. Esperamos por quién. Van a haber cambios en el partido. Adelante, Dani Troche.
4: Sí, señor, se va Ferfer, ingresa el 11 Juan Chong García. También se retira el 28 Romero para que ingrese el 21 Arruba, los dos cambios guaraní, y se retira el 27 en Rubio Ñu, hablamos de Ledesma, ingresa camiseta 23 Tobías Leiva, dos cambios guaraní, uno en Rubio Ñu, los movimientos de este segundo tiempo.
2: A ver, ¿qué número Carlos Arruba?
4: Carlos Arruba, 21.
2: Bueno, muchas gracias, autorizó el árbitro, movió el conjunto aborigen, se proyectan los segundos 45 minutos de esta película llamada Guaraní, Rubio Ñu. Lo gana el cuadro ñuense, torneo clausura.
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2: Le queda el balón rápidamente al arquero Maldonado. Va a salir para el conjunto ñuense. Va a levantar contra territorio adversario. Le pide que juegue rápidamente el número 11, Juan Chong García. Recientemente ingresado. Arriba para Pérez. De cabeza despeca bien Jaquet. En la mitad de la cancha le queda para impulsarla también por los aires. A Rojas. Viene despejando la defensa. Quería Jaquet. Rechaza a Álvarez. La quiere bajar Cabaña por la derecha. Va a poner el físico. La deja escapar. Hay balón que le va a corresponder al conjunto ñuense. Saque lateral, Onofre.
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2: 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En la mitad de la cancha no puede llegar Ledesma, pelea. Viene jugando para Rojas. Rojas que retrocede, toca para Cabañas. Limpia bien al medio. Va saliendo el conjunto ñuense con Blasi. La tocan al medio, presiona Añasco. Va en la mitad de la cancha a ver si llega a Rúa. No puede. La tocan para que vaya ahora el Will Mendieta. Will Mendieta que ataca para Rubio Ñu, apertura por la izquierda, se manda Jiménez, encara la marca, viene el centro, pega la pelota en el otro Jiménez, es Mateo, pero luego se recompone el hombre de Rubio Ñu, tocando para Roja, devolución para Jiménez, se mete al área, tanda oportunamente para rescatar el esférico.
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2: Le pega, el desvío vio en el camino, se perfiló rápidamente, le pegó, no llegó a las puertas del arco porque hubo un bloqueo en el camino. Hay saque lateral, no le corresponde a Rubén Ñu.
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2: Hay un tiro de esquina, un córner a Postala. 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Rodrigo Rojas para el tiro de esquina. La pelota posicionada, toma carrera, se adelanta Rojas, viene el centro. Y el desvío en el camino de Juan Chón. Balón por línea final, otro córner para Rubio Ñu.
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2: Un saque de manos, pelota contra el área, de cabeza despeja el sector defensivo, le queda a Blasi que levanta el arquero Antonino, la deja picar y atrapa al esférico.
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2: Reiteramos en Guaraní a la cancha Juanchón García, también Carlos Arrúa, en el conjunto de Rubiñú, Tobías Leiva, en el terreno de juego para este segundo tiempo, que recientemente acaba de arrancar. El balón en zona de salida maneja el cuadro indio, la tiene Jaquet, adelantando para Arrúa, Arrúa y la devolución para Jaquet, espera bien pegado a la raya, sobre el costado izquierdo Coronel, el esférico para Coronel, coloca al medio, se equivoca, recupera Rubiñú, el pase de Rojas, la juegan para Pérez, falta. Falta de tanda, dice el árbitro, y se gana la tarjeta de amonestación. Amonestado el volante de Guaraní.
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2: En YouTube de La Roca, Fernando Salinas pide por Gustavo Costas. Es un técnico muy caro, muy difícil. La tiene Núñez, Núñez que lateraliza. Sobre la derecha aparece ahora Cabañas. La juega verticalmente arriba para que la tenga Ledesma. Ledesma con Cabañas. Iba Cabañas. ¡Le pega al arquero! ¡Cómo se animó Cabañas! ¡Sacó el sablazo Fabio Martín con pierna derecha!
1: ¡Qué bien Cabañas! Porque ganó terreno, empezó a mover la pelota él en una posición ya diferente, casi de enganche. Y decidió patear al arco para dificultar a Martínez, que se quedó con la pelota, pero Rubiñú está teniendo mayores facilidades a la hora de manejar la pelota y decidir en campo rival.
2: Cerca del final del partido elegiremos a la figura, Bristol.
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2: Sobre la derecha, hay balón que le corresponde a Guaraní, rápidamente tocando para Añasco. Añasco con Jiménez, ya marcó el tiempo de juego, roba Leiva y va, pone pausa. Hay balón que le corresponde ahora a Rubiñú. Sobre la derecha va saliendo de buena forma. Las tiene para ese sector Rubiñú con Rojas. Rojas que toca con Cabañas. ¿Qué hora tenés, Lucho? Marcamos el tiempo de juego.
3: 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Segunda etapa, el marcador Energy, combustible de calidad al precio que se indica. Wilson.
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2: Lo gana Rubiñú por 1-0. Cerca del final del primer tiempo, el tanto de Jiménez. De zurda adentro. Está cayendo Guaraní. Pelota por un costado. Ahí saque lateral, le corresponde al conjunto ñuense.
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3: Se rinden.
2: Pierde Willy, vuelve a ganar, recaptura, falta. Lo tocan abajo, falta de Jaquet. Queda sentido el hombre ñuense. Hay tiro libre para la visita.
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2: Mañana domingo a las 10 de la mañana, Cerro Porteño San Lorenzo. Mañana domingo a las 18:30. Olimpia Ameliano, hay tiro libre que le corresponde al cuadro ñuense, que toma carrera, el Willy Mendieta quiere el segundo en el partido, el conjunto de Santísima Trinidad, va a autorizar el árbitro, ya subió la fuerza aérea del conjunto albiverde, va a autorizar a Limpio Colmán, va a venir el centro, viene el envío, pelota al segundo palo y de cabeza Rodríguez el córner.
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2: Teléfono 0986-709-745. Autoriza el árbitro, va a venir el envío de parte de Rojas, va a sacar la pelota contra el área, viene el centro, golpe de cabeza, gol. Blasi, ¡Gol! ¡De Rubiñú! ¡Brian Blasi! ¡De
6: de cabeza, saltó por los aires, aplicó el testazo, gran centro de Rodrigo Rojas, mejor cabezazo de Brian Blasi, que sale a lo loco, a lo desesperado a festejarlo. No es habitual para él marcar goles, pero ahora convierte, es el segundo de Rubio Ñu. ¿Cómo lo sufre Guaraní? ¿Cómo lo sufren sus hinchas? Sin Servio, sin Gaspar Servio, apartado del plantel principal, recibe dos tantos Antonino. No es para culparlo, pero tal vez Servio algo más podía transmitir. Es el segundo del partido, es el segundo de Rubio Ñu, que va por el tercero, le pega, travesaño adentro, gol, el Willy, gol.

liquida, lo liquida, lo liquida Rubiñú, el Willy Mendieta, tras una gran jugada, una gran acción de Rodrigo Rojas, se metió contra el área, el pase al medio, y el Willy le pega alto, el balón con suspenso se mete, pega en el travesaño, bote al suelo, balón adentro, es el tercero, es goleada aquí en Villaliza, con el tanto del Willy Mendieta, Rubiñú golea 3-0 Guaraní.

0: Campo,
1: Fabio Martí.
2: Y vamos al segundo gol. Centro preciso de Rojas al segundo palo y Blasi saltó más que todos para poner esa pelota al ángulo. Ahí, espectador de lujo, el arquero debutante en Guaraní, Antonino Martínez. 2-0. Movió la pelota. Guaraní totalmente desconcertado en lo que está pasando en la cancha. Los jugadores no saben hacia dónde ir. Recuperó Rodrigo Rojas. Jugada maradoniana. Túnel de por medio y después una asistencia para que se encuentren dos compadres del fútbol. Y ahí el Willy remata, travesaño, raya y vuelve a pegar el travesaño para que después ya no resista ese balón para que ceda ante el arco rival. 3-0, golazo del Willy. Así juega Ruyuyú, contundente, destroza, descuartiza a un Guaraní en crisis total. La directiva debe responder a esto. La directiva se va a encargar de este otro papelón. 3 días después de quedar eliminado de la Copa Paraguay, aquí Guaraní otra vez pasa vergüenza. O en realidad, el que pasa vergüenza es el hincha del Indio. 3-0, lapidario, contundente y merecido de Ruyuyú.
1: Los goles de Ruyuyú
3: a los 7:08. Segunda etapa, Wilson.
4: Goles 62 y 63 del torneo Clausura 2026. Brian Blasi, 30 años y su primer gol en la competencia. Willy Mendieta, de 37 años y su primer gol en el torneo.
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5: Te juro, Fabio Martín, que es la primera vez que me pasa que en el relato de un gol ingrese otro del mismo equipo. ¡Qué locura lo de Guaraní! Totalmente desconcertado, por utilizar un término benévolo, pero están deambulando por la cancha golpeados, increíble.
2: Bueno, es un equipo fantasma realmente, un equipo fantasma Guaraní para todo lo que está viviendo y todo lo que significa este momento. Tiene que explicar la directiva qué pasó con Servio, si es para evitar este tipo de papelones que se quejó o pegó el grito al cielo y por eso lo quieren sacar. Bueno, todos son en este caso gente perdedora. La dirigencia de Guaraní es perdedora. Sus jugadores hoy por hoy perdedores también. Hoy no está el capitán, es cierto. A lo mejor no evitaba esta derrota. Pero si es por pegar el grito al cielo nada más. Y la hinchada que está callada ahí también no dice absolutamente nada. Por lo visto está de acuerdo con lo que hace la directiva actual.
5: Hay tiro de esquina, córner. Hay córner que le corresponde al conjunto de Guaraní. A ver si lo pueden descontar. Viene el envío de Fernández. Golpe de cabeza. Piden falta. Piden falta en contra de Jaquet. No pasó nada.
1: Wilson.
5: No pasó nada. Cambio Rubén Yu, Dani Troche.
6: Y justamente para eso, para oficializar. Roldán a la cancha, camiseta número 11 para Mauricio Roldán. Ya no continuó por lesión Steven Pérez. Y la gente de Guaraní, que ni bien ingresó el tercer gol, se levantaron y recriminaron con todo a los directivos que están aquí en el palco.
5: Mirá, Dani, que hay un contingente de cascos azules que se está dirigiendo hacia esa zona de la barra en estos momentos.
2: En realidad, sí, sí, ahí veo, no estaba mirando los cascos azules, parecían policías nada más, pero sí cascos azules, está bien, no se tiene que desbandar esto, pero alguna respuesta tiene que haber de alguien, por lo menos para que hablen al terminar el partido, qué es lo que está pasando en Guaraní. Hay que dar la cara, dirigencia, en este caso Emilio Daer, directivos. ¿Qué pasa en Guaraní? ¿Qué pasó con Servio? Porque esto se le viene encima, la noche se le viene encima, no a los jugadores, ni al pobre arquero que debuta hoy, ni al cuerpo técnico tal vez tampoco, a la dirigencia.
5: El presidente está acá, Dani Croce, el presidente Emilio Daer.
6: No está presente.
5: ¿Y se sabe por qué?
6: No, la verdad no sé, particularmente no sé.
5: Cuando va Añasco, Añasco que toca y va Guaraní para descontar Fernández dentro del área. Lo desacomodó poniendo el físico Cabañas. Rápidamente recupera Patricio Coronel. Iba Coronel que cae al suelo, le falta. El árbitro dice que no. Y sale la contra rápida de Leiva. Leiva que toca para Roldán. Roldán en la mitad de la cancha recibe la falta. No cobra el árbitro. No cobra el árbitro y va saliendo Rúa.
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5: Evidentemente Fabio Emilio Daer sabe que si viene, él no está resguardado. Acá no hay palcos. ¿Dónde se va a quedar? Va a tener que estar en medio de los hinchas y le van a recriminar.
2: Bueno, así como en su momento le hicieron llegar que estábamos teniendo una forma de analizar lo que fue el regalo que hizo con los jugadores de la cantera, estamos hablando precisamente de César Miño y de Iván Ramírez, así le pueden contar también que hoy por hoy estamos exigiendo respuesta de la dirigencia desde el punto de vista de aclarar todo. Porque repito, a mí no sale un dirigente a decir, esto hizo Servio, yo estoy del lado del jugador. No estoy del lado de la dirigencia, de la gerencia, ni del cuerpo técnico. Que digan qué pasó. Vamos a esperar lo que dice Ariel Galeano al terminar el partido. Ojalá se anime a decir realmente. Porque hay que aclarar estas cosas. No por nosotros, al hincha le tiene que aclarar, al hincha. Porque se le van ahí encima a los dirigentes. No a los jugadores, repito, los jugadores también tienen su culpa, su parte. Pero lo que le pasó en la semana le afecta directamente a lo anímico, al plantel en lo anímico, sí.
6: Perdón, y ahora un careo entre Cacabelo y algunos hinchas que se acercaron aquí hasta el palco.
5: Podemos filmar eso cuando va Fernández, le pega a Fernández en centro. De Cabañas, esto lo podemos tener en sonido. Vamos, Dani.
0: ¿Sabes qué puedo hacer? Agarrar esa tu palabra y meter tu culo, carajo.
7: ¿Serio te dice la verdad?
0: ¿Serio te dice la verdad y le quieren sacar del equipo, verdad? ¿Verdad? Ahora se te dice la verdad, ahí está, ¿verdad? ¡Inútil! ¡Puesto que anda!
6: Bueno, eso es Cacabelos con unos hinchas aquí.
5: Excelente, Dani. Y mirá si se viene el cuarto, que puede venir en cualquier momento, ¿eh? Y va Roldán por la derecha, va Roldán, pegado a la raya Roldán, a ver si le roban. Pelea Patricio Puntín por un costado, lateral para Guaraní.
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5: Atentos a vos, Dani Troche, si pasa cualquier cosa, ¿eh? Porque los ánimos están caldeados. Cualquier cosa puede acontecer acá en Villaliza con los hinchas de Guaraní y los directivos que se animaron a venir. Cacabelos entre ellos, la pelota para Añasco, sobre la derecha tiene Guaraní, 3-0 cae el conjunto aborigen, la victoria de Rubio Ñu, cuando avanza por la derecha, quiere Fernández, descarga mal para Juanchón, rechaza Blasi.
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5: Ya voy de nuevo contigo, Dani, viene el centro Añasco, que no puede, rechaza la defensa. ¿Qué está pasando por tu sector, Dani Troche?
6: Sí. Ahora se calmaron un poquito más las aguas, pero siguen aquí algunos hinchas todavía parados, Wilson.
5: Cuando va Roldán, se mete al área. Está el cuarto para Rubiño. Está el cuarto, viene el centro. Rechaza la defensa. Roldán para liquidarlo, ¿eh? En cualquier momento de contra, aunque esto ya está liquidado, me parece, Fabio, ¿eh?
2: Sí, claro, pero si quiere, por lo menos, vengarse, Rubiño de la goleada que recibió contra Olimpia, con otro equipo sería. Es su gran oportunidad hoy contra Guaraní. Está rendido. El equipo aborigen no saben cómo jugar el partido. Creció bastante Rubio Ñu, está para el cuarto en cualquier momento.
5: Vamos a hablar con los hinchas de Guaraní, Dani Troche, por favor, te doy un poquito de tiempo. Cuando en tres cuartos de cancha tiene Arrúa por la derecha, va Añasco del centro al segundo palo, está Dieguito, la baja Diego Fernández, Juancho no puede, Añasco atropella. La va sacando al córner Álvarez, de cabeza, tiro de esquina, córner Apostala.
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5: Tiro de esquina, córner.
6: Wilson.
5: O va a haber una variante, ¿sí escuchó?
6: Después el córner.
5: Bueno, va a venir el centro. Centro de López. Viene el envío, pelota al área. Golpe de cabeza afuera. Afuera el golpe de cabeza de Juanchón, Dani Troche.
6: Sí, uno de los que reclamó aquí. Marco, ¿qué pasó, Marco?
8: Una discusión ahí con Luis Cacabelo por el hecho de reclamarle la situación actual, la mala situación actual.
5: ¿Qué le respondió él?
8: Que no tiene nada que ver, que solamente cumple en estar ahí, que no es nadie.
6: Me decían que los hinchas guaraní, no sé si la raza o la hinchada normal, por así decirlo, estaba haciendo una, organizando una movilización, ¿es así?
8: Sí, o sea, yo entiendo que por ambos bandos, o sea, tanto la barra como la gente común normal que paga su entrada y los socios están haciendo...
6: ¿Después del partido?
8: Sí, no sé qué va a pasar, ¿verdad? Pero yo tengo entendido que ellos saben la locación de Emilio Dar, ¿verdad?
6: Ok, perfecto.
8: Entonces, bueno, eso es lo que yo estuve viendo ahí.
6: Averiguando.
8: No, estoy en un grupo de WhatsApp.
6: Ya, gracias, Marco.
8: Dale, estamos.
6: Ya, gracias. Bueno, esto también decir que están organizando, entre comillas, una movilización en contra del presidente. Tanto la raza como también así la hinchada normal, por así decirlo, Wilson.
5: Sí, a ver, ¿quién es el 9 de Rubiñú, mi querido Dani Troche? ¿Se retiró el Willy Mendieta?
6: Ya, sí, porque
5: Ruiz Díaz. Por
6: eso. El 9 es Rodrigo Ruiz Díaz.
5: Muy bien. Y en Guaraní, Dani, entró Víctor Céspedes y también el 35.
6: ¿Salió quién? ¿Quién salió? ¿Me repetís?
5: Salieron Coronel y Jiménez en Guaraní. Ingresó Víctor Céspedes. ¿Me decís el número de Céspedes, por favor?
6: El 17 es Víctor Céspedes. Y ya te estoy confirmando el otro que ingresó. Ya te confirmo.
2: Pedro González puede ser, Dani.
6: Pedrito González, 35. Ya lo estoy viendo, sí.
5: Muy bien. Excelente, Dani. Seguimos ahí con los hinchas porque esto se va a seguir caldeando. A medida que vayan pasando los minutos, y ni qué decir, si ingresa otro gol de Rubiñú. Ya marcamos el tiempo de juego porque avanza ahora Céspedes. La pelota para López en profundidad, mal el pase para Céspedes. Va saliendo la defensa. ¿Qué hora tenés, Lucho? Marcamos el tiempo de juego.
3: Ñandu Tirro Campo Papi, el tiempo de juego ahora, 21 minutos. Segunda etapa, el marcador Energy, combustible de calidad al precio justo indica.
5: ¡Que va Guaraní! ¡Gol!

Centro desde la derecha de Céspedes, es el descuento en el partido, lo descuenta Juanchón García, el tanto del delantero, lo sigue ganando Rubio Ñu, el conjunto ñuense derrota ahora 3-1 Guaraní.

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1: Fabio Martín.
2: Y un poco de rebeldía para poder sacar adelante un partido de vergüenza deportiva, tal vez Céspedes, y una corrida por derecha para ganar ese sector, meter el centro y la atropellada de Juanchón García para que descuente Guaraní. Se mete en el partido, vamos a ver qué armas tiene a partir de ahora el Indio, buscando otro descuento.
1: Y va Guaraní, a ver si viene el segundo, el centro, rechaza Álvarez, el descuento aborigen.
3: A los 21 minutos, segunda etapa Wilson.
1: Y es el gol 64 del torneo clausura 2026, Juan García, 33 años, y su primer gol con la camiseta de Guaraní.
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1: 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Al término de la cobertura del fútbol, hay falta. Falta en contra de Rojas. Tiro libre para Rubiñu.
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1: ¿Qué otros directivos están ahí, Dani Trocha, aparte de Cacabelos y el señor Bogado?
5: Está Fausto Ríos, está también el licenciado Pechi, está también Cocón Sosa.
1: Pero el único que reaccionó fue Cacabelos.
5: Sí, sí, sí. También está el señor Luis Bierzi.
2: O sea, Dani,
5: sí.
2: No tanto como reacción, sino que respondiendo a los hinchas, yo no tengo nada que ver, yo no decidí nada. Es como no. Que eso es lo que dijo Cacabelos.
5: No. Más bien fue una respuesta. Respuesta a la a los insultos.
2: Que él no decide o que no tiene
5: más bien los hinchas se levantaron el tercer gol a reclamar contra el equipo, contra el técnico, contra el presidente, y él salió a defender entre comillas a ellos.
2: Ah, bueno, correcto, o sea que estaba conteste con lo que ha pasado y se pone por supuesto la camiseta de directivo.
5: Claro, por supuesto, sí. Así okay. Mismo Fabio.
2: Bueno, hay que estar atento porque va a volver a salir don Luis, y sabemos que puede confrontar con cualquiera.
1: Atención, Luis, hay sí. Información de último momento, perdón, esto nos pasa, nos reporta Dani Maciel, nuestro compañero sobre Cerro Porteño. Él nos cuenta lo siguiente: Ángel Martínez, el arquero Ángel Martínez, convocado para el partido de Cerro Porteño mañana, esperando la planilla oficial, podría debutar en el arco de Cerro Porteño. Ángel Martínez, el ex 2 de mayo, convocado en el ciclón.
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1: Y va Céspedes para Guaraní, la pelota por la derecha, va al picante el centro. ¡Qué mal centro de Céspedes, Fabio Martín!
2: Y otra vez Céspedes, por lo menos para agregarle un poco de frescura, velocidad por ese costado derecho, pero futbolísticamente es muy pobre. Lo que ofrece Guaraní quizás también tiene que ver mucho con el nivel de tensión que ha bajado en Rubiñú, creyendo que estaba cerrado el partido con el 3-0, ahora como que ajustó de vuelta las tuercas el equipo de Torrente.
1: Ariel Hook, nuestro compatriota allá en Estados Unidos, en sintonía del programa, de la transmisión del fútbol. Abrazo grande para Ariel Hook, está de compras, qué envidia. La pelota para la derecha, viene el centro de Céspedes, está el segundo golpe de cabeza. ¡Afuera! ¡Afuera el cabezazo de Juanchón! Estuvo el segundo de Guaraní, Fabio Martín.
2: Y con esta sociedad nueva que aparece en Guaraní, mostrando cosas diferentes, se sacude el equipo gracias a las corridas de Víctor Céspedes y las atropelladas de Juancho García. Aquí las tuvo otra vez García de cabeza esta vez y no se pudo acomodar, increíble. Le llegó perfectamente el centro de Céspedes.
1: ¿Qué hora tenés, Lucho? Marcamos el tiempo de juego.
3: Ñanduti Rock and Pop, el tiempo de juego. 25 minutos. Segunda etapa, el marcador Energy, combustible de calidad al precio justo, indica Wilson.
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1: Que Rubio Ñu está derrotando por 3-1 a Guaraní. Está cayendo el conjunto aborigen. Se agrava la crisis en el conjunto de la toldería. La pelota atrás de Tanda para Jaquet. Jaquet que adelanta con Tanda. Pisando patio vecino, ahora Tanda. El zurdo que adelanta para Dieguito Fernández. Fernández que va al ataque. Va Fernández, espera más arriba. González, recientemente ingresado. Prefiere Fernández para que la tenga Tanda. Tanda y la devolución para Fernández. Toca y toca Guaraní.
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1: Ahí saque lateral o nombre que le corresponde al conjunto de Guaraní. Ya toma la pelota Tanda, la va a ubicar contra el área. Viene el centro, llovido de cabeza, saca Vallejo, se le queda Rojas, levanta Rojas, gana González, de cabeza, le impulsa para adelante, no estaba nadie, no estaba ningún compañero, la deja pasar Leiva, saque lateral, Onofre para Rubio Ñu.
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6: Y vamos hasta el fútbol argentino porque se está disputando el clásico de La Plata. Estudiantes le está ganando 1-0 a Gimnasia, 45 minutos del primer tiempo.
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1: Apertura por la derecha, Iván Asco, epa. Hay un golpe de cabeza, dice el árbitro. Por eso para el fútbol. Ruiz Díaz en el suelo. Se queja la gente de Guaraní, Fabio, porque era un ataque prometedor.
2: Sí, tenía la pelota por lo menos Guaraní, pasaba al ataque Céspedes, que está jugando de lateral derecho. Y entonces, como es el hombre que cambió un poco la forma de jugar de Guaraní, o por lo menos mete centros decentes para buscar al delantero que hoy es García, que ahora es García, bueno, se frena este entusiasmo que estaba teniendo Guaraní por buscar otro descuento en el partido.
1: Totalmente de contramano en el chat de YouTube, Emilio Ascurra pregunta, Wilson, ¿no le ves a la madrina de Guaraní por ahí? Gendila y Wigina, no está para bollo el tema de los hornos. Así que la madrina no es prioridad ahora. Pausa en el fútbol.
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5: Wilson.
1: Sí, escucho.
5: Adelantamos el 26 Fretes. El otro no logro ver el número de...
1: Es el 7.
5: 17.
1: No, 7, Alfonso.
2: Elías.
5: El 7, Elías Alfonso, y el otro es Fretes. Los dos que se preparan en Rubio Ñu, repito. El 7, gracias muchachos, Elías Alfonso, porque estamos del otro lado. Elías Alfonso, el 7 y el 26, Fretes. Ya vamos a confirmar quiénes se retiran en Rubio Ñu.
1: Bien, excelente, Dani Troche. Abrazo grande para Neri Almirón, para Francisco Rivas. Todas estas personas se escribieron a través del chat de YouTube. Envíen sus aplausos. Miguel Vera también nos escribe. Wilson Sánchez, Pablo César Figueredo, Hugo Cabrera, está por ahí también Renato Fariña. Abrazo grande para todos. A darle like a la transmisión en vivo. Vamos a ver si llegamos a 150. 138 tenemos en estos momentos. Cambios en el partido. Se retira el 15 en Rubio Ñu, Dani.
5: Sí, señor. Y el 36. Hablamos de los dos que se retiran, Cristian Núñez y Carlos Jiménez. Carlos Jiménez y Cristian Núñez se retiran para que ingrese. Repetimos nuevamente. Elías Alfonso 7 y el 26, Sergio Fretes.
1: Sí, señor. Habrá pelota que le va a corresponder al conjunto de Guaraní. Se va a reanudar el fútbol momentáneamente con 10 el conjunto ñuense. Afuera del campo está Rodrigo Ruiz Díaz. Fue atendido, por lo que un minuto va a tener que estar fuera. En estas nuevas reglamentaciones que implementa la APF. Bote a tierra. Le va a corresponder al conjunto de Guaraní. Céspedes de frente a la pelota. Alipio Colmán que reanuda el fútbol. Atrás la pelota. La va teniendo Guaraní. En la salida viene manejando Rodríguez. Tocando al medio para Jaquet. Adelantando la pelota. Levemente para Tanda, el cambio de frente para Céspedes, la baja bien, va atacando Guaraní, el centro al área y saca refuta de cabeza Vallejos.
3: Ñandu Tirro Campo Papi, el tiempo de juego, 30 minutos, segunda etapa, el marcador Energy, combustible de calidad al precio justo, indica Wilson.
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1: Persiste la victoria de Rubio Ñu. Lo descontó Guaraní en un aluvión, Fabio Martín, que no duró mucho. Está ganando Rubio Ñu por 3-1 a Guaraní, Fabio.
2: Sí, fue como una lluvia de verano. Ahí el aguacero, un zapeite y terminó otra vez. Al menos este entusiasmo de Guaraní por buscar encontrar la manera de empatar. Pero está muy difícil, ya ajustó todo Rubio Ñu y sigue siendo mejor en la cancha desde la firmeza defensiva, de lo que hace su equipo en la media cancha. Guaraní va a los tumbos buscando ese gol.
1: Cerca del final del partido, elegiremos a la figura, Bristol.
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1: Llegada a la raya, sobre costado diestro, atacaba por estribor el conjunto aborigen. Retroceden para Rodríguez, jugando para Tanda.
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1: cerca. Uy, Bañasco se mete al área. Va Guaraní para el descuento, viene el centro. Y refuta Vallejos oportunamente. La contra la quería llevar adelante Rodrigo Ruiz Díaz, pero llega primeramente Jaquet para rechazar. De zurda Tanda. A cualquier parte, a la posición del arquero Maldonado.
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1: Offside, posición adelantada de Ruiz Díaz, quedó enganchado en la posición ilícita, intentaba llevarse el esférico. 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Cuando intentaba, Arrúa se equivoca y va Alfonso, viene la contra, Alfonso al medio, regala para Jaquet, Jaquet que espera compañía, tocando al medio para López, de primera descargando por la derecha, iba con todos Céspedes, se mete al área, Céspedes el centro por bajo, está el descuento, le pega gol. Maximiliano Añasco atropellando en el área chica con pierna derecha adentro, un gol casi calcado al primero y ahora sí, ahora Guaraní se pone a tiro de empate. Qué cambiante este partido, estaba cayendo por goleada, estaba cayendo por 3-0 y ahora le falta uno para empatarlo. Apareció Añasco, atropellada dentro del área, es el segundo aborigen. Rubio Ñu derrota a Guaraní por 3-2.

0: Mario Martín.
1: Y cansado ya seguramente también Céspedes desde la banca, viendo cómo sus compañeros tocaban y tocaban la pelota sin lastimar. Un equipo estéril. Céspedes y sus corridas poniendo turbo en ese sector derecho. Aceleró dos veces, asistió dos veces de buena forma. Y están los descuentos de Guaraní. Primero Juancho García, ahora Céspedes del centro al ras del suelo para que aparezca Juancho para hacer la cortina y el gol es del uruguayo. Maxi Añasco define de derecha. Descuenta Guaraní, increíble. No le puede pasar esto a Rubiñú con lo que se está jugando, con la necesidad propia de los puntos. Otra vez descontó Guaraní. ¡Qué final de partido tenemos! ¡Lo puede empatar el Indio!
0: ¡Qué partido, señores! ¡El descuento aborigen!
2: A los 33 minutos. Segunda etapa, Wilson.
3: Y es el gol 65 del torneo Apertura 2026. Maximiliano Añasco, de 25 años, y su primer gol con la camiseta de Guaraní.
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0: Iba para el empate. Viene el centro, el segundo palo. Cruza toda el área. Cruzó toda el área la pelota. No llegó Dieguito Fernández. Saque de meta para Rubiñú.
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0: Dani Troche, se vaya que.
5: Sí, señor, se vaya que. A la cancha del 19, Ángel. Ángel Ibarra. Ángel Ibarra, camiseta 19, repito, se fue Jaquet.
0: ¿Qué hora tenés, Lucho? Marcamos el tiempo de juego.
2: Ñandu Tirro Campo vio el tiempo de juego. Ahora 36 minutos. Segunda etapa, el marcador. Energy combustible de calidad al precio se indica. Wilson.
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0: 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Señoras y señores. Sí, señoras y señores, partidazo. Partidazo aquí en Villa Elisa. Pulsamos F5, actualizamos el marcador. Otro descuento de Guaraní. Por ahora, Rubiñú derrota 3-2 al aborigen.
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0: En YouTube, la pelota larga, viene de parte de Tanda, de cabeza despeja bien Vallecos, en zona defensiva, en la mitad de la cancha quiere Ruiz Díaz, ganando por lo alto, ahora Ibarra aparece, la juega en el círculo central, quería López, la tiene Rubiñú, gana bien, recaptura Rojas, cae al suelo, pide falta, no pasa nada, el árbitro no cobra, y va con todo, ley de ventaja ahora Alfonso, Alfonso por la derecha, se mete al medio, traza la diagonal, la dibuja y va con Coronel, la pelota ahora, para que le venga manejando por la izquierda, va con todo Rubiñú, tiene Jiménez, quiere meter al área, viene el centro... Y de cabeza saca González.
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0: Epa, epa, epa. Dos hombres sentidos en Rubiñú, uno en Guaraní. Pausa en el fútbol, Fabio.
1: No pasó eso que dijo Alipio Colmán, que señaló al menos. Que hubo choque de cabeza. Mira cómo se recuperan rápido los jugadores. ¿Cuántos minutos de partido? ¿Cuántos minutos? 40, 30 y...
0: 82.
1: 82, bueno, la retro juego. Se tenía que jugar, es cierto, se lesionó Rodrigo Rojas, pero fue una jugada involuntaria donde tuvo un golpe con un hombre de Guaraní y se pausa el partido. Este es el horario que se pausa el partido por culpa de los árbitros.
0: Amonestado Diego Fernández. Consideró el árbitro que era para amonestación. El choque con Rodrigo Rojas está siendo atendido dentro del terreno de juego y no habrá necesidad de que abandone el campo porque su infractor fue amonestado. Hay pausa en el fútbol.
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0: Abraham Acosta, que regalamos a la gente del YouTube.
3: 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Dos packs de Conti Cero Grau para todas las personas que se anotan ahora mismo en el chat del YouTube.
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0: Estamos con Cerro Porteño San Lorenzo a las 10 de la mañana. Bruno Pont, Federico Arias, Carlín Correa. Posteriormente a las 4 de la tarde también mañana. Luqueño Libertad, iremos con Fabio Martín. Retorna el equipo A de la gran jugada con Bruno, Federico y Carlín. Para Olimpia, Ameliano. A partir de las 18:30 hoy con Ángel Elián, con Mario Molinas. Estaremos para cerrar la jornada de sábado de fútbol con Trinidense Nacional 18:30.
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0: Acá puede pasar cualquier cosa, porque va al ataque guaraní, el lanzamiento largo de parte de Tanda, de cabeza viene despejando Fletes, en el rebote aparece ahora, para que vaya con todo Rubio Ñu, la tiene Mauricio Roldán, transporta a Roldán, el pase por la derecha, se mete Alfonso, está Alfonso dentro del área, lo liquida o no, cae, penal, déjame dudar, lo van a llamar al VAR, cobro penal a limpio.
1: Yo para mí toca la pelota, también Abraham nos puede dar una mano, pero para mí toca la pelota a Rúa, pero no le toca el pie de apoyo a Alfonso.
0: Se tropezó Alfonso, Fabio.
1: Se apuró para mí a limpio, pero vamos a ver, estuvo muy bien, estaba cerca de la jugada, eso no hay que discutirlo, pero hay que ver si realmente hay un toque necesario como para que caiga Alfonso en el área. Por ahora es penal para Rubio Ñu para ir asegurando el partido.
0: Salvo que el VAR diga lo contrario, hay penal para Guaraní. Ulises Mereles en el VAR. Hay penal para Rubio Ñu, salvo que el VAR diga lo contrario. Abraham Acosta.
7: Y viendo la repetición, no me parece para nada penal. Se deja caer el futbolista de Rubio Ñu. Para mí, no es penal.
0: Bueno, vamos a ver si llama Ulises Mereles. Por ahora, penal para Rubio Ñu, Fabio.
1: Sí, ahí con la repetición que tiene Abraham, entonces tenemos algo mucho más claro. Si él considera que no ve el toque, nosotros no lo vimos tampoco aquí en tiempo real, en ese momento, en el golpe de vista. Pero habría que ver, se estará revisando la jugada. Si se equivoca, Alipio, otro error suyo de apuro, increíble. Porque, bueno, si está cerca de la jugada, es mucho más mérito para él. Pero, bueno, increíble. Si es que se termina cobrando, quiere decir que hay un toque, que ve el VAR también, que lo apoya el árbitro.
0: Por ahora no lo llaman al árbitro Alipio Colmán. Tenemos la jugada repetida, esto no es penal para nada. ¿Por qué no lo llaman ya, Fabio?
1: ¿Quién está en el VAR?
0: Ulises Mereles.
1: Ulises, con muchos años de experiencia de por medio.
0: No, llámalo. ¿Por qué se pierde tanto tiempo? No es penal. Salvo que me muestren otra imagen. No, esto no es penal. De ninguna manera esto no es penal. Se enganchó solo Elías Alfonso y no lo llama el árbitro. No lo llama el árbitro, se enganchó solo. Ahí está, vamos. Dale, muchachos, más rápido. Vamos a jugar. Sí, era evidente que no era penal, Fabio.
1: Qué bárbaro, Alipio. David, ¿qué fue desprogramado esta fecha? Porque se equivocó mucho en el partido Olimpia 2 de mayo. Esto es para desprogramar. ¿Cómo nos va a ver que no es penal? Se ve claramente que no hay
0: pero
1: toque.
0: Pero también el VAR, Fabio.
1: Y el VAR.
0: Si nosotros de acá vimos que no fue penal. Y con una repetición vimos que no era penal.
1: Y te van a salir con las cuentas de protocolo, pero son lentos los árbitros, sí.
5: Abraham vio rápido que no fue penal.
0: Imagínate.
1: No. Bueno, así tampoco con el compañero, ¿verdad? Pero sí, protestan los de Rubio Ñu. Por Dios, Ulises, para salvar el partido, porque es un partidazo, lo puede ganar limpiamente, tranquilamente Rubio Ñu, pero con esto no, con esta equivocación tan grande del árbitro, no.
0: Vamos, Alipio, ¿qué está tardando? No es penal. Dale, hermano. ¿Qué está haciendo Abraham? ¿Está viendo la repetición?
7: Sí, está viendo la repetición, Wilson.
0: Pero ¿cuántas veces necesita ver? Con uno ya está, vamos a jugar, muchachos. Dale, vamos a jugar, vamos a apurar. Lo que pasa es que Alipio está cansado, lo notamos hace rato, Fabio.
1: No, y te estuve diciendo, hace rato dijo que hubo un choque de cabezas. ¡Mentira! Quería parar el partido para descansar, para respirar. Eso es lo que le digo siempre a Everaquino, y quizás le molesta ya otra vez. Tu árbitro, la mayoría, se cansa. Y llegamos a este momento de partido donde te dicen, no, acá pausa, no, acá retrocede, porque él tiene que respirar un poco, no están físicamente bien sus árbitros.
0: Bueno, a ver, fin, Alipio a la cancha. Alipio a la cancha y va a anular el penal. Alipio a la cancha, no hay penal. Obvio. No hay penal, obvio. ¿Por qué tanto tiempo por algo tan obvio?
1: Y ahora se va a jugar hasta el minuto 100 seguramente. Todos los descuentos, qué bárbaro.
2: Cuatro minutos.
1: Increíble. Cuatro minutos se perdió. Gracias, Lucho. Cuatro minutos. Y los cuatro o cinco que iba a descontar, 9, 10, tenemos 10 prácticamente.
0: Bueno, hay pelota que le corresponde en salida al conjunto de Guaraní. El balón para Antonino. Se anuló el penal para el conjunto de Rubio Ñu. Correctamente a través del VAR. A la cancha nuevamente Rodrigo Rojas. 11 contra 11. La pelota para Guaraní.
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0: Saca la lámpara otra vez, retrocede un poquito, ataca con todo Guaraní, va a venir el envío centro al área, está el empate, ¡no! Y de cabeza gana Cabañas, Fabio Martí.
1: Oportuno el cierre de Cabañas porque se metía Pedro González por ese sector izquierdo, está jugando también como lateral el hombre de Guaraní González que ingresó hace instantes.
0: ¿Qué hora tenés, Lucho? Marcamos el tiempo de juego.
2: Ñandu Tirro Campo Pavio, el tiempo de juego cumplido, 45 minutos. Segunda etapa, el marcador Energy, combustible de calidad al precio justo, indica Wilson.
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0: Que lo gana Rubio Ñu por 3-2, pero quiere el empate Guaraní. Cualquier cosa puede pasar todavía. Atentos a la adición del árbitro. Saque lateral en ofre por la mitad de la cancha. Arriba la pelota de Álvarez. De palas al arco quiere Roldán. Roldán que cubre, pierde. Y va Dieguito. El balón alto para Añasco. Encara Añasco, Añasco, Añasco. Espera Cuanchón, va Añasco. Cae, falta. Falta, falta, falta. Lo tocan desde atrás. Hay falta. Amonestado será seguramente Álvarez. Tiro libre para Guaraní.
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0: Se está yendo el partido. 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Este es el momento, va a venir el centro. Tiro libre para Guaraní.
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0: Rechaza Blasi, en el rebote está López, López, López, López, le pega el balón desviado en el camino, igual se mete al área, va peleando López otra vez, de cabeza gana Vallejos, en el rebote Fernández, cubre, cubre la pelota, tiro de esquina, corre la postala.
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0: ¡Qué nerviosismo! Iba Guaraní. La pelota por la punta derecha con Céspedes. El pase de Añasco. Céspedes en el fondo. El centro se desvía. ¡Afuera! La pelota afuera. No, no se va. No se va. Recoge Cabañas. Cabañas que adelanta para que la tenga Alfonso. La quiere recuperar Guaraní. Le roba López y va. Le roba López y va. Le roba López y va. Falta. Falta, falta de Cabañas. Falta de Cabañas. Tiro libre peligroso para Guaraní, Fabio Martí.
1: ¿Qué partido tenemos sobre el final? Lo que era un 3-0 lapidario, contundente de Rubio Ñu. Muy favorable, muy amplio desde lo futbolístico, claramente. Ahora tambalea toda la defensa. Albiverde está a punto de empatarlo Guaraní. A ver si aprovecha esta pelota quieta. Arrúa le quiere pegar al arco. Añasco también. ¡Qué final importante!
0: Un me gusta me falta. Un like me falta para llegar a 160 en el chat de YouTube. Puede venir el empate. Expectativa total. Todos callados mirando esta acción. Puede estar el empate de Guaraní. Ya tomó carrera Rúa. Solo esperamos la autorización del árbitro. También Añasco para pegarle con pierna zurda. Añasco lo mira Rúa. Autoriza el árbitro. Va Rúa, no. Levanta la pelota. Remate al arco. El arquero. El arquero Maldonado. Atropelló Juanchón. Juanchón García no le pudo dar Fabio Martín.
1: Estuvo a punto el argentino de puntear, vendiendo la pelota, si lo hacía era gol. Estaba el 3-3, viene Rúa para meter ese centro ahí, directo al pie del compañero, pero no llegó primero el hombre de Guaraní, Juanchón García.
0: ¿Cuánto falta? ¿Cuánto adicionó el árbitro Abraham Acosta?
6: Faltan 3 minutos, Wilson. Añadió 6 minutos en total.
0: Más de 500 personas conectadas en el YouTube de La Roca. Saque lateral en ofre. Sobre el costado derecho en el ataque para Rubio Ñu.
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0: Rubio Ñu, el pase para Roldán, corta bien y sale González, la pelota de Guaraní, la pelota la viene teniendo dentro del campo, falta, falta de Roldán, lo tiran al suelo el hombre aborigen, estamos hablando en este caso de Rodríguez, tiro libre en salida para el aborigen.
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0: Arrúa que va por aquí, que voy para allá. Arrúa que toca el medio. La tiene Tanda. Tanda que extiende pase. Lateraliza para Rodríguez. Bien pegado a la raya está Ñasco. Prefiere al medio. Va tocando para que la tenga ahora el central Ibarra. Ibarra para Tanda. Tienen que cargar, muchachos. Mirá que se va el partido. Tienen que cargar, muchachos. Mirá que se va el partido. Y carga Arrúa. Pelotazo largo. Y de cabeza despeja Álvarez Fabio.
1: Y Guaraní se equivoca. Y uno de los centrales, ¿por qué no va arriba para acompañar a Juanchón? Se tiene que jugar todo Ariel Galeano. Si quiere empatar el partido, con él solo no va a poder, con el argentino solo no.
0: Roba Arrúa, Arrúa que va a tres cuartos de cancha, envía el centro. Está Juanchón de espaldas al arco, Juanchón que toca por la derecha. Pelea de Velázquez, falta, offside. Céspedes, en posición adelantada, Céspedes, Fabio Martín.
1: Sí, porque si no era falta a favor de Guaraní, frente al área, rival. Céspedes que quedó enganchado tras recibir la pelota. Juanchón fue a buscar el rebote, ganaba, pero venía de la posición adelantada.
0: Me vuelvo loco, Lucho Paredes.
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0: Por la figura también, extiende pase por la derecha para Cabañas, Alfonso, choque. Hay un choque, pero el último a tocarla fue Ibarra, dice el árbitro. No, hay saque de mano para Guaraní. Será la última, no. Final. Final del partido aquí en Villa Elisa. Lo acaba de ganar Rubiñú. Lo acaba de ganar el conjunto ñuense. Derrotó Rubiñú a Guaraní en un tremendo partido. Frenético encuentro. Rubiñú derrotó 3-2 a Guaraní.
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0: Dani Troche, móvil Amaro G6.
5: Gracias, gracias Wilson. Sí, el hincha aurinegro, ¿qué opina de este partido?
6: Una mierda. Hay que dejar Cabello y compañía.
5: Y nuevamente aquí los.
7: ¡Con la derrota!
5: ¿Cómo?
7: ¿Cómo le da caso? No merece la pena. ¡Hijo de puta, ladrón declarado que anda! ¡Gordo, hijo de puta, negro asqueroso que anda! ¡Dan vergüenza, se la están fundiendo el club! ¡Se pasan robando, carajo! ¡La pataron a serio porque saben que dice la verdad, ¿verdad? ¡Hijo de puta! ¡No tenés con cara para salir a dar la cara, ¿verdad? ¡Poner a huevo, carajo! ¡Inútil que anda! ¡Dan vergüenza, chino!
5: Bueno, así... Ahí ahora sale Cacabelo, vamos a ver si qué ocurre a partir de ahora. Realmente caliente el
0: ambiente. ¿Sin resguardo policial Cacabelo, Dani?
5: No, está un guardia a su lado, pero no custodia policial. Don Luis, bueno, estos
8: insultos. No vamos a hablar de boludeces, estos que se jactan de que son de Guaraní, no hablo. Terminó acá el asunto, ganó bien Rubiñú, hay que felicitarlo. Así de sencillo. Felicidades.
9: Gracias.
8: Felicidades. Esto que vienen acá.
0: Epa. Para le dicen de todos los jugadores, ¿eh?
8: Y encima vienen a querer incidentar. Lastres son los.
5: Así también la respuesta de don Luis Leandro.
1: Sí, preguntarle por la derrota. Pierde Guaraní cada partido. No,
0: mira ese señor, mira, le dice de todos los jugadores en el túnel. Le está diciendo de todo a los jugadores.
5: Sí. Vamos a ver si podemos llegar hasta ahí. Hasta ahí, porque justo estamos hacia el otro sector, pero ya vamos corriendo para ahí, para allá, perdón. Donde también van a salir los jugadores de esa zona, también es muy importante. De hecho, ya están saliendo la mayoría de los jugadores y todos ellos con insultos de por medio.
0: Vamos. Te doy un tiempito, aquí. Dani. ¿Perdón? Le pregunta a Fabio Martín su figura Bristol.
1: Rodrigo Rojas.
0: Rodrigo Rojas, la figura Bristol, la mejor casa de electrodomésticos del país. Sí, seguimos, Dani.
5: Sí, don Luis está hablando.
10: Él tuvo el suficiente.
5: El dirigente. Una conversación con un hincha.
10: Tiene que apaciguar los ánimos de los jugadores. Sí. El jugador quiere ganar siempre, ¿o no?
8: A veces, ¿verdad? Disculpame que te diga.
10: Hoy primer tiempo no quisimos ganar. No quisimos jugar nosotros.
8: A nada no hay jugamos. Muchas cosas.
10: Entonces, si un jugador que quiere ganar se pone nervioso y dice: va a ir
8: es igual. Sí, señor. Yo coincido contigo.
10: Tranquilo, serio. Vamos a hablar. Sí. Podemos tomar una decisión drástica con él. es nuestro capitán. ¿Quiénes son los líderes del equipo? ¿En serio? Fernando Fernández. No hay otro. Solo uno puede levantar otro equipo.
8: Yo te cuento que estos sin chicos, ser defensor de Serbia.
10: Estos chicos no
8: Serbia,
10: juegan a nada.
8: Sin ser defensor de Serbia. Yo lo acompañé por la reacción que tuvo, porque las ganas que tenía de ganar.
10: Claro, entonces ¿qué pasa?
8: Pero realmente eso es lo que... Ahora, la forma que él... Como yo le dije, tenemos que ubicar en el momento la adrenalina que tiene el atleta. Y él ha demostrado muchas veces que tuvo ese deseo de superación. Y bueno, a lo mejor se expresó mal y el técnico llamó a la directiva, o sea, al presidente... Y tomó esa decisión, ¿verdad?
10: Cuidado con nuestro técnico. Sería el técnico. Cuidado, y está nuestro arquero. Cuidado. Está nuestro arquero.
8: Yo no voy a entrar en ese campo. Yo voy a cuidar mi chakra.
10: Ustedes, como directivos, tienen que.
8: Yo no estoy en la directiva.
10: Bueno, hablaba al presidente entonces. Viene por acá, Cedo. ¿Qué pasó? Quise ganar, presidente. Y no ganamos. Inútil somos todos. Bueno, tranquilo. Ya pasó esto. Vamos a hablar por el torneo.
8: Tenés toda razón. Pero no es la forma. No es la forma de que gente que piense diferente vaya y agreda.
10: No, eso no.
8: Porque primero no sabe.
10: Eso no. ¿Verdad? Eso no.
8: Yo en primer lugar no estoy en la directiva.
10: Pero
8: no es que quiera lavarme la... ¿Sí?
10: Bueno,
8: tengo algo que hice por mi querido... Y bueno, pero acá hay muchas cosas que hay que mejorar. El fútbol nuestro tenemos lo que mejorar. El arbitraje de hoy no era el indicado. Y cada vez está de una u otra forma.
10: El arbitraje no...
9: Una vergüenza. Un equipo de tercera no ganó. Una vergüenza es que decime una cosa, con una política de austeridad, ¿qué vamos a conseguir? Ningún resultado no vamos a conseguir. Hace 40 años que vengo a la cancha y la gente solamente viene cuando gana el equipo. Antes acá llenábamos, ahora ni una gradería no llenamos. O sea,
8: a la masa que nos está acompañando, a pesar de este momento difícil, pero hay que saberse estar. Yo no estuve acompañando toda la decisión que se tomó. ¿Por qué por un jugador solo? ¿Por qué?
9: Exactamente.
8: Cuando...
9: Él es el líder del equipo.
8: Sí.
9: Alguien tiene que dar el cachetazo a los demás, porque no se despiertan estos. Están dormidos los jugadores.
8: No que vengan con agresión. Y hay gente que va a acompañar, y hay gente que no. A mí no me gusta. El Luis Cacabelo de antes ya murió. Hoy yo estoy por el diálogo. ¿Por qué el presidente no hizo auto de presencia acá hoy? Hay que pensar. Y no hay que dejar pensar y largar nomás así comentarios. No, hay que poner la cara.
9: Guaraní se está desangrando en jugadores. Los mejores valores se están yendo y no se está reforzando. Con inferiores nomás no vamos a salir adelante.
8: Plenamente.
10: Tenemos que recuperar al arquero, Carlos. Hay que hacer algo.
8: Bueno, lastimosamente creo que
10: no espera que se vaya a liar.
11: Bueno, así la charla. Por ahora, tranquila, charla tranquila. Don Luis Leandro está saliendo por este sector. Adelante, adelante, adelante. Ahí también la fuerza del orden, que por suerte no pasó nada más allá de los insultos propios del primer tiempo. Me llamó la atención una cosa, Wilson, Fabio.
12: Sí.
11: Don Luis dijo, cuando hubo agresión, no sé si se percataron de esa parte.
12: Hubo agresión, dijo.
11: Sí.
12: Cuando habló sobre Serbio, ¿verdad?
11: Sí, sí. Y otra cosa que me llamó la atención, que le llamó la atención, valga la redundancia, que el presidente no estuvo hoy presente y hay que darle la cara.
13: Perfecto. Sí, yo escuché eso también. Hay que dar la cara, decía.
12: O sea, una crítica al presidente.
11: Sí, evidentemente sí.
13: Sí, sí.
11: Evidentemente por parte de don Luis, sí. Yo le quiero preguntar a él el tema de la agresión, porque evidentemente ellos saben más cosas que nosotros.
12: Y metete ahí en la charla, Dani.
13: Preguntarle
11: sí,
13: porque.
11: Sí, le quiero.
12: Permiso decirle ahí a los hinchas.
13: Porque te digo, Dani, Torrente no es prioridad. Va a ser don Luis, Cacabelos, perfecto. Y después vamos a ver si Ariel Galeano dice algo.
11: Perfecto, perfecto.
10: Gracias por
11: don Luis, perdón la intromisión, discúlpeme usted con todo respeto, pero
5: una parte mencionó usted cuando hubo agresión por parte de Serbia al técnico, a Farid Sassoon en este caso.
8: De ninguna manera. Tu informante no son los
5: correctos. Usted dijo recién, cuando hay agresión, ya se refiere a la agresión. No, por eso le pregunto. Por eso le estoy preguntando justamente, para aclarar y para que la gente no malentienda.
8: Yo no.
5: Se descarta
8: es
5: eso.
8: Es penoso el momento, claro que es penoso. Y está la gente que abruptamente quiere reaccionar ante una situación poco feliz. Y bueno, hay que mejorar. Yo pienso de que el técnico, hoy como jugamos el primer tiempo, era para morirse. Sí, pero ¿por qué nosotros jugamos a esta hora? No hay una coherencia, no hay una justicia impartida por la programación. Yo te puedo traer todos los partidos, quiénes fueron y quiénes están privilegiados, ¿verdad? Todo porque el clásico tenemos el domingo, Cerro va a jugar de mañana, ¿cierto?
5: Sí, mañana.
8: Pues estoy equivocado.
5: Es correcto, mañana a las 10.
8: Y bueno, muchas cosas, pero esto no hay viso de mejorar. El fútbol todo me refiero, ¿eh?
5: Claro,
8: el fútbol todo. Pero están una manga de obsecuente y serviles que no saben pensar diferente por un mejoramiento del fútbol. Y todo esto que está pasando es lamentable. A mí lo que me dijeron, todo. Pero no importa.
5: Sí, vimos.
8: Ganó bien, dueño. Pero yo hasta ahí voy a decir, no voy a decir más nada, no sé.
5: Otra cosa, y por último, Luis, ya lo dejo libre. ¿Le llamó la atención la ausencia del presidente hoy?
8: No, él dijo que no iba a venir. Él no iba a venir. Yo hablé con él, hablé varias veces y él no iba a venir. Resulta que a veces no medimos y agredimos así tan fácilmente. Y no es así. Yo pienso de que hay que ser un poco más delicado. Yo fui uno de los que siempre salía con exabruptos. El tiempo, la vida me enseñó a que me silencie un poco más, ser más tolerante y buscar la paz. Nosotros estamos pasando por un muy mal momento donde tampoco tenemos la posibilidad económica como para traer mayores jugadores, o hemos traído jugadores que a nuestras posibilidades económicas se suman y hay que seguir trabajando. No hay otra. Pero con la agredir y con cosas no vamos a ir adelante.
5: Gracias, don Luis.
8: A vos, Dani.
5: Ahí está. Don Luis Leandro Cacabelo no es directivo, eso hay que aclarar siempre, pero sí es una voz bastante potente en Guaraní hasta hoy día. Así que así escuchamos las palabras, el ex delegado, ex directivo del Club Guaraní, Fabio Wilson.
14: Bien, excelente, Dani Troche, con el respeto que se merece Javier Torrente. Vamos a pasarle la transmisión a Ángel Elian, a Mario Molina. Se viene el segundo partido de esta jornada, lindo encuentro, pero estamos muy atentos y vamos a pasar en vivo la conferencia de Ariel Galeano, porque queremos saber todos qué va a decir con relación a la situación de Gaspar Servio. Trinidense Nacional a las 18:30. Acá lo ganó Rubeño por 3-2 sobre Guaraní, sucumbió el conjunto aborigen. Comentario final de Fabio Martín en una presentación de
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13: Lo ganó bien Rubio Ñu por lo que hizo en prácticamente una hora de partido, porque entre los 7 y 8 minutos llegaron los goles sucesivos, el segundo y el tercero, 3-0. Después despertó tímidamente Guaraní para un 3-1. Creyó en el empate con el 3-2 cuando se dio increíblemente Rubio Ñu, pero después se dio la lógica. Un equipo que supo manejarse con firmeza en defensa, un Guaraní que no jugó bien, que nunca acompañó la posibilidad de empatar con un juego con un volumen mucho más importante, de peso, poquito realmente. Y si ustedes me apuran con lo deportivo, no tuvo nada que ver Antonino Martínez en los goles de Rubio Ñu, ninguno de los tres goles, golazos, hizo el equipo de Trinidad. Pero no tiene un referente guaraní para sacudirse. Entonces yo digo inmediatamente, sin saber lo que pasó, más allá de que don Luis Cacabelos trató de aclarar un poquito más, pero tampoco dio tanta explicación contundente de qué pasó con Servio, que se fue un exabrupto, habló de la forma. Pero si me dicen por lo deportivo, debe volver inmediatamente Servio a practicar desde mañana. en Guaraní, porque esto se viene abajo. No tiene un referente importante. Fer es uno de ellos, pero es muy poco lo que hace, pero él tiene otro carácter. Tiene otra forma de manejarse. Es un líder positivo desde el ejemplo, lo profesional, tantos años en Guaraní, goleador, pero Servio es el otro. Por algo le dicen el loco. Pero resulta ser que así como vamos en el campeonato, como va el campeonato en sí, y va perdiendo Guaraní los partidos, el que va a perder crédito va a ser Ariel Galeano. Toda la capacidad que pueda tener y confianza que pueda trasladar a los suyos, eso se va diluyendo, eso se va a desvanecer pronto. Porque hay que decir que del partido de Libertad en el que ganó bien Guaraní en el segundo tiempo, eso quedó atrás. Guaraní es otra historia, es un equipo triste. Un equipo que da inclusive para llorar. El primer tiempo de hoy fue lamentable. Lamentable como jugó. Y me van a decir, ¿qué tiene tanto Guaraní? Y no tiene mucho, pero tenía que salir a ser protagonista contra Rubio Ñu, al menos. Y le ganó bien un equipo ambicioso, un equipo con hambre, que pudo lograr ese objetivo con una capacidad futbolística que fue superior al de Guaraní. Eso sin dudas. Pero hoy por hoy en lo deportivo Guaraní no tiene referentes. Es lo que le dijo con mucho respeto el hincha. Que los jugadores de las inferiores se van. Que con jugadores de esa misma cantera, todos de la cantera, no va a salir campeón Guaraní. Tiene que tener referentes y de paso acompañar lo que se hace bien en esas categorías. Pero estamos hablando de un equipo que no tiene un norte, que no sabe hacia dónde van a ir. Salvo alguna enfermedad o de algún familiar, algo muy delicado por parte del presidente. Él tenía que estar acá, independientemente de lo que se le podía decir. Un presidente de un club que está viviendo una crisis, que acaban de sacar a su arquero y capitán, tiene que estar presente. Tiene que decir, aquí estoy, para los hinchas, para los socios. Y no decir, no, no me voy, para evitar conflictos. Pero uno es manda más, es dueño de sus decisiones. Y tiene que venir a afrontar este tipo de momentos que se viven. Y a lo mejor iba a apaciguar más. Y él decía, bueno, muchachos, estamos en el proceso del sumario, vamos a ver qué hacemos. Hay hinchas que vinieron pacíficamente a discutir, como le hablaron a Cacabelo. Los otros gritaron, claro, hay más pasionales. Pero eso no puede evitar. Esto es así, el hincha de fútbol tiene esa forma de comunicarse, entre comillas, y decir y putear lo que considera que está mal hecho. Y ellos consideran que hoy por hoy el único que pegó el grito al cielo porque el equipo huele a derrota constantemente fue Servio, y que lo sacan al único. Entonces la directiva tiene que explicar y tiene que decir qué fue lo que pasó ante esta situación. Estamos aguardando por Dani Troche. A ver, Dani, te escuchamos. Ya vamos a tenerlo a Dani Troche también en ese sector, porque me imagino que estará hablando Torrente.
16: Fabio.
13: Pero sí, a ver, Dani,
16: ¿te escucho? Sí, con la disculpa del caso. En estos momentos llegó Torrente. Yo no sé si escuchamos o no, me indican ustedes, pero ahora entró Torrente.
13: Bueno, vamos a escucharlo. Lo escuchamos al técnico argentino que debutó con victoria en Rubiño. A ver qué dice Javier Torrente.
16: Sin problema, escuchamos a Torrente.
17: Hola, profe. Bueno, felicidades por esta victoria con Rubiño. Mucho trabajo, lo estudiaste mucho, lo veíamos también constantemente en los apuntes que tenías, en las hojas, donde solamente lo tenías al equipo rival, al contrario, a tus jugadores también dando muchas indicaciones, y dio resultado eso, profe.
18: Sí, Diego, la verdad que, bueno, saludo a todos, viejos conocidos, viejos amigos, de la prensa. Sí, se dio un buen triunfo. Sufrimos un poquito de más, también el cansancio, el calor y todo eso, ellos también juegan, pero la idea es poder arrancar con el pie derecho. Los chicos hicieron una tarea fenomenal, estuvieron concentrados todo el partido, hicieron el esfuerzo físico, intentaron jugar cuando se pudo, así que feliz por esta victoria para este grupo que no lo había logrado y que estaba deseoso de un primer triunfo.
19: Profe, buenas noches, Jorge Isquero para ABC Calendar. Profe, agarró un equipo que evidentemente la misión urgente que tiene es sumar de tres y tratar de zafar el descenso. ¿Cómo asume ese desafío en su vuelta después de tantos años al fútbol paraguayo?
18: Bueno, feliz, porque pensaron en mí. En los últimos 11 años me tocaron muchos equipos en este tipo de situaciones. Y la verdad que levantar el ánimo, trabajar con algunos conceptos claros sin llenarle la cabeza de cosas. Tenemos líderes futbolísticos que tienen muchísimos partidos, caso Willy, caso Rodrigo, tenemos jugadores con mucho potencial. Y bueno, la idea era que se desempolvaran un poquito y pudieran lograr ese primer triunfo, festejar hoy y mañana y el día lunes ya estar pensando en el próximo partido, que probablemente sea el viernes o el sábado.
20: Buenas noches, profesor, para ver su Sport Universo 970. ¿Y cómo contrasta al grupo en lo mental?
18: Porque uno imagina, ahí es donde tuvimos que trabajar porque estaban un poco con dudas, producto de que vos intentás y no te sale y no lográs ganar, y por ahí va ganando un partido y te lo empatan. Y bueno, hoy era importante terminar arriba en el marcador, por suerte lo pudimos conseguir. El penal, quizás el empujón arriba podía haberse cobrado, pero bueno, el árbitro decidió que no y terminó con el 3-2. Y con la alegría para nuestros hinchas, para nuestros jugadores, para nuestros dirigentes que estaban deseosos, ¿no?
20: ¿Qué tal, profe? Barrio, 1 de marzo, Deporte Total. ¿Y físicamente cómo encontró el plantel, profe?
18: Bueno, vos fijate que el partido son los primeros días de calor después del invierno, ¿no? Entonces, jugar con temperatura de 28, 30 grados después de haber jugado con temperatura de 14, 15, y justo en un horario que el calor aprieta, ¿no? No de noche. El cuerpo tiene que adaptarse. Entonces hoy tanto los rivales como los nuestros, algunos tuvieron algunos calambres, algunos agarrones, falta de hidratación, que pasa hasta que el cuerpo se acostumbra a jugar con las temperaturas más elevadas. Y trabajaremos en eso. Me parece que bueno, el tema de lo físico es a irlo trabajando paulatinamente a medida que van subiendo las temperaturas e ir haciendo trabajos acorde para que cuando nos toca el horario del calor fuerte, el jugador ya esté cada partido más resistente, porque ahora, de ahora a fin de año, ya sabemos, mañana, creo que domingo, estaban hablando de 34 grados ya, y bueno, ya empezamos a dejar el invierno atrás y sabemos que Paraguay, cuando llegamos a noviembre, son calores importantes.
21: ¿Qué tal, profe? Para Fútbol a lo Grande, Radio Monumental. Te quería hacer dos consultas rápidas. La primera, ¿cómo te recibieron los referentes del plantel? Caso Willy Mendieta, Rodrigo Rojas. Y la segunda, ¿qué pasó en esa jugada cuando sale lesionado, golpeado Rodrigo? ¿Qué estaban buscando? ¿Se autoriza el sexto cambio?
18: Sí, porque estaba mareado. El doctor decía que estaba mareado. Tendríamos que haber autorizado un sexto cambio para nosotros por el mareo, por el golpe, y un sexto cambio para ellos también. Pero de golpe Rodrigo me dice, estoy bien. Ve, también eso es importante. No es que estábamos queriendo sacar ventaja, sino que el jugador sintió que estaba bien y no fingió el mareo y volvió al campo para jugar esos 10 minutos que quedaban. Y bueno, es parte de, pero también yo siempre digo que ese sexto cambio tiene que ser autorizado por lesión o por conmoción, porque si un jugador se fractura con los 5 cambios hechos, o se quiebra un brazo, o se rompe un cruzado, no es conmoción cerebral, pero sin embargo es no puede seguir jugando. Entonces, por supuesto que la regla se hizo para que no simulen que me desgarré y salir, pero cuando se puede comprobar médicamente una fractura de un brazo, un cruzado roto, debería ser revisada la regla y poder hacerse ese sexto cambio, ¿no? Sería bueno que la FIFA y que tanto una moción desde nuestra federación para autorizar ese tipo de cuestiones a futuro es importante, pero vuelvo sobre el trabajo. Rodrigo se sintió bien y decidió continuar en el partido y bueno, no se utilizó esa moción. ¿Cuál era la otra pregunta?
21: ¿Cómo te recibieron Rodrigo, Willy?
18: Bien, bueno, Willy lo debuté yo en Libertad. Es un chico que yo conozco desde que tenía 16, 17 años. Lo veía jugar en las juveniles de Libertad. Lo subí al plantel de primera, a la reserva, al plantel de primera, y logré hacerlo debutar en primera división antes de partir de Libertad. Después hizo un largo recorrido futbolístico porque las condiciones las tiene. Y tengo un cariño especial. Y Rodrigo, un jugador de experiencia también con largo recorrido. Como podemos ver, son los referentes del plantel, pero también predispuesto a la buena energía y al trabajo en equipo para que esto se revierta. Entonces creo que trabajar sobre todo en el diálogo fluido entre cada uno de los integrantes del plantel, en la unión y en el espíritu de equipo, que es muy importante. Y vuelvo a decir, cuando llega el momento de hablar en el vestuario, los referentes se hacen presentes y son los que llevan el portavoz, digamos, para todo el plantel.
2: Profe, buenas tardes. Agustín Benítez, la tribu de Por 1120 y 650 AM. Con respecto al cambio de William Mendieta, sabemos su capacidad que transmite dentro del equipo. Me parece a partir de ahí perdió fuerza el equipo de Rubio Ñu, empezó a crecer el equipo rival. ¿Cuál fue el motivo principal de su cambio?
18: Lo vi un poquitito que estaba estirando, como un poquito contracturado, un poquito cansado, y quería ver en esa posición la posibilidad de Roldán y Ruiz Díaz para iniciar contras rápidas, que después no terminaron siendo lo que necesitábamos en ese momento. Pero sin embargo, vuelvo sobre esto a decir, aumenta el calor, jugadores de edad elevada, Rodrigo logró terminar todo el partido, Willy creo que iba 67, 68 cuando tomé la decisión del cambio, ¿no? O 65 por ahí. Queremos que esté la mayor cantidad de minutos posible en campo, sabiendo que su edad elevada y esas corridas desde mitad de cancha hasta el arco de enfrente, con intensidad, como lo hizo el primer tiempo, como lo hizo el segundo, tirándose una banda, tirándose la otra, le estamos proponiendo un juego de mucho desgaste también. Entonces, Willy predispuesto nos ayuda y ojalá partido a partido tenga la capacidad de mayor cantidad de minutos, porque son los referentes que saben cuándo hacer una pausa, cuándo acelerar, cuándo buscar un full para hacer descansar al equipo, ¿no? Sin menospreciar a los chicos que entraron, que también se tienen que adaptar, se tienen que acomodar a un fútbol nuevo para ellos. Hoy entró Leiva, lo hizo de buena manera. Bueno, es un equipo, ¿no? Para eso los planteles son integrados por 28 o 30 jugadores y los titulares y los que juegan son 11, y uno va haciendo los cambios tratando de refrescar en un lugar, en el otro. Y también el tema de las tres ventanas, porque en el último cambio Núñez estaba para algunos minutos más, pero me quedaba sin ventana para poder hacer el quinto cambio, entonces tuve que hacer los dos cambios juntos. Pero bueno, nada, fútbol, muchachos, de fútbol, es así esto, y bueno, creo que Willy partido a partido nos irá dando mayor cantidad de minutos.
14: Bien, Dani.
18: Y también los que les toque entrar.
14: Vamos a dejar acá lo de Javier Torrente. Estamos atentos a Ariel Galeano. Cerramos el trabajo en Villaliza, pero nos quedamos con Dani Troche. Vamos a escucharlo al técnico de Guaraní, Fabio Ariel Galeano, porque va a hablar de lo que pasó con Gaspar Servio. Ariel Galeano va a hablar de lo que pasó con Gaspar Servio.
13: Bueno, perfecto. Entonces, a esperar ese momento y para ir aclarando ya lo que ha pasado en realidad en la semana para que sea separado del plantel sumariado y a punto de ser rescindido el que era hasta hace poco el capitán de Guaraní y uno de los referentes.
14: Sí, señor, le paso la posta a Ángel Elián para que nos cuente los equipos confirmados tanto de Nacional como del conjunto de Trinidense. Gran partido que se viene a partir de las 18:30 en 7 minutos, pero vamos a pasar en vivo la conferencia del técnico de Guaraní. Lo ganó Rubio Ñu por 3-2 frente a Guaraní. Estamos atentos a la conferencia del técnico aborigen. Ángel Elián, bienvenido. ¿Cómo estás, Ángel? Buenas tardes.
3: Buenas tardes, Wilson. Saludos para toda la audiencia. audiencia de La Roca, de Ñandutí, el mejor equipo deportivo del país, a través del chat de YouTube también. Pasó el trabajo de Fabio Martín, de Wilson, después de lo que fue una jornada realmente muy caliente, el programa al mediodía, lo que acaba de pasar con Guaraní, una nueva derrota, y acá los equipos confirmados en el barrio Trinidad, para el arranque de este partido. Trinidense, que si gana se pondrá a tiro del Gallo Norteño, el Sportivo 2 de Mayo, en lo más alto de la clasificación, único puntero, y así terminará la quinta fecha. Trinidense que sale a la cancha con Dufour, Armando Ruiz Díaz, Agustín da Silveira, César Benítez, Sergio Mendoza, Luis de la Cruz, el capitán, Nelson Gauto, Viera, Morínigo, Tomás Rayer, Clementino González. ¿Cómo estás, Edgar Luis? Edgar González, adelante, Miami, buenas tardes.
4: Buenas tardes, Ángel, saludos a todos los compañeros y también a los oyentes de La Gran Jugada. 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
25: Para informar esto, afuera hay un problemón en cuanto a hinchas, hay corridas, hay reclamos, ya los antimotines han cerrado esta parte de los portones también para que no puedan ingresar hacia la zona del vestuario aquí en Villa Elisa, pero afuera, repito, hay un gran motín con los hinchas que están queriendo reclamar, queriendo hacerse sentir afuera del vestuario de Guaraní.
3: Y a uno le podrá gustar o no lo que diga Luis Cacabelo, pero por lo menos es el que habla, ¿verdad? Porque los dirigentes de Guaraní no lo hacen. Y recién veía el video que enviabas también, Dani, y esto va a tener repercusión seguramente en redes, arroba La Gran Jugada PI. El hincha de Guaraní muy nervioso, Dani, contra el rendimiento de su equipo, apuntando a la directiva, un reclamo efusivo solamente, pero no sé, Dani, obviamente cuidándote, resguardándote, no sé si eso se podría grabar, se podría filmar, así lo tenemos también, Dani, desde tu posición, si es que lo puedes hacer, pero para describir un poquitito, hay corridas, o es una especie de reclamo generalizado de la hinchada de Guaraní apuntando a la directiva. ¿Cómo es, Dani?
25: Sí, aquí yo estoy hablando con, discúlpame, estoy hablando con un compañero que nos va a hacer también un pequeño favor de, una vez terminado aquí, poder trasladarnos hasta allí. Pero en cuanto a lo que está diciendo Cacabelo, hoy habló, primeramente en el primer tiempo, voy a comentar esto, en el primer tiempo sí se discutió y feo con unos hinchas que reclamaron, porque justo dio la casualidad que cuando estaba terminando el primer tiempo, marcó el primer gol Rubio Ñu y la gente empezó a hacerse sentir, digamos, justo coincidió con el primer tiempo, con el término, y luego de eso sí ya le dimos a un Cacabelo un poco más tranquilo, igual los hinchas le reclamaron algunos otra vez, pero otros sí con un poquito más de, entre comillas, educación o tranquilidad, si podemos utilizar un término, y allí Cacabelo también respondía. En muchas partes Cacabelo hasta daba la razón a los hinchas, pero también él es muy allegado a la directiva de Guaraní, evidentemente también tiene que cuidar varias cosas o muchas cosas en sus declaraciones, pero sí, en líneas generales le daba la razón a los hinchas que se acercaban a hablar y a reclamar esta parte de Ángel.
3: Perfecto, Dani Troche informando también, los saluda Mario Molina, si ya estamos atentos a la conferencia del técnico Ariel Galeano, ¿qué cuenta sobre Gaspar Servio? Acá se enfrenta el Trico ante el Sportivo Trinidense en el Martín Torres, todo listo para el arranque del partido, los equipos ya están en la cancha, buenas tardes, ¿cómo estás, Mario?
26: ¿Qué tal, Ángel? ¿Cómo estás? ¿El saludo para vos? Bien, por supuesto, ya totalmente liberado, sin cargas, y por supuesto aquí para disfrutar de un gran partido, el saludo para todos los que nos siguen, por supuesto, por todas las plataformas, y ya estamos para un partidazo, ¿no? Para este Nacional, que cierto, no viene quizás de buenos resultados, su último gran resultado fue aquella victoria 2-0 ante Olimpia, cuando lo estamos viendo justamente al capitán Roque Luis Santa Cruz, quien fue autor de uno de los goles de aquella resonante victoria, y luego de eso una derrota, un empate, y en el caso del Trico, claro, se frenó la fecha pasada ante Libertad, pero el Trico ahí está con 9, con la posibilidad de meterle presión al 2 de mayo y acercarse un solo punto en una eventual victoria. Si podemos hablar de favoritismo, en las primeras líneas del comentario, decir definitivamente que el Triqui, jugando de local y viniendo de jugar muy bien al fútbol, es el gran favorito en este partido.
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3: Está para tocar Luis de la Cruz esa pelota, sí, Dani. ¿Escucho? A ver, atentos a Dani Troche también para el arranque de la conferencia. Ariel Galeano, todo listo aquí para el arranque del compromiso. Vamos a ver, ¿para qué está el Sportivo Trinidense Nacional también? Para el arranque de este partido, reitero, Triqui, si gana, irá a 12 puntos y estará cerquita del puntero del Sportivo 2 de Mayo, que tiene 13 puntos. Por su lado, Nacional tiene 5. E irá, digo bien, a 8. Si es que lo hace, igualará o estará cerquita, inclusive, del equipo del Sportivo Trinidense, que tiene 9, al igual que Libertad. 2 para mover en el equipo del barrio Trinidad. Está Viera, está todo listo para el arranque del compromiso. Atentos, reitero, para la gente que está escuchando por radio y se quedó con ganas de saber cómo terminó la novela Gaspar Sergio. Lo vamos a escuchar en vivo a Galeano. Derris López, el árbitro de este partido. En el bar estará Edgar Galeano, camiseta tradicional para ambos elencos. Y cuando suene el silbato, ya correremos, por supuesto, con el minutero. Los equipos realizando los movimientos precompetitivos. Están esperando que hable Galeano, que arranque el partido. Todo listo, sí, señores. El compromiso que va a arrancar aquí en el Martín Torres. Hinchas de Triqui, hinchas de Nacional. La dupla en ataque del equipo de Víctor Bernay, presente y futuro. Hugo Adrián Benítez, Roque Luis Santa Cruz. Arriba Rayer Clementino para el equipo del Martín Torres. Un terreno que siempre fue complicado para cualquier equipo visitante. Toca de la Cruz. Ya, arribas, ya juegan Trinidense Nacional, la quinta del clausura.
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3: Alta la recuperación de Clementino en campo rival. Va bajando bien Roberto Ramírez hacia la derecha. Revienta Felipe a campo rival, peleando por esa zona, atropellando Clementino. Cerca iba saliendo, atesorando. Viene esa pelota Matías Dufour, el arquero uruguayo, que sale con su compañero. Por izquierda está Mendoza transportando. Viene esa pelota lateral. Se junta en el medio con Nelson Gauto, que mueve con los centrales.
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3: Lateral ofensivo será para Triqui. Banda izquierda lo va a hacer Mendoza, siempre con Onofre.
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3: Vamos a ver cómo reacciona el equipo del Martín Torres ahora en el barrio Trinidad. El arranque del partido, 51 segundos, 0 para Triqui, 0 para Nacional. Balón al área, peleando esa pelota. Clementino saca la defensa, insistiendo Jara. El rebote desde la Cruz, le pega al arco el tiro con desvío en el camino. Vamos a ver si pega por último en un hombre de Nacional. Si será corner kick, sí señor, o será saque de arco. Finalmente reclama de la Cruz o da una indicación. Ahora será saque de arco con tres leones para el equipo nacionalófilo.
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3: Escribiendo en el chat, hablando, decimos, porque le damos viva voz a los mensajes también, los que escriben en tiempo real. ¿Cómo estará el hincha de Guaraní después de una nueva derrota en Villaliza? Luis Cacabelos contó que fue Ariel Galeano el que llamó al presidente de Guaraní para la separación de Gaspar Servio después de lo acontecido en el vestuario. Hablaba de las formas también el ex directivo de Guaraní. Estamos hablando de Luis Cacabelo, que gusto no es el único que habla. Lateral al área de Roberto Ramírez, ahora peleando en las alturas, Mesa Armodía. Rebote para Fabricio Jara, bajando de cabeza de emboquillada, mete Hugo Adrián y Roque Gol, que iba al área, sale Dufour, atesora, viene esa pelota ras del piso, sale con Mendoza.
0: Ángel, y dejaba anunciar al ganador de los dos packs de Conti durante la transmisión del partido de Guaraní, Renato Fariña 578, y anunciamos dos packs de Conti más durante el partido entre Trinidense y Nacional para el chat del YouTube.
3: Mostrame eso, Abraham Acosta, en este sábado por Haití. ¿Cuántos grados? Hoy quizás la temperatura más elevada en la semana. 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
3: Veo los saludos de toda la gente que se va conectando y va creciendo. La comunidad del YouTube también, con órgano genital que está a full, dejando su mensaje con Diego Isfran también, para el Papu Bazán, para Diego Isfran. Impresionantes los mensajes en el chat, y a seguir creciendo con los likes. Mario Molinas, mandale pues saludos a la gente, Mario.
6: Exacto, pensé que me ibas a pedir que le envíe un saludo afectuoso a órgano genital, que está con todo, ¿eh? ¿Qué dice, por ejemplo, ahí en sus primeros mensajes? Todavía no entré en el
3: YouTube. Órgano siempre dice algo fundable, entonces lo censura YouTube. Ah, pero está. Se está peleando con alguien por algo. llorás, le dice a alguien. Saludos para Valor Organo, que tiene un perfil bastante varonil.
26: Saludo para todos, ¿eh?
3: Sí, señor, saque la defensa, el bote para César Benítez. Ahora va jugando con su arquero Matías Dufour, que sale fuera de su área, tocando para Nelson Gauto, que está para iniciar el fútbol. Entre los centrales metido el volante. Balón otra vez para Sergio Mendoza, pisa el zurdo. La presión alta de Roque Luis Santa Cruz y de Hugo Adrián Benítez, futuro. Y por supuesto, el digamos de cierta forma, porque Roque sigue siendo una realidad en nuestro fútbol y Hugo Adrián es un gran proyecto de jugador, Mario.
26: Exacto, que tiene que confirmar, es cierto, sus grandes condiciones, ya tuvo goles importantes con Nacional, y en el caso de Roque, que obviamente no solamente es goleador histórico y uno puede decir tanto sobre él, pero sigue siendo presente, hay que decir, aún no retirado, el día de mañana 45 pirulines para un delantero histórico, para un delantero de época en el fútbol paraguayo.
3: Mañana es su cumple, sí, Roque Luis Santa Cruz, escucho Dani Troche.
1: Pinto lo que está pasando en estos momentos.
22: Esté a ver, atento, Dani, porque las noticias
3: vamos a ir con vos.
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1: Todavía no salió Ariel Galeano a hablar en conferencia de prensa, ¿por qué? Porque está teniendo una reunión con los referentes de la raza aurinegra. ¿En dónde está ocurriendo esta reunión? En la entrada misma del túnel que da hacia la cancha. Nosotros no tenemos visibilidad completa a cuando en estos momentos sí está viniendo. Cuando está viniendo el técnico Ariel Galeano, aparentemente ya terminó la reunión y ahora sí podemos decir que vamos a tener la conferencia de prensa. El técnico Ariel Galeano en estos momentos, seguramente a partir de ahora.
3: ¿Puedes describir su semblante? ¿Cómo lo ves a Galeano, Dani? ¿El rostro?
1: Preocupado.
3: ¿El gesto corporal? Si de repente preocupado. Se frota mucho las manos, si mira para los costados, si está con un ceño fruncido. ¿Cómo está Galeano, Dani?
1: No. Voy a mandar un videito.
3: ¿Sí?
1: Voy a mandar un videito.
3: Yo creo que va a ser ideal para graficar un poquitito cómo está el técnico de Guaraní después de lo que fue la derrota ante Rubio Ñu, presente realmente terrible del equipo legendario. Te escuchamos, Dani.
1: Sí, señor. No, preocupado. Bastante preocupado. Yo sé que no era lo que esperaba, seguramente, cuando ya vamos a llegar a nuestra posición, agarrar el micrófono también aquí preparado por el equipo de la gran jugada. Y ahora sí, va a empezar la conferencia de prensa del técnico Ariel Galeano por este sector. Seguramente una conferencia bastante rara para él por todo lo que ha ocurrido últimamente.
3: Dani,
1: sí, escucho.
3: Entren al YouTube ahora, le hago la invitación a la gente para ver la conferencia, ver y escuchar la conferencia de Ariel Galeano y vean cómo está el técnico. Dani Troche va a pasar el video, el semblante, el gesto de preocupación que hice sobre el caso serbio. Todo tuyo este espacio, Dani.
1: Gracias, sí, señor. Ahora le vamos a enviar también una pequeña foto del técnico Ariel Galeano. Cuando esté Dani Serna, vamos a iniciar. Ahora, va a iniciar la conferencia.
7: Buenas tardes. Arrancamos la conferencia de prensa. Al profesor Ariel Galeano, por favor, presentar sus nombres y números.
9: Hola, profe, Diego Rolón de Tigo Sports. ¿Qué se puede decir de este partido y de lo que sucedió después del mismo, Ariel?
7: ¿Qué tal, Diego? ¿Cómo está? Un placer saludarle a todos. Bueno, mucho dolor porque Guaraní no se merece esta situación. Realmente nosotros apuntamos a ganar todos los partidos. Venimos de dos derrotas consecutivas, un empate anterior con Nacional, donde nosotros siempre lo que buscamos es la victoria. Nosotros siempre buscamos hacer un equipo ofensivo. Creo que hoy en el primer tiempo por ahí nos faltó patear un poco más al arco, llegar un poco más al área, pero se buscó, se intentó. En el segundo tiempo sufrimos goles muy rápidos que nos dañaron, que se dieron una jugada tras otra. Y bueno, sin desmeritar al rival, yo creo que Guaraní no mereció perder el partido hoy.
1: Profe, ¿qué tal? Dani Troche
10: para Rocambo. Profe, ¿qué pasó con Serbio? Porque su nombre estuvo involucrado en estos últimos días. ¿Y quién más o quién mejor que usted para aclarar esta situación? Sí,
7: la institución instruyó un sumario interno por una conducta inapropiada sobre ciertos hechos acontecidos. Dicho procedimiento está en curso. Hay una investigación que está realizando el área legal del club y realmente más que eso no puedo decir.
10: Profe, buenas tardes. Saluda a Gerardo Eduardo, del tiempo de Lillo. Profe,
5: Quiero tomar unas palabras que dijo al momento de llegar, que era que Guaraní, usted desea que Guaraní sea el primer y el último campeón. Hoy, atendiendo lo que pasó, con una catastrófica eliminación en Copa Paraguay, además de que Rubiñu ganó hoy su primer partido, ¿es momento de cambiar esas palabras, profe, o tiene la fuerza para continuar con eso?
8: No, porque voy a cambiar, si yo creo en mis jugadores. Yo creo sobre todo mucho en lo que dieron después de recibir esos golpes. Lastimosamente, el partido no pudo darse a nuestro favor en cuanto a suerte también, porque hay que considerar que Guaraní tuvo la intención de atacar en todo momento al equipo contrario, y creo que no tiene nada que ver el hecho de que Rubiño haya ganado su primer partido. Tuvieron también un cambio de entrenador, tienen buenos futbolistas, y es inadmisible que Guaraní haya perdido hoy, Guaraní es muy grande. Guaraní tiene que pelear siempre arriba. Antes de esta fecha estábamos a 3 puntos de la punta, hoy estamos a 6. Duele muchísimo, pero el campeonato tiene 22 partidos. Yo no puedo darme por vencido en el partido 5, considerando que llegué 10 días antes de empezar el campeonato y me encontré con muchas falencias ofensivas y defensivas que de a poco vamos construyendo, de a poco vamos mejorando.
11: Profe, buenas noches, Jorge Izquierdo para ABC Carindal. Profe, sacando el contexto futbolístico y el contexto a nivel institucional, usted pareciera ser que está en medio, que tiene que tratar de solucionar lo futbolístico y paliar en medio, eso es lo que pasa institucionalmente. ¿Cómo asume eso, y más todavía por lo que ocurrió hace minutos con la barra reclamando un poco de todo también en las afueras?
8: No, con ellos siempre nosotros tenemos comunicación. Yo les conozco, yo siempre, o sea, no siempre, cada tanto, no es la primera reunión que tenemos. Realmente la situación amerita también, a mí me gusta dar la cara, ser el responsable. Yo soy el principal responsable de la derrota, de perder un partido. Así también lo manifesté a mis futbolistas. Yo creo que es una derrota, son dos derrotas que no son merecidas por el trámite de los partidos. Hablo netamente de que, claro, uno no vive de merecimiento, tiene que dejar eso también de lado, porque Guaraní es un club demasiado grande, un club que se merece siempre ser protagonista y siempre ser un equipo ofensivo que se impone a los demás, y eso es lo que estamos buscando nosotros. Lastimosamente en estos partidos, en estos últimos partidos no se nos está dando, pero bueno, tenemos que ser hombres, somos todos hombres, y el hombre tiene que reponerse en los malos momentos, tiene que mostrar lo que vale realmente, y la vida trata de esto también, de aguantar golpes y seguir avanzando. Nosotros tenemos que seguir avanzando, tenemos que construir un mejor juego para Guaraní fecha tras fecha. A veces hay traspié como esto que estamos viviendo ahora, pero también hemos tenido buenas satisfacciones un poco antes.
12: Buenas noches, profesor, para Versus Sport Universo 970. Esta consulta, ¿es tan irreversible lo que realizó Gaspar Servio en vestuarios como para abogar por él? Porque el hincha en sí lo ve como un referente. De hecho, eso
8: no
12: lo
8: tengo forma de responderte, Rubén, porque no soy yo quien va a tomar esa medida. Están los abogados trabajando de acuerdo a eso, y como te decía, no puedo responder nada más, ¿verdad?
15: ¿Qué tal, profe? Para el 1 de marzo, César Achinelli. Anímicamente y físicamente, ¿cómo está el equipo después de esta seguidilla de partidos? ¿Y si le golpeó al plantel en la eliminación de la Copa Paraguay?
8: Anímicamente mal y físicamente bien, porque nosotros vemos los reportes físicos después de los partidos, y vemos, analizamos el rendimiento de los futbolistas en cuanto a alta intensidad, en cuanto a sprint, en cuanto a distancia recorrida, además, y la verdad que Guaraní tiene un promedio súper alto, porque a veces comparamos con los demás equipos también, con los amigos que tenemos en otros cuerpos técnicos, y la verdad que venimos muy bien, porque aparte de eso tenemos hoy presentamos un equipo muy joven, jugamos con 3 chicos sub-19, y es un proceso difícil de asimilar. Ojalá todo el mundo también pueda analizar un poco el hecho de que la situación por ahí de Guaraní no está siendo sencilla, y que también tenemos chicos jóvenes los cuales necesitamos arroparles, necesitamos porque no es fácil llevar el escudo guaraní en el pecho. Eso realmente es algo que hay que considerar, no hay que poner excusas. Nosotros tenemos que ganar todos los partidos, y bueno, hoy se intentó y lastimosamente no pudo ser.
11: Profe, buenas tardes, Agustín Enrique de la tribu de por 11650 AM. Esas pequeñas charlas con las barras, específicamente, ¿cuál fue el pedido de ellos?
8: No, cada tanto se da, hablamos futbolísticamente. Ellos claramente me consultaron también acerca de lo de Gaspar. Yo les mencioné un poco también lo que estaba sucediendo, que se está trabajando ahora en ello.
2: y así mismo del rendimiento un poco del equipo, y si yo creo también, la misma pregunta que me hacen ustedes, si yo por ahí creo que podemos campeonar y demás.
16: ¿Qué tal, profe? Fernando Cáceres para Fútbol a lo Grande 1080M. Siendo ya irreversible lo de Servio, ¿Guaraní va a ir en busca de otro arquero o se va a mantener con Antonino ahora que está por cerrar el mercado de fichajes?
2: Sí, tengo conocimiento de que Guaraní está trabajando en ello, sí.
17: Bueno, así termina la conferencia de prensa de Ariel Galeano, confirmando también lo que mencionábamos al principio de la transmisión, que Guaraní está tras la búsqueda de un arquero más a partir de ahora. Ángel.
3: Perfecto, Dani Troche, cerramos tu excelente trabajo. Evidentemente no puedo hablar mucho sobre el tema Gaspar Servio Ariel Galeano por una cuestión legal, porque los abogados del club lo habrán recomendado, porque el técnico también, me imagino que tendrá sus resabios sobre este tema, pero yendo un poquito a lo que decía Luis Cacabelos, fue él el que llamó a la directiva para separarlo, Dani.
17: Sí, totalmente. El problema fue con él y al día siguiente con el gerente deportivo, el día del partido con él, al siguiente día con el gerente deportivo. Esto es irreversible. Y decía yo al principio, y disculpa que te saque mucho tiempo, y con la disculpa del caso también, Guaraní está buscando arquero. ¿Por qué? Porque a mí me informan que lo de Gaspar Servio va a terminar dándose por su salida, o le van a bajar en la reserva para terminar su contrato, o hasta donde Gaspar aguante. Conociendo a Gaspar, no creo que aguante mucho tiempo trabajando allí con el plantel de reserva, entonces va a terminar dándose finalmente su salida antes que termine su contrato.
3: Perfecto, Dani Troche, cerramos tu trabajo, Dani.
17: Abrazo.
3: Ahí estaba Dani Troche, el Moy de la Amaro V6 también, excelente, Dani Troche, las palabras de Ariel Galeano. Esto sigue 0-0, 0 para Triqui, 0 para Nacional en el Martín Torres. Bueno, pocos detalles sobre lo que pasó cuando habrá lateral en salida para el equipo tricolor por derecha, lo va a hacer Feliu.
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3: Marcamos el tiempo de Garciño.
4: Miendo tío, Rock and Pop Apple, tiempo de juego, 15 minutos en esta primera etapa y el marcador Energy, combustibles de calidad al precio justo, indica Ángel.
3: Mienduti. 0 para el Deportivo Trinidense, 0 para el Nacional. Sale Roberto Ramírez, ahora se va apoyando en Fabricio Jara. Transporta el número 8 para el número 25. Sale Ramírez, apertura hacia la derecha. Por esa zona está Cornel jugando, saliendo el número 26 hacia atrás para el Kiri. La presión alta de De La Cruz va reventando el Kiri. Arras del piso, encuentra pase por derecha. Ahora va pivoteando muy bien. Uy, Iván Valdés ahora levanta esa pelota del equipo tricolor para que pique Roque en las alturas. Atento. Estaba Mendoza para sacar. Si bien Galeano no brindó muchos detalles, por lo menos contó que Servio está separado, que no puede hablar mucho sobre el tema, que es una cuestión legal, jurídica, que está resolviendo el club, y confirmando un poquito lo que decía Nitroche también sobre la búsqueda de un arquero. Tan grave fue lo que pasó, Mario, que yo creo que la dirigencia de Guaraní no solamente tiene la responsabilidad, sino la obligación de salir a hablar después de lo que pasó.
26: Claro, aparte no se trata de cualquier futbolista, es el capitán, el referente, ya un hombre histórico incluso en Guaraní, así que no es cualquiera, y alguien que también tiene buenos rendimientos siempre, a pesar de que el equipo obviamente no lo acompañaba mucho. Claro, lo de Galeano, políticamente correcto, evasivo, no quiso hablar del tema, ni futbolísticamente tratando, porque claro, podía decir futbolista importante, pero decisión del club, instruir sumario, y ese proceso obviamente es una fase investigativa donde obviamente se recaudan datos para ver qué se hace con él, pero igualmente, como decís, totalmente coincido contigo, alguien tiene que salir y aclarar exactamente qué es lo que pasó y finalmente qué medidas es la que se va a tomar con él.
3: Sale Roberto Ramírez con la pelota de balón para Tomás Gutiérrez, ahora controlando el central del equipo tricolor, ahora bajando el balón a tierra, por derecha está esperando esa pelota Coronel, ahora mira campo rival, toca y toca Nacional, pocas emociones en el arranque del partido y la gente que sigue a full en el chat de YouTube, se equivoca Vargas, presiona Rayer, iba al pressing también de la Cruz, la cobertura oportuna de Tomás Gutiérrez que la revienta con la zurda, va el balón que no sale fuera del terreno, en las alturas pelea Hugo Adrián y ahora sí la pelota se pierde por línea final, falta, cobra el árbitro finalmente de Tomás Rayer, al piso fue Vargas, habrá tiro libre para el Trico, será en campo rival frente al sector preferencial.
0: Goles paraguayos en el Brasileirão, Gustavo Gómez y Mauricio para el Palmeiras en la derrota 3-2 ante Fluminense, también sumó minutos Ramón Sosa,
3: que salió lesionado de ese partido, atención a lo que pueda pasar con Ramón. Ataca ahora De La Cruz bajando de cabeza por derecha, Rayer presiona, se viene el equipo de Triqui, subiendo por el tándem diestro. Ahora corta bien la defensa del equipo tricolor. Lateral ofensivo otra vez será para el Sportivo Trinidense por derecha, cerca del banderín del córner, pero siempre, siempre, siempre con Onofre.
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3: A esa altura no podía cabecear esa pelota de forma cómoda Clementino, todos los balones para el número 20, cerca jugando ahora bien esa pelota levantando, Gauto desborda, Armando Ruiz Díaz ahora cruza el cuerpo Vargas, acompaña nada más que con la mirada y será saque de arco con tres leones para el Kili Rojas.
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3: Saludos para Fede Guma, para Hugo Cabrera, para Víctor González, para toda la gente, para Renato Fariña también dejando su mensaje, entren al YouTube ahora y se ganan el premio especial de la noche, no solamente dos packs de Conti Cero Grau. Epa. Sino que un saludo y una noche, no, digo un saludo. Epa. De Mario Molinas, para toda la gente del YouTube. Mario,
26: no, lo de la noche, no, dejate hinchar, Ángel, ¿eh? No, pero el saludo afectuoso por supuesto, como corresponde para la gente y por supuesto que sigan participando. Mira, y lo que estira esta Conti esta noche con este clima así bien templado, ¿eh?
3: ¿Sabes?

0: Tommy. Cerca está con la cobertura Vargas. Ahora será saque de arco otra vez para el Kili Rojas. Respira el equipo de Tricolor, que por ahora está aguantando las embestidas del equipo local, el equipo del barrio Trinidad, que lo está agarrando de cierta forma del cuello, lo está rincondando en su terreno. ¿En cuántos minutos, Edgar?
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0: Cero para Triqui, cero para Nacional, para reventar esa pelota Dufour a campo rival. Va peleando por esa zona Rayer, aguanta Clementino, de espaldas al arco, saca bien Coronel, insistiendo Viera, tiene tiro, se arrima Triqui, el área, pase filtrado, por derecha va desbordando, viene esa zona de la cobertura, justo a tiempo, ante la marca de Morini, con el pie a pie contra Tomás Gutiérrez, amaga a levantar un centro, va el envío con la zurda, segundo palo, el Tino, que saltaba, saca la defensa, pecho de Gauto, semicírculo, apertura para Sergio Mendoza, ahora que va subiendo, insiste el equipo de Arrúa, tocando y tocando, el elenco que está a 9, que digo bien, tiene 9 puntos y está cerquita de igualar la línea del Gallo Norteño. Ya me reitera la tabla de posiciones, Abraham Acosta, Jara, Icho, que es la rueda de auxilio para el equipo nacionalófilo, peleando en las alturas Roque, Luis Santa Cruz, que va perdiendo Roque, insiste De La Cruz en campo rival, duelo de experimentados, va el número 8, ahí está De La Cruz, a ver si se convierte en De La Cruz, tocando bien esa pelota Gauto, De La Cruz que habilita, Mendoza que recibe, está para levantar el centro ante la marca de Feliu, hace pie el ex 2 de mayo, lo obliga a jugar para atrás a Luis De La Cruz.
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0: Iba al centro de Mendoza por un costado, será lateral en salida para el Trico, y el comentario de Mario Molina nos presenta.
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4: Y a pesar de que Triqui lo va llevando contra su propio arco al equipo de Nacional, igualmente no hay profundidad. Tampoco por parte de Nacional, que en un inicio del encuentro tuvo un par de pelotazos largos, un par de aproximaciones que fueron tibias, que no tuvieron al menos la intervención ni de Dufour, ni del propio Kili Rojas en el caso de Nacional. Va acercándose al arco, pero hasta el momento no tenemos profundidad y situaciones, emociones en este partido.
0: Saca Gutiérrez esa pelota, el comentario de Mario siempre lo presenta.
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0: Y el balón que va cruzando el pórtico izquierdo de Santiago Rojas, calzó esa volea De La Cruz, que cerca tuvo Triqui, Mario.
4: Y esta fue la primera gran acción del partido, primero mala salida por parte del Kili, le deja boyando por supuesto, y dentro del área, sector izquierdo, le pega de revés, con gran técnica Luis De La Cruz, se desvía, aproximación, susto para el arco de Nacional.
0: Y atención, porque apareció Flor de Órgano en el chat. El que ganó el auricular, digo bien, de los amigos de Colque, mi querido Abraham Acosta, ya pasamos la foto para que vean que Flor de Órgano es real. Centro al área De La Cruz, que salta, saca la defensa, insistiendo y chocar ahora contra, con Iván Valdés, ahora sale como un torpedo, cruza la media cancha, son 2 contra 2, y le hace bien, está el primero del Trico, engancha, gambetea hacia el medio, Iván Valdés, y se mete en la maraña de piernas a tiempo, vuelve César Benítez jugando hacia atrás, bajando bien esa pelota en el campo tricolor, Tomás Gutiérrez que sale con Icho.
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0: Con la pelota pivoteando muy bien, Clementino hacia atrás, el pase forzado, Gauto igual, se reincorpora, sale frente al banquillo de Arrúa, balón largo a correr por izquierda, ahora Tobias Morínigo, choca contra el paredón, a tiempo la defensa del equipo de Bernay, saliendo a ras del piso, cerca está Tomás Gutiérrez, ahora el zurdo controla, mira campo rival, vamos a ver con quién juega, se apoya con su lateral izquierdo, estamos hablando de Vargas, ahora el 29, quiere jugar hacia adelante, pero nadie se muestra, nadie quiere ir para adelante Nacional, por lo menos en este arranque, Mario.
4: Exacto, con tres volantes que quizás Fabricio Jara siente un poco más el traslado, tendrá que bajar un poco más Iván Valdés, pero sí, está muy inconexo, muy abierto el equipo de Nacional, que no logra ser ese equipo compacto, ese equipo que tiene mayor trato con ese balón, que hasta el momento no lo puede hacer.
0: Contra para Triqui, acá viene el primero, pasa hacia la izquierda, abre el centro de Mendoza, va desbordando, pegado a la raya, apunta al área, va el envío para el Tino, saca Tomás Gutiérrez, dice no, insistiendo el equipo del barrio Trinidad por izquierda, ahora el autopase de Mendoza que no es fructífero, ahora sacando bien peligrosa pelota, pero con falta contra el ex Olimpia, ante la marca de Morínigo. Se fastidia Bernay, se vuelve loco, loquísimo. Tira una botellita Bernay, que está renegando, no sé si contra el árbitro o contra la marca en esa acción puntual de Feliu. Ah, no, es contra el árbitro. Se acerca a Denis López, lo amonesta y le dice de todo Bernay. Cerca Alejandro da Silva también. Está descontrolado, está sacado el técnico tricolor, Mario.
4: Exacto, a ver, es cierto que también coincido. Fue cierto un manotazo, pero no como para cobrar. Era un...

0: Una contra que sí podía arrancar por ese sector, pero yo creo que el ánimo ya estaba predispuesto. Su equipo no está jugando bien, está siendo superado por el equipo contrario, por Trinidense. Entonces, para descargar tensiones y para aprovechar también el momento, ¿no? De dar un par de palabras, ¿no? Bastante subida de tono en el caso de Víctor Verdai, que por supuesto está viendo a su equipo no jugar bien.
1: Se puso todo rojo el técnico de Nacional. Será balón para el equipo de Triqui. Mirá, se acaba bien el gol. Protesta también ahora Alejandro da Silva, ordenando a su equipo. Vamos a ver si pierde o no el foco. Vendrá el centro de la Cruz para ejecutar. Balón que va a caer al área del equipo tricolor. Ahora de la Cruz para la ejecución. Sube el tiro Clementino, que es la carta de alerta máxima en el área de Nacional. Vendrá el centro de la Cruz y ya marcamos el tiempo de juego. Valendío, primer palo. Preparada la jugada para Morini. Oh, que subía. Cubrió bien con el físico Vargas. Saque de arco para el Kili. ¿En cuántos minutos sería, Luis?
2: Yendo tiro, Campobab, el tiempo de juego. 26 minutos de esta primera etapa y el marcador. 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
1: Cero para Triqui, cero para Nacional. En el Martín Torres, contame, decime, ¿qué cuenta la gente en el chat de YouTube? Abraham Acosta se infiltró.
4: Sí, ya apareció, como decía, flor de órgano. Ángel, el saludo también para Mario. Dice Renato Fariña, por fin gané un sorteo. Vamos, tiene que venir a retirar aquí de la radio. El saludo para Francisco Rotela. Gente TRI en la toldería, dice Ángel Mesa. Like para esta dupla, Papus. Patricio Máximo dice también saludo para Fede Uba, Hugo Cabrera y todas las personas que están conectados al YouTube de La Gran Jugada.
1: Y la fanpage de Bruno Pon también en el Facebook. Ya vamos con los saludos para los amigos del Face. Ataca el Tino. Clementino a campo rival. Saca Tomás Gutiérrez ahora de emboquillada. Jara jugando con su compañero por la zona derecha. Siempre está Feliu. Va jugando para Tomás Gutiérrez. Ahora mira hacia la banda izquierda por esa zona. Vargas destapado. Va a recibir. Toca el número 29. Secunda con Hugo Adrián, que está como extremo izquierdo. Hugo Benítez cruza la media cancha. Se mete a terreno rival. Balón para Roberto Ramírez, que mete el pelotazo para Roque. Saca la defensa. Cerca estaba atento Agustín da Silveira. Ante la marca de Roque Luis Santa Cruz, será lateral ofensivo para el equipo de Nacional. Cerquita del banderín del córner izquierdo.
2: Lateral Onofre.
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1: Sales en la voz comercial, no está Lechuguita Vallemí, pregunta al Papu Bazán. Y efectivamente sí, Eder, que seguramente hablará, puesto una fichita por el Brasileirão. Corner para el equipo tricolor con Apostala, va el envío al área, media altura, saca la defensa de Triqui. Y si Tejara levanta otra vez otro centro, que no es al área, es un cambio de frente. Va recibiendo Iván Valdés, ahora Puntín, al segundo palo, quien atropella por esa zona para despejar con la zurda Tobias Mourinho. ¿Te la jugaste por el Brasileirão en esta fecha, mi querido Edgar?
6: No.
1: Mira que ganó el Verdão, ¿verdad? Ahora.
6: Mañana puede ser.
1: Mañana por el Brasileirão.
4: Exactamente, Ángel, no ganó el Verdão, ganó el Fluminense 3-2, lo dio vuelta.
1: Ah, pero estaba ganando 2-1 Palmeiras y después aparecieron los paraguayos con todo.
4: Estaba ganando Palmeiras 2-1 con goles de Gómez y de Mauricio, pero lo da vuelta sobre el final Fluminense y el último gol lo hizo el interminable Germán Cano.
1: Epa, sí, llega el equipo del Verdão ante Cerro Porteño con más razón. El Ciclón debe ganar su partido del miércoles, será salida para el equipo local.
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1: José Arrua, que da las indicaciones en estos momentos del partido. Pausado el fútbol porque está sentido el futbolista César Benítez, el central del equipo del Sportivo Trinidense. Ya vamos a confirmar que tiene, lo están atendiendo, pero no se está moviendo. 28 minutos, 0 para Triqui, 0 para Nacional. Aprovecho para leer los mensajes en el YouTube de Hugo Cabrera, Jaumina Laconti, Jesús Cabo Iñandé.
7: Acá está.
1: Ahí está Mario Molina. Sí, señor. Dos packs de Conti, cero grau, que hoy se van a través del YouTube para toda la gente que deje su nombre, su apellido y si puede pasar a buscar en vivo mejor, antes de la finalización de la cobertura, así compartimos un poquitito también. Poneme la foto de órgano, flor de órgano, mi querido Abraham Acosta en el YouTube, vino a retirar su auricular Colque, de la mano de Colque, ahí está flor de órgano, hacele zoom, mi querido Huguito, a la pantallita para que vean que la gran jugada cumple con sus oyentes. La vez pasada ganó un auricular y esta es la audiencia fiel, mi querido Mario, fíjate su usuario, Javi dice, y ahí flor de órganos.
7: Ahí está.
0: Perfecto, no, Flor de Premio también se lleva, ¿eh? Mirá lo que es ese auricular justamente de Colque. Y ahí está entonces uno de los tantos personajes que ya tenemos en este mundo paralelo llamado YouTube, mi querido Ángel.
1: Sí, señor, saludos para el querido Flor de Órgano con nosotros y toda la gente que puede seguir participando. Cumple siempre la gran jugada, sale Tomás Gutiérrez en el partido, pasa para Leandro Mesa, cruza la media cancha, transporta el zurdo, cerca está pidiendo Hugo Adrián, ataca el equipo nacional desbordando por izquierda Mesa, ahora pivotea muy bien Iván Valdés, por el medio se metía Roque Luis Santa Cruz, no podía, ante la Silveira, cambio de frente, sale por izquierda, busca la contra, Triqui con Tobias Morinio.
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1: De emboquillada va levantando Mendoza. Cerca está Roberto Ramírez en el rebote. Presiona Nacional en campo rival. Es el momento del equipo de Bernay en terreno adversario. Ahora va levantando con la zurda. Da Silvelia al terreno rival. Atento a la cobertura. Para sacar con la zurda estaba Gustavo Vargas. Ahora cerca está para despejar también la defensa del equipo de Trinidense. Por izquierda surge el lateral. Onofre será para Sergio Mendoza.
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1: Y ya estamos con los árbitros también para la semana de Copa de los equipos paraguayos. Todos uruguayos o una terna mayoritariamente uruguaya para los partidos de Olimpia, de Cerro, de Recoleta también, que tienen la misión de clasificar en casa aquí en nuestro país. Tendremos seguramente un turismo muy activo con la cantidad de hinchas. Fíjate vos, Mario, Boca,
0: sí.
1: Vasco y Palmeiras.
0: ¿Y en qué momento del mes también, Ángel? Si es que hablas de la movida comercial, les viene, por supuesto, de lujo a todo aquel que no tiene un salario fijo y que la tiene que pelear en el día a día. Así que el saludo, la fuerza para esa gente que esperemos le vaya bien en el transcurso de esta semana.
1: Voy a tratar de que estemos en el partido Recoleta Boca, Mario. A ver si seguimos con la mística para el Canario.
0: Pero confío ciegamente en vos, mi querido Ángel.
1: Sí, señora, ataque Nacional, pase ahora de Coronel, picando a Hugo Adrián, saca la defensa. Cerca está para reventar Dufour a campo rival del arquero uruguayo. Ahora, hablando de uruguayos, aguanta la marca Clementino, pivotea jugando con De la Cruz, ahora que no podía, segunda instancia, va recuperando bien el equipo tricolor, el Kili obligado a salir de su arco, cerca está dominando ahora en su jardín, Santiago Rojas, el paraguayo real.
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1: Tú Epa. También, sí, señor, Andrómeda decía...
0: La cadena de Andrómeda.
1: Sí, señor, sella en los Caballeros del Zodíaco, gente de cultura. Lo sabrá Flor de Órgano, también para el Curioso PI, para Alex, para Estigarribia, Diego Bien 07, Cerro va a eliminar al Palmeiras, dice en el chat de YouTube. Y acá se está revisando una mano de Roque Santa Cruz en el inicio de la jugada, pero fue en la media cancha, Mario, ¿verdad?
0: Mira, sí, con esto se va a perder el tiempo. Sí, fue en la mitad de la cancha y no incide en absoluto esto en el juego. En un partido que, te digo, está rozando casi el aburrimiento, todo muy cerrado, no hay mucha profundidad de ambos equipos.
1: Ataca Morinio, va al centro, segundo palo para Clementina, Torpo Bella, Rayer, saca la defensa, el bote para Roberto Ramírez, ahora por derecha, saliendo con Feliu Mendoza, iba para presionar, acompaña con la mirada, lateral rápidamente jugado por Tobias Morinio, con Onofre.
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1: Ataca Ruiz Díaz, ahora campo rival enganchando de la marca de Iván Valdés, que va para presionar vestido de defensor. Cerca está Gauto, engancha de largo, pasa Hugo Iván. Cambio de frente de Gauto hacia la izquierda por esa zona, sabe que siempre está Morínigo subiendo. Saca la defensa, atento al retroceso. De parte de Feliu aguanta Hugo Adrián, la marca, balón por el costado. Y entonces corresponde otra vez un lateral, que será para el equipo tricolor. Lo va haciendo el liteño Hugo Adrián Benítez, saliendo por abajo con Coronel. Lo presionan y le ganan ahora y va reventando otra vez Mauro. Se reincorpora a tiempo, Gustito. La manda al arco de Dufour, el arquero uruguayo. Guayo que la mata contra el pecho, saliendo de forma tranquila, Sereno Moreno para Triqui.
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1: Perfecto, dos uruguayos y un argentino entonces a cargo de los partidos de los paraguayos, reventando esa pelota por un costado. Estaba Coronel a tiempo, el retroceso, lateral ofensivo cerquita del banderín de del córner izquierdo, está Mendoza para jugar rápidamente con las manos con Onofre, cerca está Clementino, se va apoyando y va el envío de Mendoza directamente al área, el centro, Viera que atropella, lo carga Tomás Gutiérrez, lo tumba al piso y el árbitro cobra falta. en ataque del hombre de Triqui que le hizo el popular caballito, Mario.
0: Exacto, y apareciendo de vuelta tanto en ofensiva, cuando se habla justamente del juego aéreo Tomás Gutiérrez, que por supuesto por físico se impone y realmente queda mal parado. Claro, él cae mal, pero previamente lo golpea, lo atropella al número 6, al volante más defensivo, a Gustavo Viera, en esa defensa. Y repito, un partido que no está teniendo muchas variables. Espero que esto cambie en los próximos minutos.
1: Fíjense rápido, Mario, sábado con SD.
0: Y de salir, definitivamente salir.
1: Está lindo el clima, marcamos el tiempo de juego.
2: Y ando tío, Rock and Bob, el tiempo de juego, 35 minutos. En esta primera etapa y el marcador NRG, combustible de calidad del brazo justo, indica Ángel. 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
1: Cero para Triqui, cero para Nacional. Presiona alto, Iván Valdés quiere darle un poquito de ritmo al partido. Se atrapa jugando el equipo local. Reventando Dufour para media altura, va al pase. Peleando por zona derecha, estaba poniendo bien el físico Iván Valdés. Ahora casa ese rebote, Roberto Ramírez Vargas. Siempre insistiendo, sube por izquierda. Va a pelear la patriada de Vargas ante la marca de Mendoza. Da Silveira que lo saca con el físico. Insiste Vargas y el balón por un costado. Saque de arco, finalmente lateral. Hay que ver si esa pelota se perdió antes por la línea final. Finalmente, saque desde su arco. Dice el arquero por ahora, Dufour, que va jugando rápidamente, se hace con esa pelota, el cuerpeo de atrás, mirá que si Vargas quizás corría, pudo haber cazado ese balón, finalmente claro. Lateral, será para Triqui por derecha, jugando rápidamente Benítez, ahora rebote para el Trico, va Hugo Adriana, gambetea, va jugando con Valdés, levanta de emboquillada, pica Hugo Benítez, saca la defensa, insiste en el rebote, ahora poniendo bien el físico Hugo Adriana, va solo contra el mundo, túnel de Iván Valdés, ahora falta en ataque de Nacional, que está quizás un poquitito contagiado porque el partido no tiene muchas llegadas, es muy friccionado y el equipo tricolor cae en esto de roce, Mario.
0: Claro, aparte con tres volantes que sienten mucho la marca, el roce, justamente como lo son tanto Icho Jara como el propio Roberto Ramírez, que no tiene problema en meterse en estas cuestiones. El propio Leandro Mesa también, es cierto, no es tan rústico, pero también siente la marca. Ante la falta de creativos, hay pocos espacios, realmente el partido se da para que sea así, un 0-0 realmente sin muchas chances, cuando vemos la amonestación justamente a Roberto Ramírez, que le había reaccionado desde el suelo ante el futbolista del Triqui. Así que un partido, repito, no tiene variantes. Uno cree que en el segundo tiempo algún volante creativo, en el caso de Nacional, seguramente un Josué Colmano o algún Orlando Gaona Lugo para cambiar esta historia. Y en el caso de Triqui, que tendrá que recuperar la memoria futbolística, no está teniendo la circulación de fútbol que suele acostumbrar.
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1: Esperando un golcito en este partido para que suban las estadísticas de Fortín.
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1: Para sacar Dufour desde su arco, se reanudará el partido. Vamos a ver cómo prosigue el fútbol. Se está analizando algo porque Dernis López se lleva el brazo a la oreja. Se va a revisar una acción puntual en el duelo entre la Silveira y Roberto Ramírez. A ver, un duelo.
0: Epa.
1: Y acá lo que se va a revisar es si Roberto Ramírez baja la pierna y va a ir al VAR. Derlis López ahora va a revisar la jugada. Derlis López al VAR. Posible expulsión para Roberto Ramírez en esa acción friccionada, Mario.
0: Claro, porque cae el piso y apenas cae y le baja la taquilla. No era solamente el botín. La taquilla de los botines justamente le baja a la altura del rostro y no tardó mucho en decidir.
1: Y sí, para mí va a ser roja. Baja la taquilla de forma deliberada Roberto Ramírez en esa fricción. Cayó en el juego del hombre de Triqui de forma redondita. De manual, yo les dije, Nacional está contagiado por el clímax, está pasado de revoluciones, expulsado. Roberto Ramírez le muestra la tarjeta roja. A continuación, Derlis López ahora se queda con 10 Nacional. La brillante chance para Triqui de aprovechar esto, Manio.
0: Ahora, ¿cómo cambió el fútbol, no? Porque con tantas cámaras encima, y siendo un poquito exagerado, 50 cámaras tenés encima, estas cosas o esta viveza, entre comillas, que uno quiera tener de repente en determinado momento del partido, te puede costar caro, carísimo. Y aquí está justamente tremenda irresponsabilidad por parte de Roberto Ramírez, que estaba teniendo un partido totalmente flojo, desaparecido, y aparece para ponerle la taquilla justamente a la altura de la cabeza, a la altura de la frente más o menos, al central de Trinidense, Agustín da Silveira, cae en el juego y le perjudica al equipo. Totalmente las chances quedan acotadas para el equipo de Nacional, que con uno menos va a tener complicada la jornada.
1: Y a buscar la heroica para el equipo de Bernal, y ahora que se puso inclusive más enfadado de lo que ya estaba, saliendo Triqui, aras del piso, cerca está César Benítez jugando ahora con su compañero Gauto, dominando el volante central, cruza la media cancha, círculo central, pase para da Silveira. Yair Agustín con el control, mirando al campo rival, decide tocar para su compañero de saga, se hace dueño de la posesión el equipo del barrio Trinidad. Vamos a ver si aprovecha, filtrando pase para Mendoza, desborde por izquierda, aguanta Nacional, arrastra el piso, la habilitación ahora para que venga al centro de Viena, segundo palo, y atropellaba el Dino, esperaba en el segundo, saca la defensa del equipo de Nacional, lateral ofensivo igual, será para el equipo local, ahora por derecha, Armando Ruiz Díaz para jugar, balón para que desborde Viera, va hasta el fondo, envía el balón al área y saca otra vez la defensa. Mesa vestido de bombero para despegar, pecha la situación de Da Silveira, todo el equipo de Arrúa metido en campo rival, aguanta el de Bernay, saliendo con la pelota César Benítez, ahora balón para De la Cruz, a ver si se inyecta un poquito al partido el capitán De la Cruz, ahora Mendoza siempre recibe, levanta ese balón, segundo palo, el Tino, por poquito que el Mentino no alcanzó a cabecear esa pelota, saca la defensa, resiste Nacional, viene envalentonado el Triqui, es el momento, tiro al arco, rebota en Coronel, insistiendo, va el equipo local por derecha, desbordando De la Cruz, ahora la cobertura oportuna a tiempo, de Iván Valdés que sale de forma serena, engancha, rifa esa pelota en su terreno, De la Cruz que presiona, me parece que en cualquier momento, se viene el primero de Triqui, marcamos el tiempo de juego.
2: Y ando tierra, campaba el tiempo de juego, 40 minutos de esta primera etapa en el marcador Energy, combustible de calidad al precio justo indica Ángel.
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1: Cero para Trinidense, cero para Nacional. Ataca el equipo local. Gauto con la pelota, transporta, sube por derecha. Pase para que reciba Armando Ruiz Díaz. Ahora entren al YouTube y les muestro cómo fue la expulsión de Roberto Ramírez. Insólita. Vamos a hacer un poco de didáctica. Ataca Triqui. Desborda Morínigo, centro al área. Coronel con la pelota va sacando por zona derecha. También Gutiérrez. Resiste el equipo de Nacional. Un poco de didáctica, Mario, para que la gente entre al YouTube.
0: ¿Sí?
1: Y yo les muestro acá desde mi zona cómo fue la expulsión tonta, hay que decir, de Roberto Ramírez, porque cayó en el juego de Da Silveira, que lo tiró contra el tejido, y él cuando se quiere parar, baja la taquilla por el hombre de Trinidense.
0: Tal cual, ambos ya cayéndose al suelo, y la taquilla derecha es la que impacta justamente a la altura de la cabeza y también la zona de la frente del central uruguayo, digo bien, Agustín Da Silveira.
1: Ya les muestro porque ataca Triqui, pase de Morínigo, cerca está Hugo Adrián para recibir el balón por el costado, surge un lateral, no, freno ofensiva, lo va haciendo Mendoza rápidamente, balón hacia atrás para que reciba muy bien Luis De la Cruz, ahora Da Silveira con la pelota, círculo central, Triqui siempre en terreno enemigo, Gauto toma la lanza, desborde por izquierda, ahora pica al vacío Gauto, se va juntando con César Benítez, ahora y siempre el balón de Tobías Morínigo, centro, segundo palo para el chiquitín Raya, el balón que pasa, segundo palo para Armando Ruiz Díaz, ahora apunta al área, va al centro, segundo palo, nadie puede cabecear y es el momento, es el gol de De la Cruz, se mete, a ver si le pega, forzado, llega a la zona de ejecución y quién apareció para marcarlo ahí vestido de defensor, Mario.
0: ¿Quién diría, eh? Justamente Roque Luisa, no, era Leandro Mesa, pero Roque Santa Cruz aparecía en primera instancia. Imagínate, con la cantidad de partidos, claro, no le llegan las pelotas, pero él evitó prácticamente que se acomodara Luis De la Cruz, que tenía todo el escenario, todo el contexto como para pegarle un derechazo directo al arco, pero sí, el interminable Roque Luis Santa Cruz, una vez más actuando en función de equipo.
1: Así fue la expulsión de Roberto Ramírez, Mario, básicamente levantando el pie acá, acá, bajando sobre la forma en la que recibe el planchazo.
0: Tal cual.
1: El futbolista Da Silveira, en la zona del rostro, él va por el tejido y cuando Roberto Ramírez se quiere parar, hizo esto, básicamente, estás ahí bajando su... la taquilla por
0: rayándole
1: el nombre, sí, señor. Una un poquito de didáctica, ¿verdad,
0: no,
1: Mario?
0: Rayando el sol, rayándole la, claro, frente, la cabeza.
1: Totalmente.
0: De manera irresponsable, tremendo irresponsable, para no utilizar algún otro calificativo.
1: Para que el hincha de Nacional no se queje de la expulsión, atacando, saliendo con la pelota Ruiz Díaz, ahora al medio, el pase, cerca para recibir, viene esa pelota César Benítez, sale Da Silveira.
4: Saludos para Nati Duarte, Gris Portillo, Gustavo López, Mario Bogado y todas las personas que se van conectando al Facebook en la fanpage de Bruno Po.
1: Ataca Benítez, ahora toma la lanza, sube por izquierda, pase para Morini, a ver cómo levanta el centro, recibe el ex Olimpia, apunta al área, va el envío, segundo palo, ¿quién va a cabecear? Ruiz Díaz es su gol, va el tiro al arco, que rebote Tomás Gutiérrez, balón por el costado, corner kick, será con Apostala para el equipo local.
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1: Por ahora puros centros al área del Trico, que está muy sólido en defensa, va a tomar carrera De la Cruz para la ejecución desde la derecha, el capitán del equipo de Trinidense, ahora vendrá el envío de Luis, ¿es De la Cruz o será De la Cruz? En esta ejecución el 8 va a ejecutar, va el envío seco, primer palo, cabezazo, ¡gol!

Sportivo Trinidense, el mejor 9 del fútbol paraguayo. Le duela quien le duela, Clementino González haciendo valer la ley infalible. Centro al primer palo, cabezazo de Gauto que peina, y en el segundo de Palomita hacia el gol, Clementino González la manda a guardar, dos cabezazos en el área, gol, cabezazo de Clementino siempre adentro, el equipo de José Arrúa que quiere ser escolta del Gallo Norteño, puntero y escolta, sorpresa en el Clausura 2026, Triqui cerca de la punta, rayando el sol con Clementino, que la manda a guardar. Y el equipo del barrio Trinidad, por la señal de la Santa Cruz, le pasa a ganar 1-0 Nacional.

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1: Mario Molinas.
2: Y el Triqui con una fórmula clásica del fútbol paraguayo, sí, el centro y la cabeza con el gol. Pero gran ejecución primero al primer palo. Daba la impresión de que era una jugada preparada porque fue como puesta con la mano. Esa pelota al primer palo donde apareció la cabeza, la peinada por parte del rústico volante del ofensivo prácticamente por momentos de Nelson Gauto. Y el segundo palo, claro, aparece alguien que también siempre está preciso en los cabezazos y que es una fórmula de mucha peligrosidad. Clementino González en el segundo palo, conexión con la frente, la red, con el gol totalmente merecido para un trinidense que era superior, que iba arrinconándolo a Nacional en su arco, golpea con muchísima justicia y ya gana 1-0.
1: Yo les dije, el primero de Triqui
3: a los 44 minutos, primera etapa Ángel,
4: y es el gol número 66 del torneo clausura 2026. Clementino González, de 36 años, y su segundo gol en la competencia.
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1: El Tino, Tino Clementino, sí señor, para el Sportivo Trinidense, el Triquitrón, pasa a ganar 1-0 el Trico, sale da Silveira con la pelota, quiere más, Ule Sangre, quiere más, 4 de edición, hasta los 49, vamos ahora, 1 minuto y medio cumplido del tiempo de edición, aquí en el Martín Torres, ahora sale el equipo de José Arrua, que me imagino buscará el segundo, aprovechando la superioridad, la irresponsabilidad de Ramírez, que tiene este tipo de cosas, y no es la primera vez que se va expulsado en un partido nacional, Mario.
2: Claro, no, evidentemente que es una cuestión ahí de carácter y falta un poquito de viveza, son cosas que le juegan en contra a un volante que encima es bueno, porque él aporta marca, tiene un recorrido importante también en varios momentos con el equipo de Nacional, pero esto, por supuesto, te puede costar tranquilamente dilapidar las chances, y qué es lo que pasó, es justamente el espacio que faltaba, es el hombre menos, y ahí es donde aprovecha justamente Trinidense para estar ganando.
1: Ataca Rayer por derecha, va desbordando Tommy, saca la defensa insistiendo por la zona derecha, está Armando Ruiz Díaz ahora, vendrá el centro al área, cerca está para jugar con Rayer, ahora vendrá el envío, balón cortito, recibiendo Gauto, girando sobre su eje, tocando hacia atrás, por esa zona solito está César Benítez, ahora que sale con Da Silveira.
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1: Enfóquelo de pleno a Mario Molinas porque le voy a dar una gran noticia. Entre en YouTube y vea la reacción en vivo de Mario Molinas, que está serio por lo que vemos ahora, saliendo el Kili Rojas desde su arco, toca y toca Nacional, resiste en su terreno, pero a Mario le digo, le informo, con ese ceño que tiene el de hombre serio, siempre Mario Molina, siempre recto en sus opiniones también, lacerante cuando hay que serlo, con esa actitud hasta inmutable por momentos, le voy a dar una noticia y quiero ver cómo reacciona. En vivo Mario Molina en el YouTube, apareció sin afectos en el chat, Mario.
2: Un saludo para un gran amigo, un pocho pi bien fuerte, bien a lo macho. 1.80 contra 1.90. El saludo, por supuesto, para Gino, siempre presente en nuestras coberturas.
1: El saludo para Gina, querida, que apareció en el chat de YouTube. Vendrá el centro a favor de Nacional. Por izquierda vendrá el centro de Vargas. Será la última, seguramente, de este primer tiempo. Va a levantar Sebastián, el zurdo por zona izquierda. Ahora, ¿se vieron cómo se le iluminó la cara a Mario en ese momento en el que lo enfocamos? Va al centro de Vargas. Primer palo, cabezazo, segundo palo. ¡Atropella Roque! ¡Gol! Santa Cruz necesita mayúsculas más grandes para describir a este crack, a este jugadorazo, a este gran delantero, el verdadero bebé de 45 años que mañana cumplirá un año más de vida y que con este golcito celebra un nuevo grito de gol. La historia continúa, Roque. Desde los comentarios en el Mundial, se bajó del avión, se calzó los botines, vacunó Olimpia, vacuna Triqui, Roque Luis Santa Cruz, cantero, la historia continúa, empata el partido, Roque eterno pone... Nacional 1, Trinidense 1.
6: Nacional querido, es tu hinchada que te brinda su calor.
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1: ¡Mario! Mario Molinas.
2: Y Nacional, cierto, con su histórico, pero un histórico que ya hace un tiempo se convirtió en leyenda. Roque Luis Santa Cruz y su oportunismo, por supuesto, tiene la experiencia, tiene mil batallas encima. Y en el momento menos pensado, es un pelotazo largo que primero en el primer palo la peina Tomás Gutiérrez. Le queda y de manera sorpresiva al defensor Da Silveira, que con el muslo lo termina así habilitando a Roque Luis Santa Cruz, que claro, en el segundo palo, con los ojos bien abiertos, él no se va a asustar, a él no le va a temblar las piernas. Conexión directo, cachetada con esa zurda, conexión de ese balón con la red, y de manera increíble, sí, no lo merecía, pero esto no es merecimiento, esto es oportunismo, esto es viveza, esto es aprovechar las oportunidades. Y Roque Luis Santa Cruz aprovecha la suya para conectar con el gol y para darle el empate, el 1-1 sobre este final de primer tiempo.
1: El empate del Trico
3: a los 49 minutos. Primera etapa, Ángel.
4: Y es el gol 67 del torneo clausura 2026. Roque Santa Cruz, de 44 años, convierte su segundo gol en esta competencia.
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1: Se termina el primer tiempo en el Martín Torres, final de los primeros 45 minutos. Un aplauso para Roque, por favor. Lo que fue esta actuación, el empate del Trico. Totalmente. Sí, señor. Final del primer tiempo, final de los primeros 45 minutos en un partidazo. Trinidense y Nacional igualan a un gol.
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Y las emociones que llegaron al final, 1-1 Trinidense ante Nacional. El empate por el momento en el Martín Torres y volvió a aparecer el histórico, el que mañana va a cumplir 45 años, Roque Luis Santa Cruz. Y hablamos un poquitito del fútbol argentino porque en el Clásico de La Plata, una paliza. Estudiantes de La Plata le ganó por 4-0 a su clásico rival. Hablamos de Gimnasia. 4-0 entonces con la Liga Profesional Argentina en la jornada 5. Mancuso, Palacios, Burgos y Castro.

Saludo para todas las personas que siguen en el YouTube en este entretiempo de Trinidense ante Nacional. Saludo para Ángel Comán, para Francisco Rotera, Gina Factos, Leticia Leguizamón, para Port Hill. También que dice ahí, vamos Tricolor, dice Leticia Leguizamón. 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

En estos momentos en el fútbol brasileño, en el Brasileirão, Atlético Paranaense está empatando 0-0 ante el Bragantino. Otro lindo partido que nos deja el día de hoy en el fútbol brazuca.

fecha 5 del torneo clausura que arrancó el día de ayer con victoria de 2 de mayo, el puntero del campeonato 2-1 ante Recoleta. Hoy, gran victoria de Rubio Ñu, 3-2 ante Guaraní, que parecía una goleada, pero finalmente se puso las pilas el aborigen, digo bien, pero ya fue muy tarde. Victoria de Rubio Ñu en el debut de Javier Torrente, que volvió al fútbol paraguayo luego de 14 años. Estuvo en Cerro Porteño, estuvo en Libertad, también en Nacional. Entonces hoy, debutando con Rubio Ñu, consiguió su primera victoria el equipo Ñuense, el equipo de Trinidad. Ahora, 1-1, empate parcial entre Trinidense y Nacional. Mañana, 3 partidos. Cerro Porteño San Lorenzo a las 10 de la mañana, a las 16 Luqueño ante Libertad y a las 18:30 Olimpia ante el Sportivo Ameliano.

Y la tabla de posición del torneo clausura que está por el momento así. Liderando 2 de mayo el Gallo Norteño con 13 puntos. El escolta, el Sportivo Trinidense con 10. Tercero, Libertad con 9. Luego Guaraní con 7 puntos. También Recoleta con 7. Nacional, Ameliano y Luqueño con 6 puntos. Rubio Ñu con 4. Olimpia y Cerro Porteño en el fondo con 3 puntos. Solamente superado por San Lorenzo en la tabla de abajo, que está con un puntito.

vamos a hablar también un poquito del tenis, porque Dani Vallejo, el número uno actual del tenis paraguayo, venció hoy a Valentín Baquerot en dos sets, 6-3, 6-3, para avanzar a la ronda de 32 en el Master 1000 de Cincinnati. Así que gran victoria de nuestro compatriota Daniel Vallejo.

0: Juntos, la semana de Copa para los equipos paraguayos. Recoleta Boca, el martes a las 19 en el Defensores del Chaco, arbitraje de Andrés Matonte. En el VAR estará Leodán González, ambos uruguayos. El miércoles por la Copa Libertadores, Cerro Porteño ante Palmeiras a las 19 en la Nueva Olla, arbitraje de Facundo Tello. Y en el VAR estará Héctor Paleta, los argentinos. El día jueves, Olimpia ante Vasco da Gama en la Conmebol Sudamericana a las 19 en el Defensor del Chaco, arbitraje de Esteban Ostojich y Antonio García, terna uruguaya. Trinidense ante Nacional, los goles llegaron sobre el final y para eso vamos a escuchar el comentario intermedio de Mario Molinas, presentado por
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2: Y un partido que en realidad no pesó bien, no era ese famoso partido que veníamos a ver, partido con ida y vuelta, con situaciones de goles, todo lo contrario, partido cerrado, partido donde las defensas tenían mucha solidez, donde no habían espacios, donde quizás Nacional en los primeros instantes del partido sí tuvo un par de aproximaciones, pelotazos largos que lo buscaban a Roque, Luis Santa Cruz, al propio Hugo Adrián Benítez y hasta ahí, y paro de contar, porque después sí, totalmente inconexo el equipo de Nacional, con tres volantes que sienten más la marca que el juego, como lo son Ichojara, el propio Roberto Ramírez y Leandro Mesa. Y en la mitad de la cancha el equipo de Trinidense, claro, el liderazgo de un Luis de la Cruz, que es el líder futbolístico a partir de ahí, un Gauto que es cierto, es alguien que atropella desde atrás para adelante, pero tampoco tiene esa fluidez con el trato del balón, me refiero. Y después, claro, el vértigo, la velocidad por los costados de Rayer y de Tobías Mourinho, era un poco la propuesta, o es la propuesta futbolística por parte de uno y otro conjunto. Bien, se estaba dando, claro, un partido en el cual, es cierto, no hubo muchas situaciones, mucha profundidad, pero era finalmente Trinidense, luego de ese inicio totalmente tibio por parte del equipo Nacional, después fue el equipo de Trinidense, justamente el que fue arrinconándolo de a poco, yendo por los costados, principalmente por el costado de Rayer Armando Ruiz Díaz, era un poco el tándem que intentaba generar algo de fútbol, conexiones, que finalmente terminaban con los centros buscándolo a Clementino González, claro, es justamente la fórmula infalible por parte del ataque justamente del equipo del Triqui, teniendo en cuenta que al jugar con tres mediocampistas, al tener dos extremos, claro, prácticamente con cinco mediocampistas, era evidentemente la fórmula a buscar, ¿no? El abrir la cancha, el buscar espacios, el ganar la línea de fondo y el culminar con los centros, que en realidad no llegaron, o cuando los centros llegaban, las pelotas no le llegaban a Clementino, porque de hecho ahí tuvo mucho que ver los centrales y principalmente Tomás Gutiérrez, que la sacó toda realmente desde el fondo. Coronel también tuvo lo suyo, pero el que fue líder en el fondo y muchas veces también yendo a buscar el córner cuando tuvo en un par de ocasiones Nacional, Tomás Gutiérrez, en ese aspecto. Y hablando justamente de los futbolistas que también hicieron algo más de sacrificio, que en realidad no le debe absolutamente nada a su carrera, y me refiero a Roque Luis Santa Cruz. En un momento del partido baja, claro, ya fue totalmente después de esa expulsión que cambió totalmente la historia del partido, pero fue realmente una cuestión que uno dice sorprende. No sorprende porque no es la primera vez que hace, pero que siga tan inoxidable, tan vigente. Roque Luis, primero evitando el gol o el posible gol de un Luis de la Cruz dentro del área, acción defensiva, le virla el balón, sale la contra y después termina en una falta, es cierto. Y después, claro, en el momento menos pensado llegó el empate. Pero hablemos del momento que cambió la historia del partido. Era un partido que caminaba derecho, derechito, al empate, sin muchas ocasiones, cerrado, triste. Aquella acción en la cual cae realmente redondito, en una pelota dividida que no tenía ninguna, no resolvía nada, totalmente fuera de contexto. Estaba saliendo el balón, disputa entre Agustín da Silveira y el mediocampista Roberto Ramírez. Ya se venían diciendo cosas, evidentemente, ya hubo un par de agarrones entre ellos. Y en ese momento en el cual cae justamente Roberto Ramírez, cuando se va a incorporar para levantarse, baja, hace la famosa patada descendente, ¿no? Y que termina rayándole la cabeza y la frente con las taquillas de ese botín. Y claro, en el fútbol actual, y no es nuevo el VAR, eso es lo que termina sorprendiendo. Y uno entiende que en la cancha las pulsaciones y un montón de cosas, uno quizás se le achica el margen de reflexión ante esos momentos con la adrenalina y todo lo que quieran. pero ya estamos totalmente acostumbrados a un fútbol que ya es de VAR, es 100% VAR esto, son muchas cámaras de altísima resolución, no se va a escapar una jugada así. Que en el fútbol anterior sin el VAR, claro, esto pasaba de fino, no pasaba absolutamente nada y sigamos jugando, no pasa nada. Se revisa y de hecho, pero era simplemente una repetición mirar de cómo bajaba justamente, cómo descendía esa patada, esa taquilla en la frente, la cabeza de Agustín da Silveira, la roja bien puesta por el árbitro, nada que discutir y a partir de ahí cambia la historia. Porque si es que vamos a hablar también del fútbol de hoy en día, es muy físico. Uno menos es una ventaja tremenda. Es un espacio más que se le abre al equipo contrario y eso se notó. De hecho, en el trámite, la circulación de Triniense fue mucho más fluida. Se sentía ese hombre menos, evidentemente. Hasta que llegan finalmente, claro, la insistencia, los centros llegaban con más precisión, la definición era deficiente, pero llegó finalmente. Sector derecho, el córner, líder futbolístico y el dueño, por supuesto, de las pelotas quietas. Luis de la Cruz, el centro preciso al primer palo, la peinada perfecta por parte de Gauto y en el segundo palo aparece con una gran intervención, con un cabezazo certero que claro, no iba a fallar a esa distancia. Clementino González en su materia, en su especialidad, ahí lo llaman, conecta con el gol y era realmente una victoria merecida y ahí tenía que terminar el primer tiempo, pero no. En el momento menos pensado y en ese centro que parecía podía ser totalmente intrascendente, era la última pelota del partido en este primer tiempo, llega y es una acción torpe defensiva por parte de Agustín da Silveira. El centro la peina en el primer palo Tomás Gutiérrez, con el muslo lo termina habilitando Agustín da Silveira y lo habilita justo a él. A Roque, ¿cuándo no? Roque Luis Santa Cruz, que es interminable, que uno dice cuándo se va a retirar realmente. Cachetazo y por supuesto la conexión con el gol en la última jugada de este primer tiempo que claramente termina salvando un partido que repito, era camino para un triste empate, era a ver qué podía pasar en el segundo tiempo. Uno podía pensar que Nacional, alguna variante que le dé más fútbol, que le dé otra cosa, y decía justamente lo de Josué Colmán, por ejemplo, o el propio Orlando Gaona Lugo, pero se le complica la historia. Vamos a ver finalmente qué hace Víctor Bernay para poder salvar este partido que se le viene realmente muy complicado. Uno cree Nacional defendiéndose y con más razón atacando y buscando el segundo gol, el equipo del Triqui, que claramente tiene todas las de ganar y lo va a querer hacer aquí como local.
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3: Va a arrancar el segundo tiempo y alguna variante seguramente obligada realizará Víctor Bernay para modificar el esquema táctico. Orlando Gaona Lugo al terreno de juego, también en la necesidad del triunfo el equipo tricolor, que se vio desfavorecido por esta expulsión de Roberto Ramírez por bajar el botín e impactar con la zona de la taquilla contra el rostro del central de Trinidense da Silveira. Se retira Iván Valdés a la cancha. Orlando Gaona Lugo.
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3: Toca el trico, se reanuda el partido. Victoria parcial de Trinidense. Digo bien, empate parcial entre Trinidense y Nacional en el Martín Torres.
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3: Ataca Triqui, busca el segundo paso para Clementino, gira, le pega, arriba y afuera, rozando el ángulo izquierdo del Kili Rojas, ahora que va a sacar desde su arco, saque de arco contra el Leones, la primera llegada, 20 segundos, y ya inquietó el equipo de José Arrua en esta etapa complementaria, recordando que está con uno más en cancha por la expulsión de Roberto Ramírez. Aún así, Roque Luis Santa Cruz empató en la parte final del primer tiempo, uno para Triqui, uno para el Trico.
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3: Al Kili Rojas a campo enemigo por derecha peleando en las alturas. Roque no podía, segunda instancia para Rayer, insistiendo por el medio. Da Silveira saca por un costado, pone el físico Roque, cerca está para atropellar. Roque con la zurda no podía, saca la defensa Rayer, que pifle ese balón, insistiendo ahora por derecha, atropellando bien y jugando de primera, tocando Feliu de Forda Jara, Icho toma la lanza, pase filtrando para Roque, no podía, segundo palo y al milímetro de atropellar, de empujar esa pelota, me parece que le faltó animarse un poquito más en esa zona, vestido de centro delantero, Leandro Mesa, Mario.
2: Ahora, ¿qué pase filtró Icho Jara? Se transformó en número 10 y, por supuesto, encorvando el cuerpo, le pega justamente con la parte interna del pie, pase preciso que tiene una comba y era simplemente conectar y empujar. Nadie nos esperaba, reacción tardía por parte de Leandro Mesa, que no aprovechó un gran pase. Buen inicio de segundo tiempo.
3: Tremendo arranque de YouTube también con toda la gente prendidísima este partido. Uno para Triqui, uno para el Trico, uno para el Sportivo Trinidense, uno para el Nacional, tocando el equipo de Bernay contra con Hugo Benítez, Valley. Patiño en el pie a pie contra Silveira, que le gana bien la posesión. De igual manera, el equipo de Bernay está insistiendo, a pesar de la inferioridad numérica, la expulsión tempranera de Roberto Ramírez en el primer tiempo. Etapa complementaria, ingresó Orlando Gaona Lugo en Nacional. Me sorprendió que no arranque este partido, saliendo de Silveira por izquierda, el pase cerca para recibir Mendoza, tocando con César Benítez.
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3: El delantero tricolor la saca con el taco por un costado, un recurso válido. De igual manera, lateral ofensivo será para Triqui, lo va a hacer Armando Ruiz Díaz, ahora esperando Rayer. Este envío directamente al área, va jugando Ruiz Díaz ahora, pivotea bien Gauto, va levantando el centro con la zurda Ruiz Díaz, al segundo palo Clementino, que baja de cabeza, quien atropella semicírculo, volea desde la cruz a la posición de Santiago el Kili Rojas, que domina tranquilo esa pelota sin dar rebote, evita que esa pelota se pierda por un costado, salen los pies del paraguayo Real, el equipo de Barrio Obrero.
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3: Peliu para ejecutar, banda derecha, lateral, Onofre será en ataque para el equipo visitante.
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3: La cara de José Arrua cuando se cerraba el primer tiempo, me marcaba acá el Garciño también, la disconformidad total por el empate de Roque, la forma en la que recibió al área, pero mérito del delantero tricolor, ataca Triqui, y es el momento del segundo quizás para Rayer, pasa a la derecha, va al centro de Ruiz Díaz a media altura, quien atropella por el medio, pifia, se perdió Lota, no podía ir en el segundo palo, sacando Gaona Lugo, rebote otra vez para el local, tocando bien la Silveira, Agustín con el pase, levantando Tobias Morínigo con la derecha, balón que va a caer al techo del arco del Kili Rojas, que casi se complica, balón que se fue cerrando, agarró una parábola, me parece que se confió el Kili, en dos tiempos controló, Mario.
2: Claro, coincido, se confió de más, pero ese era un centro que evidentemente se le cerró directamente, parecía que se iba fuera en realidad, pero mirá, casi se cuelga y pudo ser un gol, y pudo ser también por supuesto un grueso error por parte del Kili Rojas, que se repuso, pero que pudo controlar.
3: Es el momento de Rayer hasta el fondo, centro desde el piso, Clementino atropellaba por el medio, saca Coronel, que siempre está seguro, Mauro Coronel, en la saga central del equipo Nacionalófilo con la zurda, levantó por un costado, cerca estuvo del segundo el equipo del Sportivo Trinidense, que se viene y se viene, aguanta Nacional en su terreno, de espaldas al arco, hablando de aguantar Gauto que no podía, Fabricio Jara que va recuperando, sube por izquierda ahora, ante la marca de la Silveira que presiona y gana la pelota, frente al banquillo de José Ruiz, sube Triqui, va el equipo local, a media altura el envío, pifia Coronel hacia su arco y el Kili se queja porque le habló y era balón del arquero, la tuvo que sacar Coronel y será corner kick para el equipo de Trinidad con 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
3: Ya marcamos el tiempo de juego porque le va a pegar este centro de la cruz, así llegó el primero, ¿será que así llega el segundo? Me pregunto yo, Luis de la Cruz, que recién se vistió de la Cruz, asistiendo en ese centro que peinó Gauto y en el segundo palo Clementino, vendrá el centro de la Cruz, primer palo, cabezazo fallido de César Benítez que no podía, pega la espalda de Roque y otra vez corner kick, ¿en cuántos minutos Edgar?
1: Y en doctor, Rock and Pop, el tiempo de juego 6 minutos, segunda etapa del marcador, Energy, combustible de calidad al precio justo en Dick Angel.
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3: Uno para el Sportivo Trinidense, uno para Nacional. Vendrá el centro de la Cruz al primer palo, cabezazo y va rozando el palo derecho del Kili. En las alturas volvió a ganar el equipo local, Mario.
2: Claro, porque es un aliado que tiene justamente el juego aéreo. Era César Benítez el que cabeceaba el primer palo. Claro, no había nadie en el segundo palo, pero va creciendo el equipo de Trinidense. Ahora me pregunto, ¿en qué momento ya lo van a sacar justamente a Luis Abreu para generar más fútbol y por supuesto alguien más en ofensiva, es la gran pregunta.
3: Sí, señor, yo también pido por el pastorcito, ya me reitera Abraham Acosta, la banca del equipo del barrio Trinidad.
2: Y te digo por Gauto, ¿eh?
3: Sí, Gauto que está haciendo un gran partido en la recuperación, pero me parece que necesita un perfil un poquito más ofensivo.
2: Totalmente.
3: El equipo de José Arrua también en este segundo tiempo, en el que va teniendo Ruiz Díaz por derecha, esa pelota hacia atrás para De la Cruz, ahora recibiendo frente al sector del banco de los suplentes, ahora pisa ese balón, hacia adelante, intenta apuntar De la Cruz, juega finalmente hacia atrás de Silveira que recibe y sale con César Benítez. Víctor Samuel,
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0: Y Maximiliano Jiménez, la banca de Trinidense.
3: Ataca Rayer Centro a media altura. Clementino que intenta atropellar, pero el Gili primero llega a esa pelota, tesora. El balón se tira en el área. Tranquilo, el Gili Rojas va a reventar. Va a salir jugando, cerca está como opción de pase Tomás Gutiérrez ahora. Saque largo del Gili, aguanta de espaldas Roque ahora en las alturas. Despeja la Silveira, insistiendo de la cruz ahora Gauto. Bajando de cabeza por izquierda, está para aguantar. Esa pelota Cornel hacia atrás, el pase. Cerca Gutiérrez que va girando sobre su eje, recupera Rayer. Presiona y gana. Por derecha de Forna de la Cruz, espera, viene ese pase, viene. Recibe Gustavo, a ver si se anima. Toquecito para el Tino, lo anticipa bien Cornel. Hacia la izquierda el pase, pégale Morínigo. Engancha Tobías, se mete y abusó, se engolosinó. Rebote, remate de Gauto, afuera. Balón que pica y se pierde por un costado. Pica en el terreno de juego. Va rozando el palo derecho del Kili. Enganchó Morínigo cuando estaba para darle, Mario.
2: Claro, limpiando esa jugada. Ahora deficiencia en zona de definición. Es la única gran asignatura pendiente del equipo de Trinidad, que va generando fútbol de derecha a izquierda. Gran enganche primero de Tobías Morínigo, que parecía se venía el remate cruzado. Luego el remate pifiado en el rebote por parte de Gauto. Hasta el momento, repito, le hace falta un elemento más de ofensiva al equipo, que tiene uno más y que está muy cerca del segundo.
3: ¿Qué dice? ¿Qué cuenta? ¿Qué expresa el chat de YouTube de la gran jugada a través del canal oficial de la Rock and Pop con Abraham Acosta? Saludos para toda la gente, pero ¿qué están diciendo, Abraham?
0: Mario, regálame pues algo, dice Alejandro Romero, antifútbol total, copia a las 10 de la mañana legalmente, dice por el partido de Cerro por Gil. El saludo también para Isma Franjeado, para Francisco Rotela, que dice Molina ni embotado, festejó con Gina anoche. El chat del YouTube, Ángel.
3: Sí, no, señor, ayer tuviste un examen muy importante, llámame a María Molina. Sale por ahora con él, cambio de frente por izquierda, nadie para recibir en el equipo tricolor. Acá teníamos la duda, Mario, si tu examen de ayer fue escrito o oral.
2: Escrito, encima de 50 ítems, hermano, qué pucha.
3: Qué grande, Mario. Permitime felicitarte, Mario.
2: Muchas gracias.
3: Doctor,
2: muchas gracias.
3: Mario Molina, próximamente. Sol en cines, Mario Molina, sí, señor. ¿Cuánto falta, Mario?
2: Me faltan 3 años más. Estamos ahí a la mitad de carrera, pero no voy a ser el abogado del amor, ¿eh? Vamos a ser el abogado del derecho. Vamos a estar peleando por los intereses de los muchachos.
3: Sí, señor. ¿Cómo te ves, Mario? Ya me contás, atacando a Silveira, cambio de frente. Siempre nos siguen también en la Facultad de Derecho, en el barrio Trinidad, Mario.
2: Sí, señor, por supuesto. Todos los muchachos también siguen. El saludo, por supuesto, al fútbol libre, mi grupo de siempre también, con los que todavía no podemos concretar ahí un partido de fútbol. Pero, por supuesto, el saludo para todos los muchachos de derecho, una y ya del sexto semestre, Ángel.
3: Sí, señor. ¿Y qué te dice, Mario, cuando te hincho yo por Gina?
2: No, pasa que ellos tienen la misma certeza que yo. Ellos creen que es Gino y no Gina.
3: Ah, bueno, saludos para los muchachos de fútbol libre que no juegan fútbol. Cambio. En Nacional se viene Richard Prieto, camiseta 27. Vamos a ver quién se retira. La variante en el equipo de Bernay, cerca de los 10 minutos del segundo tiempo. ¿Por qué ya no hizo esta variante? Sí. En el entretiempo, me pregunto. Bueno, y me tengo que poner de pie para aplaudir a Roque Luis Santa Cruz, que se retira del partido. Está para otro tranco, otro perfil seguramente, pero Roque cumplió, marcó su gol. A un día de su cumpleaños se retira Roque a la cancha. Prieto en 4 minutos, Edgar.
1: Ñandote, Rock and Pop, el tiempo de juego, 10 minutos de esta segunda etapa. Y el marcador NRG, combustible de calidad del precio justo, indica Ángel.
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3: Uno para el Sportivo Trinidense, cuna de grandes campeones. Uno para Nacional, querido. Sale por derecha, tocando esa pelota Ruiz Díaz. Ahora va recibiendo hacia atrás, jugando cerca de Silveira para su arquero. Sale Dufour, fuera de su arco, tocando y moviendo esa pelota. Sabe el equipo de Arrúa que está obligado a ganar, que tiene que tomar la iniciativa porque está con uno más. César Benítez ahora. Un cambio de frente que surge por derecha, desborda de la cruz. Pecho la situación. Rayer en el área, a ver si mete el centro. A tiempo Prieto con la cobertura, insistiendo Triqui, recibiendo bien. Levantó no el centro, Gutiérrez que va a la cobertura. Balón que pega en el futbolista de Nacional. Y entonces un lateral, Onofre, por derecha, cerca en la adyacencia del área del Gili.
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3: Maduro y Diego, pegaría salir. Realmente se presta la noche, está la temperatura, Mario, y sí, pegaría salir hoy, ¿eh?
2: Exactamente, y acompañado de esta Conti, ¿eh? Que estoy mirando acá de reojo. Llega a fallar el ganador, hermano querido, llevo, pero a full.
3: Ahí está.
2: De hecho, salimos con los muchachos hoy.
3: Anuncio Conti, 0 grado al aire para los ganadores, los del chat de YouTube, que dejen su mensaje, su nombre, su apellido, su número de cédula. Sí, señor, en este sábado, por ahí, para degustar con los amigos, con la patrona. con los familiares, ¿por qué no?
2: Claro.
3: Con los padres, para sentarte con tu papá, por ejemplo, a destapar una Conti y hablar de fútbol. Ataca Mendoza, centro con la zurda, segundo palo, primero en el coronel, despeja de volea, sacando esa pelota hasta de forma estética, si se quiere. Recibe trique el balón en su área y va saliendo, gestando la salida de los pies de César Benítez.
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3: Segundo palo, cerca presionando alto Rayer, recibe con la zurda, aguante con el pecho, cerca está para marcar Prieto, que entró con un rol defensivo en el partido y solamente Hugo Adrián está como único punta en el equipo de Nacional para presionar. El perro de casa, sí señor, el perro de presa, que no se me equivoque la frase. Ataca de la cruz, pase a ras del piso, recibe Morínigo, ahora va desbordando, tocando Sergio Mendoza, lo interpreta bien Morínigo y se mete al área, pero está infranqueable en su prime, en su mejor momento, sacando Mauro Coronel. Hablábamos de Cañete y a nosotros, Mario, jamás nos sorprendió su nivel en Cerro Porteño.
2: Así es.
3: Porque lo vimos en Nacional. Quizás la duda era que si se iba a adaptar o no a la exigencia de un equipo como Cerro, que tiene mucha presión, que tiene un público demandante también, de un equipo grande. No digo que Nacional no lo sea, pero es otra exposición. Lo hizo muy bien Cañete y ahora surge este chico Coronel de la cantera. ¿Cómo lo reemplaza? ¡Qué bien Nacional! Hasta que busca el segundo cambio de frente. Dufour, que sale con el pecho. Le pone el pecho a la bala fuera de su área. Saca la pelota terreno de Nacional y atacando Clementino. Solo contra el mundo, Coronel, infranqueable. Otra vez, Mauro, te decía, ¿qué condiciones tiene este central que vuelve a aparecer en la cantera tricolor, Mario?
2: Y te digo, similares condiciones a Cañete, ¿eh? Es la misma. Tiene incluso esa ductibilidad para poder jugar hasta de lateral, te cuento. Pero sí, tiene buena salida, buen pie, infranqueable por arriba, buen cabezazo. Realmente juega casi como un experimentado, siendo aún un juvenil. Así que tremendas condiciones, tremenda la cantera de Nacional en lo que refiere a defensores.
3: Tocando en su terreno, Triqui da Silveira, que sale cerca, está César Benítez. Y sabes cómo se nota que tenía oficio, porque recién lo vi a Clementino parar el cuerpo frente a él,
2: sí,
3: aguantar la pelota. Y Cañete hace, y en vez de ir al choque contra un delantero con el porte de Clementino, mete el pie por un costado. Entonces, claro, eso habla mucho de sus condiciones también. Ataca Gauto, cruza media cancha, cerca para recibir. Viene ahora tres cuartos de cancha para el que se gesta y atropella Prieto, que está casi el lateral izquierdo. Balón para Hugo Adrián, solo contra el mundo, atropella el depredador, va y choca. Balón fácil para que salga César Benítez con Mendoza.
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3: Gauto con la pelota moviendo, el número 5, ahora va a cambiar de frente, hacia la izquierda va el balón. Desborda por esa zona Morínigo, a ver si levanta el centro, caza ese balón Tobías, si no podía. Varó bien la pelota, no logró el autopase. Saque de arco contra Leones, será para Santiago Rojas.
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0: para envío de Gauto para el Tino. No podía sacar la defensa. Segundo palo, no lo ven a Tobias Morínigo. Devuelve ese balón al área. El Kili que sale mal. Pero a ver si hay falta y efectivamente existe. Falta en ataque de Clementino. Se queja el Kili Rojas. Ahora Clementino sentido en el piso. Va Coronel. Se discute un poquito también con su arquero. Cerca fue el Kili. Vi mal, Mario. Coronel se discutió con su propio arquero.
1: Exactamente, y se brasearon, ¿eh? Justamente Coronel le reclamaba de que justamente se ponga a jugar o que en este caso no retenga tanto el balón. Es cierto que tiene uno menos el equipo de Nacional, pero igual tiene todas las ganas de ir para el frente y de buscar incluso la victoria en este partido que está siendo muy complicado para ambos.
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0: Y el relato, Edgar.
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0: Contame qué dice el chat de YouTube, cuando va a reponer el Kili Rojas, Abraham.
3: Sí, seguimos aguardando por Gina, Ángel, porque Iván Verón, por ejemplo, dice, Conti, contigo Mario y Gina, penal pide Francisco Rotela, dale Molina mi gallo, dicen todos apoyando a Mario Molina con Gina.
0: Sí, señor, para que compartan este pack de Conti Cero Grau que tenemos hoy, Gina y Mario, la noche de sábado, la propuesta de la gran jugada sale tricky, saliendo César Benítez ahora en central con los pies, viene curtidos también de tantas batallas, saliendo Gauto desde el piso, se junta con Rayer, tocando bien Viera, por derecha recibe Tommy, va a encarar la marca ahora de Vargas, pasa al medio, Viera que desborda, Rayer que le hace la espalda, al medio de la habilitación, rompe Viera por el centro, Rayer le pega al bulto, le pega esa pelota en el muslo a Tomás Gutiérrez, ahora que va sacando por un costado, y después hay falta en ataque de Gustavo Viera, fue con todo contra Prieto, va a salir desde abajo Nacional, que está respirando, está resistiendo, y hablando de rayar el sol, a la cancha el número 10, Nicolás Maná, se retira Alan Tobias Morínigo.
3: 0984955000 y los mensajes que van llegando al WhatsApp de la Rock and Pop. Saludos desde Encarnación a la dupla explosiva Ángel Elian y Mario Molinas. Sintonía vía app, dice la terminación 457. También el saludo para Hugo Cabrera y todas las personas que hacen su reporte de sintonía.
0: Perfecto, gracias Abraham Acosta.
3: Un minuto
0: de silencio. Y quién sabe con quién.
1: No hace falta aclarar, mi querido Abraham Acosta.
0: ¿Con qué te habrás atragantado, Abraham? Saliendo con la pelota, dominando muy bien Fabricio Jara hacia atrás el pase. Y CR7 sabe que tiene que sacar esta. Levantando con la zurda Gutiérrez, ahora pelea a las alturas. No podía Mesa en el segundo palo. Saca bien Gauto, insistiendo. Va el segundo, no del trico. Enganchando en el área, va Jara. Remate de Hugo Adrián. Balón que rebota y deja la piel. César Benítez que se barrió todo el remate, Mario.
1: Y Benítez con toda su experiencia, sí, evitó tranquilamente lo que pudo ser el segundo para Nacional. Ahora, ¿cómo limpia el camino primero Richard Prieto? Y casi termina en ese remate, ¿no? Frontal, que definitivamente tenía mucho peligro de gol en el caso de Trinidense, que encima está jugando mejor, está teniendo más chances, pero que claramente el merecimiento a la capacidad, mejor dicho, de definición de Nacional está muy por encima.
0: Y Nacional no se rinde, está con 10, pero sigue mostrando mucho carácter el equipo de Bernay, tras la irresponsabilidad de Roberto Ramírez, ahora molestado. Fabricio Jara, tarjeta amarilla para el número 8 en una jugada intrascendente en el medio campo, pintado de amarillo el futbolista perteneciente a Cerro.
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0: Mañana tenemos tres partidos en realidad. Quedarán rienda suelta la fecha 5 de clausura 2026. Ya me lo reitera Abraham Acosta con las designaciones correspondientes. Los compañeros con un gran trabajo mientras yo me tomo el domingo siguiendo atentamente la cobertura. Sale César Benítez ahora atacando de la cruz, apuntando al área el centro con la zurda, segundo palo, saca la defensa, rebote para Rayer, semicírculo, tiro al arco, que rebota en Tomás Gutiérrez ahora, rebote para Nicolás Manaki. Quiere rayar el gol, va levantando con la zurda Viera, centro, segundo palo de la cruz, de extremo izquierdo no puede parar el balón, lateral en salida siempre con Onofre para el equipo de Nacional.
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1: Y un domingo de la gran jugada.
0: Estaremos siguiendo atentamente, yo desde mi hamaca en la querida ciudad de Itá, la cobertura de los compañeros,
1: sí, todo señor.
0: Hasta que termine la opinión del hincha, mi mamá fanática de ese programa.
1: ¿En serio?

0: Sí, del Nico Sosa y de todo el equipo. Un cago de risa siempre dice, ya marcamos el tiempo de juego sacando la defensa. Atento estaba Tomás Gutiérrez y otro hombre pintado de amarillo en el partido. Estamos hablando de Clementino o fue Maná. Maná el que levantó la pierna en el tiempo. Amonestado el 10, será salida para el Tri. ¿Con cuántos minutos, Edgar?
1: Yendo tío, Rock and Pop, el tiempo de juego. 21 minutos de esta segunda etapa y al marcador Energy. 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Ángel.
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0: Uno para el Sportivo Trinidense, uno para Nacional. 66 de partido amonestado Nicolás Maná. Vos tenés tu rincón especial en tu casa también, me imagino, Mario. Un apartado de tu hogar donde vos te sentís cómodo cuando tenés libre, te vas a ir a reposar.
3: Sí, exactamente, sí, bajo un techito, justamente ahí en el patio. Que por suerte tengo patio, porque realmente cada vez es más complicado el tema del espacio, justamente a nivel así de área metropolitana. Pero sí, ahí mi sillón cable, tranquilo. Mi radio, mi retorno, el que uso como retorno, y ahí escucho. No le escucho a nadie, me hablan muchas veces y yo solamente veo mover la boca de la gente.
0: ¿Escuchás ahí la gran jugada?
3: Siempre.
0: Es como que necesitas recargar pilas ahí.
3: Pero por supuesto, exactamente, ahí bien tirado, tranquilo, terereo, mate, dependiendo del clima.
0: Ataque Nacional, pase en cortada para Leandro Mesa, que puede levantar el centro. Cubre bien esa pelota Armando Ruiz Díaz y será saque de arco para el Giri. Desde el fondo para Dufour, digo, viene el arquero uruguayo, está para ingresar Alan Cano. Y vamos a ver quién es el otro que se prepara en el Sportivo Trinidense. Es el momento que el equipo de Arrua tome la lanza. Sale Mendoza a ras del piso, jugando ahora con César Benítez, que se junta con su compañero de saga. Da Silveira domina esa pelota, mira campo rival, está pidiendo solito esa pelota en tres cuartos de cancha rival. Raya, que está para destaparse, juega César Benítez, se junta y está para recibir esa pelota. Efectivamente lo hace el número 23.
4: Y mañana, como mencionaste, Ángel, tres partidos, todos cobertura de la gran jugada. Cerro Porteño San Lorenzo a las 10 de la mañana, relato de Bruno Pon, comentario de Federico Arias y Carlín Correa. Luego a las 16, Luqueño Libertad, relato de Wilson González y comentario de Fabio Martín. A las 18:30, Olimpia Luqueño, relato de Bruno Pon, comentario de Federico Arias, Carlín Correa. Y así, entonces, la designación es tres partidos, grandes partidos mañana con la gran jugada, Ángel.
0: Ataque Nacional, tiro de Mesa, balón que pique y se va afuera. Intentó Nacional de media distancia, también vale el equipo tricolor, pero tenía gente por derecha, por izquierda. Mesa resolvió mal, Mario.
3: Se apuró exactamente porque lo tenía cerca Orlando Gaona Lugo, lo tenía también a Hugo Adrián Benítez, estaba por el sector izquierdo Richard Prieto, pero buscó la sorpresa, pero no tuvo precisión en ese remate donde avisaba Nacional que no quiere dejar de buscar el segundo.
0: En mi casa en Italia yo tengo mi hamaca, Mario.
3: Qué envidia te tengo.
0: Ahí tengo, incluso cuando mandamos reconstruir la zona del frente donde tenemos un galponcito,
3: sí.
0: Construimos y pusimos una especie de soporte para poner la hamaca.
3: Bien fuerte, exactamente, porque claro, de manera rudimentaria, pues uno, si es que tiene dos árboles cerca, atás de un lado del otro y ahí ya tenés la hamaca, justamente, pero con el soporte correspondiente, entonces, y disfrutando. Es que envidia te tengo, Ángel, me encantaría tener mi hamaca también.
0: Y algún día te voy a prestar mi hamaca, si quieres la compartimos, Mario.
3: Ya está, por supuesto.
0: Cuando quieras te recibo, mi querida ciudad de Itacambios, en el Sportivo Trinidense. Se viene el pastorcito Luis Abreu, por fin, dice Mario, sí señor, se retira Luis de la Cruz. El otro que va a ingresar es Cano, ¿verdad, Abraham?
4: Exactamente, Ángel, camiseta 19 para Cano, el futbolista de Trinidense.
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0: A la cancha Abreu, a la cancha Cano, a ver si rompe el empate parcial del Sportivo Trinidense. Qué lindo pase de Benítez, ahora pecho de Mendoza, se mete al área, saca la defensa. Cortura oportuna de Mauro Coronel, que la quita de moquillada. La tarea ofensiva será para Triqui, banda izquierda. Se va aproximando Rayer para la ejecución y la capitanía, digo bien, va para... Ahora se están pasando el brazalete de los hombres de Triqui. Rápidamente, jugando Mendoza, campo rival, presiona De La Cruz ahora. Va recibiendo y sacando bien Leandro Mesa, gira sobre su eje con la derecha, va a esa pelota pega en el hombre de Triqui que intenta aguantar. Balón que rebota por último en el equipo local y será lateral. Zona derecha donde fue expulsado Ramírez. Ahora fricción entre Prieto y Luis Abreu. Vamos a ver quién es amonestado en el equipo de Triqui. Me parece que es Abreu.
4: 330 personas siguiendo la transmisión del YouTube y el chat que está a full. Fersi Clon, por ejemplo, dice: Capo Mario Molina, Alvin dice el paraguayo. Después dice Darío Ayala, vamos Trinidense, carajo. Y hay una invitación para Ángel, de Martino Vin Martínez, dice. Ángel, esta noche en Carmelita ya la avisé a Andreita, ¿sabes luego? Confirma, pues, Ángel, ¿qué surge hoy 2-2?
0: Saque de arco será para el Deportivo Trinidense, siempre con tres leones.
1: Tres leones, etiqueta negra.
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1: Apple tiempo de juego, 26 minutos de esta segunda etapa y el marcador Energy, combustible de calidad del precio justo indica. ¡Año!
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0: Que el Deportivo Trinidense y Nacional igualan a un gol. Pase largo, corre Mendoza por derecha para levantar el centro. Te confirmo ya, mi querido Martín. Confirmado. Confirmame esa reserva. Sí, señor, estaremos ahí esta noche. Y saludos para la querida Andreita también, que siempre está escuchando por derecha. Feliu para la ejecución. Va a levantar esta pelota. Vamos a ver cómo responde el equipo tricolor. Va a levantar esa pelota al área. Toma carrera, Feliu envío, buscando a Gauna Lugo, que salta y quita primero la defensa de Triqui. Busca la contra. Balón para el equipo tricolor. Ahora recibe el Tino, Clementino para cambiar de frente por derecha, la descarga, por esa zona va recibiendo, intenta meter un taco, limpia el camino muy bien, y se viene Cano por derecha, sube Ruiz Díaz, espera esa pelota Cano, centro, segundo palo para Alan, cabezazo y saca la defensa de Nacional sobre la línea, apareció Fabricio Jara, cabezazo de Cano, el Kili por el camino, pero esa pelota lenta, picó y se perdió afuera. Mario,
3: qué bien la construyeron, primero con ese pase que limpia la mitad de la cancha, era Abreu justamente, el traslado por el sector que está siendo más utilizado por el equipo de Trinidad, el centro y llega el segundo palo y no entiendo qué quiso hacer, si buscó el pase o buscó directamente la conexión con el arco, Alan Cano, que en ese cabezazo desperdicia lo que pudo ser el segundo.
0: Y ese cabezazo que tenía que ser córner, pero ya estaba inhabilitada esa jugada por Upside, saque desde el fondo para el Kili.
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0: Ahora si viene bien Fabricio Jara, esa pelota ante la marca férrea del hombre del equipo de Trinidense, Tomás Gutiérrez adelantado, salida por abajo para el equipo de Triqui por derecha, y el comentario de Mario Molinas en este momento del partido, empate parcial 1-1 sobre 72, lo presenta
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3: Y está mejor Trinidense, sí, pero no está teniendo la profundidad que tampoco tuvo en el primer tiempo. Sobre el final es cierto, tuvo un par de chances, y en este segundo tiempo, si bien ya tuvo sus llegadas y está teniendo el control del juego, Nacional no se da por vencido y en un par de contras ya avisó que podía llegar al segundo. Nacional es cierto que tuvo que sacar un elemento de ofensiva como Roque Santa Cruz para poblar con 4 de vuelta a la mitad de la cancha, 4 en el fondo, y claramente el plan es justamente abroquelarse en el fondo, salir de contra, pero de momento está siendo impreciso, no está siendo profundo el equipo de Trinidad, que es cierto, sigue siendo el que controla el juego y el que tiene las mejores chances.
0: Avanza Triqui, por derecha desborda y no podía por esa zona, Abreu reclama falta y efectivamente el árbitro cobra, línea cerca de esa zona de la acción, José Arruaz se queja de la jugada puntual que involucró al futbolista de Nacional Prieto, que no pudo marcar a Nicolás Maná, que giró muy bien sobre su eje, le punteó esa pelota Vargas con falta, dice el árbitro por derecha, frente mismo al banquillo de José Arrua, el balón será para Triqui en ofensiva, acomodando a Nicolás Maná, a ver si raya el sol o raya el gol, para el Deportivo Trinidense, Maná para la ejecución, y es el momento quizás del segundo para Triqui, solo ellos pueden responder, vendrá el centro de Nicolás Maná por derecha, 3/4 de cancha, balón que va a caer al área del Kili, va al centro, el segundo palo de Maná, Cano que salta y la defensa que quita, balón por el costado, finalmente pega la espalda de Cano, saque de arco con tres leones, será para Santiago Rojas.
4: La recaudación en Trinidense Nacional indica que tenemos 5.400.000 guaraníes, pagantes 219, un total de 650 ingresantes.
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0: En el córner, a ver cómo levanta el centro, ante la marca de Mendoza, balón que rebota por último en el lateral izquierdo del Deportivo Trinidense, lateral zona derecha, será con Onofre en ataque para el Trico.
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0: Feliu para levantar, Jara para recibir, Feliu que levanta el envío al área directo que pega en Cano, que retrocedió bastante retrasado el delantero de Triqui, bajó a colaborar con su defensa. vendrá la ejecución otra vez de este saque de banda. Rápidamente lo va haciendo Feliu. Caro que pasa de largo. No siente el oficio de la marca. Toca Jara, engancha Feliu, se mete en el medio. Qué linda acción de Feliu. Pasa para Jara, mira si lo gana el Trico con 10 hombres ahora abriendo la cancha. Por derecha el pase para Tomás Gutiérrez. Está para recibir por esa zona del campo de juego. Vargas ahora se junta en el medio con Prieto. Vargas y Prieto, la conexión. La dupla que posiblemente derive en el gol. Centro al segundo palo, saca la defensa. Maná, en el rebote que se hace dueño de esa pelota y se arma la contra. Engancha muy bien Zapa de la marca Nicolás. Ahora, balón para que abra hacia la derecha y por esa zona suba Ruiz Díaz. Prieto se barre, la quita para un costado. Se vienen dos cambios en Trinqui. ¿En cuántos minutos Edgar Luis González?
1: Ñando Tío, Rock and Pop, Abel, tiempo de juego. 31 minutos de esta segunda etapa y el marcador NRG. 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
0: Uno para Tricky, uno para Nacional. La punta Abreu le pega al arco. Rebote del Kili, está Clementino. Y no alcanza a cerrar en el segundo palo. Y será saque de arco. O finalmente corner kick, sí señor, corner. Tiro desde la esquina, será para el equipo de José Arrua. Probó distancia, probó suerte desde una distancia realmente muy buena Abreu. Un tiro con comba, pero por abajo, Mario.
3: Exacto, que era más colocado que fuerte, pero para esto ingresó al partido, para aportar peligrosidad en ofensiva. En una posición donde parecía que buscaba quizás un pase, era la opción más concreta, pero finalmente intentó sorprender con un remate que era bien esquinado y gran atajada por parte del Kile, que la manda a un costado al córner.
0: Se va Gauto, se va Ruiz Díaz en el Sportivo Trinidense, a la cancha Baruja, a la cancha Jorge Marcelino, también en el partido. Vamos a ver si con esto inclina la balanza. Hombres de Olimpia y Cerro Porteño a préstamo en el equipo de José Arrua. Va al centro, segundo palo de Maná, cabezazo de Da Silveira, balón que rebota en la defensa de Nacional. Persiste el peligro en el área del Kili con la zurda. Cerca estaba en la zona peligrosa, sacando Richard Prieto al piso. Richard, no salió a tiempo el Kili. La falta que cobra Derrick López y saldrá jugando por abajo el equipo Nacional. 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
4: 1-1 ante Bragantino, 75 minutos de titular el paraguayo Isidro Pita y hasta el momento jugando todo el partido.
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0: Nelson Gauto y Armando Ruiz Díaz en Triqui, está para ingresar el Pica Lucena e Ignacio Bailone en Nacional.
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0: Vamos a ver cómo se reanuda esta jugada. Analizan un forcejeo en el área entre Hugo Adrián y Da Silveira, Mario.
3: Claro que no, mira, esto no, si es para penal, no, definitivamente no tiene todos los elementos completos. Es cierto, hubo un choque, un forcejeo, pero que no llega a calificación de falta penal, justamente en la acción anterior, y esperemos que no intervenga el VAR en esta jugada donde tiene que pasar de largo definitivamente.
0: Jorge Marcelino con la pelota tocando el 16, ahora cerca está para recibir, para levantar el centro, el hombre perteneciente a Cerro Porteño ahora, balón hacia la derecha para César Benítez a ras del piso, se va juntando con Viera, ataca Viera, desborda, a ver si apunta el centro, el área a ras del piso, balón que pega en la defensa tricolor que está resistiendo, segunda pelota que beneficia a Vargas ahora, atropella y comete falta, me parece, deja seguir el árbitro que siga, dice López ahora, y arranca Da Silveira, toma la lanza central, toca de primera Luis Abreu, ahora balón para Marcelino a ras del piso, Da Silveira tiene tiro, mira los voz al central, pase para que venga el centro de Maná, enganche, le pega al arco, tiro raso que no rayó, rozó el sol, cerquita del gol Nicolás Maná, cerquita del segundo tricky Mario.
3: Y Maná que tomó para mí una decisión totalmente incorrecta, en un ángulo muy cerrado, intentó el remate al arco y claro, está con las luces encendidas también el portero Santi El Kili Rojas, que es cierto no tuvo que participar en esta, pero extendía sus brazos justamente el número 16, Jorge Marcelino, a la entrada del área para recibir un pase y claro, una eventualidad pegada al arco.
0: Mostrame esta, mi querido Mario Molina.
3: Sí, señor.
0: Conti cero grau.
3: Te muestro acá, tenés, Ángel.
0: Sí, señor, ahí para la gente que ingrese al YouTube y pueda participar por el regalo de una Conti cero grau en este sábado, ponete. Dos packs de Conti, Abraham.
3: Estira.
4: Exactamente, y es el momento, Ángel. Es el momento de participar justamente por los dos packs de Conti cero grau. Más de 330 personas ahora mismo en el chat del YouTube. El saludo para Tomás Mora, para Blaselso, para Gina Factos, Yuria Bali y todas las personas que siguen la transmisión de la gran jugada.
0: Hasta que Mendoza se arrima al arco, pasa hacia atrás, va recibiendo bien César Benítez. Ahora toma la danza, se va pegando a la raya, a ver si levanta y si pincha ese balón ante Clementino. Ahora el que va a esperar ese balón otra vez es Sergio Mendoza. 14 de largo tiempo ya en el equipo de José Arruda. Viera con la pelota al medio para Maná. Ataca Nicolás, ahora tres cuartos de cancha, juega el balón, recibiendo bien César Benítez, ahora para Viera, este que va dejando otra vez sobre la posición de César Benítez, recibe César, juega con la zurda, recibe con la derecha Sergio Mendoza, César con la pelota, balón para su compañero de saga, metido entre los centrales, está para jugar, esa pelota hacia el tándem derecho de la cancha, Viera, Maná hacia adelante, quiere jugar pero nadie se destapa, solo Luis Abreu, dásela a Luisito, recibe Abreu, le pega al arco Pastorcito, a un centímetro del gol quizás, calzó una volea, le pegó al arco el kill y no se inmutó ni dio rebote, Mario.
3: Es cierto que estaba bien ubicado y el remate no tenía una dirección de ángulo, pero lo sorprende en un remate que, claro, buscaba colarse quizás por el techo del arco, pero ahí estaba Abreu, que apenas recibe, está en posición de enganche, de generador de fútbol, buscó el remate, buscó, por supuesto, la sorpresa, y ahí estuvo el kill y Rojas.
0: Insiste Triqui, centro al área, segundo palo buscando a Clementino, Rojas que sale, la domina con el pecho, Santiago, el paraguayo Real, que atesora ese balón saliendo por abajo, del piso, ordena a sus compañeros que se ordenen, que se muestren un poquitito más nacional, que por lo visto busca la patriada, saque de arco, balón para el Nacho Bailón, que a las alturas se va fajando solo contra el mundo, quita la defensa, Mesa que caza ese rebote y va levantando ese balón aéreo para que pique Gaona Lugo, pero llega sin embargo la cobertura de Mendoza, que pone el físico, cruza con mucho físico la carrocería, saque de arco será para Matías Dufour en el otro extremo de la cancha. ¿Qué dice la gente en el chat? ¿Participa o no, Abraham?
4: Sí, todos participando por los dos pack de Conti, ahí veo a Flor de Órgano que quiere ganar otro premio, también Cristian Gómez, Pachi Salinas dice, excelente equipo, Conti por siempre deja sus tres últimos, todas las personas que ya están participando en el chat del YouTube.
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0: Se viene Triqui, puntea Clementino, balón que rebota en el hombre de Nacional y me parece que es mano y debe ser. Sí, sí señor, pega la mano del hombre de tricolor ahora, pero sale Dufour. No corrió el árbitro, Deja seguir saliendo con la pelota ahora, tomando la lanza. Luis Abreu bastante retrasado. Jorge Marcelino que juega. Viera que recibe, gira sobre su eje, quiere filtrar para su compañero. Rebote que beneficia ahora de Silveira. Va atropellando, ganando metros valiosos. Balón punteado por un costado y surge otro lateral. Será para el equipo tricolor por la izquierda. Va a jugar esa pelota Sebastián que saldrá jugando por el tándem izquierdo.
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0: Potricolor por derecha, saliendo Feliu ahora como opción de paso, oxigenando el equipo de Bernay. La presión alta de Clementino González en el medio, está esperando el pica. Balón para Ángel Cardoso, Lucena. Tomás Gutiérrez que la revienta, no quiere complicaciones. Va picando por izquierda, aprieta, ahora se arrima su marcador. Balón levantado de parte del lateral Baruja, Fabricio, que fue hasta esa zona a jugar por ese extremo de la cancha frente al banco de suplentes de Víctor Bernay, que ahora da indicaciones un poquito más tranquilo, ordenando su equipo. Corresponde el lateral ofensivo, será para Vargas, siempre con Onofre.
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0: 849-55000, el reporte de sintonía de la gente también, que dejando va su mensaje en esta noche de sábado, que seguramente va a ser la gente. Vos siempre que yo te pregunto, Mario, decís que vas a dormir los sábados. Yo no te creo mucho. ¿Hoy qué vas a hacer?
3: No, anteriormente estudiando. Y claro, cuando hay que laburar al día siguiente temprano, se duerme, por supuesto, como corresponde. No, vamos a salir unos muchachos.
0: Va al centro de Vargas al segundo palo, atropella y sale a cazar esa pelota de Dufour, cual mariposa contra, encabezada por Luis Abreu, transporta Jorge Marcelino, ahora por el medio está esperando Cano, pase filtrado de Abreu que rebota en Vargas, que retrocede a tiempo justito para apuntar ese esférico, ese balón contra contra para Nacional. Toma la lanza Coronel, ahora que avanza. Pierde esa pelota en terreno no muy favorable. Viene con el control. Por derecha esperando, cambiando de frente de Triqui. Mana que recibe, se mete al medio y quita de cabeza muy bien. La defensa encabezada por Coronel. Al piso, el corto oportuno de Prieto que termina cometiendo falta en esa acción efusiva contra Fabricio Baruja. Vendrá el centro para el equipo de Triqui. Y si no es ahora, ¿cuándo será? Decime cuánto, Edgar.
1: El tiempo de juego, 40 minutos de esta segunda etapa y el marcador Energy, combustible de calidad del brazo justo, indica Ángel.
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0: Uno para Triqui, uno para Nacional a full, el chat de YouTube. Sí, señor.
3: No, yo no voy a
0: dejándose
3: leer
0: un mensaje. Sí, señor. Vendrá el centro de Triqui. Y es la chance, va el envío. Cabezazo defensivo de parte de Coronel, que está siendo el MVP en este momento del partido, quitando todo. Sí. Le tirás un cascote, le tirás un misil, le tirás un hueco y te cabecea, Mario.
3: Totalmente. De hecho, ya me sacaste ya la ficha de quién va a ser la figura si es que el partido termina así. Aclarando justamente que el empate es mérito totalmente de Nacional y de su defensa.
0: Vendrá el centro, el segundo palo, atropellando por esa zona. Clementino no podía, va recuperando bien Mesa, va perdiendo contra la presión de Marcelino, pero en segunda instancia de Prepo la gana Mesa. Va la cabalgada individual, ahora choca contra el paredón, pone el físico Baruja y se gana la amarilla porque corta una acción deliberada que iba a beneficiar al hombre de Nacional. Sacó con todo el equipo desde el fondo, gran acción personal de Leandro Mesa, amonestado Fabricio Baruja.
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0: Vargas con las manos a la cintura para levantar este centro. Mirá si lo gana Nacional. Banda izquierda está con 10 el equipo de Bernay. Expulsado en el primer tiempo Roberto Ramírez ahora. Y es el momento. Va al centro de Vargas, al segundo palo sale Dufour. Tranquilo. Sereno Moreno caza esa pelota cual mariposa. Y por abajo va saliendo como opción de pase. Está Cano Abrán.
4: Y reiteramos la información de nuestro compañero Dani Maciel. Ángel Martínez está convocado para el juego de mañana versus San Lorenzo. Esperando siempre la planilla oficial, podría debutar en el arco azulgrana, en lo que mencionaba nuestro compañero.
0: Sí, señor, y ojalá que lo haga el ex arquero del 2 de mayo, que tenga su chance también, seguramente cuidando a Rojo para lo que va a ser el partido contra Palmeiras. Pase de Viera, recibiendo por derecha, está por esa zona Fabricio Baruja jugando. Aparece el central, la Silveira, abriendo la cancha. El que aparece por izquierda es César Benítez, ahora círculo central, campo de Nacional. Cruza el ecuador de la cancha, Triqui va por el segundo. Viera que descarga hacia la derecha, subiendo Maná. Otra vez a Silveira que toca frontal al arco. Está Viera relamiéndose porque le quiere pegar. Tiro raso, desperdició una chance. Había mucha gente de Triqui por delante, Mario. Decidió pegarle y le salió un tirito, un tiquimi.
3: Claro, aparte no es su especialidad tampoco. El remate media distancia para un Viera que normalmente es el hombre más defensivo en la mitad de la cancha. Tenía opciones, lo tenía también a alguien que sí le pega muy bien a la pelota, como lo es justamente Abreu. Hasta el momento impreciso y se le está acabando el tiempo al equipo de Trinidad, que se está realmente perdiendo la chance de sumar de a tres.
0: Ataque a Gauna Lugo, desborda por derecha, cubriendo bien esa pelota. En segunda instancia gana Gaby, se pega a la raya, a ver si levanta el centro y gana un corner king, que es como agua en el desierto para este Nacional. Gran oficio del capitán Corner. Apostala para el Trico.
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0: De cabeza al segundo gol. Buscará dar el salto con Bailone, con Tomás Gutiérrez, con Coronel. Mirá si lo gana Nacional sobre la hora. Mirá si el equipo de Bernay iguala la línea del equipo de José Rúa Vargas para la ejecución. Sebastián, vamos a ver. Vestido de héroe será el que la manda a guardar. Brazo derecho arriba. Y el Trico va al centro de Vargas al segundo palo. Quita la defensa. Rebote que beneficia al equipo de Triqui buscando la contra ahora. Saliendo disparado como un torpedo para la barrida individual. Muy buena de parte del Lucena y otra vez Vargas levanta cabezazo. Dufour que sale. Después recibe el topetazo del hombre del Trico. Ley de ventaja, sale Triqui.
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0: Ingresen a YouTube que se va el partido. Pueden ganarse dos packs de Conti. Cero grado. Agarrala, Mario. Agarrá.
3: Acá tenés.
0: Y mostrásela a la gente.
3: Acá te agarro esta y aquí, por no, supuesto, levantate, para disfrutar con esta.
0: Levantate y agarrá, Mario. Mostrarle a la gente.
3: Sí, señor.
0: Hacelo, Mario, en vivo.
3: Te la muestro, mira.
0: Se van dos packs de Conti. Cero grado.
3: Yo sé que te gusta esta que voy a agarrar.
0: Para la gente de YouTube. Totalmente, Mario. Y hoy está.
3: Acá tenés.
0: Para tomar con todo. Mario Molinas en el chat de YouTube a un vivo. Tocando el pack de Conti, cero grado. Y ataca el trico. Mirá, acá viene el gol. Desborda Prieto. Vendrá el centro. Engancha. Va el desvío. Que pega en la defensa de Trinidense. Y entonces, a ver qué determina el árbitro en este momento del partido. A ver si es córner, si es saque de arco. Córner, ¿quién será para el trico? Se retira a Mesa. Cambio a la cancha. El ex Cerro Porteño. Melgarejo. ¿Cuánto va de fútbol, Edgar?
1: Viendo tío, Rocambaba, el tiempo de juego completo. 45 minutos, segunda etapa del marcador. 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
0: Uno para Nacional, uno para Triqui. Y digo primero el nombre de la academia porque tiene este tiro libre de esquina, tiempo cumplido. 90 tenemos en el Martín Torres, 4 más, no se perdió mucho tiempo en la etapa complementaria y se viene el corner kick. Segundo de forma consecutiva para Nacional. El centro va al segundo palo, Coronel que cabecea. Sale Dufour y atrapa tranquilamente esa pelota. Tranquilo el uruguayo que sale jugando por abajo.
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0: Busca que apunta, levanta el centro al área, segundo palo, cabezazo, desviado, se cierra en el segundo palo. ¿Quién para cazar ese rebote? Pegado a la raya, nadie para atropellar en esa zona del campo de juego. Iba por esa zona buscando Alan Cano, no podía. ¿Cuánta gente tenemos en YouTube en este momento del partido? Se van los packs de Conti, cero grado, se va la noche de Mario también. Y se viene, por supuesto, el momento determinante del partido. ¿Cuántos amigos en YouTube habrán?
4: Y llegando a 400 personas, Ángel.
0: Ataca Baruja, pisa el área. Enganche y está el segundo de Triqui que levanta el centro. Fabricio para Luisito. Abreu arriba y afuera. Tuvo la chance de ser el héroe. Le tuvo miedo al éxito. Remató arriba y afuera. Era para cerrar el estadio, para que explote el Martín Torres, Mario.
3: Pudo ser su entrada triunfal a la victoria. Y sí, primero gran intervención por parte de Baruja, que ganó la línea de fondo, que limpió el camino, levantó la cabeza en un momento en el que claramente ya las pulsaciones están a mil. Era Maná justamente. Y de vuelta, era Abreu el hombre a buscar el 11. El remate al arco desde muy abajo le pega el balón. Desperdició lo que pudo ser el segundo.
0: Quiere la redención Abreu, engancha, gambetea hacia adentro. Manotazo al rostro contra Luis Carlos Abreu. Falta del pique a Lucena ahora. Sector izquierdo de la cancha. Tendrá la última chance o será una de las últimas el equipo de Triqui para levantar este centro al área. Falta contra Luis Abreu, que acusa manotazo del pica. Tres cuartos de cancha. Tirada hacia la banda izquierda levemente esa pelota. Manotazo al rostro de Abreu y tendrá la chance Triqui.
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0: Va a levantar esta pelota Fabricio Baruja. Está pidiendo a Silvera con los brazos arriba, con el pensamiento en la red. 1:10 y se va el partido aquí en el Martín Torres. Ahora no, uno para Triqui, uno para Nacional. Brazos arriba, la ejecución de Baruja. Centro llovido para Da Silveira. Segundo palo, cabezazo defensivo, infranqueable. La defensa de Nacional que quita esa pelota, pero ya estaba en offside el delantero del equipo de Triqui. Salida para Nacional y a continuación, Mario Molina se elige a la figura Bristol.
3: Hasta hace un momento era un empate técnico justamente entre los dos centrales, tanto Tomás Gutiérrez como el propio Mauro Coronel, pero me quedo con Mauro Coronel, con muchísimo oficio, jugando como un experimentado, el juvenil de Nacional que se destaca en este partido.
0: El man of the match, Mauro Coronel, la figura Bristol.
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0: Ataca Nacional, centro, el área buscando Bailones. Mirá si viene la patriada, con 10 el equipo del Triqui. Va al centro, los del piso. Saca el Trinidense, busca la contra y presiona alto Clementino González. Ahora lo desplaza con el físico. La cobertura oportuna por derecha, quitando por el costado, apareciendo por esa zona, cubriendo Sebastián Vargas. Ahora el lateral ofensivo será para Triqui. 10 segundos y se va el partido. Que venga el centro Mendoza, no pierda tiempo. Se viene Triqui, centro llovido. Es un cambio de frente, el segundo palo. Va a cazar esa pelota Nicolás Maná. Quiere rayar el sol, quiere rayar el sol. La tiene Nicolás Maná ante la marca y puntea Nacional por el costado. La pelota que se pierde por línea de fondo. Y hasta acá llegamos, dice Derly López. Final del partido en el Martín Torres. Empate entre Trinidense y Nacional. Empate a 1-1 en Santísima Trinidad.
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3: Bien, y qué partido emocionante, ¿no? Principalmente en esta última parte del segundo tiempo, donde Nacional se estuvo defendiendo realmente con todo, ¿eh? Sin dejar espacios, con una zaga central que prácticamente no se equivocó. De hecho, fue perfecta la gestión tanto de Gutiérrez como del propio Mauro Coronel. Y Mauro Coronel, ¿por qué la figura? Y porque muchas veces él tuvo que bancarse solo a un Clementino que tiene toda la experiencia, todo el ropaje y todo ese poderío ofensivo en el juego aéreo. Entonces, todo el mérito para el juvenil de Nacional, que repito, lo que había dicho hace un momento nada más, juega como un experimentado todavía. Bien, un segundo tiempo que había iniciado muy bien, obviamente, el equipo que tenía uno de más, como el equipo del Triqui, que empezó a mandar sus hombres para adelante, que empezó a tener las mejores incursiones por ambos costados, y claramente el equipo de Nacional se iba a defender. A ver, tardó unos minutos justamente Víctor Bernay en hacer el cambio, lo saca Roque Luis Santa Cruz para tener de vuelta copada su mitad de la cancha, 4 en la mitad. El saludo aquí para el querido Abraham Acosta, que está presente, es un todoterreno en definitiva, como Cardoso Lucena en sus mejores años. Bien, y el equipo de Nacional, que a partir de armar su mitad de la cancha con los 4 mediocampistas, los 4 defensores, y claramente iba a buscar el contragolpe. Acá lo vemos a un Roque Luis Santa Cruz que está en definitiva en un gran nivel. A ver, novedad, querido Ángel.
0: Quiero interrumpir tu comentario,
3: por
0: Mario,
3: favor.
0: Para ir a algo especial, porque llegó,
3: sí, señor,
0: el ganador premio anuncio CR7 de los packs de Conti Cero Grau. Incito aquí a visitar los estudios de la Gran Jugada. Ponemos una general, mi querido Huguito, que se siente aquí nuestro oyente.
3: Qué grande,
0: que nos
3: qué
0: explique
3: grande.
0: De dónde es, a qué dedica el tiempo libre y qué estaba haciendo, que ya vino al toque a retirar sus packs de Conti Cero Grau. ¿Cómo estás? ¿Tu nombre?
6: Renato Fariña.
0: Renato, ¿cómo estás, Renato? Siguiendo siempre la Gran Jugada.
6: Exactamente.
0: Estabas escuchando ahí y participaste en el YouTube, dejaste tu nombre, tu apellido y eras amando la PAC.
6: Mucho gusto, no, fue de onda, me anoté, pero la verdad es un honor haber ganado.
0: Y estaba para hoy, para festejar hoy, lindo el clima el sábado, la temperatura, para festejar, para llevar los paxitos, para enfriar un poquitito y buscar la garganta.
6: La verdad que volvió este veranito otra vez, la verdad, pues me viene como anillo al dedo este gozo.
0: Qué grande, Renato, ¿dónde sos?
6: De Lambaré.
0: De Lambaré, acá cerquita.
6: Acá cerquita, cerca de Canal 13.
0: ¿A qué te dedicas, Renato?
6: Soy licenciado en comunicación también.
0: Qué grande, licenciado. Epa. En ciencia de la comunicación. Un capo.
3: Colega.
0: Colega.
6: Colega.
0: Querido Renato, gracias por venir. Seguramente dentro de poco te gusta el fútbol.
6: Bien, por el favorito.
0: Entonces, dentro de poquito seguramente estaremos compartiendo laburo o algún escenario deportivo si te gusta el deporte. Pero felicidades, Renato, por tus packs aquí de Conti Cero Grau. Te va a hacer entrega Mario Molinas.
3: Acá estás.
0: El regalo,
3: está,
0: porque la Gran Jugada cumple.
3: Sí, señor.
0: Agarrá los dos, Mario.
3: Sí, señor. Y está un poco más lejano. Esto me tengo que levantar, mi querido.
0: Levantate y agarrá. Y un pollo
3: puy. Esta que tanto también te gusta, vos, mi querido Ángel. Pero acá está. La hacemos entrega.
0: De Conti, Cero Grau en este sábado por Haití. Subió la temperatura. Para la gente que ingresa a YouTube, Mario Molinas hace entrega del premio. Lo prometido es deuda. Ahí está el querido Ariel Amarilla también. En el YouTube, Renato, el ganador de los packs de Conti Cero Grau. Aplausos, mi querido CR7. Gracias, Renato, por tu tiempo. ¿Alguien al que quiera mandarle saludos, Renato? Ahí va el micrófono, que yo no sé dónde se metió el yuboca. Ahí, arriba, no sé dónde se fue el yuboca.
6: ¿Escucha?
0: Sí.
6: Un saludo para mi papá, primero, que me dio la ventona hasta acá. Un saludo también para mi señora madre, que se está recuperando una operación también.
0: Mucha Ahí fuerza, está. Renato.
6: Mucha fuerza
0: para tu mamá y saludo para tu papá también.
6: Muchas gracias a ustedes.
0: Ahí está, Renato, ganador de los packs de Conti Cero Grau. Siguiendo con el comentario de Mario Molinas, presentado por
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3: A ver, lo escuchamos brevemente a Tomás Gutiérrez, defensor de Nacional.
7: ¿Qué le falta a este Nacional para confirmar su candidatura para pelear un título?
8: Estamos trabajando día a día, creo que nos esforzamos mucho en la semana para construir los partidos, para planificar un plan de juego. Ya se van a dar los resultados, creo que venimos con una idea firme. El partido pasado tuvimos un buen desempeño, hoy hicimos un gran esfuerzo, creo que los resultados nos van a acompañar a medida que nos sigamos esforzando.
3: Toma. Ahí está, lo escuchábamos a Tomás Gutiérrez, que sí, evidentemente también se destacó bastante en un partido donde sí les tocó laburar bastante, tanto a Mauro Coronel como al propio Tomás Gutiérrez, que de hecho él tuvo participación directa en el gol, que fue el gol de la última jugada, justamente del primer tiempo, centro por parte de Vargas, él peina al primer palo, esto lo descoloca de alguna forma, pero sí, grueso error por parte de Agustín da Silveira, que con el busto lo habilita a Roque y Roque con el empate. Entonces, a partir de ahí, creyó Nacional en la Patriada, creyó en el empate, creyó en que el partido en algún momento se le iba a abrir a la posibilidad. Incluso tuvo un par de contras, un remate lejano por parte de Leandro Mesa, luego un pase casi en el inicio del segundo tiempo por parte de Icho Jara, y justamente Mesa, que no pudo llegar a ese balón, y luego fue un monólogo total. Fue como una trompa el equipo de Triqui, que no tuvo la profundidad, que no tuvo la certeza, que no tuvo la tranquilidad para definir las mejores ocasiones que tuvo. Para mí Abreu entró muy tarde y muy alejado del arco, les digo también, porque es cierto, jugando casi en posición de enganche, pero él tenía que estar más cercano a Clementino, tenía que estar pisando área, tenía que ser justamente uno de los hombres de ofensiva de desequilibrio para el equipo de José Arrúa, que termina quedándose a las puertas de una victoria que pudo ser resonante, que lo pudo acercar a un solo punto del Gallo Norteño, que es justamente el líder indiscutible de este torneo hasta el momento, y el equipo de Nacional, que es cierto, necesitaba la victoria. 5 puntos para una campaña de un equipo que tiene para dar mucho más, es muy baja, muy magra, pero termina rescatando un empate, termina salvando un partido que realmente se comprometieron las chances por la expulsión totalmente irresponsable de un Roberto Ramírez, que otra vez se manda una situación que lo complica en su andar en el equipo, en que se consolida como un titular indiscutido. Uno cree que en los próximos partidos de vuelta va a ir al banco de los suplentes y seguramente será de vuelta Leandro Mesa el que lo acompañe en esa mitad de la cancha, a un Fabricio Jara que también se mandó un gran partido, que le tocó hacer muchas veces de volante a la derecha, siendo muchas veces el primer defensor, siendo también rueda de auxilio para todos los compañeros. Realmente el partido, es cierto, no sé si pedía un hombre más de ofensiva para el equipo Nacional, me refiero, pero en el caso de Trinidense no aprovechó, en definitiva. Tardó en los cambios José Arrúa, muy tarde justamente, repito, lo de Abreu, tuvo incluso en esa arremetida sobre el final, bien por lo de Maná, que Maná se ingresó muy bien al partido, ganando línea de fondo muchas veces, y él fue el protagonista de la última gran jugada, de la última gran chance que tuvo el equipo de Trinidad, cuando ganó la línea de fondo, enganche para el medio, ya dentro del área, me refiero al 10, a Nicolás Maná, levanta la cabeza y lo ve llegando desde atrás al centro, casi en la posición de penal, para un Luis Abreu que le pega de primera, pero le pega desde muy abajo al balón, perdiéndose claramente esa situación, se pierde ese balón que pudo conectar con el gol con la red. Luego Nacional, titánica la tarea defensiva, repito, por momentos incluso tapadas importantes también del Kili Rojas, de Santi, que con esta gestión defensiva, que con buenas tapadas y con la impericia de un equipo de Trinidad que no pudo aprovechar sus mejores chances y no pudo aprovechar el hecho de que todo un segundo tiempo estuvo con uno de más, y en el fútbol de hoy en día, repetimos, eso es una ventaja muy importante, al ser una cuestión física y al haber un espacio más que evidentemente no se puede cubrir así nada más, no pudo gestionarla de gran forma, se quedó a las puertas, repito, de sumar 3 puntos, pierde 2 por cómo se dio el contexto y ganó 1 punto el equipo Nacional, que termina finalmente rescatando un partido que se comprometió bastante con la expulsión del mediocampista Roberto Ramírez. Partido con emociones, partido que incluso le faltaba un gol más, pero bueno, nos vamos satisfechos en esta jornada de sábado por la noche, que termina con este empate a 1 en Santísima Trinidad entre Trinidense y por supuesto el equipo de Nacional.
9: Mario, así entonces cerramos el trabajo del relator Ángel Elián, del comentarista Mario Molinas, ya se retiró también Vallemí Edgar González, que rápido se fue Edgar. Acá sigue Ariel con nosotros, Ariel Amarilla, full, desde bien temprano. Bueno, hoy regalamos ya bien temprano 2 packs de Conti durante el partido entre Guaraní y Rubio Ñu, victoria del equipo de Trinidad, y ya vino a retirar, vieron en vivo Renato Fariña. Ahora es hora, sí, así mismo, Cristian. es momento de regalar los otros dos packs de Conti que se fueron, o que se va, mejor dicho, durante esta transmisión de Trinidense ante Nacional. Entonces, a ver, aquí voy a mover un poquitito, voy a elegir al ganador de los dos packs de Conti Zero Grow.
3: Abraham.
9: Mario.
3: Estamos al aire. Dame el honor de decir basta, por supuesto. Le quiero significar una alegría al que gane justamente estos packs.
9: ¿Qué pasa si sale Gina? ¿Te entregamos?
3: Pero acá, yo no le voy a llevar en su casa, no me voy a arriesgar tanto, ¿eh?
9: Bueno.
3: Pero ni en dope.
9: A ver, cuando vos me digas, Mario.
3: Que curse, que gire la tómbola que nunca se dijo. Basta.
9: A ver, quedo ahí, quedo en Luis Fernando Fernández. Luis Fernando Fernández y sus últimos 3, 4, 6, 9. Ahí está, Luis Fernández entonces, el ganador de dos packs de Conti.
3: Luis Fernando Fernández. Ahí está, el saludo entonces para Luis Fernando Fernández y que disfrute claramente.
9: Exactamente, y le decimos que puede pasar mañana, pero...
3: Sí.
9: Mañana tienes el programa con Lucho.
3: A la 1.
9: De 1 a 3.
3: De 13 a 15, así es.
9: En ese horario puede pasar mañana, o si no... la semana, lunes, a ya partir de las 8 de la
3: claro,
9: mañana.
3: Claro, de 8 ya. Sí, de te la, iba a decir de 11 a 14, pero
9: no,
3: claro,
9: no, no,
3: ya.
9: No, ya de a partir de las 8.
3: Claro.
9: Pero mañana anuncia, puede aprovechar.
3: Se anuncia en recepción, claro, pero este es para aprovechar ahora lo antes posible.
9: Totalmente, totalmente.
3: O por qué no mañana, un dominguito. Pero así estamos, Abraham.
9: Ahí está.
3: Permiso, Abraham.
9: Sí, adelante. Mario, adelante.
3: Muchas gracias. Saludos para todos.
9: Gracias a vos. Entonces, los dos partidos del día de hoy, repetimos la jornada 5 que arrancó el día de ayer. Puntero, 2 de mayo, 2-1 la victoria ante Recoleta. Hoy, 3-2, la primera victoria del campeonato de Río Ñu ante Guaraní. 3-2 y Guaraní, qué mal que anda el aborigen. 1-1 el empate entre Trinidense y Nacional, a pesar de que Nacional mucho tiempo con un hombre menos, apareció la leyenda Roque Luis Santa Cruz. ¡Qué regalo! ¡Qué autorregalo de cumpleaños! Que mañana cumple 45. Repetimos y reiteramos. Mañana, Cerro Porteño ante San Lorenzo a las 10 de la mañana. A las 16, Sportivo Luqueño ante Libertad. Luego, a las 18:30, Olimpia ante el Sportivo Ameliano.

0: Bueno, saludamos y agradecemos también a todas las personas que estuvieron ahí siguiendo y siguen todos los días la gran jugada en el YouTube, en la fanpage de Bruno Pone en el Facebook, obviamente haciendo su reporte de sintonía al WhatsApp 0984-955-000. Le agradecemos y mañana un gran día, una gran jornada desde bien temprano, ya desde las 8 de la mañana y ya hasta el final, porque después tenemos los tres partidos, como dijimos, tenemos en ese lapso también el programa La Gran Jugada domingo con Mario Molinas y Lucho Paredes, luego nos vamos con los dos otros partidos y terminamos la jornada con el programa imperdible La Opinión del Hincha con Nico Sosa, Lucho Paredes y por supuesto también Cristian Rivarolas, el terror de las abuelitas.
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3: Siete minutos pasaron de las 20 en todo el territorio nacional. 663, el 63, el casamiento. 663, nuestro primer premio a la cabeza del nocturno de Quiniela TT, correspondiente al día de hoy, sábado 15 de agosto del 2026. 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Con esto estamos arribando a la parte final del nocturno de Quiniela TT, correspondiente al día de hoy, sábado 15 de agosto del 2026. 9 minutos pasaron de las 20 en todo el territorio nacional, ya tenemos la placa, el resultado en pantalla y son los siguientes. Atención. Primer premio a la cabeza, el 663, el 63, el casamiento. Posteriormente, el 152, 267, 068, 475, 541, 236, 024, 135, 174, 632, 112, 080 y el 104. Reiteramos, 663, nuestro primer premio a la cabeza. ¿Está todo correcto, escribana Silvia Fretes?
5: Sí, está todo correcto.
3: Muchas gracias. Tenemos ahora el repaso de los números que han caído a la cabeza en el día de hoy, sábado 15 de agosto del 2026, y son los siguientes. Atención. En el tempranero, el 061, el 61, la escopeta. En el matutino, el 212, el 12, el soldado. En el vespertino, el 902, el 02, el niño. Y en el nocturno, el 663, el 63, el casamiento. Atención a todos nuestros seguidores y quinileros de todo el país. Ya tenemos en pantalla los números limitados correspondientes al día de mañana, domingo 16 de agosto del 2026. Y son los siguientes. Atención. 07, 16, 20, 22, 27 y el 48. Reiteramos números limitados para el día de mañana, domingo 16 de agosto. El 07, 16, 20, 22, 27 y el 48. Con esto ponemos punto final a nuestro sorteo nocturno de Quiniela TET. Gracias por acompañarnos. Hasta mañana. Buena suerte.